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La historia empieza y otra se termina. 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

agua, raíces queridas y los ojos llenos de agua contenida y un porqué gigante buscando familias y madres de tierra venciendo su herida.

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0: Hablando, con el frontal partido por el marrón, por el marronero, cae sobre sus costillas pesada como un mundo la res. Cae con estrépito, de bruces sobre el cemento, balando al descuajarse su osamenta, ya solo un pobre costillar enorme, ya solo pobre cuero y sangre, media tonelada de huesos astillados, hincados en toda esa vida, temblorosa y atónita. Ahí se va alzando, como un pesado tingajo, atrapada por la pata por un gancho que le salta arriba, que la alza por un ojal abierto en el garrón de un cuchillazo en plena estupidez sentimental, en plena media tonelada de monstruoso dolor incomprensible, absurdo, balando plañidera y...
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0: Muchas gracias.
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Esta canción le pusimos el nombre, pero podía llamarse de cualquier manera. Con esta canción le decimos gracias, lleguen en paz a vuestros hogares y que la naturaleza y la vida y los santos y demás deudos repartan suerte para todos. Y no olvidar que detrás de un hombre hay una gran mujer y detrás de esa gran mujer la esposa.

0: Muchas gracias y buenas noches para todos. Gracias, gracias. Muchas gracias.
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5:03 de mañana muy temprano por Internacional. A esta hora actualizamos la información sobre los datos del tiempo que nos proporciona INUMET, Instituto Uruguayo de Meteorología, desde la estación local ubicada en el aeropuerto de Rivera. Allí la temperatura es de 7 grados 5 décimos. Hay neblinas. Vientos del sector este a 9 kilómetros. Presión a nivel de mar 1014.6 hectopascales. Humedad 96%. Visibilidad 3 kilómetros. La jornada de hoy, miércoles 26 de agosto, se presentará con cielo algo nuboso y nuboso, periodos de claro, neblinas y bancos de niebla en la mañana. A la tarde, nuboso, periodos de algo nuboso con neblinas. Temperatura máxima posible, 23 grados. Mañana jueves, 27. Mínima 13 grados, máxima 24. Nuboso, a cubierto, con precipitaciones y tormentas. Viernes 28, mínima 12 grados, máxima 18, nuboso cubierto con precipitaciones y tormentas.

0: 5:09 minutos de mañana muy temprano en Internacional.
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3: Muy buenos días, amigos. A tempranas horas, a través de Internacional, actualizamos los datos del tiempo que, según Inumet, se va a presentar con cielo algo nuboso y nuboso, periodos de claro, nieblas y neblinas, y los vientos serán del noreste entre 10 y 30 kilómetros por hora. La máxima prevista para hoy, miércoles, 23 grados. Mínima próxima madrugada, 13 grados. Para mañana jueves, se prevé nuboso, cubierto, precipitaciones y tormentas, nieblas y neblinas, máxima 22 grados. A tempranas horas, a través de Internacional, vamos a un resumen de información internacional.
4: Donald Trump ha decidido no reservarse nada para obligar al régimen iraní a reabrir el estrecho de Hormuz. Lanza una ofensiva económica y financiera global para lograr la asfixia del régimen islámico. Teherán respondió asegurando que tiene un plan de 2 años para contrarrestar sanciones, mientras advierte a los colaboradores de Washington. Destacamos. Trump anuncia el que llama el Día D económico contra Irán. El histórico paquete de sanciones también amenaza con expulsar del sistema del dólar a quienes ayuden a financiar a Irán. Mientras, la moneda iraní, el rial, se desploma. Ampliamos en Washington y en Nueva York. En las conmemoraciones del Día de la Independencia, el presidente de Ucrania, Volodymyr Zelensky, afirma que su país no aceptará la paz con Rusia a cualquier precio. Las negociaciones mediadas por Estados Unidos siguen estancadas. Y a 2 meses del doble terremoto en Venezuela, varias familias buscan a sus seres queridos sepultados entre los escombros. Ahora Caracas y otros estados venezolanos son golpeados por inundaciones y lluvias. Tenemos la historia. Aunque se desconocen aún todos los detalles, el gobierno de Estados Unidos ha decidido lanzar el mayor paquete de sanciones económicas y financieras contra la República Islámica de Irán. Es la última estrategia de Trump para obligar al régimen islámico a ceder y desbloquear el estrecho de Hormuz, por donde transita el 20% del petróleo mundial. La medida busca cortar todas las vías internacionales de financiamiento a la República Islámica. China, India, pero también Alemania, figuran entre los principales socios comerciales de Teherán en la mira ahora mismo de Washington. Como consecuencia, el rial iraní se desploma a un mínimo histórico ante el dólar. Teherán respondió que pronostica otra derrota para los Estados Unidos, advierte a otros países contra cualquier colaboración con Washington y asegura tiene un plan económico propio para resistir nuevas sanciones por un plazo de 2 años. La República Islámica enfrenta una fuerte inflación, desempleo y un creciente malestar social. La decisión de los Estados Unidos lleva en pleno estancamiento de las negociaciones de las que Pakistán es mediador. Bueno, Trump lanza una estrategia de asfixia económica total contra el régimen iraní. ¿Cómo va a ir este asunto? Lo preguntamos a José Díaz Briceño, periodista en Washington. José, ¿qué más nos puedes contar en primer lugar sobre el paquete de medidas contra Irán recién anunciado?
5: Sí, desde antes del día de hoy, Irán ya era la segunda sanción más, la segunda nación más sancionada por Estados Unidos después de Rusia, y bajo esta operación conocida como paria económico, hay anuncios de dos tipos. Por un lado, el Tesoro anunció sanciones específicas contra 60 entidades que incluyen a distintos buques alrededor del mundo que forman parte de la llamada flota oscura de Irán para exportar petróleo, y al mismo tiempo hubo un segundo anuncio que tú ya adelantabas sobre estas amenazas por parte de Estados Unidos para sancionar a toda entidad alrededor del mundo que facilite negocios con Teherán. Y sin embargo, en las sanciones especificadas en el anuncio oficial del Departamento de Estado, no hay todavía una lista específica de instituciones sancionadas. Y sin embargo, el secretario del Tesoro dijo que sería a más tardar esta propia semana que no le sorprendería que pudiera haber un anuncio de una institución financiera grande que pudiera haber sido sancionada para sacándola del sistema financiero internacional por ayudar a Teherán.
4: Claro, José, la administración Trump se propone un golpe total, global, pero ¿qué cambiará para Irán considerando lo que tú ya anunciabas, que el régimen iraní ya está bajo sanciones de los Estados Unidos, además de otros países occidentales hace décadas? ¿Estas sanciones serán apoyadas por nuevos actores? Te lo pregunto, por ejemplo, de la Liga Árabe, que se comenta allá en Washington.
5: Sí, justamente el secretario Besent alabó la decisión de Emiratos Árabes Unidos la semana pasada de cancelar todo tipo de relación financiera, comercial con Irán. Emiratos Árabes Unidos es uno de los principales socios comerciales de Teherán junto a Turquía y China. Y es justamente sobre estos últimos dos países sobre los que hay mucha más presión, además de India, por facilitar el intercambio petrolero de Irán que todavía sobrevive. El secretario Besent dejó dicho que en estos momentos el propio presidente Donald Trump y equipos del Tesoro, del Departamento de Guerra y del Departamento del Tesoro están involucrados en llamadas a sus contrapartes para buscar, para establecer justamente un ultimátum y evitar ya cualquier transacción con Irán. Pero esto tiene complicaciones políticas. No hay que olvidar que Xi Jinping, el presidente chino, tiene planeado visitar al presidente Trump el próximo mes aquí en Washington.
4: Vaya contexto, José Díaz, muchas gracias en Washington. Y ola de implicaciones financieras económicas de las que vamos a hablar con mi colega Belén Palancar. Muy bienvenida.
6: Gracias, Jenny. Sí, seguimos con este tema y es que, como decimos, Estados Unidos eleva la presión económica sobre Irán. El secretario del Tesoro, Scott Bessent, tal y como ha expresado en esta rueda de prensa, busca cortar las vías financieras que sostiene las operaciones del régimen iraní. Washington dice que sancionará a cerca de 60 entidades, personas y buques vinculados a las redes iraníes de petróleo, tecnología nuclear y de misiles, ciberactividad y comercio. Además, Besent ha advertido a los países y empresas que mantengan relaciones económicas con Teherán de que tendrán que cortar esos vínculos o exponerse a la acción de Estados Unidos. No obstante, el secretario únicamente ha señalado a Bank Meirán, el mayor banco comercial estatal iraní, a quien ha exigido que cierre todas sus filiales en el exterior. Escuchemos las palabras del secretario del Tesoro en esta rueda de prensa.
7: Como he dicho, todos los países y todas las entidades deben saber que deben estar preparados para enfrentar sanciones de Estados Unidos y entender que nadie está por encima de ellas. Vamos a hacer que todos rindan cuentas y esto supone la asfixia económica de este régimen.
6: Vamos a comentar estas declaraciones, como siempre, con nuestra compañera en Nueva York. Ana, ¿qué es el Meiyibank y cuál ha sido la reacción de los mercados?
8: Bueno, Bank Meiji es una institución financiera casi centenaria en Irán que en su momento llegó a jugar el papel del banco central del país. Está controlada por el gobierno y desde hace décadas ha sido sancionado por el gobierno de Estados Unidos. Aún tiene sucursales en Alemania, en Francia, en Hong Kong, pero fue objeto de sanciones por parte de la Unión Europea también en el año 2025. Durante el primer gobierno de Donald Trump formó parte de una larga lista de entidades financieras y empresariales a las que en 2018 se le reimpusieron sanciones en lo que entonces se calificó como una presión económica sin precedentes para el régimen. Entonces explicaba que este banco era fundamental para mover el dinero dentro y fuera del país a favor y por la Guardia Revolucionaria. El viernes se anticipa que se sepa más de una gran entidad financiera con respecto a sanciones que se impongan con respecto a esta nueva ronda. Pero de momento, Belén, no ha habido una reacción en los mercados financieros. No ha habido grandes cambios de signo tras sus palabras porque falta muchísima concreción.
6: Pero Ana, la pregunta, ¿cuáles son las principales dificultades de la puesta en marcha de este plan de sanciones que este lunes ha esbozado Besant?
8: Bueno, tapar todos los agujeros financieros por los que respira el régimen iraní tras años de sanciones primarias y secundarias va a chocar con varias complicaciones. La primera es el efecto negativo en el mercado de la energía en un momento muy precario, algo que puede disparar aún más la inflación global. La segunda complicación es China. Beijing no es una excepción en la política de la Casa Blanca con respecto a Irán, o se cortan los lazos con Teherán o se enfrentan sanciones. Pero China es un gigante económico que puede pues reaccionar económicamente, comercialmente. El presidente Xi va a venir a Estados Unidos a finales de septiembre y en la agenda ya había una lista sobre problemas comerciales a las que bajar la temperatura, una relación que se ha complicado mucho en los últimos años entre Washington y Beijing. Pero además de China, Washington tiene que plantar cara a Turquía, a Pakistán, el mediador, a Qatar, a India, por mucho que haya rebajado sus relaciones con Irán y también a Rusia. Besant ha aplaudido a Emiratos Árabes por cortar la relación con Teherán, pero el resto puede ser más complicado.
6: Ana Nieto desde Nueva York, muchas gracias por esta conexión.
8: Gracias, Belén.
6: Las nuevas sanciones económicas de Washington para ahogar la ya maltrecha economía iraní tienen lugar a casi 6 meses de la guerra lanzada por Estados Unidos. Los iraníes viven inmersos en una continua incertidumbre y el temor al empeoramiento de su poder adquisitivo. El país atraviesa una difícil situación económica con una fuerte devaluación de su moneda y una inflación interanual que en julio superó el 100% en los alimentos.
9: Los mercados de Teherán siguen repletos de productos, también las estanterías de los supermercados, pero los precios suben día a día desde el inicio de la guerra. El arroz se ha encarecido un 60% y la carne de vacuno un 150%. Muchas familias apenas pueden permitirse los alimentos básicos a estos precios tan elevados.
10: Los medicamentos se han encarecido desde que empezó la guerra, pero en general todo ha subido mucho, alimentos, medicamentos, productos de limpieza o cualquier cosa que la gente necesite en su vida diaria. Los precios a veces suben de una semana a otra. Es muy difícil para nosotros, sobre todo para los que vivimos de un sueldo fijo.
9: Este panadero también nota que ahora la gente solo puede comprar lo estrictamente necesario.
10: La gente tiene dificultades para llegar a fin de mes. Compran menos. Como puede ver, tenemos pocos clientes. Los pobres ya no pueden permitirse nada. Antes esta panadería rebosaba de clientes y gastábamos 13 o 14 sacos de harina, pero ahora el poder adquisitivo ha bajado.
9: La inflación en Irán ha aumentado considerablemente desde el inicio de la guerra. Según datos del Fondo Monetario Internacional, casi un 70%. Y la moneda nacional, el rial, se ha devaluado.
10: El tipo de cambio del dólar estadounidense no deja de subir. Está superando los 2 millones de reales. Fluctúa mucho, cambia a cada momento. Estas sanciones son injustas, todo el mundo lo sabe. Estados Unidos es una superpotencia económica. Nosotros como pueblo debemos apoyarnos unos a otros.
9: Ante las enormes dificultades, el presidente iraní Masoud Pezeshkian también se pronuncia a favor de poner fin a la guerra.
10: Lo que nos preocupa es el sustento de la gente y su situación económica, y estamos haciendo todo lo posible para hacerle frente a la situación.
9: Pero Irán no está dispuesto a aceptar todas las condiciones impuestas por Estados Unidos. Pese a todas las dificultades, poner a Irán de rodillas no es tan fácil. Irán es una economía acostumbrada a

0: hoy, dijo que la medida se hizo efectiva una vez completado el periodo obligatorio de la notificación al Congreso estadounidense. Washington también anunció la eliminación de Hayat Tahrir al-Sham de su lista de organizaciones terroristas globales. Hayat Tahrir es la organización islamista, la coalición islamista que encabezó la ofensiva que llevó al derrocamiento de Bashar al-Assad en 2024, y estuvo dirigida por Ahmed al-Shaara, actual presidente interino de Siria. Hay que decir que el gobierno de Israel, vecina además de Siria, ve con bastantes recelos este acercamiento entre los Estados Unidos y Siria. El periodista José Díaz Briceño nos acompaña en Washington con la perspectiva. José, bueno, Trump no solo sacó a Siria de la lista negra del terrorismo internacional, también al considerado brazo de Al-Qaeda en Siria, que fue comandado por años por quien hoy es el presidente interino de Siria. ¿Qué cambió en Siria para la administración Trump?
1: Sí, es importante decir que desde 2025, cuando llegó la administración Trump al poder aquí, se ha estado buscando jalar a Siria a la esfera de influencia estadounidense y dejarla separada de la esfera de Rusia e Irán. Esa ha sido el principal, la principal lógica para el alivio de sanciones en contra de Siria, incluyendo el anuncio definitivo hoy de la salida de ese país de la lista de países que impulsan el terrorismo. El presidente al-Shaara, en las tres reuniones que ha sostenido con el presidente Trump, ha prometido que el Estado ya no financiará ni impulsará ningún terrorismo, y además el propio secretario de Estado, Marco Rubio, ha dicho que esta decisión de retirar de esta lista a Siria busca impulsar el comercio y la inversión para hacer de Siria un país próspero. Detrás de esto está la presión sumamente intensa de los líderes de Turquía y Arabia Saudita, dos países que buscan tener influencia en Damasco y que ven con oportunidad la construcción de un nuevo país. Esto obviamente no ha sido del total agrado de el Estado de Israel, y veremos exactamente cómo responden en los próximos días ante las suspicacias que hay alrededor del líder sirio.
0: José Díaz Briceño, muchas gracias en Washington. Y también es noticia este día, Ucrania conmemora 35 años sin el dominio soviético, mientras varios líderes europeos prometen un mayor apoyo a la defensa de Kiev frente a la invasión que Rusia lanzó hace 4 años y medio. En la conmemoración, el presidente de Ucrania, Volodymyr Zelensky, ha enviado un mensaje desafiante a Moscú, afirmando que su país no dará marcha atrás hasta que haya una paz justa y duradera, dijo. Zelensky hizo estas declaraciones en un discurso a la nación con motivo de la celebración del Día de la Independencia del país.
2: Rindiendo homenaje a los caídos, el presidente Zelensky se reunió con familiares de soldados muertos durante 4 años de guerra. Durante la ceremonia por el Día de la Independencia, Ucrania exhibió parte de su capacidad militar, incluidos drones y aviones de combate. En su discurso a la nación, el presidente pidió a los aliados que brinden todo su apoyo a la lucha de Ucrania contra Rusia. No les estamos pidiendo que luchen por nosotros. Denle a Ucrania todo lo que necesita para detener esta guerra, para detenerla antes de que Putin pueda iniciar la siguiente. Para evitarlo, debemos actuar juntos. Europa debe ser Europa, unida, ambiciosa y valiente. En los últimos días, varios países europeos enviaron altos funcionarios a Ucrania para mostrar su apoyo, entre ellos dirigentes de los países nórdicos y bálticos. Francia y el Reino Unido también reforzaron su asistencia. Ambos anunciaron que compartirán tecnología para ayudar a Ucrania a fabricar misiles de crucero de largo alcance, uno de los temas centrales de la reunión de hoy de la Coalición de los Voluntarios, copresidida por el nuevo primer ministro británico, Andy Burnham. A pesar de las indignantes amenazas de Rusia contra mi país, seguiremos apoyando la defensa de Ucrania. Sé que necesitan más ayuda para proteger sus cielos y a sus civiles. Sé lo duros que han sido los inviernos y la necesidad de estar preparados este año cuando vuelvan las noches largas. El Kremlin reaccionó de inmediato y advirtió que el incremento del apoyo occidental contribuirá a una mayor escalada del conflicto. La conmemoración tiene lugar en medio de nuevos ataques rusos registrados durante la noche, entre ellos varios en Odessa. Al mismo tiempo, las negociaciones de paz promovidas por Estados Unidos permanecen estancadas, mientras el número semanal de víctimas civiles ha alcanzado su nivel más alto desde el inicio de la invasión rusa. Para muchos ucranianos, este Día de la Independencia

0: La presencia no solo remite a la historia del país, sino también al futuro que Ucrania intenta preservar en medio de una guerra cuyo desenlace sigue siendo incierto.
1: Y se trata de un nuevo aniversario de la independencia en plena guerra. Tenemos con nosotros desde Estonia al periodista Ricardo Marquina para hablar de aquello. Ricardo, muchos saludos. Y sabemos que las negociaciones de Estados Unidos están estancadas y Zelensky hoy recalcaba aquello que no habrá paz con Rusia a cualquier precio. ¿Puede Ucrania, puede el presidente Zelensky, incluso con las ayudas europeas, Ricardo, seguir avanzando en esta guerra de desgaste?
2: Buenas noches desde el Báltico. Bueno, yo creo que la palabra avanzar quizás no es la más adecuada. Lo que aspira ahora mismo Ucrania es a resistir, a mantenerse como está, que es en sí mismo un gran logro. Ahora mismo Ucrania ha conseguido algo que al principio de la guerra parecía una quimera, y es conseguir que el frente sea impracticable. Ahora mismo los rusos saben que en el campo de batalla no pueden ganar esta guerra y por eso están apretando el acelerador y lo van a seguir haciendo golpeando posiciones civiles en el interior de Ucrania. Ucrania, lo que aspira con los actuales movimientos en busca de mayor material es que la situación se conserve así, que el desgaste sea altísimo para los rusos, que el precio sea tan alto que en un momento dado Putin decida que le sale más a cuenta sentarse a negociar que seguir perdiendo la economía en casa y miles de vidas en el frente ucraniano.
1: Ricardo, la Unión Europea y también decíamos países voluntarios de ayuda a Ucrania, entre los que se cuentan a Alemania, coincidieron en esa necesidad de fortalecer la defensa antiaérea ucraniana, anunciaron millonarias nuevas ayudas, incluso planes para la fabricación de misiles de largo alcance, como ha hecho el propio Reino Unido. ¿Tiene un plan al respecto del gobierno ucraniano?
2: Sin duda, es un plan multicapa, por decirlo de alguna manera, y el primer de los puntos es fundamental. Todo pasa por el primer punto. Y es muy simple, es sobrevivir al siguiente invierno. Pasar este invierno consiguiendo el mayor número de interceptores Patriot, lo que más necesita ahora mismo Ucrania para frenar esos ataques balísticos. Mientras tanto, mientras se cumple ese primer punto de pura supervivencia, es desarrollar un escudo antimisiles común junto con los europeos, algo que se ha puesto hoy sobre la mesa, un escudo antimisiles que tendría como base conseguir misiles interceptores que sean notablemente más baratos que los Patriot, entre 3 y 4 veces más baratos, para poder defender a largo plazo los cielos de Ucrania y también los de Europa. Y por último, desarrollar el que parece ya muy avanzado misil balístico ucraniano para seguir golpeando en profundidad a Rusia, tanto objetivos militares como sobre todo lo que parece que ahora que busca Ucrania es dañar la economía rusa, dañarla para que forzar al gobierno y a los agentes sociales rusos a presionar a su gobierno para que de nuevo presionen a Putin para sentarse a negociar.
1: Ricardo Marquina, muchas gracias. En Estonia.
2: A ustedes.
1: Claro, y mientras tanto la guerra continúa. Rusia y Ucrania volvieron a cruzar ataques durante la madrugada en una nueva jornada marcada por drones, por misiles y denuncias de víctimas civiles a ambos lados de la frontera. La Fuerza Aérea Ucraniana informaba de que Moscú lanzó 8 misiles y 143 drones dirigidos principalmente contra la región sureña de Odessa. Según Kiev, las defensas aéreas neutralizaron 109 drones y 3 misiles mientras se registraron impactos en al menos 22 puntos del país. Las autoridades rusas reportaron, por su parte, un ataque con drones en Krasnodar, en el sur del país, que habría alcanzado un almacén de la firma de ventas en línea Ozon. Cambiamos de asunto y nos detenemos en Venezuela, porque fuertes lluvias han provocado este fin de semana inundaciones en Caracas y varios estados del país. Al menos 4 personas están desaparecidas, según los reportes oficiales. En la localidad de La Vega, en Caracas, una mujer y su hijo fueron arrastrados por el agua hacia un sistema de drenaje. Mientras en Aragua, una pareja desaparecía luego de que la corriente arrastrara el vehículo en el que viajaban. Más de 100 rescatistas participan en las labores de búsqueda afectadas por las nuevas lluvias. Y mientras el país enfrenta esta nueva emergencia, hoy se cumplen exactamente 2 meses del devastador doble terremoto que golpeó el estado de La Guaira. Allí algunas familias todavía, a 2 meses, intentan recuperar los cuerpos de sus seres queridos atrapados bajo los escombros. La historia del periodista, mi colega Álvaro Algarra.
3: Han pasado 2 meses desde que un doble terremoto derrumbó edificios enteros y silenció a Venezuela. Para Bárbara Guerrero, quien perdió varios integrantes de su núcleo familiar, el tiempo parece haberse detenido el mismo día del sismo. No ha parado de trabajar junto a voluntarios, a pesar de que ya no quedan rescatistas internacionales.
4: Para que la máquina se ponga para acá, para poder...
5: Tú aquí cuando el terremoto me cayó una pared encima protegiendo a mis hijos. Y te digo, mi hijo no puede llover, no puede escuchar sonidos altos porque mi hijo se pone nervioso. Mi hija está afectada por la muerte de sus compañeros de clase, por su compañero de Kikimbolan, que ya no lo demuestra porque es una niña demasiado fuerte. Nosotros perdimos a mi abuelo, perdimos a mi mamá, a mi padrastro y a mis sobrinos a raíz de ese terremoto.
3: La búsqueda a estas alturas no abriga la ilusión milagrosa de un rescate con vida, sino la necesidad de cerrar el ciclo. Yamilet Sánchez no pierde la esperanza de encontrar el cuerpo de su hermano que permanece dentro de una estructura colapsada. Por eso rechaza posibles demoliciones.
6: Estamos levantando losa por losa y ya no quieren, como quien están diciendo, que van a venir a destruirlo, pues las losas que quedan aquí todavía. Pero nos vamos a tener todos los familiares, no, ahí va a ser una unión para que se les siga trabajando. ¿Qué necesitamos? Más apoyo, bebidas, comida, ¿qué les puedo más decir? Y más apoyo y no olvidarse de La Guaira, porque aquí estamos luchando, cada quien por su caso, familiares. Y bueno, y esto es muy fuerte lo que estamos pasando, demasiado como familiar.
3: El arquitecto José Gregorio Chacón, integrante de la Directiva Nacional del Colegio de Ingenieros de Venezuela, indica que la devastación no se debió únicamente a la magnitud de los sismos, sino a la amplificación tectónica provocada por suelos blandos e inestables, combinada con fallas de diseño, deficiencias estructurales e incumplimiento de normativas sísmicas en las edificaciones colapsadas.
7: Oye, duele ver porque aquello parece un campo de guerra que fue bombardeado violentamente el 24 de junio. Preocupa es el grado de destrucción que hay. Allí ya nosotros haremos estadística de esto, edificios que cayeron por aplastamiento, trac, trac, trac, trac, edificios que rotaron, edificios que están a punto de caer, edificios que cayeron hacia la calle, hacia diferentes lados. Es decir, ocurrió de todas las formas que uno nunca se pudo haber imaginado de colapso de edificación. Hay mucha destrucción allí y no nos queda otra sino aprender la lección.
3: Chacón asegura que La Guaira puede reconstruirse de manera segura, pero solo bajo una fiscalización rigurosa, estudios de suelo avanzados y una actualización obligatoria de las normas sismoresistentes.
8: A los 2 meses del devastador doble terremoto que dejó más de 6.400 fallecidos y comunidades devastadas, el país transita entre el eco del silencio en las zonas cero, el dolor persistente de los sobrevivientes y el lento despertar de la reconstrucción.
1: Vamos a cambiar totalmente de tono para poner un poquito de atención a lo que está pasando en Buenos Aires, que ha vuelto a convertirse este fin de semana en la capital mundial del tango. Con el inicio de las rondas clasificatorias del Mundial de Tango de este año, son parejas de distintos países que llegaron a la ciudad para competir. 60 avanzaron a la etapa final en las categorías tango de pista y tango escenario, como es habitual. Las finales se celebrarán los próximos 1 y 2 de septiembre. El torneo forma parte del Festival y del Mundial de Tango Buenos Aires. Es una celebración de 2 semanas... dedicada a una danza nacida a finales del siglo XIX en los barrios populares de 2 ciudades, Buenos Aires y también Montevideo.
9: Estados Unidos busca asfixiar económicamente a Irán. Bienvenidos. El secretario del Tesoro, Scott Bessent, tal y como ha expresado en rueda de prensa este lunes, busca cortar las vías financieras que sostienen las operaciones del régimen iraní. Washington dice que sancionará a cerca de 60 entidades, personas y buques vinculados a las redes iraníes de petróleo, tecnología nuclear y de misiles, ciberactividad y comercio. Además, Bessent ha advertido a los países y empresas que mantengan relaciones económicas con Teherán de que tendrán que cortar esos vínculos o exponerse a la acción de Estados Unidos. No obstante, el secretario únicamente ha señalado a Bank Mehim Irán, el mayor banco comercial estatal iraní, a quien ha exigido que cierre todas sus filiales en el exterior.
10: Como he dicho, todos los países y todas las entidades deben saber que deben estar preparados para enfrentar sanciones de Estados Unidos y entender que nadie está por encima de ellas. Vamos a hacer que todos rindan cuentas, y esto supone la asfixia económica de este régimen.
9: Vamos a comentar estas declaraciones, como siempre, con nuestra compañera en Nueva York. Ana, ¿qué es el Mellie Bank y cuál ha sido la reacción de los mercados?
11: Bueno, Bank Mehim es una institución financiera casi centenaria en Irán que en su momento llegó a jugar el papel del banco central del país. Está controlada por el gobierno y desde hace décadas ha sido sancionado por el gobierno de Estados Unidos. Aún tiene sucursales en Alemania, en Francia, en Hong Kong, pero fue objeto de sanciones por parte de la Unión Europea también en el año 2025. Durante el primer gobierno de Donald Trump formó parte de una larga lista de entidades financieras y empresariales a las que en 2018 se le reimpusieron sanciones en lo que entonces se calificó como una presión económica sin precedentes para el régimen. Entonces explicaba que este banco era fundamental para mover el dinero dentro y fuera del país a favor y por la Guardia Revolucionaria. El viernes se anticipa que se sepa más de una gran entidad financiera con respecto a sanciones que se impongan con respecto a esta nueva ronda. Pero de momento, Belén, no ha habido una reacción en los mercados financieros. No ha habido grandes cambios de signo tras sus palabras porque falta muchísima confección.
9: Pero Ana, la pregunta, ¿cuáles son las principales dificultades de la puesta en marcha de este plan de sanciones que este lunes ha esbozado Bessent?
11: Bueno, tapar todos los agujeros financieros por los que respira el régimen iraní tras años de sanciones primarias y secundarias va a chocar con varias complicaciones. La primera es el efecto negativo en el mercado de la energía en un momento muy precario, algo que puede disparar aún más la inflación global. La segunda complicación es China. Beijing no es una excepción en la política de la Casa Blanca con respecto a Irán, o se cortan los lazos con Teherán o se enfrentan sanciones. Pero China es un gigante económico que puede pues reaccionar económicamente, comercialmente. El presidente Xi va a venir a Estados Unidos a finales de septiembre y en la agenda ya había una lista sobre problemas comerciales a las que bajar la temperatura, una relación que se ha complicado mucho en los últimos años entre Washington y Beijing. Pero además de China, Washington tiene que plantar cara a Turquía, a Pakistán, el mediador, a Qatar, a India, por mucho que haya rebajado sus relaciones con Irán y también a Rusia. Bessent ha aplaudido a Emiratos Árabes por cortar la relación con Teherán, pero el resto puede ser más complicado.
9: Ana Nieto desde Nueva York, muchas gracias por esta conexión.
11: Gracias, Belén.
9: Los inversores han estado toda la jornada de este lunes expectantes ante el anuncio de más medidas de Estados Unidos para aislar a la economía de Irán. En las horas previas al anuncio, el petróleo ha registrado caídas del 2%. El petróleo Brent, de referencia internacional, cotizaba durante buena parte de la jornada alrededor de los 91 dólares. Esta caída contrasta con la situación de la semana anterior, cuando el precio del barril de Brent subió más de un 6%. Algo que los analistas atribuyen a los beneficios obtenidos por los inversores o bien al cambio de estrategia de Estados Unidos, es decir, pasar de los ataques a Irán a la presión económica. Desde que comenzó el conflicto, el petróleo Brent ha subido un 28% dentro de un periodo de alta volatilidad. Estados Unidos busca cortar los lazos económicos que Irán todavía tiene con algunos países, unos lazos que le permiten, por ejemplo, a Irán seguir exportando petróleo. De esto vamos a hablar ahora con nuestro compañero José David Navarro en la Bolsa de Frankfurt. José, China sería una de las economías que se podría ver afectada si Estados Unidos restringe la capacidad de Irán de vender petróleo. ¿Cuál sería el impacto y cómo son todavía los vínculos económicos que hay entre Pekín y Teherán?
12: Hola Belén, ¿qué tal? Bueno, China ha reducido las importaciones de petróleo de Irán, lo cual le protege un poco más de estas nuevas sanciones que se preparan contra los países que mantengan lazos económicos, pero aún así la relación económica efectivamente entre Irán y China sigue siendo muy alta. El año pasado, para que se hagan una idea, la media era de 1,4 millones de barriles diarios que importaba China directamente desde Irán, una cantidad que se ha reducido en junio de este año hasta los 780 precisamente por el bloqueo estadounidense de los puertos de Irán. El mayor golpe, si Estados Unidos continúa con esta presión económica, sería contra las refinerías independientes de China, las conocidas como teterías, que son las que importan y tienen una quinta parte de la capacidad de refino de China. Pero sobre todo, Belén, la atención hoy estaba puesta en esa rueda de prensa del secretario del Tesoro de Estados Unidos en si Estados Unidos aplicaba sanciones contra los bancos chinos que hacen gestionan las transferencias económicas con Irán, una opción que Scott Bessent no ha descartado, aunque Belén, muchos consideran difícil, sobre todo considerando que Xi Jinping va a viajar a Estados Unidos este próximo mes de septiembre.
9: Y José, después del anuncio de esta operación para aislar a Irán económicamente, las perspectivas de una solución negociada del conflicto no parecen cercanas y el estrecho de Hormuz ya lleva meses cerrado. ¿Cuáles son las perspectivas entonces para la seguridad del suministro energético?
12: Pues Belén, lo que hemos visto en los últimos seis meses desde que comenzó el conflicto es que los precios del petróleo no se han disparado de forma desproporcional, podríamos decir, básicamente por la destrucción de la demanda, la ralentización económica, pero también por la estrategia de la Agencia Internacional de la Energía de liberar de sus reservas estratégicas 400 millones de barriles. La gran pregunta es, efectivamente, si la agencia podría volver a tomar una medida así. Y hoy el director general Fatih Birol dice que de momento no se considera. Parece que la agencia está más preocupada con el suministro de gas natural licuado de cara al invierno. Faltan, Belén, solo seis semanas para que comience oficialmente el encendido, podríamos decir, aquí en Europa, de las calefacciones, y las reservas están en un 62%, un nivel inferior al que debería ser de cara, así que muchos ya esperan que este invierno las facturas del gas por la calefacción aquí en Europa podrían aumentar.
9: José David Navarro, Parque de Frankfurt, gracias por estos datos. Seguimos hablando de sanciones porque el presidente Donald Trump también ha anunciado este lunes que impondrá un arancel del 50% a vehículos y al acero provenientes de Canadá a partir de enero de 2027. La última amenaza de Trump se produce después de que los vecinos norteamericanos no lograran el viernes alcanzar un acuerdo para evitar los nuevos aranceles del 50% impuestos por Washington a determinados productos canadienses. Dichos aranceles entraron en vigor el sábado pasado y afectan a alrededor del 5,5% de los productos de Canadá que entran en Estados Unidos. El primer ministro canadiense ha anunciado desde entonces aranceles de represalia. Estados Unidos quiere negociar con Canadá, ha dicho, en buenos términos. Cambiamos de tema. El turismo en Cuba atraviesa una de sus peores caídas en años. Durante el primer semestre de 2026, la llegada de viajeros se desplomó casi un 50%, dejando hoteles vacíos, negocios paralizados y miles de trabajadores sin empleo. En La Habana, conductores, vendedores y artistas sobreviven con cada vez menos visitantes.
13: El turismo en Cuba ha caído casi un 50% según la Oficina Nacional de Estadística e Información del país caribeño, dejando a miles de personas sin trabajo. Los famosos y coloridos autos clásicos estadounidenses, muy populares entre los turistas que visitan la capital cubana, esperan clientes que no llegan, estacionados cerca de hoteles y otros puntos turísticos.
14: Difícil para todo el mundo, para comer, para conseguir el combustible, para conseguir los repuestos en carro si se rompe, que nos hace muy difícil actualmente, muy, muy difícil. Es muy difícil para nosotros. Mantener actualmente tu familia con esta baja de turismo es muy difícil. Y con la situación que se vive actualmente, los precios altos, se nos hace difícil comprar la comida, los alimentos para mi familia. Es la situación que estamos viviendo ahora mismo.
13: La caída del turismo fue drástica entre enero y junio. Apenas unos 665.000 viajeros llegaron durante la primera mitad de 2026. Esto representa una disminución del 49% en comparación con el mismo periodo de 2025, cuando arribaron más de 1.300.000 personas. Pero hoy, ni un avidente puede anticipar cuándo volverán los turistas.
15: Que siguen llegando mexicanos, colombianos, chinos, y siempre hay una manera de poder tener también en la mano algo. Y yo tengo una metáfora, más vale caldo que agua. Si me quedo en mi casa, tal vez no hay proyección, y si me quedo aquí, siempre alguien lo alcanza.
13: A esto se suma una crisis económica que empeoró hace 5 años con la pandemia de COVID y que se agudizó dramáticamente durante país que suministrara petróleo a Cuba. Además, el bloqueo estadounidense provocó apagones. Algunas aerolíneas incluso tuvieron que cancelar vuelos a la isla porque no podían abastecer de combustible sus aviones. Los pocos turistas que llegan ven su visita como una forma de apoyo al pueblo cubano.
16: Dar solidaridad al pueblo cubano que tiene necesidad de dinero para esta cosa, para todo, esta gente que es buena, para mí es buena, porque muchos años que vengo aquí, esta cosa es una cosa mala. Es una cosa mala para la gente, que no tiene electricidad, para la comida, para todo.
13: En julio, el primer ministro de Cuba, Manuel Marrero Cruz, informó que el 73% de la capacidad hotelera de la isla estaba fuera de operación y que unos 25.000 trabajadores habían sido despedidos debido al declive de este sector vital.

0: Bien amigos, hasta aquí las noticias. Nos reencontramos en instantes, nada más en De Mañana muy temprano a través de Internacional. Gracias por la atención, hasta entonces.
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10: Muy buenos días nuevamente, amigos. Dando comienzo ahora de mañana muy temprano a través de Internacional, actualizamos nuevamente los datos del tiempo, que según INUMED se va a presentar con cielo algo nuboso y nuboso, periodos de claro, nieblas, neblinas, y los vientos serán del noreste entre 10 y 30 kilómetros por hora. La temperatura máxima prevista para hoy miércoles 23 grados, mínima próxima madrugada 13 grados. Para mañana jueves, nuboso cubierto, precipitaciones y tormentas, nieblas y neblinas, máxima prevista 22 grados. En de mañana muy temprano a través de Internacional vamos a la información del agro. Cultivos de invierno al límite y el maíz como la vedette del verano. Este es el tema abordado en esta oportunidad.
11: Nos conversábamos sobre este tema con el ingeniero agrónomo Esteban Hoffman de Unicampo, profesor de la Facultad de Agronomía.
12: En general, al día de hoy, que la mayoría, hay un área muy importante de canola que ya empezaron a elongar, ¿sí? Ya están en la fase ese de crecimiento muy rápido, algunas entrando en el periodo crítico, lo que está sembrado un poco temprano de más. El resto de del área de trigo y cebada, la mayoría todavía no está en el inicio encañado. Algunas chacras, las más tempranas, están empezando el encañado. Son muy pocas y aisladas. Y está pasando esto. En general, sanos. En general no hemos tenido problemas con malezas. En general hasta ahora todo lo que sea labores relacionadas con la fertilización se venía haciendo muy bien, pero lo que está pasando con esta última semana, si querés, es que después que empezó a llover, los días han sido muy húmedos, de baja radiación, nublados todo el día. En algunos lugares como acá, del Río Negro del Norte, ha llovido bastante, lugares de 60, 70, 80 milímetros. Para el centro del país lo mismo. Entonces estamos al límite. O sea, tenemos suelos llenos de agua, algunos muy mojados, que si la gente quisiera entrar a hacer labores hoy, tiene que romper, o directamente no se puede. Están al límite, todavía no hay pérdida de potencial, como que la vedette del baile para el verano es el maíz, ¿no? Sobre todo el maíz de primera, porque la gran demanda insatisfecha de maíz para el sistema de producción de carne y leche es enorme, es gigantesco. Tuvimos una caída muy importante del total de grano de maíz que se podía haber producido como consecuencia de la seca. Está entrando maíz desde fuera del país, nos consumimos los granos forrajeros, la carne sigue estando en alza, o sea que la demanda sigue estando ahí, y las perspectivas de tener una primavera y un inicio de verano lluvioso que está por todos lados, ¿sí? Bueno, más el valor del maíz. Sobre todo el valor que toman los productores, el valor de referencia a levantar, ¿no? Porque hay demanda desparramada por todos lados, cerca. El área de maíz crece, uh-huh. y crece bastante. ¿Por qué voy a hacer una pausa? Porque parte del maíz, si bien el maíz de primera seguramente crezca muchísimo, Hay realmente un movimiento enorme, la gente, acá los clientes de Unicampo, reuniones para ver material genético, para discutir el plan, para el lugar, para estas reuniones en las cuales discutimos técnicamente desde todo punto de vista, ¿no? Nadie tiene la vaca atada, entonces está todo abierto, y te das cuenta que en la medida de lo posible El área de maíz de primera quiere crecer. Estamos tratando de ser cautelosos para que la gente no se enloquezca demasiado y repita, hay una tendencia en algunos casos a querer hacer mucho maíz sobre maíz. Chacras que ya tienen dos maíces y quieren meterle otro maíz más. Y eso nos puede llevar a un problema, a un dolor de cabeza en cuanto a enfermedades. Entonces el maíz de primera va a crecer.
10: Más noticias del agro en De Mañana Muy Temprano a través de Internacional. Brasil aspira a obtener más mercados para colocar su carne.
13: Sí, tuvimos un ajustecito ahí, como comentabas tú, en la faena. Se dieron varios eventos, quizás que son los que contribuyeron a que se redujera la faena. Te diría que uno de los principales con los que hablamos con casi todas las industrias era la distorsión en las cargas por los eventos climáticos de la semana pasada, mucha lluvia de golpe, se crecieron arroyos, lugares que no se podía entrar, y bueno, se corrió en entradas y eso hizo que lógicamente se distorsionara la faena. Creo que hubo algún temita de un pequeño conflicto, por decirlo de alguna forma, en la industria, de un día, y alguna otra también que tuvo algún feriado de kosher, así que bueno, creo que eso hizo a que se viera un poquito disminuida la faena en un mercado en que la oferta no sigue apareciendo. Los ganados, bueno, de verdes quizás ahora pueda empezar a repuntar un poquito las comidas posterior a lo que fueron esas aguas que hablábamos, que todavía alguna no se ha podido entrar a pastorear por faltante de piso. Creo que bueno, allí hay es donde se viene un poquito más retrasado, vamos a decir, relegado el tema de lo que es la terminación de los animales, ¿no? Puedo decir de alguna forma.
10: En otras noticias del agro, en De Mañana Muy Temprano a través internacional, el dólar y su expectativa en Uruguay.
14: Bueno, a ver, el dólar, como bien dijiste, cerró ayer a 40.17 y se ha mantenido, como todos sabemos, alrededor de 40. Ha encontrado como un piso ahí. También sabemos que obviamente que se ha mantenido débil, ¿no? Porque lo supimos ver hace unos años en 45. Es la misma tónica que ha pasado con el dólar global y con el dólar, principalmente, como hablamos siempre, en Brasil, que Uruguay sigue mucho lo que pasa con el dólar en Brasil. En Brasil se ha estabilizado alrededor de 5, un poquito más. ¿Qué podemos esperar para adelante con un dólar que se mantiene relativamente débil en realidad en el mundo y Uruguay? En los últimos dos meses más o menos se ha ido fortaleciendo en realidad el dólar en globalmente, que no lo hemos visto acá en Uruguay. Para adelante en realidad vemos el porqué en realidad puede tener varias razones. Una es que las tasas en Uruguay siguen siendo relativamente altas y bueno, con una inflación estable. Pero bueno, ¿qué podemos para adelante? Es clave ver qué va a pasar con la Reserva Federal, que mañana tenemos nueva reunión y dependerá de eso. Y sobre todo, que vos dijiste ahí, el conflicto bélico, que por ahora vemos que a veces se reactiva, a veces no, a veces se empeora, pero no pasa a mayores, ¿no? Por suerte. Entonces dependerá mucho de eso. Nuestra visión hoy es que no debería estar más débil, ¿no?
15: O sea que este podría ser un
14: debería
15: piso.
14: Ir sí, con la foto a hoy sí, debería ser un piso, pero tampoco, si quizá oscile entre 41 o 42, tampoco mucho cambio, pero no debería perforar o irse muy por debajo.
10: Más noticias del agro de mañana muy temprano a través internacional. El ingeniero agrónomo Diego Cáceres, de la Dirección General de Recursos Naturales del Ministerio de Ganadería, Agricultura y Pesca, hizo referencia a las acciones realizadas en el marco del proyecto de rehabilitación propuesta financiada por el Ministerio de Ambiente.
16: Bien, nosotros lo que quisimos hacer es ver, en cuanto a lo florístico, básicamente composición de especies, ver cómo se estaban comportando establecimientos que vienen trabajando hace mucho tiempo, con proyectos, por ejemplo, como Procría ahora, pero antes Ganadería y Clima, y ver esas trayectorias en esos establecimientos. Y lo que hicimos así con gente de Facultad de Agronomía y con extensionistas como Marcelo Martinelli, fue ir a distintos campos y hacer un relevamiento florístico de esas situaciones, ¿no? O sea, y ahí lo que pudimos encontrar es que pudimos ver algunos cambios, ¿no? En esos en esos establecimientos que vienen trabajando hace mucho tiempo, trabajando con más pasto, con buenos indicadores productivos, económicos, y bueno, pudimos encontrar un poco eso. También hicimos otros relevamientos en situaciones donde técnicos del plan agropecuario encontraron productores y productoras que vienen en caminos de restauración, entonces fuimos a sistematizar lo que habían hecho, también hacer muestreos florísticos, cuando digo florísticos, la composición botánica de esos establecimientos, de esos potreros, y así poder ver cómo están evolucionando, si se quiere, esos campos naturales, en esto que es, bueno, intentar de restaurar situaciones que por diferentes factores habían sido degradadas. Sí, ahí tenemos la suerte esto de trabajar articuladamente, Ministerio de Ambiente, Ministerio de Ganadería, Plan. Entonces, por ejemplo, un proyecto anterior, Ganadería y Clima, se habían hecho monitoreos florísticos, ¿no?, por parte de Facultad de Agronomía, y ahí pudimos nosotros conseguir esos datos y ir a esos mismos establecimientos 4 o 5 años después, conseguir esos puntos y evaluarlos de nuevo. Entonces ahí sabemos cómo se empezó, el trabajo que se hizo en extensión, en coinnovación, y cómo está ahora ese campo, esa composición florística. Y con la verdad que los resultados son bastante, bastante lindos, o sea, estamos muy contentos con eso, porque está dando como cambios positivos, o sea, mantenemos la riqueza, el número de especies, y además cambios positivos en cuanto a composición, campos con más cantidad de gramíneas, gramíneas interesantes, que son las que nosotros producimos, las que nos interesa para el consumo del ganado. Nos basamos en diferentes trabajos anteriores de investigadores nacionales, Facultad de Ciencia, Agronomía, también internacionales, que nosotros sabemos que tenemos una relación positiva entre número, riqueza de especies, le llamamos biodiversidad, ¿no?, y altura de forraje. Lugares o campos que trabajan con mayor altura de forraje, también esto nos dio en el proyecto Gestión del Pasto, van a tener mayor riqueza, mayor número de especies. Entonces tenemos ese ganar-ganar, ¿no? Más especies, más mayor producción de forraje. Eso nosotros lo podemos medir y fue lo que pudimos encontrar, ¿no? O sea, esas relaciones positivas entre mejorar o esa gestión del pasto o esa gestión que se están haciendo los establecimientos nos da un rédito después también en la cantidad de especies, ¿no? Eso está bueno porque a nosotros nos interesa eso. Si lo vemos de un punto de vista ambiental, bueno, más especies, más riqueza, más biodiversidad. Hay un montón de servicios ecosistémicos que los productores, las productoras habrán escuchado por ahí, que nos brinda, ¿no? Secuestro de carbono, cuestiones que van asociadas al cambio climático, refugio, protección de la erosión, hay todo un montón. Pero si vamos a lo productivo, ¿no?, que también es algo que obviamente que estamos mirando, lugares donde tenemos mayor producción, mayor riqueza, número de especies, son campos que van a producir más. Y a su vez, algo que no es menor, con esto de cambio climático y bueno, todas estas sequías, esos campos que tienen más especies van a ser más resilientes. Quiere decir que después de una perturbación, una seca grande, esos campos que son más diversos, que por lo general son los que trabajamos con más pasto, van a enseguida producir más. Y esto quiere decir que van a pasar más rápidamente esas secas o esas complicaciones que hemos tenido por distintas perturbaciones, lo que es muy positivo. Eso se ve muchas veces en los vecinos. Bueno, aquel vecino trabaja como pasto, tiene más pasto, y enseguida después una seca le vino mejor. Bueno, tiene una relación con esta riqueza de especies, y eso ecológicamente se explica porque distintas especies aprovechan los diferentes recursos del suelo, del agua, ¿no?, de los minerales, los nutrientes, de distintas formas. Si yo tengo 2 o 3, capaz que esos no van a aprovechar bien la situación y les va a costar más. Pero si yo tengo un componente, yo que sé, en un metro cuadrado, a veces encontramos 50 especies distintas, ¿no?, de campo natural nativa. Esas la van a aprovechar mejor, van a haber correlaciones entre ellas, y eso hace que va a poder producir o se va a poner, como decimos, enseguida verde, ¿no? Y eso está muy bueno.
17: Bueno, el objetivo de este proyecto es evaluar y escalar técnicas de cosecha de campo natural a gran escala, ¿no? Y que estas técnicas sean replicables para predios productivos. Específicamente, nosotros, trabajando con el Ministerio de Ambiente y con el Instituto de Colonización, el objetivo era restaurar 30 hectáreas de chacras muy degradadas en la colonia Juan Artigas, próximos a la localidad de Casupá. Y para esto se realizaron cosechas de campo natural, ¿no? Porque para restaurar estas áreas precisábamos semilla, grandes volúmenes de semilla, que es el gran desafío, ¿no? Porque ya existen experiencias de cosecha de campo natural, pero a pequeña escala, que era una limitante, por ejemplo, con la taita, que ya se ha utilizado en el plan agropecuario, por ejemplo. Las cosechas nosotros las realizamos en un campo donante próximo a la localidad de Sarandieji, teniendo en cuenta que el campo donante es un lugar representativo del lugar a restaurar. Es decir, el campo donante es el que nos va a brindar la semilla del campo natural al que nosotros queremos llegar o intentar restaurar. Se realizaron dos cosechas, una primaveral en el 17 de diciembre, intentando capturar esa floración primaveral más temprana, y otra cosecha en febrero, a mediados de febrero, intentando capturar las especies más, con floración más tardía, más estivales. La experiencia nuestra fue que en la primavera obtuvimos mayores volúmenes de semilla comparado con la estival, en comparación de semilla pura, 600 kilos en total de semilla pura en diciembre y en febrero, obtuvimos 100 kilos de semilla. Lo que corresponde aproximadamente, teniendo en cuenta que la área efectiva de cosecha fueron 22 hectáreas, porque por el marcado de piedras se pierde área, teniendo en cuenta que los campos naturales no son campos domados para la cosecha, ¿no? Y bueno, teniendo en cuenta la área efectiva, la cosecha de primavera fueron de aproximadamente 30 kilos por hectárea, y la de febrero fue de 4 kilos y medio. Esta semilla, en nuestro caso, la tuvimos almacenada pocos meses. Previo al embolsado y almacenamiento hay que cumplir un proceso de oreo, es decir, de secado de la semilla. Y esta semilla nosotros la utilizamos para la siembra de estas áreas a restaurar, de estas 30 hectáreas que trabajamos en el Instituto Nacional de Colonización. La cosecha, sí, se realizó en dos instancias. Una primera instancia de corte con una segadora Bicon de disco. Y en una segunda instancia utilizamos disponible que hay hoy en día en Uruguay por la agricultura, o sea que esta técnica es replicable en otros predios, ya que no precisa una maquinaria especial, sino que es maquinaria que hay disponible. Justamente lo que nosotros cosechamos, para tener una idea, en la cosecha de primavera obtuvimos 65 especies y en la de verano 69, lo que habla de que la diversidad de especies que tenemos es muy alta, es un pool de semillas, que es justamente lo que queremos llegar para poder instalar en estos campos degradados, donde la matriz original se perdió. El campo donante tiene que estar un campo natural en buen estado de conservación, y bueno, las especies que tienen, en este caso las que dominaban, son gramíneas, pero también existen muchas dicotiledonias, muchas hierbas, juncáceas, graminoides, que al momento de la siembra son muy importantes, porque muchas de estas dicotiledonias, de hecho, pueden ser las pioneras de restauración del suelo. O sea que en realidad, si bien nuestro objetivo, nuestras especies de interés en primavera, la especie de gramínea de interés era el Pujalum plicatulum, pasto cadena, y en el verano el Paphalum notatum, pastor queta. Estas eran las de interés y en las cuales nos enfocamos sobre todo para elegir la fecha de cosecha, pero sin perder de vista que se necesitan de todas las especies que podamos cosechar, ¿no? Cuanto más, mejor. Realizamos en estos lugares a restaurar distintas distintos ensayos, hicimos siembras de 75 kilos por hectárea y de 30 kilos por hectárea, hicimos siembras en abril y siembras en septiembre, es decir, de otoño y de primavera. Y bueno, los flujos, lo que vemos es que esta semilla de campo natural presenta más, no es una semilla genéticamente mejorada, por tanto, presenta unos flujos de dormancia más, más prolongados, es decir, perdón, tenés flujos de germinación en distintos momentos, porque no es semilla mejorada, pero esto, es decir, no te podés apurar a ver que explote todo, que crezca todo de una, sino que vas a tener seguramente flujos de crecimiento. Sí. Y bueno, en cuanto a la germinación y a la pureza de la semilla, si bien nosotros cosechamos 1.800 kilos en primavera, de los cuales en 35% era la semilla pura, y el porcentaje en semilla pura del estival era similar. Pero de esta semilla pura, tú tenés distinto poder de germinación, lo cual se estudió también en Facultad de Agronomía, se está estudiando eso, pero también es muy variable según la semilla. Esto va a variar según la cosecha, todas las cosechas de campo natural probablemente varíe mucho. Bueno, en nuestra experiencia fue siembra directa y también hicimos ensayos con rastas y bueno, estamos con resultados muy preliminares y bueno, todavía se siguen viendo flujos de germinación, por tanto no. Esto hace menos de un año, ¿no? La respuesta a esto se espera que sean años, ¿no? No es para estar apurado.
10: En instantes continuamos con De Mañana Muy Temprano a través de Internacional.
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4: Continuamos en De Mañana Muy Temprano a través de Internacional. El doctor Germán Álvarez hizo referencia al tema tristeza parasitaria y el suministro de la hemovacuna.
5: Bueno, como decíamos también, una de las consecuencias importantes y que genera muchas pérdidas en los productores, ¿verdad? Muchas veces con, lamentablemente, con mortandad en la zona endémica, ¿verdad? Con la presencia de lo que es la tristeza parasitaria, un complejo de enfermedades causadas por un protozoario conocida como babesia y también, una rickettsia, lo que es la anaplasma, son todos, ¿verdad?, agentes que generan lo que es la tristeza parasitaria. La misma, naturalmente, la babesia en particular, el vector, el único vector de la misma es la garrapata, entonces muchas veces está asociada a la presencia de garrapata, el problema de tristeza parasitaria. Naturalmente, es una época también propicia donde no hay garrapata, como ahora en el invierno, julio, agosto, que todavía no vemos presencia de garrapata, por lo tanto la circulación de esos hemoparásitos, ¿verdad?, que lo infectan la garrapata, tampoco hay demasiado desafío. Es momento para hacer una buena inmunización, ¿verdad?, lo que se llama la preinmunizar, la recría, ¿verdad?, generalmente con una sola dosis en la vida del animal genera una buena protección. Y es la herramienta que tenemos para prevenir el complejo de tristeza parasitaria, que, como te decía, genera grandes pérdidas. Por lo tanto, también es momento, cuando hablamos específicamente en el control integrado de la garrapata, tratar ahora estratégicamente, al comienzo de la primera generación, también la inmunización de esas recrías, sobre todo en los establecimientos particularmente de cría, ¿verdad?, esas hembras que quedaron, que van a hacer la futura reposición, hacer esa inversión, no verlo como un gasto, hacer esa inversión en lo que es la inmunización de esos animales, que es la única herramienta que tenemos, por suerte, está presente en nuestro país, para prevenir lo que es el complejo de la tristeza parasitaria, que genera grandes pérdidas y complicaciones. En nuestro país tenemos la opción de dos formas de hemovacuna, una que la produce el laboratorio oficial, la DILAVE, el productor, mediante su técnico, hace el encargue previamente esa vacuna. Es una vacuna que es refrigerada, ¿verdad? Su vida útil es de 72 horas luego de fabricada. Ahí, ¿verdad?, eso lleva, ¿verdad?, una natural logística para coordinar el envío y la aplicación de los animales. Y después, de una empresa privada, la otra presentación es una vacuna congelada, ¿verdad?, que se transporta y se almacena lo que es nitrógeno líquido, ¿verdad?, similar al almacenamiento de semen, ¿verdad?, en términos de nitrógeno líquido. Esa es una opción de un laboratorio privado. Ahí la importancia de la hemovacuna es más eficiente. Las vacunas son atenuadas, ¿verdad?, es con los agentes que generan la tristeza.

0: establecimiento esa preinmunización. Los animales ideales para vacunar son los animales jóvenes, ¿verdad? Por lo tanto, siempre hablamos de la recría. Generalmente la edad ideal son terneros que van de los 3 meses a los 9 meses de edad. Es la categoría ideal para vacunar, como te decía. Si bien se puede dar en ciertas características alguna revacunación, ¿verdad? En algunas circunstancias particulares, o sea, dar más de una dosis, pero generalmente con una sola dosis de esta hemovacuna en la vida del animal generamos una protección buena. Obviamente estamos hablando siempre de animales en buenas condiciones de inmunidad, desparasitados, en buenas condiciones de salud. Genera la vacuna una buena respuesta inmunitaria que le da una buena protección por el resto de la vida y fundamental para prevenir lo que es la tristeza parasitaria, que en sí es mucho más grave estos episodios cuando en animales adultos, ¿verdad?, que no están inmunizados previamente frente a esta enfermedad. La garrapata en sí, quizás si pensamos en las principales problemáticas o consecuencias que trae, dentro del establecimiento, más allá que frente a una carga muy grande de garrapata, ya donde ya empieza a repercutir, ¿verdad?, el desempeño productivo de los animales, puede tener sus complicaciones, pero quizás de las principales complicaciones que tiene en el establecimiento es la tristeza parasitaria, que genera muchas veces brotes y muertes importantes de animales, ahí donde realmente genera grandes preocupaciones en el productor, naturalmente, y por supuesto también todo lo que es las complicaciones de logística que genera la garrapata a la hora de movilizar, de vender, sacar animales de establecimiento, ¿verdad? Son quizás de las principales complicaciones que tenemos dentro del establecimiento. Después, por supuesto, decíamos todo lo que es la importancia de la inocuidad alimentaria, ¿verdad? La presencia de residuos de garrapaticidas en nuestros productos, naturalmente la carne. Eso genera también grandes riesgos a nuestra producción, a nuestro mercado interno, pero sobre todo a nuestro mercado externo, ¿verdad? Esa inocuidad alimentaria que tenemos que bregar todo, ¿verdad? Ya es un compromiso país, tanto de los productores, pero como de todos los actores de la cadena, para, bueno, seguir certificando esos productos de origen animal libres de residuos y pregonar con esa inocuidad alimentaria.
1: Más noticias del agro de mañana muy temprano a través de Internacional. La licenciada Fernanda Hernández, de la Dirección General de Desarrollo Rural del Ministerio de Ganadería, Agricultura y Pesca, hizo referencia a la convocatoria Agua para la Producción Familiar.
2: Bueno, esto está dirigido para la mejora en el uso y la gestión del recurso agua. Está dirigida a productores y productoras familiares, ganaderos o lecheros, con un máximo de 150 hectáreas. Con esta convocatoria, los productores pueden acceder a financiamiento para inversiones y actividades prediales que tengan que ver con el uso y la mejora de la gestión del agua, dirigida a la producción ganadera, la producción animal, por un monto máximo que subsidia el Ministerio de $10,000 para esas actividades prediales. Se requiere una contraparte del productor de un 20%, y además se le brinda apoyatura de jornadas de asistencia técnica, subsidiadas en ese caso un 100% por el Ministerio de Ganadería, que van a realizar la formulación de los proyectos para los productores que se quieran postular, el seguimiento de ese proyecto y el cierre. Bueno, la construcción o reparación de pozos, tomas, tanques excavados, tajamares, la limpieza y cercado de brocales, el calzado de vertientes, la instalación de tendido eléctrico o servicios asociados, costos de asistencia técnica. Bueno, si para realizar esa obra hay que contratar un geólogo, por ejemplo, bueno, eso puede ser financiado también. Lo que se financia también es la regularización o el registro de esa fuente de agua ante la DINAGUA. Esto es obligatorio, digamos, ¿no? En toda obra que financia el Ministerio tiene que estar en regla. Todo dentro de ese monto máximo de hasta $10,000 que da el Ministerio para realizar las actividades, las obras o actividades en el predio, está comprendido lo necesario para el registro o regularización de la fuente de agua ante la DINAGUA. Las jornadas de asistencia técnica

0: que pueden tener, que tienen un máximo de 10 jornadas técnicas por cada proyecto, eso se financia aparte. Se le subsidia al productor aparte de los $10,000. Los productores se tienen que dirigir a las organizaciones que en su momento se presentaron ante la convocatoria de la Dirección General de Desarrollo Rural, se postularon para ser lo que nosotros llamamos agentes territoriales de desarrollo rural. Estas organizaciones fueron habilitadas por el Ministerio, cada una de ellas puede tener uno o más técnicos asociados que también fueron capacitados y están autorizados por el Ministerio para formular proyectos. El productor o productora lo que hace es referirse a esa organización que está habilitada y en el marco de ese trabajo se le suministra el técnico para el proceso de formulación del proyecto. O sea, quien presenta el proyecto es un técnico, no se postula el productor solo. Tiene que ser mediante un proyecto formulado por un técnico y los técnicos están asociados a estas organizaciones que ofician de agentes territoriales de desarrollo rural. La fecha límite para poder presentar proyectos es el día 3 de agosto.
1: Más noticias del agro de mañana muy temprano a través de Internacional. En la actividad de cierre del proyecto de rehabilitación de campos naturales, la ingeniera agrónoma Inés Paredes hizo referencia al proyecto y la actividad que se realizó.
2: Estamos hoy en la jornada final de lo que es el proyecto de rehabilitación de campo natural. Esta jornada, si bien se realizó ahora en el mes de julio, todavía nos quedan unos meses de ejecución del proyecto. Pero bueno, hoy un poco lo que hicimos fue tratar de mostrar las distintas acciones que hemos realizado a lo largo de este año. Y bueno, muy contentos con el público, con los productores, con estudiantes, con técnicos que nos acompañaron de un poco de todos lados y de distintas instituciones. Así que bueno, tratando de cerrar esta etapa, que como mencionamos hoy repetidas veces, para un proyecto de rehabilitación de campo natural, este cierre es un poco el comienzo, ¿no? Es el cierre de las actividades que hemos realizado este año, pero es un poco también el comienzo de años donde tendremos tiempo para evaluar si las decisiones que hemos tomado han colaborado a la rehabilitación de los pastizales. Porque como hemos mencionado varias veces, la rehabilitación del campo natural es un proceso que lleva tiempo, que hay mucha gente que todavía está en estudio, que no es algo que esté muy definido, así que bueno, por suerte tenemos un montón de instituciones interesadas con el tema, de productores, de técnicos, de estudiantes también, que cada vez les interesa más el tema de la posibilidad de rehabilitar campo natural. Así que bueno, muy contentos y muy contentos de poder finalizar esta primera etapa que, como llamamos, se van a venir muchas cosas más para ver. Un poco el proyecto de lo que se trató como objetivo general, teníamos el objetivo de tomar determinadas decisiones para evaluar diferentes maneras de poder rehabilitar campos que venían degradados, ya sea por manejo, o sea por degradación por sobrepastoreo o subpastoreo, campos que fueron chacras hace mucho tiempo y campos que fueron chacras de ya sea pasturas o de cultivos hace un poco menos de tiempo. En todo ese proceso hicimos distintas acciones en todo lo que fueron los departamentos de La Valleja, de Florida, de Maldonado también. Algunas de estas acciones fue sembrar especies como son el Paspalum notatum, que es una especie que es nativa para nuestro país y es muy importante para todo lo que es la composición del tapiz de nuestro campo natural. Luego también sembramos otro tipo de especies que contribuyen a la rehabilitación y ayudan a intervenir y bienvenir, digamos, especies de campo natural, como puede ser el Olcus, que si bien no es nativa, es una especie que se adapta muchísimo a nuestros campos naturales. Luego estuvimos haciendo un trabajo muy interesante con todo lo que fue la sistematización de manejos. Esto básicamente lo que constata es poder estudiar distintos resultados que han obtenido productores con manejos que han hecho por ellos mismos, ya sea desde el manejo del pastoreo, desde una siembra con una especie que no es nativa, como puede ser un Lotus Rincón, desde una siembra de praderas polifíticas. Básicamente son decisiones que han tomado productores y que nosotros hemos estado evaluando a lo largo de este proyecto para ver los resultados que han obtenido en todo lo que respecta a la rehabilitación de los pastizales naturales o de opciones para rehabilitar y tirar más que nada a la perennidad de todas estas zonas.
1: Bien amigos, hasta aquí de mañana muy temprano a través de Internacional. A todos, gracias por la atención.
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5: 6:47 minutos.
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32: Muy buenos días, primer boletín del día a través de Internacional. Actualizamos los datos del tiempo, que según Inumet se va a presentar con cielo algo nuboso y nuboso, periodos de claro, neblinas y bancos de niebla. La temperatura máxima prevista para hoy, miércoles, 23 grados. Mínima próxima madrugada, 13 grados. Para mañana jueves, nuboso a cubierto, precipitaciones y tormentas, nieblas, neblinas. Máxima prevista, 24 grados. Primer boletín del día a través de Internacional. El presidente Orsi estuvo en la firma del contrato entre la Corporación Vial del Uruguay y Serviam. El presidente de la República, Yamandú Orsi, asistió a la firma del contrato entre la Corporación Vial del Uruguay y la empresa Serviam para la rehabilitación y el mantenimiento sostenible de las rutas nacionales. En primera instancia se usó la palabra la ministra de Transporte y Obras Públicas, Lucía Echeverri.
4: Muchas gracias a todos por estar presentes. Saludamos a la señora ministra, señora subsecretaria, directora general del Ministerio, al equipo de convenios sociales, al arquitecto Daniel Pallé y a los técnicos que los acompañan y a los representantes de las instituciones con los cuales hoy firmamos 5 convenios acá en la ciudad de Montevideo. Representante de Fundación Los Rosales, Casa de la Cultura Espacio Cubierto, Cotolengo Don Orione Masculino, Cotolengo Don Orione Femenino y la Fundación La Muralla. Es un día importante para el Ministerio de Transporte, para la Dirección de Arquitectura y ni que hablar para el área de convenios sociales, porque estamos destinando casi 10 millones de pesos a la firma de estos 5 convenios en la ciudad de Montevideo, dándole la oportunidad a diferentes instituciones sociales que se presentan para recibir estos beneficios a mejorar, entre otras cosas, su infraestructura y mejorarle también la calidad de vida a quienes asisten a esas instituciones. Así que para nosotros es un día de mucha alegría. Venimos firmando convenios a lo largo y ancho del país, en lugares pequeños, en el interior del interior, como nos propusimos con la señora ministra y con el equipo, así que estamos muy contentos. Y en esta oportunidad estamos firmando esta semana 5 convenios acá, en Montevideo, en el Ministerio, y 4 convenios la semana que viene en diferentes lugares de Montevideo también. Así que muchas gracias por estar presentes.
5: Se firmó un contrato que le agrega unas modificaciones a lo que eran los viejos contratos CREMA. En el periodo pasado se agregó el financiamiento, por eso eran CREMAF, y en este caso entramos en la quinta generación de una modalidad en la que el Uruguay ha sido pionero, llevan más de 30 años. Esta modificación establece mejores condiciones desde el punto de vista del financiamiento para el Estado, y además agrega un mantenimiento de activos sostenibles donde incorpora aspectos, elementos que hacen en la ejecución de la obra a la sostenibilidad ambiental. Así que entendemos que realmente es un paso importante, es una obra que abarca 3 departamentos, La Valleja 33 y Cerro Largo, varias rutas y 197 kilómetros, ¿verdad? 17, 18, la 26. Realmente nos parecía un hecho importante, primero porque en la primera licitación realmente hubo mucho interés de parte del sector empresarial con muchísima seriedad, 12 ofertas, y finalmente sale adjudicada la empresa Serviam.
6: ¿Por qué se eligieron esos tramos justamente?
5: Esos tramos tienen que ver fundamentalmente con el estado de la infraestructura, cuál era la necesidad. Recuerden ustedes que la elaboración del plan de inversiones del Ministerio y del plan de obra es multicriterios. Uno de esos criterios es la eficiencia económica, otro tiene que ver con el cierre de la masa vial para disminuir costos de traslado de la producción, mejorar la movilidad de la gente entre los distintos capitales y departamentos, centros poblados, pero sobre todo una mirada estratégica de dónde apostamos al desarrollo del país. Y el país no solamente es el sur, también cada uno de los departamentos, por eso tenemos esta red de obra y por eso esta tan importante este primer contrato.
32: Por su parte, el director nacional de Vialidad, Federico Bañone, así se expresaba.
7: Voy a ser breve, pero creo que es bueno mencionar que Uruguay ha sido pionero en esto de los contratos de rehabilitación y mantenimiento, aquello CREMA que se llamaban en un principio. Ya hace más de 30 años que existen estos contratos. Hoy estamos inaugurando la quinta generación de contratos CREMA, 2 más, que incorporan básicamente dos innovaciones que queremos destacar. Primero es el financiamiento. El contrato tiene parte de su ejecución financiada por la empresa contratista y parte por avance de obra clásico. Eso combina, de alguna manera, eficiencia económica, porque es el financiamiento es más barato para el Estado y asegura los niveles de servicio en el largo plazo. La otra pata interesante que queremos rescatar es la sostenibilidad. Los MAS, o los activos sostenibles, incorporan algunos criterios de sostenibilidad en las rutas ambientales y sociales. Básicamente, pensando en que la infraestructura o las carreteras en particular puedan ser sostenibles en el largo plazo, sabiendo que vamos a tener que hacer acciones durante toda la vida del contrato. En particular, este contrato incluye intervenciones en 198 kilómetros, un circuito de 198 kilómetros, parte de la ruta 26, 8, 18 y 17, conecta la principal frontera terrestre en términos de transporte de carga del país, hacia el este, ¿no? Por supuesto. Tiene obras en los departamentos de La Valleja, Cerro Largo y 33, y además de la conservación y la rehabilitación de los pavimentos, incluye algunas mejoras en términos de seguridad vial, que creo que también está bueno destacar. Las intersecciones, se ven ahí en los videos más claro, pero las intersecciones de la ruta 18 y 17, los accesos norte y sur de la ciudad de Vergara, para mejorar lo que es ahí la interacción entre el tránsito pesado y el tránsito liviano, dando seguridad también, no solo al tránsito que pasa, sino a los pobladores de la localidad. Además, es una intervención que ya fuimos a la localidad de Vergara hace ya unos cuantos meses. Parte del programa de Activos Sostenibles implica ir a la comunidad, comunicar cuáles son las obras, recibir ese intercambio. Esto lo hicimos el año pasado. Y nos habíamos propuesto como meta que el primer contrato más sea licitado en el primer año de gestión. Sucedió en diciembre del primer año de gestión. Llegamos justo, pero llegamos.
32: Primer boletín del día a través de Internacional. El presidente Orsi estuvo en el aniversario de COF. El presidente de la República, Yamandú Orsi, participó del aniversario de la Confederación de Organizaciones de Funcionarios del Estado.
8: Cuando nos ven como país, me pasa de tener cada pocos días algún tipo de encuentro. Nos dan una imagen de lo que se ve del Uruguay que no deja de sorprender. Y siempre uno se cuida de caer en la trampa de la autocomplacencia. Pero después de una charla o de intercambio, nos damos cuenta que estamos viviendo tiempos que no nos imaginábamos que íbamos a vivir. Y eso quizá tenga que ver con esa imagen del Uruguay. Incluso, debo admitir, me hago cargo, que por los tiempos que corren, uno termina a veces adoptando una actitud conservadora por la idea de conservar aquello que nos define y que nos salva. Voy a dar un saludo, pero también me animo y pido permiso para una reflexión cortita. Yo creo que lo que hoy está en juego, o lo que hoy nos está pasando, es una enorme, tremenda crisis de legitimidad. Todo es desconfiado, todo lo que existía se cuestiona. Lo empezábamos a hablando de los partidos políticos en Occidente, la crisis de legitimidad de los partidos políticos. Ha pasado el tiempo y la crisis abarca no solo partidos políticos, sino todo tipo de organización humana. Está en cuestión. Por supuesto, organizaciones sociales, civiles. Hasta el Estado está siendo cuestionado. Ya no estamos hablando de aquella vieja discusión del tamaño o de la eficiencia. La inexistencia como eventualidad. Entonces, repito, siento que un espíritu conservador de lo que nos define y lo que nos ha permitido navegar en este mundo. En el intercambio con colegas, con jefes de Estado de otros países, confieso que logro visualizar la magnitud de lo que tenemos por delante. Entonces, cuando hablo o cuando me toca hablar del Estado uruguayo, de los partidos políticos uruguayos, del movimiento sindical uruguayo, de las proezas, de las luchas y de lo que hemos conseguido en estos 200 años de vida, con esos procesos maravillosos de principio del siglo XX o la década del 90, con la defensa de nuestro patrimonio y de nuestra soberanía, reconozco que lo que tenemos que conservar en nuestro espíritu de comunidad, en el que el Estado juega un rol fundamental. Y en este Estado, en este rincón del mundo, además, las instituciones que tenemos nuestras cosas, y cuando digo instituciones hablo de instituciones de gobierno, pero instituciones sociales, políticas, nos estamos jugando todos una parada enorme. ¿Por qué? Porque lo que se instala, incluso, es la existencia de una sociedad sin reglas, desde lo más mínimo, como la actividad productiva, desde la ilegalidad, muchas veces flagrante, hasta la puesta en duda, en cuestionamiento, la existencia de reglas a nivel mundial para la coexistencia de los países y de la sociedad en su conjunto. Entonces, por eso, además del feliz cumpleaños, larga vida a los sindicatos, larga vida al movimiento, a los movimientos sociales, larga vida al PCNT y larga vida a esta sociedad que es maravillosa que es el Uruguay. Gracias.
32: Primer boletín del día a través de Internacional. Firma del acuerdo entre el Plan Vale y UAM. Representantes del Plan Vale y la Unidad Agroalimentaria Metropolitana suscribieron un acuerdo para construir una planta de consolidación del sistema de depósito, devolución y reembolso de envases. Así lo dio a conocer el ministro de Ambiente, Edgardo Ortuño.
9: En esta instancia donde, como decía el presidente de la Cámara de Industria, estamos dando una buena noticia, que es la concreción de un paso fundamental en el avance para la construcción de la infraestructura fundamental para el funcionamiento del Plan Vale, que como se planteaba, es el plan que busca la recuperación y la valorización de los envases con esa perspectiva de economía circular que ya Uruguay conoce, transformando los envases luego de ser utilizados en nuevos envases a partir de los emplazamientos industriales, y que con este plan va a permitirnos recuperar un volumen muy significativamente superior al que el país recupere y, por lo tanto, hacer un aporte fundamental a la política ambiental y al desarrollo del nuevo modelo de gestión de los residuos que impulsa el Ministerio de Ambiente junto con las intendencias departamentales y, en este caso, con el actor central, que son justamente las empresas de la industria que tanto en la producción como en la importación de envases asumen la responsabilidad, de acuerdo a lo que establece la ley, de concretar este plan que, como digo, en esta semana está teniendo dos buenas noticias. Una, la concreción de esta inversión, una inversión del entorno de 10 millones de dólares en la UAM, una infraestructura que va a permitir el acopio y el procesamiento de los envases de todo el sistema. Y además, en esta semana el Parlamento, en el marco de la rendición de cuentas, ha aprobado la exoneración de IVA para el costo y el depósito y la devolución del dinero que se hará a las personas de los envases. O sea que el plan avanza significativamente y esperemos entonces que en este periodo sea una realidad que transforme no solo lo que tiene que ver con la gestión de los envases a nivel industrial, sino también que suponga un cambio cultural de cómo nos relacionamos las uruguayas y los uruguayos con los envases, porque lo vamos a poder recuperar y reciclar.
32: Primer boletín del día a través de Internacional. Jornada nacional de vacunación contra el meningococo. La directora general de la salud, Laura Jambi, se expresó acerca de la Jornada Nacional de Vacunación contra el Meningococo, que se realizó este jueves en distintos puntos del país.
10: Estamos acá en el auditorio del Sodre, donde se viene desarrollando fluidamente la jornada de vacunación. Vamos puntuales con los horarios que les asignamos a esos niños, niñas y adolescentes entre 9 y 15 años para vacunarse hoy aquí. Estamos con un equipo grande. Quiero agradecer especialmente la colaboración de los estudiantes de medicina de la Universidad de la República. Hay más de 120 estudiantes entre acá y el LATU hoy colaborando, el equipo de vacunadores, que también hay vacunadores de los seguros privados, de las mutualistas, son muchas las instituciones que son socias del Ministerio en hacer estas dos jornadas y todas las jornadas que se están desarrollando en el interior del país. En este momento estamos en la franja de 9 a 15 con 87.000 y un poco más de vacunas ya inoculadas, y en todo el tramo del mes en cupo se dieron más de 50.000, así que finalizadas las jornadas y teniendo los datos de todos los lugares en el interior donde también se están desarrollando jornadas, vamos a tener el número final. Pero se evalúa que es un buen ritmo, una buena velocidad de vacunación, teniendo en cuenta que esta planificación siempre se hace mirando atentamente la situación epidemiológica, que continúa siendo la misma y en esa estabilidad. En todo el país se está vacunando en los vacunatorios normalmente en el día de hoy. Hay personas que tenían hora para el día de hoy de la que sacaron hace 3 semanas, por ejemplo, y eso se desarrolla normalmente. Mañana siguen funcionando las agendas y hasta fin de mes hay horas asignadas por las agendas. La agenda siempre reiteramos de que es dinámica. Hay días que se van a subir y poner disponibles más cupos en la agenda, y con vistas hacia septiembre tenemos la semana que viene la reunión de la Comisión Nacional Asesora de Vacunas para definir con más precisión, que lo vamos a anunciar, cómo se siguen cubriendo el resto de las cohortes, a partir de qué fecha y con qué modalidad. La generación que la tenía cubierta inicialmente, que era la de 11 años, la que se cubrió por el calendario de vacunas, estamos por arriba del 95% en esa generación, que por supuesto que las otras que se fueron incorporando después, el porcentaje es más bajo, pero esa la miramos con mucha atención porque, digamos, esos adolescentes que son los que ya se empezaron a vacunar desde el año pasado y que se incorporó esta vacuna en calendario, estamos con una cifra de cobertura muy buena, que es la cifra objetivo, por arriba del 95%, es un éxito. La inmunización de rebaño es esa que se da cuando llegamos a porcentajes muy altos. Entonces, en esta generación, que es la que empezamos antes, ya lo hemos alcanzado, pero para que se dé colectivamente todavía falta. En toda esta generación de 9 a 15 vamos a tener el porcentaje exacto de cobertura. Tenemos hasta el de la semana pasada, cuando termine esta semana y veamos todos los reportes del interior del país, pero todo esto va a llevar semanas. Lo que hay que recalcar es que no estando en brote, no estando en un nivel de alarma, no estando en una epidemia, el ritmo, la velocidad de vacunación, de acuerdo a las capacidades que tenemos en el país, es el adecuado. Está en una etapa estable respecto a que no se ha como incrementado ninguno de los parámetros que miramos día a día como para decir esto se transformó en brote. No se duplican respecto a la semana anterior, no se triplican respecto al histórico de otros años, no han aparecido brotes como uno cerca de otro, como contagios, que esos son todos elementos de alarma que nos harían pensar que cambiamos de situación epidemiológica. Seguimos en la misma, en la semana hubo un reporte de caso más, pero que está estable, que no revistió gravedad, y no hubo ningún otro fallecimiento. En este momento son 27 casos y hubo 7 fallecidos. Nosotros siempre repetimos esto de que cada caso es una persona, es una vida, y bueno, y para esa familia que nos puede estar escuchando ahora es el 100% de la situación. Pero que a nivel de lo que es el mensaje poblacional estamos en una situación de relativa estabilidad, no estamos ante una alarma, y llevar a las familias esa tranquilidad de que le va a llegar la vacuna a todos los niños y adolescentes. La agenda hasta ahora dio cupos hasta el 31 de agosto y querríamos en septiembre poder tener como otros anuncios, pero vamos a esperar a tener la sesión de la comisión. Lo que sí es importante para nosotros es que la agenda no es como la única estrategia. Sigue siendo una estrategia importante que tener que ir a las escuelas, incorporar los liceos a partir de la semana que viene. Entonces también las capacidades, el personal, los vacunadores, los distribuimos entre todas las estrategias. En los liceos no va a ser el lunes, empieza esa semana, estamos en las últimas coordinaciones con ANEP secundaria para ver la priorización, un listado de los liceos, y hacer una priorización que nos la va a proporcionar ANEP y también la priorización que nosotros habíamos estudiado, tratando de acercarnos a contextos y a barrios que necesitemos acercar más la vacunación y la salud a esos contextos, y luego de definido ese plan, esa priorización, vamos a anunciar cuándo empezamos. La velocidad con la que se hace la vacunación, y en ese sentido la cantidad de jornadas que se pueden hacer o la cantidad de cupos de agenda, van dados por la factibilidad también de tiempo, de recursos, de no desatender el resto de la vacunación de calendario. Ustedes nos han escuchado en otros momentos, o también a la señora ministra, insistir mucho con la vacunación antigripal, anti-BRS en las embarazadas, que es una vacuna clave para prevenir la bronquiolitis en los recién nacidos, que puede ser una infección realmente muy compleja. Y bueno, todo eso no se puede desatender. Estamos en una campaña, pero tenemos que sostener todas las otras acciones de vacunación, mientras también ampliamos más escuelas, que estamos en las 280, pero tenemos que llegar a muchas más, los liceos, UTU, algunos hogares del INAU, son como muchas las estrategias como para que todos los días se haga una jornada de este volumen. En la medida que se vaya viendo las necesidades, se va a agregar alguna jornada más.
11: Mi nombre es Bruno Peregali, soy estudiante de quinto año de medicina. Y está, por ahora la experiencia viene lo más bien, la verdad, bastante gente por suerte acompañó. Y se está logrando unos buenos números de vacunación. Personalmente yo estoy ordenando y mandando a la gente a los puestos de vacunación que van quedando libres. La verdad que por ahora ningún problema, alguno que otro que le tiene miedo, pero lo más bien charlando un poquito y eso, van entrando. Que no duele y que después se va a ver un premio.
12: Mi nombre es Kimberly Blanco, soy vacunadora. Mi rol hoy acá es vacunar justamente. Bueno, estamos organizando campaña de inmunización contra el meningococo y bueno, las tareas básicamente son eso, recibir al usuario, vacunarlo. Bastante concurrida, así en el corredor de la mañana hubo más gente incluso que ahora. Bastante dinámica y por suerte bastante rápida y controlada. La mayoría re bien, la verdad que sí, súper dispuestos a recibir la vacuna, muy amable todo el mundo. Es importante como cubrir e inmunizarse para prevenir enfermedades. En este caso es bastante importante la campaña y está bueno que haya sido bien recibida.
13: Bueno, me llamo Agustina Barreto. La verdad, la experiencia de vacunación me pareció que me iba a doler, pero la verdad no. Y me parece que es una importancia ya para la salud de los niños, adolescentes, porque eso influye en tu cuerpo y todo, y creo que es muy importante.
14: Soy Paulina Porta, tengo 15 años y vine a vacunarme del meningococo calzodre. Me enteré que es tipo súper importante y que la verdad que es muy alertante todo lo que está haciendo, entonces ya mejor prevenir ahora para que no pasen cosas graves en el futuro y ya estar seguros. Y bueno, he hablado mucho con amigos que también se han ido a vacunar al meningococo, he hablado con gente que tipo ahora va dentro de poco, que ya ha ido, cómo la pasaron y todo. Todos dicen lo mismo, no duele nada, está buenísimo ya poder venir y hacerlo en un toque, irte y tal. Todos me dicen más o menos cosas así. Bueno, fue muy rápido, la verdad, quedé muy feliz por eso porque soy una persona que se preocupa mucho por eso. Y fue un toque, vine, me dijeron, bueno, vení para acá, me vacunaron y ya está. Así que estuvo genial. Además, te reapoyan, te reacompañan. Tipo, hay una chica, por ejemplo, que está re nerviosa y le están diciendo, tipo, tranquila y todo eso, así que está buenísimo.
15: La experiencia estuvo bien. Primero que llegás y te orientan todos perfectamente. Fue un poco traumático después para ella, sobre todo, porque, bueno, le dio miedo la situación de la vacunación. Pero nada, agradecer todo el equipo que trabaja acá para que acompañara a nosotros como padres y a ellos como niños para poder llevar adelante la vacunación. Para mí es fundamental que aparte el Ministerio de Salud Pública haya brindado esta oportunidad. La realidad es que hacía varias semanas que yo venía intentando buscar agenda en los lugares que estaban disponibles para la vacunación y se acababa muy rápido y la verdad que te da seguridad porque llegué, saqué hora enseguida, llegué, ya está vacunada, me quedo tranquila, nada, y agradecer por toda la gestión que se hizo desde el Ministerio.
16: Bueno, contanos cómo te llamás.
17: Milena.
16: ¿Y qué viniste a hacer acá?
17: A vacunarme.
16: ¿Y cómo estuvo la experiencia?
17: No duele tanto. ¿No? Ni siquiera duele.
16: ¿Y qué le dirías a otros niños que se quieren venir a vacunar o que tienen que venir a vacunar?
17: Que no duele. Y que estén tranquilos que no va a doler.
16: Y viste que te estuvieron acompañando algunas personas acá. Contanos cómo hicieron.
17: Sí, mamá me dio la mano y me agarró el brazo. Yo cerré los ojos, miré para el costado y me vacunaron. Y está, no dolió.
16: ¿Sabés por qué es importante vacunarse?
17: Sí, para que no te agarren enfermedades.
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6: El dólar cotiza a 38,85 a la compra, 41,55 a la venta. El peso argentino 0,020 a la compra, 0,035 a la venta. El real 7,20 a la compra, 8,45 a la venta. El euro cotiza a 45,65, 49,65 compra-venta respectivamente.
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8: Primer boletín del día a través de Internacional. Jóvenes de Niza realizarán una práctica educativa en la televisión pública. Canal 5 recibió durante una semana a adolescentes del Instituto Nacional de Inclusión Social Adolescente INISA, que realizaron sus experiencias educativas junto a los distintos equipos del medio público. Así lo dio a conocer en primera instancia la directora de Canal 5, Erika Hoffman.
9: Este es el inicio de la implementación de un convenio que firmamos con INISA para generar oportunidades de trabajo para los chiquilines que están en esa situación en este momento. Nosotros creemos firmemente en las segundas oportunidades y creemos que este lugar es un lugar que los puede recibir y les puede mostrar de una manera positiva cómo es el mundo del trabajo. Entonces, lo que vamos a hacer entre agosto y diciembre es recibir la segunda semana de cada mes diferentes grupos que van a ir rotando entre 2 y 6 chiquilines que vengan a ver cómo es el funcionamiento. Con la siguiente dinámica, los primeros 2 días ven el funcionamiento genérico, recorren todo y para los siguientes 3 días eligen. Y eso también es un ejercicio de derechos, ¿no? Nosotros no les imponemos lo que ellos van a hacer, sino que dependiendo de las inquietudes que tengan, ellos tienen la posibilidad de elegir y esos 3 días tienen la posibilidad de empezar a formarse. Eso que implica que salen de acá con un know-how un poquito mejor que el que traían y que también les puede generar la expectativa de un estudio posterior que les permita tener un oficio. Lo que buscamos es que el mundo del trabajo para ellos sea generoso, sea un lugar de disfrute, sea un lugar donde ellos sientan que vale la pena estar. Nosotros estamos muy contentos porque nos animamos a tirarnos al agua, no esperamos tener la experiencia perfecta, sino que creímos que había que ir haciendo camino al andar, por lo tanto definimos este modelo que en principio está funcionando muy bien y que después lo iremos aplicando de distinta manera, dependiendo de los grupos que vengan y del feedback que vamos teniendo. La gente del INISA nos ha dicho que están súper contentos.

0: de poder estar acá, de que puedan venir los chiquilines y pasar esa tarde. Son todos chiquilines que además están haciendo educación formal. Ellos están viniendo de tarde porque van al liceo de mañana. Eso también muestra que son chiquilines que ya están en la última trayectoria para egresar. Hay algunos que están por egresar próximamente. Y esperamos que esto les genere un efecto de inspiración para poder seguir formándose o incluso para poder ir a trabajar, encontrar instancias de trabajo. Tienen que ir al liceo, tienen que cumplir con la norma, toda la normativa que les da el INISA, pero nosotros eso depositamos toda la confianza en el equipo del INISA que tienen sus supervisores y que van acompañando todo este tránsito. Vienen con sus supervisores, después los supervisores los vienen a buscar, y el primero y segundo día hacen ese trayecto con ellos y luego los dejan un poquito más libres para que se muevan acá en el canal. Y nosotros vamos viendo, hay muchos empleados de acá del canal que están muy contentos, muchos trabajadores que están muy contentos con esta iniciativa, están muy sensibilizados y entonces se están poniendo mucho más que lo que se podría poner solamente por estar trabajando. Entonces también tienen como un cuidado muy paternal o de hermano mayor, dependiendo de las edades de cada uno de los que están acá, cuidándolos en esto de decir, bueno, esto de acá se tienen que ir mejor de lo que vinieron. Con eso, si de acá se van un poquito mejor, un poquito más inspirados, pensando que el mundo es un poco más amable con ellos y que hay oportunidades de seguir creciendo y de encontrar un futuro mejor, nosotros nos quedamos contentos. Nosotros soñamos con poder tener un grupo de chiquilines que el año que viene pueda hacer pasantías remuneradas en distintos lugares acá del canal, también con el cuidado que requiere tener pasantes, y para eso estamos tratando de buscar algunas empresas que quieran ser socias de nosotros en esta empresa que queremos liderar conjuntamente con el INISA para poder financiar estas trayectorias de chiquilines, que ahí sí, con una estancia un poco mayor, seguramente puedan hacer una capacitación in situ, que además, si luego generamos algunos acuerdos con la UTU o con alguna de las universidades con quien también estamos trabajando, también a partir de lo que vayan aprendiendo se pueden pensar en tener algunas capacitaciones específicas. Tanto Saavedra como nosotros somos como fervientes creyentes de esto que les decía de las segundas oportunidades, y estos chiquilines necesitan estas segundas oportunidades para volver a meterse en la canaleta de la vida. Entonces, nada, está buenísimo que quien tenga la posibilidad de ayudar lo haga.
1: Por su parte, Laura Rodríguez, periodista de Canal 5, así se expresaba sobre el particular.
2: Copados, están copados. Bueno, estuvimos en una de las ediciones de aquí de Informativo Central, a uno en una cámara y a otro también como asistente de piso, que nos iba pasando los tiempos, para nosotras básico, para saber cuándo venimos al aire, cuándo no, y también la cámara que esté atenta a cuando cada una de las dos le toca salir al aire, y así, perfectos, atentos y súper entusiasmados. Nos reíamos porque no sé si les gusta tanto el periodismo, pero sí están copados con todo lo que es la puesta en marcha, por ejemplo, un informativo o una salida al aire, como el sonido, las cámaras y demás. Con eso se quedaron recontra entusiasmados, pero además re atentos. Y creo que es fundamental, más allá del trabajo, lo que nosotros podamos transmitirle de lo que es venir a cumplir aquí un horario, pero ser compañeros, trabajar en equipo. Y eso, tener un sueldo digno, trabajar de lo que a uno le gusta en la vida, capacitarse, pero disfrutar, hacer lo que quieran y lo que les guste, que al fin de cuentas es lo que deberían poder hacer todos los adolescentes, ¿no? Así que lo que esperamos es que se lleven esa experiencia de que venir o de tener un oficio o hacer algo que te guste y que puedas aprovechar esa mano que se te da, vale la pena. Yo creo que es súper rico para todos. Nosotros también estamos informando todo el tiempo de las dificultades que nos enfrentamos. Parte de nuestras noticias tienen que ver con ese compromiso que exigimos y que nosotros también podamos cumplir de alguna manera o ayudar y poner un granito de arena en eso que tanto también pregonamos y pedimos para cambiar la realidad. Nos parece importantísimo, pero el ida y vuelta es genial también, porque ellos nos preguntan cosas y nosotras también tenemos ese ejercicio con Lore, por ejemplo, de replantearnos también cuando ellos nos preguntan de qué se trata la profesión y demás, de bajar a tierra eso que ya hace tantos años que lo hacemos y ponerlo en palabras está bueno también. Espero que se lleven el amor y la pasión por la que nosotros hacemos lo que hacemos, porque más allá de todo, como decía, si bien esto nos permite vivir y es un vehículo para para también tener nuestros ingresos, es una profesión que se elige desde el convencimiento, desde la pasión, desde las ganas de hacerlo.
3: Vinieron tres, lo que hicimos, el método que elegimos fue hacerles un recorrido durante 2 días de todas las funciones que se hacen en el canal, porque como ustedes saben, en cualquier acción audiovisual hay que concatenar muchas partes. Entonces, nada, nos pareció una buena idea mostrarle la dependencia que tenemos unos de otros. Si él no prende la luz, no se ve mi cara, si el micrófono no anda, lo que todos sabemos. Después que hicimos esa recorrida, cada uno eligió. Yo creo que ya venían un poquito con la idea de lo que iban a hacer, algunos de ellos por lo menos. Y tenemos uno de sonido que ya está operando consola, porque nada, son jóvenes y aprenden mucho más rápido que nosotros. Tenemos uno en cámara, que ya lo estamos haciendo practicar, y uno de asistente de dirección o jefe de piso. La evaluación es positiva a todos lados. Además, los compañeros del canal se comprometieron todos. Tuvimos unas reuniones importantes antes de que esto comenzara a suceder. Entonces, todos se involucraron, no hubo prejuicio, que me parece importante. Y el desempeño es increíble. Lo que le pasa a estos chiquilines es que no tienen la más mínima oportunidad. La oportunidad que se les da a veces es como imperativa, impositiva. Nosotros los dejamos ser. Y la verdad que me parece que la experiencia es fabulosa. Les falta oportunidades. Tenemos que darles oportunidades si queremos que salgan de la calle. El que se vaya a dedicar a hacer cámara, que aprenda de fotografía, que aprenda de luz, esto es un piso. Nosotros lo que le damos es un piso, después la vida depende de ellos. Pero tienen 17, 18 años. Si nadie le pone una manito en el hombro, no van a salir. Si los queremos sacar, nos tenemos que hacer cargo, porque son nuestros hijos.
1: Por Inmar, Boletín del Día a través de Internacional. Acto por el aniversario de la Declaratoria de la Independencia. El presidente de la República, Yamandú Orsi, encabezó el acto por el aniversario de la Declaratoria de la Independencia en Florida. La oratoria en representación del Poder Ejecutivo estuvo a cargo de la ministra de Transporte y Obras Públicas, Lucía Echeverri.
4: El surgimiento de nuestra nación no fue un proceso ordenado ni estuvo libre de conflictos. En 1825 no había una única manera de entender la independencia. Había posiciones políticas diferentes, distintos sentimientos de pertenencia e intereses que muchas veces chocaban entre sí. Había además una sociedad muy desigual, formada por personas de orígenes y condiciones distintas. Cuando recordamos aquellos hechos, solemos detenernos en la valentía, en la entrega y sobre todo en el resultado que conocemos. Pero también hubo coraje en la discusión, en los desacuerdos y en la búsqueda de una salida posible. Independencia y unión, dos palabras que vistas desde nuestro tiempo pueden parecernos contradictorias. Sin embargo, expresan la complejidad de aquel momento y la necesidad de adoptar decisiones políticas en circunstancias extremadamente difíciles. La revolución consiguió reunir voluntades diversas, como nos decía José Luis. Pero esa coincidencia no significaba que todos imaginaran el mismo país. No hubo unanimidad entonces, y tampoco la hay hoy. Pero tal vez lo más importante no sea buscarla, sino aprender a convivir con las diferencias y hacer que estas diferencias enriquezcan nuestra vida democrática en lugar de convertirse en una excusa para dividirnos. Esta mirada nos deja una enseñanza que conserva plena vigencia. La sociedad nunca habla con una sola voz y la política nunca puede limitarse a escuchar únicamente a quienes tienen mayores posibilidades de hacerse oír, sino que debe velar por generar las garantías para que todas las voces convivan en un marco democrático. La libertad no puede ser un privilegio reservado para algunos. La libertad tiene que poder vivirse. Podemos ser diferentes, por supuesto que lo somos. Lo que no podemos aceptar es que esas diferencias se transformen en la superioridad de unos sobre otros. Para este gobierno, la libertad consiste en que ninguna potencia extranjera decida por nosotros, pero también en que cada persona tenga posibilidades reales de decidir sobre su propia vida. Y la soberanía, además de defender nuestro territorio, implica tener la capacidad colectiva de definir cómo queremos desarrollarnos, dónde invertir, qué producir y de qué manera distribuir las oportunidades. Tenemos la obligación de buscar coherencia entre los principios que recordamos y las decisiones que tomamos hoy. El mundo entra y sale a velocidad vertiginosa de escenarios violentos, inciertos, cambiantes, y nuestra región no es ajena a eso. Hemos protagonizado hechos condenables de intromisión. Vivimos presiones políticas sobre relaciones económicas asimétricas. Ante todo esto, debemos recordar la lucha, las pérdidas, los acuerdos. La defensa de nuestra historia es un activo que podemos ofrecer con generosidad como ejemplo de que existen otros caminos y esperanza. La historia del Uruguay y la forma en que hemos aprendido a procesar nuestras diferencias son un valor. Nos enorgullece que el país sea reconocido por su estabilidad, por su seguridad jurídica, por la convivencia entre los partidos y por la capacidad de alcanzar acuerdos que perduran más allá de un periodo de gobierno. Eso no pertenece a ningún partido. Es una construcción de la sociedad uruguaya y de cada generación que decidió cuidarla.
5: ¿Qué le pareció el discurso?
6: Los dos discursos estuvieron buenos. Complementarios. Parecía que lo hubiesen coordinado. Típico discurso de un jerarca de un departamento del interior que reclama pero también propone, y típico discurso del Poder Ejecutivo tratando de acercar las soluciones para la infraestructura fundamentalmente.
7: ¿Qué apuntan a la unidad también, presidente,
6: ¿no? Yo creo que la coincidencia más grande es en la puntería hacia adelante, ¿no? Sí. Uno siente que nunca se llega, la caminería rural es un problema de siempre, lo planteó el secretario general José Luis. También la ministra se comprometió a seguir trabajando con la intendencia. Es parte de la dinámica nacional que se reflejó en dos discursos muy, muy, muy bien armados y aparentemente, por casualidad, muy coordinados. También con reclamos muy sutiles sobre lo que el gobierno central tiene que hacer con los gobiernos locales. Y eso está bueno que pase.
1: Primer boletín del día a través de Internacional. Presentación del informe preliminar de UNASEF sobre el operativo durante la noche de la nostalgia. La Unidad Nacional de Seguridad Vial presentó los resultados preliminares del operativo especial de prevención desplegado en todo el país con motivo de la noche de la nostalgia. Y aquí la palabra de la secretaria ejecutiva de UNASEF, Fernanda Artagavetria.
8: El principal dato que queremos remarcar es que no hubo siniestros con consecuencias fatales este año. ¿Sí? Después tenemos como datos, que son los que habitualmente brindamos, se realizaron espirometrías, 13.687 controles en todo el país, resultando positivas 267, un 2% del total. Y controles de THC, de marihuana, de consumo de marihuana, se realizaron 528 controles en todo el país, destacándose 9 con resultado positivo, lo que da una tasa de positividad del 1,7%. ¿Sí? Las tasas de positividad para lo que es el consumo de marihuana, de THC, han bajado sensiblemente. Entendemos que esto responde a lo que es un trabajo que se hizo en conjunto, el trabajo que se hizo en conjunto con el Ministerio del Interior, con Policía Caminera, con las jefaturas departamentales, además a una política que se ha venido llevando adelante, donde se hizo la adquisición de los test junto a la Junta Nacional de Drogas, el trabajo que se hizo en conjunto, la política de comunicación y, por supuesto, el trabajo en calle que tenemos que destacar, ¿no? El trabajo, nuestro brazo ejecutor, lo que son los inspectores y las inspectoras de tránsito, el cuerpo de jefatura departamental y el cuerpo de Policía Caminera, que estuvo trabajando toda la noche y pasando los datos esta mañana, que para nosotros es un esfuerzo muy importante. Hubo mucha gente involucrada trabajando toda la noche desde ayer temprano y en toda la previa, todo lo que fue el trabajo de comunicación, todo lo que fue el trabajo de planificación y todo lo que fue hoy el trabajo de brindar los datos. Tenemos 4 siniestros en jurisdicción nacional y 19 en jurisdicción departamental, Dentro de estos de jurisdicción departamental se encuentra el siniestro que mencionábamos que era grave, que fue en Soriano, y lo estamos monitoreando para ver la evolución de la persona que se encuentra siniestrada grave. El porcentaje tenemos que verlo en comparación con la cantidad de test que se realizaron, ¿no? Porque lo que hubo fue una disminución, que no fue mucha, pero hubo una disminución de cantidad de espirometrías realizadas, pero se aumentaron las cantidades de los test de THC realizados. Recordemos que los test de THC insumen más tiempo que las espirometrías. Entonces, lógicamente, al ver la cantidad de test totales, hay uno que disminuyó, pero hay otro que aumentó. Para nosotros y como la Unidad Nacional de Seguridad Vial, esta fue una noche con un trabajo exitoso porque los resultados que podemos mostrar son que no hay fallecidos y que disminuyeron los siniestros graves con respecto al año anterior. El año anterior tuvimos 5 personas con siniestros graves. Pero realmente el mayor éxito está en todo el trabajo que hicimos antes, en la planificación, en todo el trabajo que se llevó adelante y cómo pudimos trabajar de manera articulada con muchos de los organismos del Estado para llevar adelante una política de seguridad vial. Y entendemos que estos resultados además visibilizan lo que es el trabajo que se ha hecho tanto de comunicación como de fiscalización, de control y de planificación.
1: Primer boletín del día a través internacional. La Corporación Nacional para el Desarrollo y la Administración Nacional de Educación Pública suscribieron un contrato que permitirá ampliar y profundizar el trabajo conjunto para la ejecución de proyectos de infraestructura educativa mediante la modalidad de participación público-privada. Asistieron los titulares de ANEP, Pablo Cayani, y de la Corporación Nacional para el Desarrollo, Mario Piacenza. Y aquí la palabra en primera instancia del presidente de ANEP, Pablo Cayani.
7: Esto es parte de un trabajo que se viene haciendo desde hace muchos años con la Corporación Nacional para el Desarrollo y la construcción de infraestructura educativa. El año pasado nosotros anunciamos un plan de obras y mantenimiento de 350 millones de dólares para el quinquenio. Hoy lo que estamos anunciando es que se avanza en la participación público-privada, en la extensión de un contrato que ya tenemos y en los estudios para uno nuevo, para unas 50 instituciones educativas que incluyen escuelas de tiempo completo, liceos, escuelas técnicas, pero además incluyen 10 polideportivos y 2 piscinas cerradas en colaboración con la Secretaría Nacional de Deporte y que van a estar disponibles en el año 28 y en el año 29, posibilitando lo que es la extensión del tiempo educativo y la posibilidad de resolver algunas cuestiones de infraestructura que venían postergadas en el caso de la educación pública. Estamos en un momento donde Uruguay está con la transición demográfica y tiene menos nacimientos y esto impacta cómo se planifica la infraestructura educativa. Eso llevó a un trabajo para ubicar los lugares donde esto era necesario. Lo segundo tiene que ver, esto moviliza recursos tanto de las intendencias como de los municipios en términos de acceso a tierra y por lo tanto afecta las políticas de ciudad. Una institución educativa cambia una comunidad. Al ser parte de la educación pública a nivel nacional, también esto va a movilizar trabajo en cada uno de los lugares donde haya obra y por lo tanto va a movilizar unos pesitos que van a llegar a departamentos donde el tema trabajo es una preocupación. Es decir, que por donde lo miremos para nosotros es una muy buena noticia y esperemos en el 28 y en el 29 tener esas instituciones pronto. Esto que firmamos hoy es lo que permite los estudios para hacer el llamado sobre el primer semestre del año que viene, porque el objetivo es que más o menos la mitad de estas obras estén disponibles ya en el año 2028.
1: También en la oportunidad, así se expresaba el presidente de la Corporación Nacional para el Desarrollo, Mario Piacenza.
9: La importancia es desde SND participar en la infraestructura, en el desarrollo de la infraestructura educativa, algo central como y estratégico para el país. En este caso puntual se trata de 2 proyectos por la herramienta PPP. Nosotros con ANEP venimos trabajando de hace más de 15 años utilizando diferentes herramientas. Somos un brazo ejecutor en la infraestructura educativa a lo largo y ancho del país y en este caso puntualmente firmamos un convenio para desarrollar todo el trabajo que implica la estructuración de una PPP. En un caso es la ampliación de una ya vigente que implica 22 centros educativos por un monto aproximado de 39 millones de dólares. El otro es un proyecto donde sí hay que hacer todo el ciclo de vida de la estructuración del PPP. Eso implica estudio de prefactibilidad, viabilidad financiera, la estructuración jurídica, el pliego, el llamado, la evaluación de ofertas, hasta la adjudicación, y ese es el segundo, es por 56 millones de dólares y son 28 centros. O sea, estamos hablando de 50 centros educativos, de una inversión de casi 100 millones de dólares a lo largo y ancho de todo el país. Es a nivel de todo el territorio nacional y se tiene otro aliciente como desarrollo económico, porque esa inversión va a quedar localizada en distintas partes del país, eso genera economía local. Eso, lo que estábamos hablando recién con el presidente de ANEP, también genera esa, digamos, relación de que los hijos seguramente de los trabajadores sean la población objetivo de las escuelas que se están construyendo. Eso también es muy interesante, de esa retroalimentación que hay de la inversión en infraestructura dura con... en realidad nosotros estamos haciendo todo esto para que los gurises nuestros, la educación nuestra, se genere en las mejores condiciones posibles y que en este caso se puede dar que padres participen de mejorar las condiciones de que sus hijos van a recibir educación. Lo mismo para funcionarios, para educadores. Lo que estamos tratando de hacer con esto es una política que intenta mejorar las condiciones donde nosotros queremos ejercer el derecho a la educación.
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0: 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La Asociación Internacional de Discapacitados Visuales Rivera Libramento organiza una charla abierta al público para este próximo viernes. Habrá intercambio y reflexión sobre discapacidad, inclusión y capacidades diferentes. Para interiorizarnos sobre esta charla que se lleva a cabo el viernes en la Asociación Comercial a partir de las 4 de la tarde, estamos en contacto directo con Adriana Poles, a quien le damos los buenos días para que nos comente toda la actividad. Buenos días, Adriana.
1: Buenos días, Rubito. Buenos días a toda la audiencia de Radio Internacional. Gracias por siempre estar en los temas que interesan a toda la ciudad. Y bueno, sí, como tú bien dijiste, el día 28 a las 16 horas vamos a estar reunidos en ASIR con una propuesta que va a ser una charla, un conversatorio, digamos, para público en general, pero también apuntado al comercio, al comerciante, a los trabajadores, estudiantes, docentes, todas las personas que intercambian día a día con personas con algún tipo de discapacidad. Se va a basar básicamente en eso, en pautas y en el buen trato, digamos, o en el trato adecuado a la persona con discapacidad, ya sea discapacidad visual o cualquier otro tipo de discapacidad.
0: Adriana, por más que pasen los años, avance la tecnología y todo lo demás, la atención, la llegada, el abordar a una persona con discapacidad continúa siendo algo difícil y de difícil entendimiento para aquellos que no tienen discapacidad, ¿no?
1: Sí, en realidad volvemos siempre al desconocimiento de cómo abordar, ¿no? No quiero hablar de ignorancia o de, no sé, ¿viste? Pero me parece que es un poco el desconocimiento de no saber cómo llegar a una persona. Por ejemplo, en el caso nuestro, yo tengo baja visión, y en el caso de mis compañeros con ceguera, es difícil. La persona te ve ahí parado con un bastón y es difícil que se te acerquen, te preguntan si precisas algo, o si no, de repente te agarran del brazo y te dicen, bueno, vas a cruzar, crucemos, y vos no sabés ni para dónde. Entonces, claro, es difícil el abordaje a las diferentes discapacidades. Por ejemplo, las personas sordomudas, hay un montón de discapacidades que realmente no sabemos cómo abordar. Entonces, este encuentro también tiene un poco de eso, ¿no? Vamos a estar no solos nosotros, sino va a estar también Aritea, va a estar Apadir, va a estar Mides, dando como un pantallazo a lo que son discapacidades y cómo abordar a las diferentes personas, a las diferentes capacidades, ya sea en el comercio, como comprador, como sentado en un restaurante, en una cafetería, caminando en la calle, en la ciudad. Hay un montón de situaciones que en realidad no sabemos muy bien cómo manejar.
0: ¿Cómo manejar? Claro, Adriana, siempre hablamos de las ciudades, si están preparadas o no están preparadas. En esta ciudad de Rivera, con el turismo y todo lo demás, aún no está preparada para recibir a personas con discapacidad. Y como dices tú, la atención en los comercios creo que aún falta mucho. O sea, habría que abordar mucho más esta temática y realizar algunos cursos justamente para la atención de personas con discapacidad.
1: Mira, justamente, viste en la tecla, Rubito, nosotros una cosa de las que vamos a plantear el viernes, y realmente ya lo planteamos en una reunión muy amena, cordial, muy receptiva con el presidente de ASIR, Gustavo Laclau, de poder dar talleres gratuitos a los comerciantes, a los trabajadores, talleres breves, o sea, tampoco es de una semana ni nada, o sea, son horas en las cuales se brindarían talleres gratuitos de cómo poder abordar a una persona, cuáles son los pasos, cuáles son los códigos, y bueno, y después entregarles a cada comercio un distintivo de comercio amigo de la integración, ¿no? De la, uh-huh. Y bueno, eso es un poco lo que vamos a tratar de charlar también ese día. Hablando de la ciudad, hemos visto, por ejemplo, quien ha podido ir a Canela, a Gramado, a todos esos lugares que son ciudades donde las baldosas podotáctiles, que son las baldositas esas que uno ve que parece que fueran, sí, decoraciones, pero en realidad es el camino que necesita, es la guía en realidad, es la guía que necesita la persona, el vidente, para poder tener autonomía dentro de la ciudad, uh-huh, ¿no? Muchas veces, lamentablemente, no hay ningún cartel que indique que por ahí no se puede colocar mesas, sillas, banners, cartelería, mercadería. Eso debería de estar libre al paso de la persona, porque ¿qué es lo que sucede? Una persona ciega o con baja visión que salió ayer y estaba el camino libre y hoy sale y hay una moto o hay una mesa, puede causarle un accidente bastante grave. Entonces, eso también es otra cosa que vamos a tratar ese día, ¿no? Cómo nuestra ciudad puede ser una ciudad inclusiva, no solo para nosotros, ¿no? Como bien dijiste tú, la cantidad de visitantes que tenemos por semana y mucho más los fines de semana hace que nuestra ciudad se debería demostrar como una ciudad inclusiva, ¿no? Como una ciudad amiga de la discapacidad también, ¿no? De la inclusión.
0: Obvio. Lo que tú dices tiene mucha razón. En el centro de la ciudad están las baldosas, no en otro lugar. En el centro, y creo que en Riviera Chico, pero hay quizás algunas mesas de vendedores, etcétera, etcétera, que impiden muchas veces la circulación por esas baldosas justamente. Y hace mucho tiempo atrás, no recuerdo si más de 15 años, dialogaba con algunos comerciantes que en aquel momento impulsaban hacer la carta donde presentaban diferentes tipos de comidas en su negocio en braille, pero eso se quedó por la mitad del camino. En fin, aún nos falta mucho para recibir a personas con baja visión o también personas con discapacidad, ¿no?
1: Sí, también el tema de dejar libre veredas y todo eso no es solo por la persona con baja visión de discapacidad visual, sino que también, yo que sé, las mamás que van con los carritos, de repente tienen que bajar a la calle porque hay un camión, o hay un montón de mercadería en el medio de la vereda y tienen que correr el riesgo de bajar con su bebé a la calle, o un anciano, o qué sé yo, ¿viste? Cualquier persona que vaya caminando, o sea, la ciudad es de todos, y creo que eso se debería de respetar, porque todos tenemos derecho de transitar por la ciudad sin riesgo a tener un accidente, ¿no?
0: Bien, Adriana, para todo esto, dialogar sobre este tema, para que deje de ser un tabú. A veces uno empieza a hablar de este tema y tiene mucho miedo de preguntar algunas cosas, pero hay que preguntar para interiorizarse y saber cómo actuar, ¿no? Siempre comento que tuve la felicidad de que mis dos primeros hijos tuvieran contacto con ENIR, estudiaran en ENIR y ahí mantuvieron contacto con personas con discapacidad y saben cómo es el trato. Pero muchos, como hemos dialogado, se asustan al recibir una persona con discapacidad y no saben cómo abordarlo justamente. Por lo tanto, es necesario continuar hablando del tema y continuar con este tipo de actividades. Para eso, la charla del próximo viernes.
1: Sí, para eso y para, bueno, empezar el camino, ¿no? Empezar a andar, empezar a sacar esos tabúes, esos miedos. Somos personas como cualquier otra. Caminamos todo el día por la ciudad, compramos, trabajamos, estudiamos, integramos en la sociedad. Entonces, estaría buenísimo que no nos tuviéramos miedo. Simplemente acercarse, una palabra, presentarse, necesitas algo, te puedo ayudar. Hacer un poco de responsabilidad social entre todos, ¿no? El comercio, las personas que transitan diariamente por la ciudad, las oficinas públicas y privadas, creo que todos deberían de concurrir entonces el viernes 28 a las 16 horas a asistir al mismo Monseñor Vera, y vamos a estar esperando con mucho gusto y bueno, y con ganas de hacer esos talleres para que todos podamos acceder a los comercios y bueno, a una cafetería, a un restaurante, y bueno, y que los trabajadores puedan tener como una guía mejor para atender a las personas. Así que invitados están todos.
0: Adriana Poles, ha sido muy amable, muchísimas gracias, ¿sí?
1: Gracias a ti, Rubito, y otra vez gracias a Radio Internacional por estar siempre en las cuestiones que más importan en la ciudad. Gracias.
0: Gracias, un abrazo. El diálogo con Adriana Poles, integrante de la Asociación Internacional de Discapacitados Visuales, Rivera Libramento.
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0: Primer boletín del día a través de Internacional. El día 24 de agosto, reunida la Mesa Política Departamental del Frente Amplio, tomó una decisión y emitió un comunicado en referencia a la edil Dayana de Melo. Estamos en contacto con la presidenta de la Mesa del Frente Amplio en Rivera, Carla Pérez, y con ella dialogamos en referencia a este comunicado, cómo se llega a él, los pasos que dieron y bueno, hasta el momento en que deciden, como lo explican en el comunicado, el rechazo en relación a la reiteración permanente de actitudes, expresiones, acusaciones e insultos vertidos por la edil Dayana de Melo. Los buenos días a Carla Pérez.
4: Buen día, Rubito, buen día a la audiencia. Bueno, bien. Sí, Te voy a contar un poco al margen esto, porque en realidad creo que el comunicado es bastante claro. Y también acompañado con el comunicado del MPP, del Regional del Interior, creo que queda bastante clara la situación. Pero bueno, un poquito contarles esto que tú me preguntabas.
0: Sí, sí. Adelante.
4: ¿Cómo llegamos a eso? Nosotros en realidad venimos acompañando la situación y las actitudes de Dayana desde hace muchísimo tiempo, ¿no? Y veníamos como intentando a través de los diversos grupos en los cuales estuvo dentro del Frente Amplio. Hay que recordar que ella ingresa por la Patriada, luego se pasa a la línea federal y por último hizo un acuerdo electoral para mayo con la 609. En todo ese periodo nosotros tuvimos varias instancias con ella a través de diferentes compañeros para tratar un poco de explicarle el funcionamiento del Frente Amplio, cuáles eran los principios fundamentales para nosotros, cómo nosotros creíamos que debería ser alguien que ingresaba a nuestra fuerza política. Y bueno, en ese recorrido muchísimos intentaron de alguna manera apoyarla, ayudarla, para que ella pudiera comprender realmente cómo debería encarar y moverse a partir del momento que ingresa al Frente Amplio. Esas gestiones fueron, o sea, infructuosas. Nunca se logró que ella tuviera una actitud más de cohesión hacia el Frente Amplio, hacia los demás compañeros. Inclusive una vez electa como edil departamental por el Frente Amplio, tampoco surgió éxito todos los esfuerzos que hicieron los compañeros para que ella coordinara con el Frente Amplio, que eso también queda claro en el comunicado, que bueno, ella tiene una actitud de actuar de manera solitaria, y es algo que nosotros hicimos el esfuerzo para no solo con ella, sino con todos los demás ediles, de llevar adelante una gestión coordinada de
0: claro,
4: los ediles.
0: Sí.
4: Para eso como principio. Pero bueno, lo que nos lleva a tomar esta decisión en realidad, más allá de todos estos problemas de falta de coordinación y de la comprensión de cómo funciona el Frente Amplio, sobre todo la actitud de ella de insultar y de generar situaciones desagradables y violentas, tanto con compañeros como con funcionarios públicos. O sea, creo que es de público conocimiento cómo ella se maneja en las redes sociales.
0: Uh-huh.
4: Bueno, nosotros tomamos la decisión después del último video de ella, en el cual, bueno, insulta, agravia, acusa a 4 ediles, mujeres departamentales, no solamente a la compañera Marta Díez, con la cual tiene visiblemente un ensañamiento que es personal, sino también a otras 3 ediles. Nosotros como mesa política decidimos no mirar más hacia el costado, decidimos hacer lo único que nos compete a nosotros, la única cosa que podemos hacer como mesa política, porque claro, nosotros no corremos a nadie, no expulsamos a nadie, porque no es nuestra competencia.
0: Claro.
4: En el Frente Amplio, para expulsar a un compañero, se tiene que hacer una denuncia al Tribunal de Conducta Política, ese tribunal tiene que diligenciar toda esa denuncia con todo el derecho a dar respuesta como corresponde a la persona denunciada, a la o las personas denunciadas, y una vez que tiene todo eso a la vista, hace una recomendación al Plenario Nacional. Y es el Plenario Nacional el que decide o no la expulsión, suspensión o desestimar la denuncia.
0: Claro.
4: Nosotros como mesa política lo que quisimos e hicimos es hacer saber a la población que nosotros no estamos de acuerdo con ese tipo de proceder, ¿no? Dejar en claro eso, que en realidad ella es una edil que fue electa por el Frente Amplio, pero bueno, dejar en claro todas estas actitudes y que nosotros ese tipo de cosas no avalamos. En consonancia con eso, el MPP nos presenta el mismo día martes una nota dirigida hacia la mesa política y expedida por la Dirección Regional del Interior, que es el órgano que sigue, digamos, con la departamental de Rivera, bueno, manifestando que para ellos el acuerdo político con Mariana Melo había culminado. Algo que a nosotros nos deja tranquilo en el sentido de que, bueno, estamos todos en la misma consonancia de que este tipo de actitudes nosotros no las avalamos, no estamos de acuerdo. Creemos fundamental que tiene que haber respeto, no solamente claro, hacia los compañeros, sino también a la población en general. Nosotros no queremos ese tipo de actitudes, porque además creemos que genera violencia y eso es muy riesgoso.
0: Perfecto. O sea, esa es la decisión entonces de la mesa política departamental, el rechazo en relación a las actitudes, a la conducta y al discurso, en relación a las recientes expresiones dirigidas de forma obsesiva, como dijo usted, a Marta Diniz. Además, se suma la actitud en la Junta Departamental y valora positivamente la resolución tomada por el MPP. En síntesis, es lo que dice el comunicado.
4: Exactamente. Por otro lado, bueno, también hacer saber a la población que esto es una cuestión al margen para el Frente Amplio. Hasta el momento no era algo de preocupación política, porque bueno, nosotros tenemos en definitiva una cantidad de temas que sí hacen a la población en general y no en función de una persona o de dos personas, que en este caso es una dirigente y además edil. Nosotros creemos que lo fundamental acá es a lo que nosotros luchamos todos los días, que es a mejorar las condiciones de vida de la gente y tratar de alguna manera de que Rivera pueda, en definitiva, desarrollarse y salir de estos números tan negativos que tienen que ver con informalidad, con falta de trabajo, con la falta de desarrollo humano en general. Y para eso estamos y deberían estar todos los líderes y todos los dirigentes y representantes del gobierno en el territorio.
0: Perfecto.
4: Entonces, nosotros no creíamos que esto era un tema así de relevancia, por eso tampoco no habíamos tomado ninguna actitud, más allá de lo que se quiera hacer creer, y más allá de lo que le sirva fundamentalmente a las redes sociales. Esto sí, debo reconocer que los medios de comunicación tradicionales no le han dado tanto eco a determinadas cosas, que para nosotros en definitiva son avergonzantes. Pero bueno, llegó un momento que tuvimos que tomar esa resolución. Por otro lado, sí, quería contarle a la gente que hoy vamos a tener la visita del ministro de Ganadería, Alfredo Frati, va a estar en una actividad abierta en el local del Frente Amplio, allí en Agraciada 728, a partir de las 19:30 horas. El compañero Frati está participando, va a participar a partir de las 2 de la tarde de la Mesa de Desarrollo Rural, eje Ruta 5 y 30, que va a ser en el Centro de Visitantes del Lunarejo. Y bueno, después que culmine, viene para Rivera a participar en esta actividad junto a nosotros.
0: Por lo tanto, el ministro Frati estará acá en Rivera en esta jornada. ¿Es abierto al público?
4: Es abierto, sí. En esta instancia sí lo vamos a hacer abierto al público, así que todo el que quiera puede ir hasta allí, además escuchar al compañero y también preguntar lo que crea necesario y pertinente. También, por otra parte, contarles que nosotros estamos en todo este periodo de festejo, de conmemoración y también de las asambleas de los comités de base. Para nosotros el 25 de agosto, además de lo que es fundamentalmente la fecha patria en sí, nosotros conmemoramos el día del comité de base, que es en realidad el eje fundamental del Frente Amplio, y desarrollamos las asambleas de todos los comités desde el 22 al 30. En este marco se vienen desarrollando esas asambleas, las asambleas que nos van quedando y que se van a desarrollar son las del Comité Olinto, que va a ser el día 27, también la inauguración de un comité el mismo día 27 a las 20 horas en Barrio Saavedra. Luego tenemos el Comité de Base Liberarse, que comprende toda la zona de Manduví, que va a ser el día 29. Y bueno, también vamos a contar con la visita de Jorge Díaz, el Prosecretario de Presidencia. Esta sí es una actividad reducida a una mesa política ampliada el día viernes a las 18 horas, pero sí, bueno, él va a dar una conferencia de prensa a las 17 horas allí en el local del Frente Amplio, independientemente de que sea una actividad más reducida, cerrada a los integrantes de la mesa y de la agrupación. Si alguien tiene alguna inquietud o algo que quiera hacerle llegar, algún cuestionamiento, puede arrimarse hasta el local, que tratamos de alguna manera de hacerle llegar esa inquietud o cuestionamiento al compañero.
0: Por lo tanto, hoy está Frati en Rivera y el viernes estará Díaz, el viernes de esta semana.
4: El viernes de esta semana, el viernes 28. Sí.
0: Perfecto, ahí ya es más reducido y quien tiene alguna inquietud le puede acercar a algún integrante de la mesa para que pueda entregarle a Díaz.
4: Sí, de hecho a veces nos piden alguna que podamos, en la medida de que nos permitan los propios compañeros que nos visitan, mantener alguna pequeña entrevista antes o después de la mesa. Lo único que, claro, como es un ámbito más reducido, no pueden ingresar a la reunión en sí, pero bueno, obviamente que la cercanía con la población está la posibilidad de hacerlo.
0: Carla Pérez, como siempre, muy amable, muchísimas gracias por la información.
4: Muchísimas gracias. Gracias a ustedes, que tengan un buen día.
0: Un abrazo. El diálogo con Carla Pérez, presidente de la mesa del Frente Amplio, quien anunció que hoy está Frati en Rivera, el ministro de Ganadería, con actividades y estará allí en la departamental del Frente Amplio. Y el próximo viernes estará Jorge Díaz en Rivera, también con actividad en la sede del Frente Amplio por la noche. Y reiteramos lo del comunicado: Frente Amplio, la mesa política, marcó su rechazo al edil Dayana de Melo, prácticamente un alejamiento, se separa de las acciones de esta, y también la mesa política de el MPP señala en un comunicado que por motivos explicados en el comunicado, el espacio 609 considera finalizado el acuerdo político con Dayana de Melo y su agrupación. Esta definición, dice el comunicado del MPP, se toma desde el respeto por los caminos recorridos y los aportes realizados, pero también desde la responsabilidad de preservar la coherencia política, el funcionamiento colectivo y los acuerdos que sostienen el espacio. El espacio 609 continuará trabajando para fortalecer el Frente Amplio, dice el comunicado, ampliando su construcción política y social con vocación de unidad, participación y compromiso con el proyecto colectivo. Por lo tanto, la mesa del Frente Amplio marca su alejamiento, separación de Dayana de Melo, y el MPP considera finalizado el acuerdo político con la edil Dayana de Melo.
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0: 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Casa de Duelo, Tranqueras 940. 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

0: Hola, ¿qué tal? ¿Cómo les va? Muy buenos días. Son las 9 y 5 de la mañana de este día, miércoles 26 del mes de agosto. Pasamos el feriado, estimado Ricardo, buen día.
1: Buen día, pensé que era lunes.
0: No, y aparecimos con la mañana gris, para variar.
1: Sí, bueno, amenazante, por cierto, y además pronostican lluvia para mañana y pasado.
0: Sí, sí,
1: o sea, mañana vamos a tener todo el día de lluvia y pasado mañana, el viernes, a la mañana seguro lluvia y bueno, luego de tarde ya mejorando a lo que se estima que sábado, domingo, lunes y martes la probabilidad de lluvia sería nula, habría sol.
0: Bien, a ver, pasó de todo en estos días.
1: Iba a decir un fin de semana, en realidad un feriado que dio mucha cosa que hablar, ¿no?
0: Sí, sí, sí. Nosotros en un rato vamos a estar conversando con alguien que nos asesora en materia de seguridad, con el comisario retirado Gómez Arbiza, porque lo que pasó con el Banco República de Pando es para preocuparse, por varias razones. Porque, a ver, la primera parte es, lo primero es el robo, pero después a medida que van pasando las horas, nos vamos enterando de detalles.
1: Uh-huh.
0: Y yo me quedé con algo que alguien lo publicó. Y yo digo, caramba, ¿cómo la gente es detallista? A ver. Primero lo de siempre. Utilizaron un auto robado, el Mercedes-Benz este, que no es cualquier auto.
1: No es cualquier auto, es un auto de alta gama, que además era rojo y lo pintaron de negro justamente para esto.
0: Para eso. Bueno,
1: que creo, entiendo que hacía como 5 meses que lo habían robado.
0: Bueno, por eso, pero a ver, circuló, hizo un largo recorrido para llegar hasta donde llegó. Llegó allí, que eran cuatro, en realidad no eran cuatro, eran cinco.
1: Uh-huh.
0: Estaba el chofer y había cuatro personas más. Uno de ellos a cara descubierta. O sea, los demás tenían todo, parecían en la película, ¿viste?, de Netflix. Estaban encapuchados. Estaban encapuchados.
1: El de cara descubierta fue el que entró al banco a mirar si estaba todo en
0: sí,
1: orden.
0: Pero ¿sabes qué pasa? Largaron otra foto. Como que había otra persona
1: había entrado
0: primero.
1: Sí, sí.
0: Que calculan que era el chofer.
1: Que después sale y se
0: y
1: siente.
0: Que, y después entran los otros. ¿Está bien? Que salió a revisar allí todo cómo estaba la cosa. Y entran, a ver, con armas largas. Algunos dicen dos con armas largas y dos con pistolas automáticas. El cara descubierta. Descubierta. No tenía ni ningún arma en la mano, no, nadie veía escopetas ni nada. Uh-huh. Porque la verdad no se veía.
1: No se vio, no.
0: Eso es otro tema que decís, caramba. Salieron con por lo menos un bolsón lleno de dinero.
1: Se habla de 10 millones de pesos, sí. 70 mil dólares y 90 mil euros.
0: Acá hay algo que no tiene explicación.
1: 420 mil dólares en
0: total. Por ahí, pero no, los 90 mil euros no tiene explicación. Porque no existe razón para que estén a disponibilidad 90.000 euros. Eso es, genera sospecha desde allí. Pero seguimos. Se suben al auto y se van. Demorar minuto y medio, 2 minutos, no más.
1: Uh-huh.
0: O sea, todo muy bien planificado. Se les pierde el control del vehículo. Se caen entre las zanjas allí, quedan contra una columna. ¿Y cuándo salen, Ricardo?
1: Entra a una casa de familia a robar un auto.
0: Sí, pero ¿sabes qué pasa? Alguien dice, da un pequeño detalle y dice, che, observen la imagen, ¿qué es lo que falta en todo esto? Cuando bajan del vehículo. El bolsón de dinero.
1: No, lo llevaban.
0: No, en la imagen que yo vi, es cuando bajaron corriendo, los cuatro, yo te estoy hablando de la imagen cuando bajaron del auto. Era un bolsón grande de dinero y nadie lo veía. Generó dudas, ponele. Lo otro, dicen, y tienen razón, vas al banco, sacas un teléfono celular,
1: sí, te paran,
0: y ya vienen y te paran.
1: Sí.
0: Acá, o sea, da todo muy raro. Dijeron que el cara descubierta era argentino.
1: Sí, después se confirmó que no, que era
0: uruguayo. Que no, que era uruguayo, que tenía antecedentes penales. Sí,
1: no por la cara, sino por las huellas digitales.
0: No, pero digo, igual, a ver, debería ser por la cara. Porque me imagino que hay un registro.
1: No, pero dijeron
0: ¿ves? Que... La foto esa que vos ves así, ese no es el mismo...
1: Este no es el mismo de cara descubierta que sube el auto.
0: Que entra en el auto, no es el mismo.
1: Estoy buscando justamente la imagen donde el cara descubierta sube al auto, ahí va...
0: Ahí lo estamos viendo.
1: Ahí va, el cara descubierta no es el...
0: No es el mismo que está entrando en el banco. Y no lo ven.
1: Bueno, sí. Mm. La campera es la misma, el pantalón es el mismo y lleva los lentes arriba.
0: Sí, no, pero a ver, si vos acercás la imagen después...
1: Sí, hay una imagen tomada muy de cerca que son, a mi entender, son personas diferentes.
0: Da la impresión que es diferente, no importa. Da todo raro. Da todo raro. O sea, llegaron... En un momento, a ver, estamos hablando de Pando es ciudad industrial, uh-huh. Es mucha empresa ya, y de repente tenían el dato de que se había depositado una cantidad de dinero importante, de repente.
1: Aquí es cuando dejan el auto y aquí va el hombre con los bolsones.
0: Ah, entonces claro, es el que se escapó primero, ahora sí.
1: Ahora vamos a pasar un poquito para atrás la imagen, ahí va el hombre con los bolsones.
0: Sí, está bien, ahora
1: cuando
0: sí.
1: Cuando dejaron el auto.
0: Claro, claro. Lo que pasa es que alguien tomó la imagen.
1: Después que el hombre salió, porque el hombre salió primero.
0: Salió primero con los bolsones.
1: Unos 10 metros por lo menos de distancia.
0: Sí, igual acá hay un detalle. Para hacer un robo organizado, se supone que tenía que haber por lo menos otro vehículo esperándolo.
1: Sí, y además se desorganizaron porque dejaron muchas cosas dentro del auto que son.
0: Bueno, pruebas, ¿no?
1: Claro, son pruebas. Son pruebas.
0: A ver. Salir a hablar de crimen organizado y de bandas criminales, digo, esto es recurrente. Ya sabemos que están acá. O sea, sabemos que hay grupos criminales que están operando aquí porque hay golpes que son muy fuertes. Son muy fuertes y que necesitan, a ver, un trabajo de inteligencia previa y además, o sea, el orden y la disposición para poder actuar ante cualquier eventualidad. O sea, ellos no sabían si de repente, porque a ver, en las cajas hay botón de pánico, de alarma.
1: Yo estaba esperando que terminaras para preguntarte justamente eso. ¿Qué pasó con los botones de pánico? ¿Qué pasó?
0: El cajero aprieta el botón.
1: Ay, creo yo que son, en cada caja hay un botón de pánico.
0: Pero eso es lo que tengo entendido, sí.
1: Tengo entendido que sí. Pero además, los guardias de seguridad... ¿No están armados?
0: No, pero a eso quiero ir. Los guardias de seguridad, primero, hay tanto guardia como dinero se maneja en la institución. Eso es lo mismo inclusive para los transportes de valores, ¿verdad? Se cotizan más o menos en unidad reajustable, en fin. Y depende la cantidad, uh-huh. Es la cantidad de guardia. Ahora, los que están en los bancos o las instituciones financieras, solamente para cumplir con un requisito del seguro, nada más. Porque lo primero que le dicen al guardia que está allí es, muchachos, mire, héroes acá no. Sí. Y además, digo, está para explicarlo, digo, vos en un ambiente cerrado, donde hay gente alrededor, no puedes hacer uso de arma.
1: No arriesgas porque vos de repente vos estás seguro a quién le podés pegar.
0: Sí, pero
1: no tenés idea a quién le puede pegar el otro.
0: Y además puede generar una situación de rehenes.
1: Ahí está, entonces, ahí pasa la situación.
0: Ese es el gran tema.
1: Ahí estoy de acuerdo.
0: El guardia de seguridad o el policía es prevención. Pero de allí a que haya una represión, la cosa cambia. Acá hay gente que me dice, lo peor fueron las palabras del presidente sobre el asalto del banco. Eso es... terrible, le quitó trascendencia al presidente. Bueno, esto no es costumbre, porque lo último fue en el 2023, porque no sé qué. Digo, Orsi no tiene ni idea dónde está parado.
1: No es una modalidad, no, el claro. Antecedente último es en el 2023.
0: Pero, a ver, no tiene que hablar de eso, Ricardo. O sea, lo que tiene que hacer, porque ahora lo que va a hacer es una conferencia.
1: Esto está en manos de la justicia.
0: Bueno, pero él va a reivindicar
1: yo creo que
0: la gestión del ministro, claramente.
1: Claramente, pero él debería decir, yo no quiero dar declaraciones, esto está en manos de la justicia, listo. Se lava las manos elegantemente.
0: Esto no es para mí.
1: Elegantemente se lava las manos. Pero...
0: Esto tapó...
1: $420,000 en la calle.
0: No es poca cosa. Esto tapó otro hecho, o sea, los tres homicidios que hubieron en 24 horas. Del 24 para el 25.
1: Sí,
0: tres homicidios más. O sea, lo que está pasando es grave, porque además la policía, y vos tenés acá un detalle que no es menor, está trabajando en allanamientos.
1: Sí.
0: Trabaja en allanamientos. Pero también está lo otro. Acá alguien me dice, con mucho respeto y con mis años de milico, este robo fue entregado, me puedo equivocar, pero ¿cómo sabían que ese dinero estaba ahí? Y sí, bueno, no hay manera de no pensar de que alguien dio el dato. Y un dato preciso. A ver, esto no se hace un día para el otro. Esto es gente que de repente está en el lugar, que va, y ahí es donde tiene que trabajar la seguridad.
1: Sí, sí, tiene cámaras. Seguramente están trabajando en todo eso.
0: Bueno, pero tiene cámaras.
1: No les vamos a enseñar cómo trabajar, seguramente. Pero es como decís tú, esto no se gestó. Llevamos a robar el banco y
0: No fue un momento.
1: Se equivocaron porque son inocentes. Fíjate vos que fueron en un Mercedes de alta gama y terminaron teniendo que robar una Fiorino.
0: Sí, ojo, robaron dos. Una no le salió,
1: primero, por la otra. Primero entraron a una casa donde la mujer dijo que no le daba la llave y se fueron.
0: Seguro.
1: Sí, y la Fiorino sí la robaron. Ahora, cuando entran a la casa, eso sí me llama la atención, porque está la filmación, cuando vienen entrando a la casa para robar ese auto que le dijeron que no, va saliendo un camioncito.
0: Sí.
1: Y el hombre, el chofer del camioncito, no se dio cuenta que... Me llamó la atención eso. Pero digo, tampoco vamos a meter ovejas con lobos, ¿no?
0: No, pero a ver, acá el gran tema es primero llegar a los autores, pero después sobre todo, saber qué es lo que hay detrás de todo esto. Porque ya la gente empezó, ¿verdad?, a fabular, che, lo mismo que pasaba, los tupamaros, ¿eh?
1: Ya escuché una versión ayer y me mataron con
0: eso. Basta, muchachos, en serio. Dijémoslo de lado. Acá hay...
1: Acá está la imagen que te decía. Va saliendo camioncito y ellos entran encapuchados. Y corriendo.
0: Y acá entra uno con los bolsos.
1: Uno con los bolsos. Que es una mochila, según parece ahí.
0: Y un bolso grande.
1: Ahí va. Y el hombre del camioncito se va. Y ellos entran.
0: Sí, tenés razón. Sí.
1: Me llamó la atención que el hombre del camioncito no hiciera nada.
0: No es un tema menor.
1: Al margen de que capaz que estaba descargando leña, qué sé yo, pero al margen de eso...
0: Acá me dicen, recuerdo la toma de Pando. Y en Pando, dice, muy raro.
1: Pero no confabulemos cosas.
0: No, por eso. Acá algo grande hay detrás de todo esto. Pues se llevaron $400,000+. Insisto, el dinero en efectivo tiene que haber en la caja del banco. Los dólares tienen que haber en la caja. Ahora, €90,000. €90,000. Es un montón de plata, ¿no?
1: Es un montón de plata, no es una moneda. Si bien es una moneda.
0: Sí, conocida.
1: Conocida, no es una moneda de uso normal.
0: De manejo habitual, claro.
1: Pero de cualquier forma, no me extraña, porque 90.000. Bueno, no, 90.000 euros no es el cambio, ¿no? Pero bueno.
0: Yo, la verdad, ¿qué querés que te diga? Estamos en problema, ¿no? Estamos en problema. Espero que esto se resuelva rápido y que, estemos a cubierto de nuevos episodios. Porque ya, viste, serán cosas... muy raro, o sea, a mí me quedó todavía el asalto al hogar de ancianos, el barrio Atahualpa, un hogar de ancianos. Fueron preparados para cualquier cosa.
1: Sí, sí, totalmente.
0: Porque recordemos, terminaron dos policías heridos. Fueron preparados para enfrentar a la policía. Y voy a decir, qué raro, al poco tiempo robaron otro.
1: Y esa es la razón por la que digo los guardias de seguridad dentro del banco...
0: Están solo para eso lo que te
1: digo. Y sí, pero si disparan, ellos están preparados para, o sea, los delincuentes van a disparar a quien sea, capaz que hace, como decías tú, una toma de rehenes, y bueno, hubiera salido mucho más caro.
0: Pero viste que también está lo otro, había gente en el banco, porque viste que eso no se habla, ¿verdad? ¿Cuántas personas había? ¿Cuál fue el momento? ¿Cómo fue? Porque siempre aparecen declaraciones, ¿no?
1: Claro, el que no la debe estar pasando muy bien debe ser la persona que filmó, ¿no? ¿Y qué estaba haciendo allí justo en ese momento, filmando?
0: No, yo escuché, viste que está todo bien, yo... Hay un audio, de hecho, porque como que en el audio, creo que escuché, vieron, como que se escuchó un disparo. Y dice, che, hay un disparo, ¿qué pasó? Entonces ahí es donde, porque empieza a filmar antes, no en el momento que salían. Venía filmando la puerta del banco desde antes.
1: Sí, desde antes, sí.
0: Desde antes. Y después ahí empezaron a aparecer, y bueno, y en base a eso, el que se toma la imagen del cara descubierta.
1: Claro, claro.
0: ¿Está? O sea, claro. En base a eso. O sea, esa persona entregó.
1: Sí, sí, claro, teléfono. Entregó el teléfono, entregó la imagen, ¿no?
0: ¿Está?
1: Yo firmé, tengo esto, pero
0: mire, hagan lo que puedan,
1: ¿no? Seguramente no la pasó muy bien, porque tiene que ir a declarar después, tiene, no sé, digo yo, mirá que capaz que estoy equivocado. Capaz que me equivoco.
0: Esto es un tema. Yo quiero saber en qué termina esto. Porque hay un montón de hechos graves que han quedado sin aclarar. Un montón de hechos graves. Empezó a hacer historia de los últimos 3, 4 meses y han pasado cosas graves. Y esto es otro hecho.
1: Esto es otro grave. Un menor de edad asesinado en el barrio Los Sueños. Hubo más de 50 disparos.
0: Claro, y hay, el ministro del Interior le preocupa los proyectiles en manos de la población civil. Y lo que vos decías los otros días, al costo de los proyectiles, che, hay plata en la calle.
1: Sí. Hay que buscar dónde está el supermercado de balas, ¿no? Hay que ver quién es que está proveyendo las balas.
0: Sí,
1: al igual que el tema de los estupefacientes. Hay que ver quién es que provee, porque seguimos agarrando a los consumidores.
0: Esto está tan mal. Por eso, esto no es un tema personal contra nadie, ¿no? Ni contra el ministro del Interior.
1: No.
0: Ahora, el sistema no está funcionando. Lo que pasó en el CONCAR es terrible. Casi 18 kilos de droga.
1: Sí.
0: Bueno. Los routers, los TV Box, 38 celulares. Alguien me comentaba los otros días, dice, pero al final tenías razón vos. Es la corrupción
1: dentro del
0: instituto. Pero claro que sí.
1: Claro, sabes todo de adentro.
0: Está todo allí. Todo allí. O sea, ahora, hoy es lo mismo. Que estén presos, que estén en la calle. Es lo mismo, operan igual.
1: Claro, claro. Lo único que no tiene es libertad de movimiento.
0: Nada más, solamente. O sea, están privados de libertad, solamente.
1: Libertad de movimiento.
0: Eso, nada más. Chao. Privado de libertad. Ahora,
1: bien por la policía, que realizó 20 allanamientos simultáneos.
0: Está preso esa parte.
1: El martes en el Cerro
0: Norte. El tema es que la policía dice, en el relato, dice que después de un trabajo de inteligencia y de investigación, ¿de qué? ¿Que necesitas un trabajo de inteligencia e investigación dentro de una cárcel, en serio?
1: Sí, no. Los tienen todos ahí.
0: Digamos. Si están ahí.
1: Sí, sí.
0: O sea que no hay controles. A ver, ¿cómo hacen? O sea, ¿qué es la cárcel entonces? ¿Qué es la cárcel? Mira, ahí está lo que decíamos. El tipo escondiendo el fusil de asalto. Digo, está mal. Pero además, el individuo que lo agarraron con 7 pistolas los otros días, lo dejaron en libertad con libertad prueba. 7 pistolas. ¿Verdad?
1: Esto fue lo que encontraron en el allanamiento, en los 20 allanamientos, ¿no?
0: Bueno, pero a ver, pero
1: pistolas, armas, celulares.
0: ¿Qué hay armas en la calle? Lo sabemos todo.
1: Esto es una Luger, vos conocés. ¿Eh? Esto es una Luger.
0: Y da la impresión, ¿no? Sí, es una pistola vieja.
1: Parece ser
0: una
1: Luger alemana, que se cruzaban.
0: Sí. A ver, pero esto. Si no tomas unas medidas, pues yo creo que ya es tarde. Pero si tenés que tomar medidas, tienen que ser drásticas.
1: Y sí, yo creo que ahora la única forma es lavar todo. Barrer con todo. Es la única medida. No podés, estas medidas que hicieron ahora, que detuvieron un cabecilla de los Colorados en los 20 allanamientos, estos, que también cayeron integrantes de los Suárez, esto lo que trae es más problemas. Creo que lo que hay que hacer es limpiar con todo. Bueno, los Colorados, los Suárez, sí, saben dónde están. Bueno, agarrémoslo, se terminó acá.
0: Saquémoslo de circulación. Mira, alguien me dice esto, escuchame. Dice, buen día, un montón de cosas pasaron, muy bien planeado el asalto. Por alguien que no estaba allí, entregado seguro. Ahora, dicen, esto tiene, mirá qué detalle. El chofer era primario. Cuando arranca, casi voltea, casi que llevaba la bolsa, sí, porque es cierto.
1: Casi deja
0: quedó con una pierna afuera. Después, siendo que nadie los perseguía, se revienta en una cuneta. Y lo del banco, un manual de lo que no se tendría que hacer. La policía pintada. Y bueno, a ver, si entran 3-4 personas. Tres seguras armadas, y decir es un asalto, y estoy seguro, porque es un modus operandi, de que algún tiro tiene que disparar para que le presten atención.
1: Y para asustar, claro.
0: Y tiene, claro, tiene que generar temor. Bueno, a partir de allí, porque dice, hay gente, hay policía en la garita. Sí, hay, también. Y eso es, sí, ¿y por qué no vino la policía?
1: Bueno, ¿por qué no vino la policía? Esa sí es una buena pregunta. Porque el botón de pánico, vamos a ver en los próximos informes si fue activado en algún momento o no.
0: Alguien dice, vi a la gerente general del banco muy suelta de cuerpo. No, a ver, la contadora Espino estaba preocupada, ella, o sea, dio datos de los dineros, pero preocupada por la salud de sus funcionarios.
1: Sí, sí, además sí. Habló de que el banco iba a seguir trabajando porque era un banco y no puede cerrar las puertas.
0: Pero claro.
1: Sí, la vi también a la contadora Espino. Y a ver, no me pareció suelta de cuerpo, lo que sí me pareció muy coherente.
0: Claro. Bueno, hay gente que está hablando del tema del desfile, lo vamos a hablar más adelante. Bueno, tuvimos novedades políticas acá en Rivera.
1: Es verdad.
0: Nos llegó un comunicado de la mesa política del Frente Amplio, donde se expresan en contra de la señora Dayana de Melo. La mesa política departamental se dirige a la población en general para manifestar lo siguiente. Primero, el rechazo en relación a los reiterados, permanentes actitudes, expresiones, acusaciones e insultos vertidos por la señora Edil Dayana de Melo, electa por el Frente Amplio, hacia ediles, instituciones y funcionarios públicos en diversos medios de comunicación, en especial redes sociales. Segundo, dicha conducta y discurso no está en consonancia con los principios, valores y convicciones Frente Amplistas, que se fundan en primer término en el respeto hacia las personas y sus derechos, y en particular en relación a los propios compañeros. Tercero, en relación con recientes expresiones dirigidas en forma obsesiva y expresa la compañera edil y coordinadora regional del MIE, señora Marta Diniz, rechazamos sus acusaciones infundadas, que responden más a sus percepciones personales que a cuestiones políticas y objetivas. Respaldamos las acciones de los diferentes referentes del Gobierno Nacional, que se han caracterizado por el esfuerzo de promover continuamente el desarrollo de la población y en particular de los más desprotegidos. Cuarto, además se suma su actitud en la propia Junta Departamental, donde no realiza ninguna actitud de coordinación con los demás ediles del Frente Amplio, manifestando una independencia total con su propio criterio, sin importar la opinión de los demás compañeros y fuerza política. Quinto, valoramos positivamente la resolución tomada por la Dirección Regional de Interior del Movimiento de Participación Popular sobre finalizar el acuerdo político con la señora Edil Dayana de Melo y su agrupación. Yo ese comunicado me lo pasó Orbito, creo que vos lo tenés.
1: Lo tengo abierto, sí.
0: La mesa política sostiene y reafirma el compromiso para el trabajo organizado y respetuoso de las normativas y de los estatutos Frente Amplistas en pos de los más necesitados y postergados en el departamento más empobrecido del país. Esto es un juicio duro, corre por cuenta de la departamental, rechazando la generación de conflictos personales y la utilización de los mismos para la autopromoción. En el marco, bueno, acá del 25 de agosto sostenemos la unidad del Frente Amplio, es nuestro principal patrimonio estratégico y la herramienta indispensable para la transformación de la sociedad. Esto firma la Mesa Política Departamental del Frente Amplio de Rivera. Que el MPP inclusive se equivoca, comete un error grave, porque se refiere a la señora de Melo como la contadora de Melo, que yo sepa, Daniela de Melo no es contadora.
1: Además, dice la carta del MPP, del 609, dice Montevideo, 24 de agosto del 2026, Mesa Política Departamental del Frente Amplio de Rivera.
0: Bueno, por eso, entonces no es Montevideo.
1: Sí. Está bien. Y sí. Ahí abajo, saluda atentamente, Dirección Regional Interior MPP.
0: Está. O sea, que también dan por finalizado el acuerdo político, ¿verdad? Por lo que pude bichar así, del MPP con la señora de Mel.
1: Sí.
0: Que ella obtuvo la banca por la 609, ¿no? El acuerdo.
1: Sí, sí, sí. De hecho, dice, reconocemos y valoramos el aporte realizado durante el proceso electoral. Sin embargo, en los últimos meses, como lo decía esa otra carta también, se han manifestado diferencias políticas que hacen que no estén dadas las condiciones para mantener el acuerdo que nos vinculó en aquella instancia electoral. Por ese motivo, el espacio 609 considera finalizado dicho acuerdo político con la señora Dayana de Melo y su agrupación. Aquí está lo que tú decías, el error, dice contadora Dayana de Melo, la cual nosotros corregimos, señora Dayana de Melo. Esta definición se toma desde el respeto por los caminos recorridos, aportes realizados, pero también desde la responsabilidad de preservar la coherencia política, el funcionamiento colectivo y los acuerdos que sostienen nuestro espacio. El espacio 609 continuará trabajando para fortalecer el Frente Amplio, ampliando su constitución política, ¿verdad? Y dice, saludos atentamente, Dirección Regional del Interior, claro. MPP.
0: Hay que ver qué va a hacer la señora de Melo a partir de ahora, ¿no? Aunque sabemos que ya vieron contactos con la señora de Melo desde...
1: otro sector político.
0: Sector político, hablamos clarito, de Partido Nacional. Es la información que nos llega a nosotros, cualquier cosa de Melo que no elige no hablar en esta en este programa, si tiene algo que aclarar, con mucho gusto lo hacemos. Nosotros hemos hablado con Ricardo reiteradamente de que podés no estar de acuerdo con la forma que ella lo dice, pero algunas cosas que dice
1: tiene razón.
0: Tiene razón.
1: El tema es cómo lo hace.
0: Claro, y porque además ella personaliza algunos temas y le pone nombre. Lo de Diniz es, o sea, en la mesa política. La política lo trata como un tema, una obsesión.
1: Sí, y además dice con funcionarios públicos y no pone nombres, pero seguramente hacen referencia a Mauricio González, que también fue una especie de obsesión.
0: Bueno, no, pero ya llegó a lo personal, ¿no?
1: Sí, por eso.
0: Eso es un tema personal.
1: Fue una especie de obsesión.
0: Que cuando nosotros le preguntamos a ver el por qué, ella nunca nos respondió.
1: No.
0: Porque también sabemos, lo dijo Mauricio González y no lo desmintió la señora de Melo, cuando ella militaba para la 123 y fue cesada de su trabajo en la intendencia departamental,
1: la 123
0: decidió
1: pagando, sí, sí.
0: Pagarle una cifra que dijeron ellos, ¿no? Nos dijimos nosotros, 20.000 pesos por mes,
1: sí.
0: Durante 5 años. Terminó en, creo que en julio o agosto del año 2025. Sí. Eso es la verdad. Después nada contra la señora de Melo, cumplimos con informar. Uh-huh. Este es el tema hoy a nivel político en el departamento, más allá de la chicana, que es de lo de la milanesa, en fin,
1: eso es
0: un bolazo, alguien lo inventó y lo tiró allí para dañarla.
1: También vi una publicación que supongo yo que lo quiso hacer gracioso, pero en realidad no quedó muy muy gracioso. Ella estaba, creo que en Tranqueras o algo por el estilo, estaba con una pizza, una Coca-Cola en la mano y se va corriendo y dice, ahora es la pizza.
0: Por eso.
1: O sea, no quedó muy...
0: A ver, le calzó justito el anillo. ¿Entendés? O sea, a mi juego me llamaron, dice alguno. Le sirvió para que ella hiciera más experiencia, en fin, pero está. Lo dejamos por acá. Vamos a la primera nota de la mañana. A ver, el tema de seguridad es tremendo. Lo que pasó con el banco deja un montón de dudas. Y hablamos con un especialista en materia de seguridad, que es nuestro amigo, el comisario retirado, Jorge Gómez Arbiza. Estimado, buen día, gracias por atendernos.
2: ¿Cómo anda, Iván? Un saludo a toda la gente de Rivera y a ustedes por ahí.
0: Bueno, a ver,
1: ¿Por dónde empezar?
0: ¿Por dónde empezar, Jorge?
1: Hay tantas preguntas que uno no sabe por dónde empezar a preguntar.
0: Claro, tenemos un montón de preguntas y queremos respuestas. ¿Qué pasó con esto?
2: Bueno, primero que nada, como la mayoría de las cosas que ocurren cuando un tipo de delito no se puede, no digo prever, más bien disuadir, uno va descubriendo cosas a medida que va investigando y va aprendiendo de cada evento que asume, ¿no? ¿Por qué digo esto? Porque un asalto de estas características, como se dio, a lo largo de nuestra historia hemos visto capacidades de planificación o inteligencia más o menos elaboradas. En este caso, aparentemente hubieron algunas imperfecciones, llamémosle, y bueno, los investigadores, que yo no estoy por dentro, simplemente una mirada un poco con algún conocimiento de causa, pero hay muchas cosas que se tienen que ver de adentro en la investigación. Sí. Es un poquito más larga la explicación, no sé, prefiero de repente que ustedes me hagan las preguntas y yo se lo elaboro un poquito más.
0: Claro, ahora, aquí hay un tema. Uno se puede pensar en el profesionalismo del delincuente para cometer determinado delito. Pero a medida que van pasando las horas, nos vamos dando cuenta de que cada vez menos profesionalismo, porque se cometieron errores allí en el procedimiento de parte de los delincuentes. Al caso, uno de ellos salía a cara descubierta, por ejemplo.
2: Sí.
0: Que ya fue identificado.
2: Yo siempre lo he dicho en algún otro ámbito, ¿no? Con los gurises, cuando daba clases y etcétera, el delincuente actúa en cuanto a la oportunidad y la inteligencia que tenga. Y como en todo grupo humano, hay gente con diferente capacidad, diferente inteligencia y diferente experiencia en lo que van a hacer, digamos, ¿no? Y la policía, que supuestamente estaría del otro lado en la parte de prevención, disuasión y represión de esos delitos, también debe tener ese mismo tipo de componente: experiencia, capacidad, inteligencia, valor, etcétera, etcétera. Entonces, en ese choque de rivalidades en cuanto a proteger determinado objetivo, se pueden dar todas las combinaciones, ¿no? En este caso, yo lo que siempre he dicho es lo siguiente: deben existir en toda institución.

0: No todos tienen la misma capacidad y a veces hay determinados componentes de inteligencia, de ideología, de capacidad, etcétera, etcétera, que pueden llegar a decir, bueno, si voy a hacer el asalto al banco de Pando, no me puedo rodear del grupo de amigos con el que normalmente estoy cometiendo delitos, ¿tá? Porque capaz que los compañeros con los que estoy rodeado se dedican a vender drogas, se dedican al hurto mediante arrebato, etcétera, etcétera, y no todos tienen la capacidad para formar un grupo para copar un banco, ¿tá? Esto, ¿por qué lo marco? Porque hace años atrás, estoy hablando de hace cerca de 20 años más o menos, existían distintos tipos de bandas, que se llamó la tupabanda, la
1: Sí.
0: polibanda, etcétera, etcétera, que era gente que cuando iban a atacar un banco, ¿no? Y si sabían que ese banco estaba custodiado por policías, se dotaban no de un vehículo de huida, sino de tres para copar, no de cinco individuos, cuatro entraban y uno en el volante, sino que eran ocho personas. Después tenían dos o tres vehículos distribuidos, robados previamente y camuflados a lo largo de la ciudad, para que en la huida no iban todos en la misma dirección, todo el mundo sabía cuál era el segundo vehículo para intercambiar, todos los prendían fuegos, es decir, planificaban no solamente el aproximarse, el copar, obtener el recurso y huir con éxito. ¿Está bien? Igualmente, a pesar de que en aquel entonces no existían la cantidad de cámaras que existen ahora, igualmente con inteligencia, con perseverancia, fueron cayendo una a una, ¿tá? Y se eliminaron. Todas las que surgieron por policías de aquella época fueron detenidos porque se utilizaba información e inteligencia para poder capturarlos. Ahora, yendo a ese ejemplo y trasladándolo a este que estamos viviendo ahora, notamos grandes diferencias, ¿no? Entonces, la pregunta es, si uno quiere asaltar el banco de Pando, ¿cuál es el impedimento principal que tengo? Bueno, que cuando voy a ingresar, tengo que dominar la situación y disminuir la capacidad de respuesta de los policías o quien esté allí. Un detalle importantísimo, pero mira que es importantísimo que hace tiempo lo venimos diciendo, en ámbito privado, no tan abiertamente, pero te lo voy a decir. El Banco República particularmente, desde hace un tiempo esta parte, ha empezado a cambiar en distintas sucursales de Montevideo también, lo que eran policías por artículo 222 por guardias de seguridad.
1: Sí, cierto.
0: ¿Cuál es la diferencia fundamental? Es que los empleados de esos bancos y los sindicatos dijeron, esto es solo dinero y está asegurado si cumplimos los parámetros de seguridad. Entonces, vamos a evitar que haya un tiroteo dentro o una toma de rehenes y en vez de poner policías que tienen la obligación de repeler, de proceder, ponemos guardias de seguridad, que eventualmente si son dominados no van a tener la iniciativa de repeler. Fundamentalmente porque en vez de tener pistolas o sus fusiles, tienen revólveres en sus canales, que solamente tiran seis disparos. Entonces, el delincuente, visto esto, sabe de que si el costo-beneficio va a su favor, lo único que va a tener que dominar son dos guardias de seguridad con revólveres. Y no va, y esos guardias no se van a jugar el pellejo a repeler un asalto, porque primero que nada le pagan mucho menos, segundo no van a tener posibilidades de éxito si entran cuatro individuos con armas cortas y largas. Entonces, se cumple el parámetro de estar el activo asegurado, porque así se requiere la normativa, pero no corremos el riesgo. ¿Cuál es el riesgo? Que no genera una disuasión. El delincuente se ve motivado a actuar porque el riesgo-beneficio va a su favor. Ese es el concepto general, digamos.
1: Claro, ahora hay un tema acá, primero. La dificultad de actuar en un ámbito cerrado, porque el manual dice que hay que evitar la posible toma de rehenes. O sea, si hay algún enfrentamiento, lo mismo que si aparece la policía afuera, se cierra el banco y quedan los delincuentes adentro con toda la gente que está allí. Digo, esto es un tema, ¿no? Que también hay que tenerlo presente a la hora
0: Sí.
1: de actuar en contra del operativo.
0: Bueno, ojo, no es lo habitual, ¿no?

0: Pero si llegara a ocurrir eventualmente, porque esto forma parte de un panorama general de disuasión, disuasión para el delito, quiero decir, de que el individuo tome conciencia y diga, no vale la pena este riesgo por esta situación.
1: Claro.
0: ¿Por qué digo esto? Porque supongamos, vamos a poner un ejemplo, que se da una toma de rehenes y siempre en ese nivel de inteligencia, el delincuente, el líder o quien sea, va a tener que valorar cuál es el riesgo eventualmente si falla,
1: Claro.
0: ¿no? Entonces, si falla, ¿cuál es el riesgo? Bueno, vamos a ser sometidos a la justicia. Vamos a suponer que vayamos presos, ¿no? Si vamos presos, ¿cuánto tiempo estaremos? Bueno, hacemos un acuerdo de liberado y ahora vamos a estar menos presos que antes, ¿no? Y si vamos presos, eventualmente por un acuerdo de liberado, voy a redimir pena por trabajo y estudio. Entonces, un delito que generalmente de acuerdo a las agravantes, ¿no? Podría llevar 6, 5, 8 años, puedo salir en 3. ¿Y dónde voy a ir a cumplir esa prisión? A la cárcel. ¿Dónde? Donde tengo conocidos, donde eventualmente tengo droga para consumir. O sea, todo el sistema conspira para que el costo-beneficio de un delincuente lo motive a hacerlo con algunos factores de riesgo, pero que no inhiben su accionar. Entonces, lo que digo es que una sociedad se debe proteger para estos aspectos. Y en general, lo que hemos hecho en los últimos años es desprotegernos de alguna forma, ¿no? ¿De quién es la culpa? Bueno, de la culpa de nosotros mismos porque somos los que eventualmente elegimos a los representantes y hacen las leyes o toman las decisiones en una dirección que no es la que eventualmente debió haber sido.
1: Bueno, yo
0: Ya,
1: capaz que.
0: ya estoy invadiendo otro terreno que no es, pero tiene que ver todo un poco, ¿no?
1: Claro, pero la pregunta que queda en todo esto, porque el informe preliminar que llega es que al momento de la rapiña había entre 10 y 15 funcionarios, pocos clientes y guardias de seguridad. Pero de los 10 o 15 funcionarios, ninguno pudo activar el botón de pánico. Eso es una de las preguntas que queda, ¿no?
0: Bueno, esos son detalles que seguramente van a saltar después con la investigación, ¿no? Seguramente uno a veces, nos pasa a todos en realidad, salvo aquellos que tengan el deber profesional de estar preparado para esos escenarios. Y es lo siguiente, el factor sorpresa o la habitualidad de los hechos te condiciona en el diario vivir si tu trabajo está en riesgo.
1: Sí.
0: Esto quiere decir de que si hace mucho tiempo que no han habido asaltos bancarios, es una ciudad del interior de movimiento más tranquilo, llamémosle, por ahí de repente la sorpresa del evento los condicionó a que ninguno reaccionara o que considerara que no valía la pena estar exponiéndose por ahí de repente a la hora de especular.
1: Mira
0: Pero
1: qué bueno.
0: obviamente tiene que estar sujeto a investigación porque puede haber otras posibilidades. Acá no se puede cerrar ninguna, ¿no?
1: Claro, hay un tema también, digo, no sé si es más o menos relevante, pero el uso de las armas. Uno
0: Sí.
1: vio imágenes cuando ellos salen. Se decía que había personas con armas cortas, pero también personas con armas largas. No dio para ver ningún arma larga.
0: No, yo no vi tampoco. Pero, en fin, capaz que por ahí, como iban con sacones, la tenían enganchadas en los hombros, como a veces se cruzan, como para poder manejar las dos manos libremente, sin tener que estar tomando el arma permanentemente.
1: Claro, lo otro es lo que hablábamos recién. A ver, ante el primer inconveniente que tuvieron de chocar el auto en el cual circulaban,
0: Sí.
1: se quedaron sin plan B. Tuvieron que entrar a una casa para tratar de robar un vehículo, no pudieron, después robaron otro. Hay imágenes donde están entrando a una casa, hay un camioncito que va saliendo, y, vos decís, y el del camión que pitotó con todo esto,
0: Claro.
1: se podía haber denunciado, no se denunció, o sea, quedó todo muy raro, ¿no? Muy raro.
0: O sea, ¿cómo puedo decirte? Bueno, iría a otro tema que no quiero andar viviendo susceptibilidades, pero lo voy a decir igual, pero de todas maneras es importante. Puede haber gente que de repente cuando planificó esto no tuvo en cuenta algunos aspectos y no supo controlar el nivel de nerviosismo. Pero además hay un aspecto que a veces no se considera y es lo siguiente. Tú usaste la palabra profesional y es cuando el delincuente es profesional o está avisado en esto, no consume alcohol, no consume droga, no se tiene que dar valor.
2: Claro.
0: Se tiene que dar seguridad de lo que hace y trabajar en un equipo bien coordinado, ¿tá? Eso necesita un nivel de preparación, de elaboración, una gran cantidad de inteligencia previa, de vigilancias, etcétera, etcétera, de análisis de las rutas de escape, de el saber exactamente cuál es el mejor lugar para tener segundo vehículo para transportarse o varios vehículos en diferentes lugares para poder huir y hacer el escape terciario, ¿no? Porque en realidad esa es la mecánica en general, tampoco es ningún misterio. O sea, primer auto, el robado, camuflado, lo tengo que descartar rápido, intercambiar por un segundo vehículo que también es robado, pero es diferente al primero. Y tercero, ahí sí voy a tener un vehículo en toda la regla, pero es ahí voy con cara descubierta y librado de todo lo siguiente, y voy eliminando las pruebas en el camino, prendiendo fuego los vehículos que utilicé.
2: Sí.
0: Eso es lo que habitualmente se ha visto en gente que está preparada para esto, ¿no?
2: Que no es este el caso.
0: No es este el caso, pero además hay otros detalles de investigación que tampoco es ningún misterio, pero sí se van a saltar, y es que hay una red de cámara mucho más amplia que en otra época. O sea, van a hacer un seguimiento de esto que se hace en digamos, desde el punto de vista forense. Van a seguir el seguimiento en cámara retroceso, de dónde se juntaron, de dónde salieron, cuáles eran. Van a empezar a intercambiar señales de celulares, el seguimiento por las torres, cantidad de cosas que no está al común alcance de todo el conocimiento. Por ahí de repente en alguna película la podrán ver, y esa tecnología acá en Uruguay, alguna de esas cosas ya está y ya se hace. Entonces, es mucho más difícil ahora poder lograr con éxito, y podrán tener éxito al lograr el objetivo, pero no van a tener éxito porque van a empezar a ser detenidos. Si todavía tenés la facilidad de que a lo largo de la fuga dejaron cantidad de elementos como para ser ubicado con más rapidez, mejor todavía. O sea, estos individuos seguramente van a quedar detenidos.
2: Descartamos la participación, como se estaba hablando, de grupos criminales de la región, en fin. Pues ya se sueña con el PCC en Uruguay, y algunas otras organizaciones. Porque hay errores en el operativo que no da lugar a pensar de que no es gente tan profesional.
0: No, yo no descartaría que fueran extranjeros, pero también con la misma falta de expertise, ¿no? Primero que nada, hay en la región, hay múltiples ejemplos, Brasil, Paraguay, Argentina, etcétera, etcétera, de gente que ha cometido estos delitos, y también han caído detenidos, pero no descartaría extranjeros, pero me parece que la cantidad o sucesión de errores, llamémoslo así, es más atribuible a la falta de experiencia y de planificación exacta, ¿no? Lo que hicieron cuando chocaron el auto y la improvisación, esos productos claramente de una improvisación, pero los pasos siguientes se tiene que rehacer en base a lo que estaba planificado. Seguramente el segundo auto que robaron lo llevó a otro auto de seguridad que tendrían para poder intercambiar. Eso sí. Es lo que me parece a mí, presumiblemente debió haber pasado. Pero bueno, veremos qué pasa.
1: Ahora, robaron, según se dice, $70,000, 10 millones de pesos. Uh-huh. ¿Y no les llama la atención 90,000 euros? Digo euros porque es una moneda que es de poca circulación en Uruguay.
0: Sí y no, no sé, habrá que ver qué dice la investigación interna del banco, ¿no? No sabemos cuál es, hay datos que nosotros no tenemos, y es cuál es el nivel de movimiento bancario que tenía para justificar esa tenencia de dinero al final. Hay mucha gente que cuando hace transferencias o ventas o lo que sea, cuando va a depositar, lo deposita en efectivo. Vaya a saber por ahí. Capaz que por ahí podrían empezar a rastrear cuáles fueron los volúmenes de depósito y por ahí saberlo, aunque ¿no? No sé. A mí, sinceramente, visto de afuera totalmente y neófito en el tema, no me parece extraño que haya ese nivel de dinero en una sucursal bancaria de Pando, justamente donde está rodeado de centros logísticos, industriales, etcétera, etcétera. No me parece extraño. O sea, partiendo de la base que yo qué sé, si compras, ponele, tres vehículos para una flota de transporte, no sé qué es, te va a salir eso en general. Pero bueno, habrá que ver qué dice la investigación interna, vamos
2: Y Jorge, para ir cerrando,
0: más.
2: se han dado, se siguen dando casos de extrema gravedad, homicidios y demás. Del Ministerio del Interior les preocupa la abundancia de proyectiles, y yo digo, para utilizar los proyectiles se necesitan armas. Los otros días detuvieron un individuo que llevaba 7 pistolas en una mochila, y el hombre fue formalizado por bueno, diferentes delitos, pero libertad a prueba. ¿Eso es una estrategia? ¿Seguirlo al hombre para ver cuál es el destino final de las armas? ¿O es un error más del sistema que, ante falta de pruebas, como dicen algunos, bueno, elige este camino de negociar y que la persona siga?
0: Bueno, lo que pasa que a eso que tú decís debería llamarse una entrega vigilada, lo cual no siempre se puede hacer dadas las circunstancias, sobre todo del terreno y lo que rodea, ¿no? No, no fue el caso, porque esto fue una persecución que derivó totalmente sorpresiva. La noticia era que los policías estaban persiguiendo una pareja de bandidos que se dieron a la fuga en moto y los perdieron de vista y después vieron corriendo a otro con una mochila que la abandonó y a ese sí lo detuvieron. Y ahí, o sea, la noticia fue como que fue de carambola, ya me molé, engancharon este que no lo estaban buscando. Ahora, con respecto al tema municiones, armas, etcétera, etcétera, digamos, vamos a decirlo de esta forma, hasta hace un tiempo se observaba o se veían frecuentes hurtos de armamento a los policías o en distintas circunstancias, ¿no? Ahora no se están viendo muchos asaltos a policías para sustraer el arma, pero sin embargo siguen apareciendo muchas armas cortas y también algunas largas. Quiere decir que voy a decir algo muy temerario, pero que de alguna forma y en otros ámbitos ya lo he advertido. Nos estamos transformando paulatinamente en un mercado consumidor de municiones y armas. Ya han habido incautaciones en frontera y han habido incautaciones en el terreno que no se estaban dando. Es más, el Ministerio del Interior creo que difundió hoy noticias con respecto a las incautaciones de armas, donde rescatan que se ha aumentado la cantidad de municiones y la cantidad de armas largas incautadas. Quiere decir que eso viene de frontera, básicamente, en el tráfico de armas, que es bastante frecuente, y nos estamos transformando en un mercado que consume ese tipo de elementos y no por los ciudadanos que están solamente tratando de protegerse, sino por digamos, la fauna delictiva que está encontrando lugares donde obtener el armamento y munición y no necesariamente se la tiene que sacar a los policías, sino que la pueden comprar mediante intercambio de drogas, etcétera, etcétera, y fortaleciendo los barrios. Cuando hicimos las reuniones en presidencia ya para el Plan Nacional de Seguridad, ahí estaban varios senadores y diputados del Frente Amplio, Brenta, Michelini, Betiana Díaz, estaba Gumel de Santía, etcétera, etcétera, estábamos varios ahí. Yo estaba ahí por Cabildo y obviamente no era nada, era simplemente un representante por Cabildo. Y se lo dije así por las dudas que no se hubiesen dado cuenta. Le resalté todo esto que estoy hablando contigo y le dije, tengan en cuenta de que si una organización, sobre todo criminal internacional, tiene la intención de desestabilizar el país, lo único que tienen que hacer eventualmente en un solo camión de carga traer 50 fusiles de esto con la munición adecuada y desparramarlo a voluntad por Cerro Norte, Marconi, Villa Española o en algún otro lugar, y ya la policía no va a ser tan fácil que ingrese, porque esos chalecos antibalas no están preparados para soportar balas de ese calibre. ¿Ah? Entonces, eso no es solamente una acción delictiva, va a ser una acción desestabilizadora del país en materia de seguridad, mucho mayor de la que lo vemos ahora, y con una motivación de crimen organizado mucho más radical. Tomen las medidas para proteger la frontera y los controles para evitar que esto ocurra. Y eso, aunque se ha tomado en cuenta, no ha tenido la rapidez ni la efectividad como para disuadir que eso se siga haciendo. Fundamentalmente porque si a vos te detienen con un fusil, vas a ir a prisión, o eventualmente prisión domiciliaria, ¿no? O vas a 2 o 3 días, a 2 o 3 años a la cárcel por esa tenencia de arma, que no es disuasorio para nada, ¿entendés? Entonces, a mí me parece que a veces toman las cosas como diciendo, está exagerando, por favor. Bueno, está bien, pero ahora, viste, uno cumple con la advertencia simplemente viéndolo objetivamente con el diario vivir.
2: Jorge, la verdad, completísimo todo tu análisis al respecto de este tema y seguramente más adelante te volveremos a convocar. Gracias por estar allí, que tengas un buen día.
0: Bueno, sabés que siempre me encanta hablar con ustedes. Espero que no tengamos oportunidad de hablar.
2: Eso es lo mejor.
0: Porque cuando tenemos oportunidad de hablar es porque algo grave pasó.
2: Sí,
0: pero bueno, está. A las órdenes, como siempre, Iván, saludo a toda la gente.
2: Gracias, muy amable, Jorge, por estar allí. Hablamos
0: que pases bien
2: con el comisario mayor retirado, Jorge Gómez Arbiza, que la tiene clarísima. Además, en la clase, desde la docencia, él sabe cómo expresar y también sabe qué caminos no debe recorrer. O sea, él lo plantea muy bien. Bueno, tenemos que ir a la pausa. ¿Sí? Ya se nos pasó la primera hora. Estamos pronto, JP. Vamos.
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1: 10 de la mañana, 2 minutos.
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0: Estamos esperando a Flavio, que es de la productora, Cron Productora, que va a presentar a partir de este día 28 de agosto la Expo Experiencia Jurásica. Es un éxito que conquistó en Montevideo, que ahora llega a Rivera. En el Club Casa del Empleado, se va a transformar en un increíble mundo prehistórico con la llegada de la Expo Experiencia Jurásica, una propuesta para disfrutar en familia entre gigantes de millones de años. El público podrá recorrer una experiencia única que incluye dinosaurios animatrónicos, fósiles de prehistoria, animales del Pleistoceno, nacimiento de dinosaurios, espacio del paleontólogo, parque de juegos y muchas sorpresas más. Una propuesta educativa, interactiva y entretenida para grandes y chicos, donde la historia y la diversión se unen para acercarnos al fascinante mundo de los dinosaurios. Los horarios van a ser de martes a viernes, dice aquí, de 16 a 21 horas, sábado y domingo y feriados, 14 a 21. Los ingresos se realizan cada una hora. Las entradas se van a adquirir en mientrada.com.uy, en fin. Y el evento se va a desarrollar en el Club Casa del Empleado. Flavio nos mandó un mensaje, venía de Brasil, venía por Santa María, y no sabía si llegaba. Le mandé un mensaje a una. De todas formas, si él no puede llegar hoy para la entrevista, lo invitamos para mañana, ¿verdad? Porque la verdad es un tema bien interesante.
1: Está bien bueno, porque además hemos visto una camioneta que anda por ahí por la calle con un dinosaurio arriba, con ciertos movimientos. Está bueno.
0: Está bueno, sí, está sí, bueno. La verdad que sí. Pero bueno, él cumplió con avisarnos que estaba con alguna dificultad, venía lejos. Santa María queda 200 y pico kilómetros acá. ¿Sí?
1: ¿Tanto?
0: Sí, sí, queda así. Y bueno, mínimo 2 horas. No creo que llegue. Seguramente no.
1: Capaz que llega para la una.
0: Por eso, seguramente no. Pero igual vamos a sugerirle que dejemos para mañana. Porque si no puede estar a la hora que habíamos coordinado, ya fuera del horario del programa, no lo vamos a entrevistar.
1: Claro.
0: Mañana todavía estamos sin tiempo.
1: Y es una linda entrevista para grandes y chicos.
0: Claro, exactamente. Bien. A ver, hay otro tema que nosotros no tocamos hoy y que ocurrió en estos días, en un partido sub-20 acá en Rivera. Se armó una batalla campal.
1: Sí. Comenzó con un técnico, ¿no?
0: Sí, pero además, a ver, hay una persona con lesiones que terminó internada porque le dieron con un casco en la cara. Le partieron dientes, en fin, o sea, quedó fea la cosa porque además arrancaron con los jugadores y después se sumó el resto. Sarandí la Valleja, ¿no?
1: Sí, yo tengo entendido que un técnico se puso un tanto agresivo y después se vino toda la batabola. No sabía de este señor que van a tener que hacerle algo, ¿no?
0: Sí, yo tengo por acá el parte policial.
1: Pero estamos hablando de un partido de fútbol, a ver, otra vez, la violencia en las canchas.
0: Sí, sí.
1: Estoy buscando justamente el parte policial.
0: La verdad que acá tenemos, mira, hombre agredido, fractura dental, incisivo superior, hematoma subgaleal, parietal izquierdo, escoriación superficial en cara interna del labio inferior, dictamen médico para un masculino de 34 años, quien la tarde de ayer se encontraba en la cancha del Club Peñarol. Luego de un partido de fútbol entre los clubes de Sarandí y La Valleja, se produce un altercado entre jugadores cuando al intentar mediar fue agredido con un casco para motocicleta. Trabajaba personal de zona 1, en fin. Se llevó una y fue el que ligó más. Quiero ver qué es lo que va a hacer la Liga de Fútbol de Rivera con esto, ¿no? Porque acá tienen que acabar sanciones graves. Graves. Esto es grave. Que después se junten y empiecen a negociar entre ellos, es otra historia. Pero si queremos recuperar el fútbol del interior, que normalmente es lo más sano que hay, comparado sí, porque, con la capital, porque allá no hay intereses.
1: Tal cual es como lo decís, ¿no? Es hasta lindo ir con la familia a mirar un partido de fútbol. Bueno, era.
0: Era, por lo menos hasta estos días.
1: Hasta estos días.
0: Porque si hay un enfrentamiento que termina en pelea generalizada entre los jugadores que son gurises.
1: Y que una persona que estaba mediando se lleva la peor parte.
0: Y bueno, pero además son gurises.
1: Sí, sí, claro, son gurises.
0: Son botijas, sí. Sub 20.
1: Sí, sí.
0: Ah, o sea,
1: tienes razón, no es un detalle menor.
0: Vamos, vamos, o sea, ¿cuál es el problema? O sea, ojo, desde afuera se da mucha manija también. Y los gurises de repente en el fragor del partido como que se enojan un poquito y lo toman. Uh-huh. Pero digo,
1: sí, la adrenalina del fútbol te lleva a otros campos, pero de cualquier manera hablamos de un fútbol sub-20, un fútbol departamental, donde es un hermoso espectáculo para ir justamente en un hermoso día, y que sucedan estas cosas me parece absolutamente inaudito.
0: Y en un precioso escenario, ¿no? La cancha de Peñarol es un lugar muy lindo.
1: Sí, sí, es verdad.
0: Tiene mucha comodidad, en fin, o sea, es una cancha abierta, es linda, sí, sí. Tener lugar donde estacionar, tener lugar donde sentarte. No es el no sé, el Arena Corinthians, pero...
1: Ah, bueno.
0: ¿Entendés? O sea, es un lugar que está dentro de las posibilidades, porque Peñarol trabaja mucho con eso. Claro, se pone a disposición de la liga para que se desarrollen este tipo de eventos y termina en un lío bárbaro.
1: Sí, porque terminó en una batalla campal, ¿no?
0: Terminó, sí.
1: Mucha
0: sí,
1: gente...
0: Sí, hay imágenes, inclusive, que seguramente serán tomadas en cuenta. Yo creo que la justicia tiene que actuar acá, ¿no? A mí me parece. Hay que llamar la atención. Estas cosas no se pueden naturalizar, no se puede justificar nada de esto, nada. Si participaron jugadores y agredieron, tienen que ser sancionados. Si los clubes...
1: Claro, la justicia por un lado y la liga de fútbol por otra, ¿no? Tienen que tomar alguna medida.
0: Son solidarios. Exacto. Del comportamiento de sus jugadores y de sus hinchas. Son solidarios. O sea, hay que tomar medidas, viejo. Esto no puede seguir, esto alguien lo tiene que parar. Porque si no lo haces, esto va a seguir y se va a dar para peor. Porque
1: sí, claro.
0: Si le das cabida a los violentos, sea el cuadro que sea, sea del barrio que sea... Bueno, ya ahí estás en un lío bárbaro, porque lo más saludable que era el fútbol del interior empieza a tener estos problemas.
1: Y un fútbol del interior que muchas veces se ve diezmado en las arcas económicas y que a veces apuesta a justamente a las entradas, a traer gente, a traer público, y el fútbol del interior les cae como anillo al dedo, cuanto más público vaya mejor.
0: Mejor, claro.
1: Y máxime hablando de clubes que, bueno, que hacen cuestiones que Peñarol, por ejemplo, que constantemente está con alguna reparación de su estadio y demás, bueno, que pasen estas cosas me parece que truncan bastante las actividades y que de alguna forma la liga va a tener que...
0: No, pero además afectan la imagen, ¿verdad? Del fútbol de Rivera, no de Peñarol, pero Peñarol lo que hace es prestar la cancha.
1: Claro, sí, sí.
0: Solamente, pero digo...
1: Es el ejemplo de Peñarol como...
0: Claro, y más, si hay alguien que estuvo allí y quiere hablar algo al respecto, el 230-57 está libre. Porque estaría bueno que alguien expresara qué fue lo que pasó, cómo ocurrió, porque hubo algo allí que fue el detonante, que nosotros no lo sabemos. Empezó ahí una discusión, aparentemente, en la cancha, y claro... Se ponen cara a cara, ¿viste? Porque ahora se ponen tete a tete y se cabecean y se lastiman.
1: Sí, sí.
0: ¿Está? Y ahora está esa moda. Y claro, viene gente de todos lados. Y Peñarol tiene la cancha muy cerrada. O sea, los jugadores están muy aislados de la tribuna. Si no, esto es terrible. Porque
1: sí.
0: Los hinchas se meten.
1: Sí, sí, sí.
0: Ah, sí.
1: Hubiera sido más grande.
0: Ahí hubiera sido peor todavía.
1: Pero imagínate que si llegamos a tener un herido por un casco, pues, con qué brutalidad actúa la persona.
0: A ver, te pegan con un casco en la cara, te rompen la cara.
1: Sí, sí, claro, es que el casco está justamente para no romperse.
0: Claro, es así, o sea, te agarran, viste, de la barbilla del casco, y eso es un arma, ¿no? Eso es un arma, o sea, la persona que cometió esta agresión debe ser identificada, detenida y castigada también. Creo que los clubes tienen que participar de esto, porque a ver, yo sé, son amigos, son vecinos, pero viejo, si es identificado

0: Mirá vos, me contaron, Ricardo, esto es un detalle. Lo que pasó con la chica de Tranqueras. La gurisa de 20 años. Hija única. Había perdido a su mamá hacía 3 meses. Dice que el padre estaba derrumbado. Me lo contó gente que conoce. Dice, el padre estaba derrumbado.
1: Imagínate.
0: Perdió a su esposa y a su hija.
1: Perdió familia.
0: Y perdió la familia. Entonces, así es esto. Digo, violencia. Además, y esta chiquilina entró para separar un lío ahí. Y la otra persona estaba dispuesta a cobrar alguna venganza. Por eso fue armada. Fue con un cuchillo en la cartera.
1: Está penalizada también,
0: Sí,
1: ¿sabes?
0: también, claro. Entonces, sí, pa. O sea, se llegó a esto. No estás seguro en ningún lado. Tenés
1: Lamentablemente,
0: problema con el
1: lamentablemente
0: delincuente,
1: tenés razón.
0: claro, pero tenés problema con el delincuente, pero también tenés problema con el ciudadano común. O sea, la gente ya agarró para eso. Y estamos hablando de Rivera, donde estas cosas antes no pasaban.
1: Que no deberían de pasar, ¿no? Porque hablamos de una ciudad, es decir, del interior, donde todos nos conocemos, donde todos somos vecinos. Este hombre que le pegó con el casco tal vez vive.
0: Claro, vive en la vereda
1: Sí,
0: enfrente,
1: por
0: en la
1: eso.
0: esquina, andás a ver.
1: No tiene más mínimo sentido llegar a
0: Porque
1: esas instancias.
0: los jugadores de los clubes, no tienen por qué tener la zona del club. Pueden ser de otra
1: Sí,
0: zona y vienen a jugar a ese club.
1: claro.
0: ¿Tá? O sea, es impresionante. A mí esto me duele porque uno siempre defendió el fútbol del interior y uno ve de que estas situaciones de extrema violencia se dan, inclusive con grises más chicos.
1: Porque van copiando de los grandes, ¿no?
0: Pero
1: Eso que decías tú, por ejemplo, el enfrentamiento cara a cara con el cabezazo en la
0: ya
1: nariz,
0: está.
1: eso está implementado en los niños.
0: Pero está bien, pero además ya lo están haciendo. Y son los que están afuera los que dan manija a los gurises que están adentro. Yo
1: Bueno.
0: he visto, a mí nadie me lo contó, yo he visto partidos de gurises de 10 años donde los padres dicen
1: Sí,
0: disparate.
1: dice. Sí.
0: Disparate, dicen. Disparate, no puedes entender cómo un individuo va a un partido a llevar a su hijo a divertirse
1: Sí.
0: y es capaz de decirle cualquier barbaridad al otro. Y si es un tema de color, por ejemplo, de racismo, olvídate.
1: Ah, bueno.
0: Está a la orden del día, sí. Y
1: Lamentablemente.
0: los gurises no conocen eso, Ricardo.
1: Es que los chicos se van haciendo de acuerdo a lo que los grandes van pautando, por así llamar. Y lamentablemente, lo que están pautando hoy es violencia. Violencia por donde le mires.
0: Claro.
1: Es violencia. Y los chicos van aceptando eso.
0: Pero los botijas van a divertirse, los
1: No hay cosa más
0: muchachos.
1: linda. Yo recuerdo hace 10 años atrás, yo era técnico de fútbol, el club policial, le mando un abrazo grande a Lelo, que trabaja en la OCE, que también era ayudante técnico allí, donde la premisa era los chicos entran a divertirse y a hacer amistad. Esa era
0: Pero
1: la premisa.
0: Ricardo, el deporte es un igualador social,
1: Claro, bueno,
0: ¿verdad? Entran todos
1: debería
0: parejos.
1: de serlo.
0: Pero lo es. O sea, entran todos parejos, todos. El que más tiene, el que menos tiene. A veces el que menos tiene es el que juega mejor.
1: Sí, ocurre.
0: Pasa eso. Y, che, pero, la verdad, cuando vi, no lo podía creer. Lo leí en la publicación que hizo nuestro amigo Marcio en su portal. ¿Y esto? Claro, mostraba las fotos medias pixeladas para que no se vieran las imágenes de los muchachos, pero digo que ya está atrás del partido y son sub-20. La mayoría son
1: Son
0: mayores de
1: mayores,
0: edad,
1: sí, son
0: claro.
1: mayores.
0: Son mayores
1: Podrá
0: de
1: haber
0: edad.
1: alguno menor, pero son mayores.
0: Pero la mayoría son
1: La
0: mayores de
1: mayoría
0: edad.
1: son mayores.
0: Digo, ¿y cómo? O sea, ¿cómo? No entendés. Porque yo me acuerdo, yo llevaba a Ricardo a jugar al fútbol, jugaba en Peñarol, y vos veías alguna cosa, se gritaba, algo se decía,
1: Sí,
0: pero
1: claro.
0: está ahí.
1: Pero sé que de hace unos años a esta parte, y no pocos años, los padres son los que arengan.
0: ¿Sí?
1: Y arengan mal. Porque muchas veces vas a un partido de fútbol infantil y escuchás a los padres decir, tirate los pies, talalo,
0: Matalo.
1: matalo, quebralo. No, eso no es forma de.
0: Bueno, está, pero ahí es donde tenés que actuar.
1: Y el juez tiene
0: potestad.
1: Tiene

0: tempestades para actuar con el
1: claro, puede agarrar, darse de vuelta, parar el partido, decir, bueno, que se vaya, que haya gente que se vaya.
0: Claro.
1: O sea, lo que pasa en el básquetbol. Sí, en el básquetbol pasa eso. Si detectan a alguna persona gritando alguna cosa inconveniente, paran el partido, lo buscan y dicen aquel afuera.
0: Claro.
1: Y lo tienen que sacar, si no, no sigue el partido.
0: Sí, claro.
1: Y se identifican con alguna hinchada, suspenden el partido y le dan los puntos al otro cuadro.
0: Y el juez de fútbol tiene la potestad para hacer eso.
1: Pero por eso, pero a ver, yo digo, muchachos, bajen un cambio, en serio. Vayan, diviértanse. Compitan, me parece que está bien. Pero hagan aquello de decir, che, me puse la camiseta del cuadro que quiero, porque, ¿verdad? Hay sentimiento.
0: Claro.
1: ¿Verdad? En todos los cuadros. La Valleja es un cuadro que genera sentimiento. Sarandí también, Oriental, Peñarol, Huracán, en fin, Frontera, todos. Y vos ves que los clubes hacen un esfuerzo. Mira, yo estuve los otros días, pasé haciendo un mandado con mi esposa por la cancha de Frontera. Que queda yendo a Santa Isabel, enseguida de la escuela 64, de la sala derecha. Allí está hermosa la cancha.
0: Está linda, sí.
1: Preciosa está la cancha. Pero además, bien cuidada, bien cerrada. Bien, claro, no tenés como ir hacia afuera.
0: El presidente de Frontera, capaz que nos está escuchando, va a mandar un abrazo.
1: Claro.
0: ¿Sabés quién es el presidente de Frontera? Claro.
1: O sea, hay dos fronteras, ¿no? Está bueno, el Caíto Araujo por un lado,
0: sí.
1: Y está mi otro amigo, el doctor Franco Xavier, por el otro lado. Y está hermoso aquello,
0: ¿sí?
1: Precioso, el césped está impecable. A veces pasamos con mi señora, que va a una peluquera así cerca, y ella me dice, pero mira qué lindo está. Y tenés en el entorno, alrededor, lugar para estacionar, y la gente o mira dentro de su vehículo, o baja el vehículo y mira el partido, cuánto ha tejido. No se cobra entrada, no tenés problema. En otros lugares sí, porque hay otra estructura, en fin. La cancha está hecha y está cuidada, fue comprada, mejorada y hoy lograda un nivel que es interesante. Es una cancha de fútbol, no es un estadio, aclaremos. Pero hay canchas que están peor que esta.
0: Sí,
1: esta está muy buena, por lo que veo.
0: Con poca cosa.
1: Y los clubes, hacen un esfuerzo bárbaro para que los jugadores tengan comodidades. Y los jugadores no pueden tirar abajo el trabajo de los clubes descargando sus broncas personales. ¿Entendés? O sea, si viene un tipo y te da fuerte, entrale fuerte si querés. Pero de ir, ¿verdad? Frente a frente, así, en una jugada propia de lo que es la disputa deportiva y pasar a la agresión.
0: No, eso no.
1: Ya no, ¿viste?
0: Sí, ya no. Ya no,
1: ya no, porque que te querés más guapo por eso. ¿En serio?
0: La entrada fuerte, como decís vos, eso está. Es ley de fútbol.
1: Pero claro.
0: Eso es ley de fútbol.
1: Porque además, para eso están los jueces.
0: Exacto.
1: Si se te fue la pierna, el juez tiene que sancionarte. Si te tiene que echar, te echa. Ahora.
0: Además, está aquella entrada de decir, che, mira, que yo estoy acá.
1: Claro, pero
0: eso es ley.
1: ¿Sabes cuál es el tema? Yo los otros días veía el partido de fútbol profesional, ¿verdad? Peñarol Central Español. En Central.
0: ¿Cuál es el profesional?
1: El Central.
0: Ah, Central.
1: Estaba jugando un ex jugador de Peñarol, Matías González.
0: Ajá.
1: Que se enojó con Aguirre, porque Aguirre lo pidió. Matías había jugado en Danubio el otro año. Aguirre pidió que volviera y resulta que no lo puso nunca. Aguirre de Santi y Juvenil. Resulta que va para la Central Español. Y se la agarró con el pibe argentino, con Jaime.
0: Uh-huh.
1: Llega una pelota que va Jaime.
0: Lo buscó todo el tiempo.
1: Pero la primera, le tiró el carro arriba. Pero no solamente con eso, que lo dio contra los carteles de publicidad. Sino que además se le puso al lado. Y lo encaró de pesado.
0: Sí, sí, sí, sí, vi la jugada.
1: ¿Entendés? Entonces me decís, ¿por qué?
0: Vi la jugada. Porque Jaime le pinta la cara, yo qué sé. Porque aparte es un excelente jugador.
1: Pero si no podés, o sea, es un buen jugador. Pero, a ver, después se dio en otra situación que casi lo parte al medio. Y entonces, ay, no, bueno, ¿qué querés que yo haga? ¿Cómo querés que yo haga?
0: Pero la pregunta es, ¿por qué no meten la mano con Orezo?
1: Bueno, es... O sea, hay jugadores... ¿Cómo decís? peleate con Maxi Gómez en Nacional.
0: Ahí va.
1: O sea, si como dice aquel, si te gusta la lluvia, pues bancate el barro, ¿no?
0: Bancate el barro. Vos sabés que si le haces una, haré eso, en la tercera estás echado. Porque te has echado.
1: Y que además, si no te busca.
0: Y lo, por eso te hace.
1: Te busca, te lastima, no importa. Digo, está mal, pero digo, acá, eso de cobrarse revancha personal.
0: ¿Qué pasó con Maxi Gómez?
1: Pero
0: empezar una pega, digo, bueno, este lo echan porque es Maxi Gómez,
1: pero
0: lo va a buscar.
1: Pero no, pero además es inteligente.
0: Claro.
1: Tipo, tiene experiencia, jugó en Europa, en fin. Se da eso. ¿Verdad? Ahora, le preguntan a un técnico, creo que fuera Marcelo Mena, el técnico de Cid Torque. Sí, ¿cómo se hace para marcar a Leonel Jaime? Y con una 9 milímetros, dijo.
0: Sí, marcalo de lejos.
1: ¿Entendés?
0: Ahora Peñarol está buscando problemas con Argentina, ¿no? O sea, se trae un muchacho de Boca.
1: Es bueno ese, mirá que bueno, se lo vi jugar, ¿eh?
0: Ese tiene un cuete de la patita.
1: Gelini le dice en eléctrico.
0: Sí.
1: Pero digo, se destacó en la reserva, pero bueno, encontró un plantel en Boca donde está lleno de jugadores de primer nivel y bueno.
0: No hay lugar.
1: ¿Qué dijeron? Bueno, sin opción de compra, pase, juega un año en Peñarol, que claro. Peñarol tiene buena relación con estos clubes. Y Peñarol saca provecho.
0: Está buscando problemas con Argentina.
1: Pero saca gratis, además lo
0: tiene
1: saca
0: un
1: gratis.
0: Jugadorazo de River como
1: este muchacho Jaime. Este bueno.
0: Para mí Peñarol tiene el mejor jugador del fútbol uruguayo, que es Arezzo.
1: Sí, vos tenés eso, ¿no?
0: Yo tengo eso con Arezzo. Me gusta muchísimo cómo juega, cómo se posiciona, cómo se desmarca.
1: También tiene actitud.
0: Además tiene una actitud siempre sobria.
1: Ahora, vos pensemos en esto.
0: Ahora sí, déjame terminar con esto. Le sumaron Jaime.
1: Sí.
0: Otro gurí que se ha destacado en Peñarol. El primer partido ya se llevó el trofeo.
1: Sí.
0: Se ha destacado en Peñarol. Sumémosle. O sea, tenemos dos jugadores. Tienen dos jugadorazos en Peñarol. Ahora viene este otro muchacho de Boca que dice que es muy rápido.
1: Es un cohete, yo lo vi.
0: Dice que tiene un cohete en los pies.
1: Sí.
0: Está buscando el lío.
1: Pero mira que Nacional. Ahora trae
0: Nacional.
1: A Gastón Martirena.
0: No tenemos nada.
1: Martirena es un excelente jugador. Pero, a ver, yo voy a esto. Si los clubes hacen un esfuerzo, a todo nivel, también pasa acá a nivel de acá, de fútbol interior, para reforzar su plantel. Che, defiendan la institución. Defiéndanla, no salgan a buscar lío. Porque además, que eso es el gran temor que yo tengo, estos problemas después trascienden los límites de la cancha.
0: Sí, claro.
1: Porque estos que se pelearon.
0: Sí.
1: Alguno agarra bronca.
0: Sí, sí.
1: Alguno guardó bronca.
0: Y bueno, aparentemente no sucedió porque el parte policial no lo dice. Pero si llegaron a encontrar un boliche 24 de agosto, de noche.
1: Y bueno, por eso.
0: Tipo,
1: más se juntan bandas, ¿no?
0: Por eso, te imaginas que se arma.
1: Mirá quién está allá.
0: O se junta este fin de semana.
1: No, mirá quién está allá, ¿te acordás de mí? O sea, qué necesidad, qué necesidad.
0: Porque además con algún alcohol arriba después.
1: Pero
0: son
1: claro,
0: todos cambia,
1: o sea,
0: son
1: se,
0: todos
1: se despierta el Superman, claro, ¿viste cómo es?
0: Claro.
1: Ahí está. Yo digo, che, paren un poquito. A ver, yo quiero saber, la liga acostumbra a mandar comunicados siempre con actividades y demás, ¿qué medida va a tomar con esto? Me imagino que hay informe de autoridades, esto hay que cambiarlo, esto hay que arreglarlo, y esto se arregla con sanciones.
0: Yo no sé quién es el presidente de la liga actualmente.
1: Yo la verdad que no sé quién está. Estoy alejado del tema del fútbol, pero insisto, si alguien quiere aportar algún dato, obviamente que lo aceptamos. Y estamos hablando de clubes que cada uno por sí tiene tareas importante para cumplir. Yo siempre digo que lo de La Valleja, por el entorno, por la ubicación, es una obra social. Es una gran obra social, porque además mantiene, hizo el gran esfuerzo con el fútbol infantil, en fin, han hecho cosas. Y han tenido los salvadores de lo económico, los mecenas que aportan, ¿verdad?, muchas cosas para que el cuadro funcione. Ahora, Sarandí es una institución social y deportiva. Social y deportiva.
0: Sarandí es la que tiene la piscina allá, ¿no?
1: Que tiene la piscina en la ruta 27. O sea, social y deportiva. Sí. En la no, ruta al aeropuerto, digo.
0: En el aeropuerto, sí.
1: ¿Verdad? O sea, Artigas al fondo en ruta al aeropuerto. Es una institución social y deportiva. Que tiene una estructura que podría ser la envidia de clubes de la capital del país. De clubes profesionales, ¿eh? Mirá que...
0: Sí, de algún...
1: O sea, vamos... Entrás en la estructura de San Antonio Universitario, aquello es grande.
0: Es grande, sí.
1: Entrás por un lado y salís por el otro. Tenés cancha de básquetbol, cancha de voleibol. Bueno, tenés las piscinas, tenés gimnasio, tenés todo. Y además, hace foco en las categorías de fútbol infantil, por ejemplo. Y trabaja mucho. Y mirá que han salido gurises del fútbol infantil al profesionalismo. ¿Ibas a hablar algo, Chipi?
2: Sí, iba a aportar algo que es muy importante del trabajo social que hace con los niños el Sarandí, ¿no? Porque sí, los niños van a la escuela de la 1 a las 5, a las 5 salen, se ingresan al Sarandí y salen a las 10 de la noche.
1: Sí, sí.
2: Y es un trabajo que, la verdad, aplaudir.
1: Pero otra, claro, sí.
2: Otra cosa es aplaudir el trabajo de la intendencia, que está brindando los micros, porque el sábado pasado estuvimos en Tacuarembó y la intendencia aporta con los micros para que los jugadores de Sarandí o defendiendo la selección de la ciudad de Rivera puedan viajar cómodamente a los partidos que tienen, ya sea en Tacuarembó, Cerro Largo, bueno.
1: Sí, se trabaja mucho.
2: Un dedito para arriba para la Comisión de Deportes de la Intendencia.
1: Claro,
2: de la
1: y está bueno que lo digas porque hay gente que sale a criticar y a cuestionar. O sea, el objetivo, el blanco perfecto es nuestro amigo Horacio Hernández, ¿no?
0: Sí, sí,
1: le claro, pegan de claro, todos lados. Horacio.
2: No, la verdad hay que destacar y el trabajo que hacen los muchachos adentro de Club Sarandí y el trabajo que hace la gente de la Intendencia, todo... Yo calculaba el otro día cuando estaba mirando, cuando llegaba, porque nosotros fuimos en nuestro vehículo, pero las niñas viajan en el micro de la intendencia, totalmente cómodo, en condiciones espectaculares, y miraba llegando y pensaba, la gente no hay gente que quizás no ni se entera de eso, porque no tiene la posibilidad de enterarse de que todos los fines de semana hay competencias interdepartamentales donde la intendencia pone un micro, chofer, van, esperan, hasta desde que comienza hasta que termina, sin horario, porque no tenés horario de terminar los partidos. Las niñas tienen toda la posibilidad de quedarse un rato más y está esperando el chofer y pasa todo el día con...
1: Claro, pero ¿sabes que está
0: muy bueno ese aporte?
1: Es bueno lo que haces, sí, porque sí. Te voy a explicar por qué además. En el ánimo de criticar para hacer política barata, porque está muy común, hay gente que piensa que porque nos juntamos cuatro, armamos un espectáculo y nos tiene que dar todo.
0: Sí.
1: ¿Lo tenés claro? Eso sí.
2: Claro, sí, claro, por supuesto.
1: Y no nos dan, y porque lo que pasa es que la gente no sé qué.
2: Incluso estuvimos hablando con el técnico de Tacuarembó, de la selección de Tacuarembó de handball. Y el técnico de Tacuarembó presentaba dificultades para viajar desde Tacuarembó, porque no tienen las mismas posibilidades que tiene la Intendencia de Rivera.
0: Claro, yo creo que la Intendencia de Tacuarembó les provee el combustible, pero no el coche.
2: Claro, por supuesto, pero la Intendencia de Rivera pone microcombustible y además aporta con el tema de el trabajo que hace la persona que va responsable,
0: sí, claro,
2: ¿no?
0: Le paga las horas extras, todo.
1: Mira,
0: claro,
1: acá me dicen, los alumnos de escuelas rurales van a tenis en micros brindados por la intendencia también. Bueno, a ver, ¿quién más cree? O sea, a ver, vamos a esto. Yo insisto, algún día, la política...
2: Y me faltó un saludo muy especial. Dale. Me faltó el saludo especial a Gustavo Laclau, que es el encargado del grupo de handball, que hace un trabajo también.
1: Hace tiempo que Gustavo viene trabajando en el deporte.
2: Sí, hace tiempo. Lo que pasa es que ahora me tocó a mí de cerca porque mi hija también está integrando el equipo.
1: Vale, pero digo, está bueno, pero ¿sabes qué pasa? Algún día la política se va a dejar de mezquindades, que está lleno de mezquindades, está lleno. Y se va a dedicar, ¿sabes a qué? A respetar lo que merece ser respetado.
0: Y promover lo que tiene
1: que ser promovido.
0: Totalmente de acuerdo.
1: A ver, ya está.
0: Totalmente de acuerdo.
1: Pensemos en un departamento para adelante. Sí. O sea, con mezquindad no conseguimos nada. Pero nada.
0: Totalmente. Y que cuando se formen grupos para organizar algo, que realmente valga la pena para ir a pedir la intendencia.
1: Pero, Ricardo,
0: como si tú se forman cuatro para vender torta frita y le pedís intendencia todo.
1: Que te dé
0: el aceite, carro, el aceite, la masa, la harina, todo.
1: Y todo. Entonces, y está. Y así que es negocio. Claro. No, porque los pobres, que no sé qué. Para. Mira, yo que trabajé en el fútbol infantil, me acuerdo en la época donde estaba Gustavo Esteves, recordado, querido, como siempre. El Abo Esteves, lamentablemente fallecido muy joven. Pero estaba Isidro de los Santos, otro campeón, que le pasaba la lista, lo que precisaba, y te daban todo lo que necesitabas. Pero ¿sabes por qué? Por algo que creo que Chipi va a conseguir conmigo y vos también. Ellos lo que quieren es organización, quieren estructura, quieren algo serio. No es tirar la plata por la ventana.
0: Claro.
1: Sí, esto está organizado, sí. Tiene una estructura correcta, sí.
0: Hay un
1: porqué. Bueno, vamos a ayudar.
0: Claro, hay un porqué. Hay un por qué ayudar, por qué llegar, por qué, a dónde apuntan. Hay toda una trazabilidad en eso, y eso está muy bueno. Lo que dice Chipi, por ejemplo, de que, a ver, el chofer le cuesta plata a la intendencia, y eso es claro. Un aporte que lo hace la intendencia.
1: Claro.
0: El micro le cuesta dinero a la intendencia, eso es un aporte que hace la intendencia. Pero ¿por qué aporta? Porque apuesta a un futuro, apuesta a los chicos, apuesta a ayudar, porque hay una apuesta que está muy buena. Que es dedicar, que los chicos se dediquen tiempo al deporte y no tanto tiempo a otras cosas que no están, que
1: pero,
0: no están
1: a ver,
0: buenas.
1: Pero,
0: eso está muy bueno.
1: Lo que pasa es que la gente cree, y esto corre por mi cuenta, de que, a ver, sea en el deporte que sea, en este caso, Chipi hablaba de handball, se habla poco, se le llaman los deportes menores,
0: uh-huh.
1: Pero sin embargo, ¿verdad? Rivera ha crecido y creció mucho en eso. En el fútbol, por ejemplo, Rivera dio. Jugadores importantes.
0: Sí, sí.
1: Ah, claro. O sea, a ver, hablemos. Hugo de León, salió Rivera. Ronald Araujo.
0: Ronald Araujo. ¿Verdad? Manchester, claro.
1: Está bien. Podemos seguir. Enzo Escorza. Rodrigo Viga todavía sigue jugando.
0: ¿Qué que jugó un Peñarol? Cualquier Silva puede ser.
1: Cualquier Silva, claro, que a veces lo veo. Campeón del mundo.
0: Ah, está todavía.
1: En el año 1982, campeón del mundo. Cuando jugó la final Peñarol con Aston Villa en Japón.
0: Ahí está. Sí.
1: Autor de uno de los goles. Cualquier. Y podemos seguir. ¿Verdad? Porque te quedas corto. Y hay un montón de gente, un montón de muchachos que surgen del fútbol. No son todos los que salen. Perfecto. Pero están justamente aquellos que generan ambiente alrededor de estos que son los sobresalientes. Y esos mismos, porque ha pasado con Ronald, ¿verdad, Chipi? Ronald que hizo alguna colaboración en Tranquera, ¿no? Ah, porque la familia de él no está allá. Creo que la madre de Ronald no está en Tranquera.
2: De Brian, ¿sí?
1: No, de Brian, de Brian Rodríguez, claro.
2: Brian, sí.
1: Yo dije Ronald Araujo, Brian Rodríguez. Están allá también. Mirá vos, y Brian triunfando en México.
0: Brian tuvo...
1: Y delantero de la selección uruguaya.
0: Brian tuvo un gesto muy bueno con Tacuarembó, ¿no? Brian entró a Tacuarembó a saludar a los tacuarembóenses y habló con los chicos que integraban la selección de Tacuarembó en aquel momento de la sub 15, 16 y 17.
1: Mirá qué
2: sí, rol, claro, porque la formativa de Brian fue en Peñarol de Tacuarembó.
1: Claro,
2: porque,
1: habló
0: de la buena voluntad de una persona del interior, que por ahí una persona, un jugador de fútbol de la capital no lo hace.
2: Claro, pero lo que pasa es que Brian cuando salió de Tranquera se fue a Tacuarembó.
0: Sí, sí.
1: Mira, pero mira qué error el mío, olvidarme de Brian Rodríguez y confundirlo. O sea, Ronald compró una casa acá que dijo que quería regalarse a la madre. Pero Brian creo que participó, colaboró con las divisiones juveniles allá, o sea, también. Entonces, a ver, tenés estos valores que son referentes. Yo digo también de que se podría hablar con ellos para que vinieran al departamento, para que charlaran, que se reunieran, para armar una estructura razonable, decir, bueno, che, gente, tiremos todo para adelante, defendamos el deporte, hagamos lo que tenemos que hacer, evitemos la confrontación, disputemos en la cancha lo que hay que disputar, pero no transformamos esto en una rencilla personal. Digo, a ver, ¿es tan difícil esto? Yo creo que no.
0: Lo que pasa es que desde que el fútbol se transformó en un negocio, todo se complica, ¿no? No sé cómo se les llaman estas personas que van a las canchas de los sub 15 de los baby fútbol y miran jugadores y los les ofrecen, bueno, promesas y demás, como que esos van entorpeciendo un poco. Y
1: y acá me dicen Fernando Fadewil también, claro. Siguen apareciendo más, claro, o sea, hay mucha gente. El fútbol de Rivera dio mucho. Digo, vamos, ¿qué les cuesta? ¿Qué les cuesta? Y hoy, por ejemplo, el tercer arquero de Peñarol, el Leandro Díaz, ¿no? Es el hijo del Gato Díaz, también. Y bueno, y por eso, o sea, che, hijo, hay material, y yo creo que en esa gente se tienen que reflejar los otros. ¿Ah? Y los padres tienen que dejar de lado las cuestiones personales. ¿Mm? Acá me dice Mauricio Lemos, sí, está bien. Mauricio hoy jugando en Peñarol.
0: Mauricio Lemos.
1: Mauricio, claro, es de Peñarol, acá. Y, claro. Bueno, viste que la gente está allí.
0: Y me gusta mucho cómo juega. Me extraña de que siga en Peñarol.
1: Ah, bueno, está. ¿Te querés terminar el programa acá? No, seguimos. Esto. Los bolsillos son bravísimos.
0: Podría estar jugando en Europa. ¿Por qué bolsillos?
1: No, pero él vino. Él fue ajustando a su rendimiento.
0: A mí no me extraña que alguien de Rivera vaya a jugar a Peñarol, si Rivera
1: es Peñarol.
0: Es casi todo Peñarol.
1: Sí, es Peñarol, seguro. O sea, hay muchos riverenses. Nos vamos a olvidar de algunos, nos estamos olvidando de unos cuantos, pero el fútbol de Rivera ha dado mucho.
0: Sí, claro.
1: Entonces digo, a ver, muchachos, piensen en eso. Piensen en mejorar acá, y para poder salir adelante. Dice, mira, bien, apoyar al deporte, pero aquí en Rivera siempre queremos garronear todo. El riverense es un fijero y demasiado cómodo. Es nuestra idiosincrasia. Pero la culpa es de la intendencia, que le puso la mala costumbre. La intendencia ayuda demasiado a algunos y descuida demasiado a otros. Y, a ver, algún error vas a cometer.
0: Sí, sí, claro.
1: Algún error podés cometer. Estamos de acuerdo. Pero lo importante... se equivoca quien hace.
0: Dentro de los errores.
1: Pero digo, que se equivoca quien hace.
0: Ah, totalmente.
1: Quien no hace, no se equivoca.
0: Y a eso apuntaba. Reivindico la figura del director de deportes, Horacio Hernández. ¿No?
1: Para mí, te digo. Y aquel que dice que a Horacio no le gusta el fútbol, no lo conoce. No lo conoce. Y fue preparador físico de equipo de fútbol.
0: Yo creo que Horacio le largaba una bolita al suelo y se para adelantar. Yo qué sé.
1: Pero no, pero le gusta. Pero todo. Le gusta. Lo que pasa es que, claro.
0: Le gusta el deporte.
1: Está bien, yo creo que está bien lo que él hace. Él marca diferencia entre un deporte que es de verdad del gusto de la mayoría de la gente,
0: sí,
1: pero también él tiene que desarrollar otros deportes que le gustan a una minoría. Y bueno, esa minoría la tenés que atender también.
0: Sí, claro, claro.
1: Y yo creo que está bien, ¿verdad? Eso
0: tiene el mismo derecho que la mayoría.
1: Bueno, nos queda pendiente la nota con el productor del espectáculo que se va a hacer en el Club Casa del Empleado. Y bueno, le voy a mandar un mensaje a ver si podemos hacer la nota mañana. Mañana viene Mauricio González, director de transporte, de tránsito y transporte de la intendencia, para cerrar con nosotros.
0: Perfecto.
1: ¿Está? Y vamos a ver si Flavio puede estar con nosotros aquí, una nota distinta, para que nos cuente ahí cómo surge todo esto, cuál es la estructura, en fin, cómo se arma. Uh-huh. No debe ser fácil.
0: Sí.
1: No debe ser fácil. Y como tenemos la gacetilla de prensa aquí, sobre todo lo que dice, le vamos a preguntar.
0: A ver qué comen los dinosaurios.
1: Y vamos arriba. Bueno, arriba. Vamos a hacer la pausa y venimos para el final.
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2: 11 de la mañana, 8 minutos.

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Sin antes dar la información sobre Noche de Nostalgia, que dejó 23 accidentes de tránsito en todo el país, según informó María Fernanda Artagabeitía, secretaria general de la UNASEB. Del total de 22 accidentes, estuvieron como consecuencia personas lesionadas leves, uno dejó una persona herida de gravedad y no se registraron accidentes con consecuencias fatales. Durante la noche se realizaron 13.687 exámenes de alcoholemia en todo el país. De ese total, 267 dieron positivo, lo que representa un 2%. En cuanto a los controles de THC, se realizaron 528 pruebas y 9 dieron con resultados positivos. Hablamos de un 1.7%. Destacaron que la tasa de positividad a la marihuana ha bajado sensiblemente en estos últimos tiempos. Para concluir, fue una noche con un trabajo exitoso porque no hay fallecidos y disminuyeron los siniestros graves respecto al año anterior, cuando hubo 5 siniestros graves, destacó Artagabeitía. Con esta información que nos parecía de orden de brindarla a esta hora de la mañana, nos despedimos y nos encontramos mañana a las 9 de la mañana para compartir más Mañana Internacional. Buena jornada para todos. Muchas gracias por su amable atención. Chau, chau.

0: Damos lectura a los comunicados y despachos telegráficos. 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Información necrológica. 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Velatorio hoy, a partir de la hora 13, sala número 2, Florencio Sánchez 993. Su sepelio se realizará a la hora 15:30, cementerio central de la ciudad Rivera. Casa de duelo, Tranqueras 940. 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

0: 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Información necrológica. Empresa y Crematorio Perroni y Ribeiro Limitada informa el fallecimiento de María Lourdes Núñez Gutiérrez, ocurrido ayer en Rivera. Velatorio hoy, a partir de la hora 13, sala número 2, Florencio Sánchez 993. Su sepelio se realizará a la hora 15:30, Cementerio Central de la Ciudad de Rivera. Casa de Duelo, Tranqueras 940. Servicio de Empresa y Crematorio Perroni y Ribeiro Limitada comunicó el deceso de María Lourdes Núñez Gutiérrez.
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1: ¿Qué tal, amigos? El saludo cordial, deseando que en todas las familias siempre exista una lucecita de esperanza con buena energía para atraer propósitos y mucho éxito. Éxito que deseamos para todos, porque sabemos que la superación personal se puede dar, que usted puede lograr lo que se propone, no importa los impedimentos, bloqueos emocionales, envidias, depresiones, angustias. Sabemos de aquellas madres que están pasando por hijos que están en estados depresivos bastante avanzados y que no han podido mejorar, viven enclaustrados en un mundo de tristeza en el cual no pueden salir. Aquellas personas que tienen estados de fibromialgia, que no saben detectar sus estados físicos, emocionales, los cambios bruscos, mentales incluso, y lo que le arde el cuerpo, lo que le molesta, lo que es frío, calor, lo que se genera como una bipolaridad de angustia en su vida y que usted no lo logra comprender. Son estados tristes, bajones, nervios, angustias, pero existen. Y lo mejor es que hay un tratamiento para liberarse de todo este tipo de malestares indefinidos. Le decimos indefinidos porque muchas veces no encontramos la causa. Buscamos la causa, sí, pero a veces lejos de la realidad. Y justamente sabemos tratar este tipo de temas, de falencias, de problemas y negatividades que atentan contra su vida. Usted no sabe lo que realmente siente. Le ha pasado, ha sucumbido, no entiende su síntoma. Y como no lo entiende o no lo sabe manejar, porque, claro, confías en una ayuda, pero esa ayuda realmente no te mejora. Muchas veces has buscado tratamientos y no avanzan. ¿Cuántas veces usted estudia, análisis y no le detectan lo que verdaderamente siente? Entonces llegamos a un punto en el que ya no sabemos ni qué hacer con nuestra vida. Todas esas falencias se tratan. Nosotros sabemos identificar tus problemas. 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Cuénteme, madre, cuando usted vino, usted traía muchos problemas, muchas cargas negativas, mucho sufrimiento, dolor, demasiadas situaciones negativas. Después de una liberación, ¿cómo te sientes?
2: Ahora me siento mucho más liviana y mucho más tranquila para caminar y todo, porque me costaba caminar, me tenía que agarrar las cosas.
1: Hay un postramiento que se le iba adormeciendo partes del cuerpo, que usted no tenía ya movilidad. Y has logrado estar mejor y sin medicamentos. Lógico que hay cosas que el médico te hace que nosotros no. Pero la cura espiritual, ¿echaste cosas o no?
2: Sí, eché cosas.
1: ¿Cómo te sientes hoy después de esa curación?
2: Muy bien, gracias a Dios. Y vine acá a darle gracias a usted y por todas las cosas que hace y por todo lo que me ha sacado adelante.
1: Un abrazo, madre. ¿Cuántos años tienes?
2: 74.
1: Dios te bendiga.
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18: Muy buenas tardes, Boletín Central del Mediodía por Internacional. Actualizamos los datos del tiempo, que según Inumet se va a presentar con cielo nuboso, periodos de algo nuboso, neblinas, vientos del noreste entre 10 y 30 kilómetros por hora, con rachas de hasta 40 kilómetros por hora. La temperatura máxima prevista para hoy miércoles, 23 grados. Mínima próxima madrugada, 13 grados. Para mañana jueves, nuboso cubierto, precipitaciones y tormentas, nieblas y neblinas, máxima prevista 24 grados. Vamos a los títulos de la información en el Boletín Central del Mediodía por Internacional. El Ministerio de Transporte y Obras Públicas e INACOP firmaron un convenio para incorporar cooperativas en obras y servicios del interior del país. La iniciativa abarcará inicialmente a 5 departamentos con el objetivo de generar empleo formal y potenciar el desarrollo de la economía social en el territorio. El Frente Amplio apuntó a la responsabilidad del expresidente Luis Lacalle Pou en todo el proceso de contratación del astillero Cardama. El diputado Joaquín Garlo dijo que en el informe de la fuerza política hay un capítulo que detalla cuáles son los hechos de apariencia delictiva.
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18: O se decidió postergar por 60 días el vencimiento de las facturas a evacuados y autoevacuados. La medida alcanzará a los evacuados y autoevacuados si se suma a las bonificaciones y prórrogas anunciadas por UTE para las familias damnificadas por las intensas lluvias. El presidente de OCE, Pablo Ferreri, brindó los detalles de esta iniciativa y explicó cómo se puede acceder a este beneficio.
20: Primero que nada, toda nuestra solidaridad con aquellos que están atravesando situaciones de emergencia, que han tenido que ser evacuados de sus domicilios. Todos sabemos lo complejo que es esa situación. En el caso de OCE hemos tenido que estar muy atentos para asegurar el servicio. Hemos tenido situaciones un poco complejas tanto en Salto como en la ciudad de Melo, también en la ciudad de Vichadero, en Rivera, en distintas localidades, pero hemos por suerte sobrellevado todos los contratiempos y estamos brindando servicio de agua potable en todo el Uruguay, a pesar de las inclemencias climáticas. En el caso de aquellos que se han visto comprometidos con estas evacuaciones, hemos decidido todo el directorio en su conjunto postergar los vencimientos por 60 días, todo esto en coordinación con los ECOED departamentales y con el SINAE. Cruzaremos la información para ver quiénes han tenido que ser evacuados para suspenderles el pago de la factura y luego ver las bonificaciones correspondientes. Pero sí, la primera medida fue hacer esta postergación en aquellos casos de familias que hayan tenido que ser evacuadas.
21: ¿Cómo pueden hacer las personas para acceder a este beneficio?
20: Bueno, no, nosotros cruzando la información con los ECOE departamentales, automáticamente lo iremos suspendiendo el pago de las facturas, postergando por 60 días. O sea, no tiene que hacer ningún trámite el que haya sido evacuado y esté esto registrado en los ECOE y en el SINAE.
18: Detalló Ferreri los impactos que tendrá esta medida en la sociedad y destacó que buscan evitar ese costo, aunque sea mínimo.
20: La factura de OCE es una factura realmente muy baja y que no tiene un peso enorme en los hogares, pero de todas maneras creemos que es lo que corresponde hacer en el caso de uruguayos que la están pasando mal y por lo tanto evitarles un costo como es el de la factura de OCE creo que siempre ayuda y es una señal también de la solidaridad que tenemos que tener todos los uruguayos en estos momentos para ayudar cada uno a su alcance.
18: Boletín Central del Mediodía por Internacional. Coendo alerta sobre la renovación automática de la caza legal de patos en Uruguay. La Asociación Civil Coendo advirtió sobre la inminente renovación automática de la normativa que autoriza la caza legal de patos en todo el país. El próximo 30 de septiembre vence el plazo límite para frenar esta disposición sin que el Ministerio de Ambiente haya dado señales de revisar la reglamentación o suspender la actividad. Según la organización, el Ministerio de Ambiente aún no ha dado señales de suspender la actividad. Así lo expresó Mauricio Álvarez, presidente de Coendú.
22: Esta preocupación viene ya desde hace muchos años, desde que nos constituimos como organización, empezamos a estudiar todo el tema de la caza y más específicamente nos centramos en los patos, al punto que en el año 2018 elevamos un informe a lo que era la ex Dinama. Y eso culminó más investigaciones que hizo la propia organización estatal, culminó en la suspensión de la caza de patos por 2 años, ¿no? Con el decreto 308 del 2018. Luego se encomendó un estudio que pagó el ministerio a una técnica argentina, que el estudio concluye que estaría disminuyendo la población de patos de las 3 especies que están pasibles de caza, junto con otras, y que sugiere mantener la prohibición que en ese momento existía por al menos 5 años más. O sea, ese estudio, lamentablemente, el gobierno anterior lo dejó durmiendo en un cajón y no tomó las medidas que tenía, que era justamente continuar con la suspensión de la Casa de Patos. Por el contrario, la habilitó enseguida de que terminó el tema de la pandemia, la habilitó nuevamente y bueno, desde ahí nosotros empezamos a movernos nuevamente por este tema. El gobierno actual asume, ya afirmando al mes de asumir, tanto el ministro como el presidente, de que bueno, que se iban a rever los decretos de casa que había emitido bastante en forma arbitraria de la calle Pou, e incluso habló de derogación. Eso no ha pasado, ha sido simplemente un canto a la tribuna, como decimos nosotros, y más específicamente, el año pasado vuelve a habilitar la Casa de Patos con la renovación automática que se produce en los 30 de septiembre de esos decretos, y en una reunión presencial con el ministro en diciembre nos dijo que bueno, que no habían podido frenar la Casa de Patos porque no le habían dado los plazos por esa renovación automática.
18: Recordó Mauricio Álvarez, presidente de Coendú, que al asumir la actual administración, el oficialismo prometió revisar y derogar los decretos sobre casa impulsados por el gobierno anterior.
22: Lo que nosotros queremos hablar acá es algo que la gente quizás no sabe. O sea, Uruguay en materia ambiental, y en este caso específicamente en defensa de la Casa de Patos, es un gobierno que se está moviendo bajo lo que se llama despotismo o arbitrariedad, ya que los decretos son ilegales. ¿Por qué? Porque hay una ley, y la ley es una norma jurídica superior a los decretos, exige para la caza de cualquier especie estudios poblacionales o anteriormente exigía informes técnicos. En el caso de los patos, como de la mayoría, o por no decir todas las especies que se cazan en Uruguay, pero los patos específicamente, no existe ningún estudio que avale que se puedan cazar patos, sino, como lo dije recién, por el contrario, el único estudio que existe dice lo opuesto, dice que deberían mantenerse en suspensión. Entonces, nosotros, nuestra molestia, tanto con el gobierno anterior como con el gobierno actual, es que parece que los gobiernos se mueven por intereses particulares, por lo que exige la ley, por sobre la biodiversidad, por sobre la ética, ¿no? Porque estamos hablando, de, en este caso, de la caza de pato, que es un turismo meramente de diversión, es un turismo que ni siquiera, perdón que use la palabra turismo, pero así la utiliza el gobierno en sus decretos, es una caza que es meramente de diversión. Más allá de que no nos guste la caza, sabemos que hay otro tipo de caza que, más allá que nace en algo recreativo, luego se consume. En el caso de los patos, el consumo casi no existe. Es una caza meramente de recreación. Y bueno, son muchos los factores que hacen que nos expidamos en este momento con esa dureza, con este comunicado, porque el gobierno está faltando a su palabra, la que la dio en los medios, nos la dio nosotros cara a cara.
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18: El dólar cotiza a 38,85 a la compra, 41,55 a la venta. El peso argentino 0,020 a la compra, 0,035 a la venta. El real 7,20 a la compra, 8,45 a la venta. El euro cotiza a 45,65, 49,65 compra-venta respectivamente.
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21: 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En diálogo con nuestra emisora, la presidenta de la Mesa Política del Frente Amplio en Rivera, Carla Pérez, dio a conocer los detalles del comunicado emitido el día 24 de agosto, donde la Mesa Política del Frente Amplio manifiesta el rechazo en relación a la reiteración permanente de actitudes, expresiones, acusaciones e insultos vertidos por la edil Dayana de Melo. Dicha conducta y discurso indican no está en consonancia con los principios, valores y convicciones frente amplistas. En relación con recientes expresiones dirigidas en forma obsesiva y expresa a la edil coordinadora regional del Mides, Marta Diniz, rechazan las acusaciones infundadas. Además, se suma la actitud en la propia Junta Departamental, donde no realiza ninguna actitud de coordinación con los demás ediles del Frente Amplio. Además, la Mesa del Frente Amplio valora positivamente la resolución tomada por la Dirección Regional del Interior del Movimiento de Participación Popular, MPP, donde finaliza el acuerdo político con la edil Dayana de Melo y su agrupación. De esta forma, la Mesa Política del Frente Amplio marca distancia con la edil Dayana de Melo.
22: En realidad creo que el comunicado es bastante claro. Y también acompañado con el comunicado del MPP, del Regional del Interior, creo que queda bastante clara la situación. Pero bueno, un poquito contarles esto que tú me preguntabas.
28: Sí, sí, adelante.
22: ¿Cómo llegamos a eso? Nosotros en realidad venimos acompañando la situación y las actitudes de Diana desde hace muchísimo tiempo, ¿no? Y veníamos como intentando a través de los diversos grupos en los cuales estuvo dentro del Frente Amplio. Hay que recordar que ella ingresa por la Patriada, luego se pasa a la Liga Federal y por último hizo un acuerdo electoral para mayo con la 609. En todo ese periodo nosotros tuvimos varias instancias con ella a través de diferentes compañeros para tratar un poco de explicarle el funcionamiento del Frente Amplio, cuáles eran los principios fundamentales para nosotros, cómo nosotros creíamos que debería ser alguien que ingresaba a nuestra fuerza política. Y bueno, en ese recorrido muchísimos intentaron de alguna manera apoyarla, ayudarla para que ella pudiera comprender realmente cómo debería encarar y moverse a partir del momento que ingresa al Frente Amplio. Esas gestiones fueron, o sea, infructuosas. Nunca se logró que ella tuviera una actitud más de cohesión hacia el Frente Amplio, hacia los demás compañeros. Inclusive una vez electa como edil departamental por el Frente Amplio, tampoco sufrió éxito todos los esfuerzos que hicieron los compañeros para que ella coordinara con el Frente Amplio, que eso también queda claro en el comunicado, que bueno, ella tiene una actitud de actuar de manera solitaria y es algo que nosotros hicimos el esfuerzo para no solo con ella, sino con todos los demás ediles de llevar adelante una gestión coordinada de los ediles.
4: Sí.
22: Para eso como principio. Pero bueno, lo que nos lleva a tomar esta decisión en realidad, más allá de todos estos problemas de falta de coordinación y de la comprensión de cómo funciona el Frente Amplio, sobre todo la actitud de ella de insultar y de generar situaciones desagradables y violentas tanto con compañeros como con funcionarios públicos. O sea, creo que es de público conocimiento cómo ella se maneja en las redes sociales. Bueno, nosotros tomamos la decisión después del último video de ella, en el cual, bueno, insulta, agravia, acusa a 4 ediles, mujeres departamentales, no solamente a la compañera Marta Díaz, con la cual tiene visiblemente un ensañamiento que es personal, sino también a otras 3 ediles. Nosotros como mesa política decidimos no mirar más hacia el costado, decidimos hacer lo único que nos compete a nosotros, la única cosa que podemos hacer como mesa política, porque aclaro, nosotros no corremos a nadie, no expulsamos a nadie, porque no es nuestra competencia.
4: Claro.
22: En el Frente Amplio, para expulsar a un compañero, se tiene que hacer una denuncia al Tribunal de Conducta Política, ese tribunal tiene que diligenciar toda esa denuncia con todo el derecho a la respuesta como corresponde a la persona denunciada, a la o las personas denunciadas, y una vez que tiene todo eso a la vista, hace una recomendación al Plenario Nacional. Y es el Plenario Nacional el que decide o no la expulsión, suspensión o desestimar la denuncia.
4: Claro.
22: Nosotros como mesa política lo que quisimos e hicimos es hacer saber a la población que nosotros no estamos de acuerdo con ese tipo de proceder, ¿va? Dejar en claro eso, que en realidad ella es una edil que fue electa por el Frente Amplio, pero bueno, dejar en claro todas estas actitudes y que nosotros ese tipo de cosas no avalamos. En consonancia con eso, el MPP nos presenta el mismo día martes una nota dirigida hacia la mesa política y expedida por la Dirección Regional del Interior, que es el órgano que sigue, digamos, a la departamental de Rivera, bueno, manifestando que para ellos el acuerdo político con Mariana Melo había culminado. Algo que a nosotros nos deja tranquilo en el sentido de que, bueno, estamos todos en la misma consonancia de que este tipo de actitudes nosotros no las avalamos, no estamos de acuerdo. Creemos fundamental que tiene que haber respeto, no solamente hacia los compañeros, sino también a la población en general. Nosotros no queremos ese tipo de actitudes, porque además creemos que genera violencia y eso es muy riesgoso.
21: Explicó Carla Pérez que la mesa política no tiene la injerencia como para echar de filas del Frente Amplio a dicha edil, explicando los pasos que deben realizarse.
22: Por otro lado, bueno, también hacer saber a la población que esto es una cuestión al margen para el Frente Amplio. Hasta el momento no era algo de preocupación política, porque bueno, nosotros tenemos en definitiva una cantidad de temas que sí hacen a la población en general y no en función de una persona o de 2 personas, que en este caso es una dirigente y además edil. Nosotros creemos que lo fundamental acá es a lo que nosotros luchamos todos los días, que es a mejorar las condiciones de vida de la gente y tratar de alguna manera de que Rivera pueda, en definitiva, desarrollarse y salir de estos números tan negativos que tienen que ver con informalidad, con falta de trabajo, con bueno, con la falta de desarrollo humano en general. Y para eso estamos y deberían estar todos los ediles y todos los dirigentes y representantes del gobierno en el territorio.
4: Perfecto.
22: Entonces, nosotros no creíamos que esto era un tema así de relevancia, por eso tampoco no habíamos tomado ninguna actitud, más allá de lo que se quiera hacer creer, y más allá de lo que le sirva fundamentalmente a las redes sociales. Esto sí, debo reconocer que los medios de comunicación tradicionales no le han dado tanto eco a determinadas cosas, que para nosotros en definitiva son avergonzantes, pero bueno, llegó un momento que tuvimos que tomar esa resolución.
4: Por otra parte, Carla Pérez, presidente de la mesa del Frente Amplio, anunció que mañana estará en Rivera el ministro de Ganadería, Agricultura y Pesca, Alfredo Frati, quien en el centro de visitantes de Valle Lunarejo mantendrá un espacio de diálogo y trabajo conjunto por el desarrollo productivo, social y sostenible del medio rural. Por otra parte, anunció que el próximo viernes también estará en Rivera el prosecretario de Presidencia, Jorge Díaz.
22: Por otro lado, sí, quería contarle a la gente que vamos a tener la visita del ministro de Ganadería, Alfredo Frati. Va a estar en una actividad abierta en el local del Frente Amplio, llena de Graciada 728, a partir de las 19:30 horas. El compañero Frati está participando, va a participar a partir de las 2 de la tarde de la Mesa de Desarrollo Rural, eje Ruta 5 y 30, que va a estar en el Centro de Visitantes del Lunarejo. Y bueno, después que culmine, viene para Rivera a participar en esta actividad junto a nosotros. En esta instancia sí lo vamos a hacer abierto al público, así que todo el que quiera puede ir hasta allí, además escuchar al compañero y también preguntar lo que crea necesario y pertinente. También, por otra parte, contarles que nosotros estamos en todo este periodo de festejo, de conmemoración y también de las asambleas de los comités de base. Para nosotros el 25 de agosto, además de lo que es fundamentalmente la fecha patria en sí, nosotros conmemoramos el Día del Comité de Base, que es en realidad el eje fundamental del Frente Amplio, y desarrollamos las asambleas de todos los comités desde el 22 al 30. En este marco se vienen desarrollando esas asambleas, las asambleas que nos van quedando y que se van a desarrollar son las del Comité Olinto, que va a ser el día 27, también la inauguración de un comité el mismo día 27 a las 20 horas en Barrio Saavedra. Luego tenemos el comité de base Liberarse, que comprende toda la zona de Manduví, que va a ser el día 29. Y bueno, también vamos a contar con la visita de Jorge Díaz, el prosecretario de Presidencia. Esta sí es una actividad reducida a una mesa política ampliada, el día viernes a las 18 horas, pero sí, bueno, él va a dar una conferencia de prensa a las 17 horas allí en el local del Frente Amplio, independientemente de que sea una actividad más reducida, cerrada a los integrantes de la mesa y de la agrupación. Si alguien tiene alguna inquietud o algo que quiera hacerle llegar, algún cuestionamiento, puede arrimarse a este local, que tratamos de alguna manera de hacerle llegar esa inquietud o cuestionamiento al compañero. Sí, de hecho a veces nos piden alguna que podamos, en la medida de que nos permitan los propios compañeros que nos visitan, mantener alguna pequeña entrevista antes o después de la mesa. Lo único que, claro, como es un ámbito más reducido, no pueden ingresar a la reunión en sí, pero bueno, obviamente que la cercanía con la población está la posibilidad de hacer.
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8: Muy buenos días. Nacional, bienvenidos al segmento deportivo del día miércoles. Novedades en el Club Nacional de Fútbol. Arribó Gastón Martirena, nuestro compatriota que estaba defendiendo al Racing Club de Avellaneda. Hubo acuerdo entre Nacional y el equipo argentino por la cesión a préstamo del jugador. Es hasta el 30 de junio del próximo año, con un cargo de $300.000 que los tricolores pagarán al contado y establece una opción de compra no obligatoria. La misma es de $4.5 millones por el 100% de la ficha. Racing tiene el 70% y Liverpool, que es el club donde se originó este jugador, posee el 30% restante. Otra buena para Nacional es que el extremo argentino Alejandro Martínez va a jugar definitivamente en el bolso. Talleres de Córdoba aceptó darlo a préstamo sin cargo hasta que finalice su contrato en diciembre. Nacional tendrá una opción para extenderle con todo el contrato hasta el 2027 y quedarse con la ficha definitivamente. Por el lado de Peñarol, hoy llega el juvenil Gelini, proveniente de Boca Juniors, jugador de 20 años. El acuerdo es a través de un préstamo por un año, sin opción de compra, y Peñarol se queda con un porcentaje de Vidriera. Atención, que ayer arrancó la Copa AUF Uruguay, donde Defensor Sporting empató 0-0 con el equipo de Rentistas. Hoy prosigue con varios partidos esta jornada de la fecha 1 de la Copa AUF Uruguay. Danubio Atenas de San Carlos jugará a las 15 horas en el Estadio María Michef de Lázaroff, en Jardines del Hipódromo. Tenemos dos partidos más a la misma hora. Juventud de las Piedras con Oriental de La Paz, equipos vecinos, allí a la salida de Montevideo, en el Parque Artigas de la Ciudad de las Piedras, y Progreso jugará con River Plate en el Parque Paladino, todos estos partidos a las 15 horas. Más tarde, Plaza Colonia jugará con Cerro Largo, 17:30, en el Parque Prandi de la Ciudad Coloniense, y finalmente Peñarol se va a presentar con Montevideo City Torque a las 20 horas y 15 minutos en el Estadio Centenario. Cabe destacar que mañana tendremos dos partidos. Fénix Liverpool jugarán a las 15 en el Parque Capurro, y Nacional con Albion, 18:15, en el Gran Parque Central. Atención, que tenemos más novedades de lo que es la selección uruguaya sub-20. Hizo su debut Forlán como técnico de la misma. Uruguay ayer cayó en el complejo Uruguay Celeste con su similar de Paraguay 2-0. Es el primer equipo que está dirigiendo Diego Forlán, el primer partido. La Albirroja se impuso entonces en el primero de los dos encuentros que se jugó a puertas cerradas y que mañana tendrá la revancha nuevamente en el mismo complejo. Por otro lado, Diego Forlán va a sumar su tercer amistoso internacional confirmado. Sabido es que Uruguay va a jugar contra Japón el 24 de septiembre a las 7 de la mañana en nuestro país, luego con Corea el 28 de septiembre a las 8 de la mañana, y se cerró un nuevo partido para el martes 6 de octubre ante la India en Calcuta. Falta la firma del contrato. Se trabaja por un cuarto partido en la zona, puede ser con Indonesia, para jugarse el 10 de octubre, pero sin acuerdo todavía. Novedades de la Conmebol para la Copa Sudamericana del 2027. En primera fase, los partidos eliminatorios serán de ida y vuelta, no como hasta ahora que eran partido único. Por ejemplo, la última referencia que tenemos es Torque 1, Defensor 0, que clasificó Torque a la fase 1 de la Copa Sudamericana, y Boston River había eliminado a Racing 1-0. Ahora van a ser dos partidos entonces para saber si siguen de fase o no. Se garantizan dos juegos antes de pasar a grupos entonces. Hablando de Copa Sudamericana, hoy tendremos el match de vuelta entre River Plate argentino y el Independiente Santa Fe de Colombia en el Monumental de Núñez a las 21 horas y 30 minutos. El partido de ida fue 0-0. El que gane va a clasificar a cuartos de final y jugará contra Vasco da Gama. Por Copa Libertadores, anoche el Independiente del Valle, del técnico compatriota Joaquín Papa, le ganó 3-1 al Deportes Tolima de Colombia. 1-0 fue el partido de vuelta a favor de los ecuatorianos. Por lo tanto, Independiente del Valle clasificó a cuartos de final y jugará nada más y nada menos que contra Flamengo. También la Conmebol dio a conocer el calendario 2027 para ambas copas internacionales. Copa Libertadores, en su fase 1, va a arrancar el miércoles 3 de febrero, mientras que el miércoles 3 de marzo arrancará la fase 1 de la Copa Sudamericana. Como habíamos adelantado, van a ser dos partidos iniciales, entonces eliminatorios. La Recopa se jugará entre el 17 y 24 de febrero, y las finales, la Copa Sudamericana será el 20 de noviembre y la Libertadores el 27 del mismo mes. Para ir finalizando, en el plano internacional, nuestro compatriota Gonzalo Mastriani desgraciadamente se rompió los ligamentos cruzados. Es el peor momento, el más difícil de la carrera del jugador. El delantero uruguayo sufrió entonces de lesiones más duras para un deportista, pero bueno, el jugador del América Mineiro confirmó la lesión en un posteo en Instagram después de que su equipo, el América Mineiro, jugara contra el Nuevo Horizontino. Hasta aquí entonces el informe del día miércoles. Nos vamos a estar reencontrando mañana jueves con más información aquí en Radio Internacional.
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11: Vamos a la información policial correspondiente a las últimas 24 horas. Hombre detenido. Efectivos de la unidad de respuesta y patrullaje en la mañana de ayer concurren a un apartamento en calle Agustín Ortega, en Barrio Centro, donde detienen a un hombre brasileño de 32 años, incautando con el mismo una navaja. El mismo también había ingresado momentos antes al patio de otra finca próxima al lugar. Puesto a disposición de fiscalía, fue conducido, culminada la instancia, permanece a disposición de la misma. Hombre detenido por violencia doméstica. Efectivos del programa de alta dedicación operativa en la noche de ayer concurren a calles Monseñor Beri y Doctor Urugón, donde detienen a un hombre brasileño de 27 años quien había intentado agredir físicamente a su pareja. Realizado el test de espirometría, resultó positivo. Enterado el juez, dispuso que permanezca detenido hasta que arroje resultado cero con acta del mismo volver a enterar. Hombre detenido por amenazas. Efectivos del programa de alta dedicación operativa en la noche de ayer concurren a un club en Avenida Sarandí, Barrio Centro, donde detienen a un hombre de 32 años quien había proferido amenazas a un funcionario de seguridad. Entrada a la fiscalía, dispuso acta a las partes, cese de detención, queda en calidad de emplazado. Hombre agredido. Fractura dental, incisivo superior, hematoma subgaleal, parietal izquierdo, escoriación superficial en cara internada del labio inferior. Este fue el dictamen médico para un hombre de 34 años, quien en la tarde de ayer se encontraba en la cancha del Club Atlético Peñarol. Luego de un partido de fútbol entre los clubes Sarandí y La Valleja, se produjo un altercado entre jugadores cuando al intentar mediar fue agredido con un casco para motocicletas. Trabajan en el hecho personal de la zona 1 en coordinación con la fiscalía de turno. Por último, siniestro de tránsito. Politrauma leve fue el dictamen médico para la conductora de un auto marca Renault modelo Kwid, quien en la mañana de ayer en la Avenida Brasil y calle Ituzaingó chocó con un auto marca Ford modelo Escort, cuyo conductor resultó ileso. Trabajan en el hecho personal de la Brigada Departamental de Tránsito en coordinación con la Fiscalía de Turno. En materia de información policial, es todo hasta el momento.
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11: Actualizamos los datos del tiempo, que según INUMET se va a presentar con cielo nuboso, periodos de algo nuboso, neblinas, máxima prevista 23 grados. Los vientos serán del norte entre 10 y 30 kilómetros por hora con rachas de hasta 40 kilómetros por hora. Mínima, próxima madrugada 13 grados para mañana jueves. Nuboso cubierto, precipitaciones y tormentas, nieblas y neblinas, máxima prevista 24 grados. Hasta aquí las noticias en el Boletín Central del Mediodía por Internacional. Amigos, han sido más que amables. Tengan todos muy buenas tardes.
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0: El día después. Hoy es el día después. Claro, el día después de qué. De muchas cosas. Del aniversario de Radio Internacional. Ya estamos con 86 años. El día de la pelea. Ya me va a explicar Elena Notejane. Una batalla campal. Veremos de qué se trata. El día después que Nacional anuncia a Martirena, ¿no? El que jugaba en Racing. Y Peñarol va en busca de más joyas. Ya tenía del millonario, sacó una, ahora sacó del equipo Ostero. Del equipo Cellini. Estaría llegando o llegó a Peñarol. Pasado mañana es un día especial para Peñarol, para el mundo Peñarol, porque se recuerda el famoso clásico, ¿no? Lo jugó Benguechea, uno de los tantos clásicos, pues se jugaron varios clásicos, pero el más recordado es ese, de los últimos tiempos por lo menos, el que jugó Benguechea, que ganó Peñarol. Querido Alberto Avellaneda, lo veo serio, lo veo onda...
1: Pensativo.
0: Ah, sí, está bien.
1: Pensativo, ¿cómo anda, Mauricio? Saludo a toda la audiencia. Sí, bien. Este 28 de agosto se cumplen 30 años de aquel clásico que se jugó en el Atilio Paiva Olivera, donde Peñarol triunfó 2-1. Había un clásico anterior, amistoso, que se jugó en Paysandú, que fue el 25 de agosto, 3 días antes. Ayer, por supuesto, se conmemoraron 30 años de aquel clásico, donde fue famoso, porque empataron. Y se definió por el famoso shot goal, ¿se acuerda? Arrancaban de la mitad de la cancha a ver quién convertía. Y solo Benguechea pudo convertir en Paysandú. Y la revancha se jugó acá. Y ahí Peñarol en los 90 ganó 2-1. Bueno, hay una plaqueta. Usted entra ahí al Paiva, hay una plaqueta. El 28 de agosto de 1996 se jugó el primer clásico aquí en el departamento de Rivera entre Peñarol y Nacional, con una concurrencia monstruosa aquel día. No estuvo divino, yo estuve presente aquel día.
0: Impecable. Se juega hoy, ojo, es por la Copa Uruguay, por las papas fritas, no es por el Clausura Peñarol City, porque mucha gente piensa que es el partido atrasado. No, es por Copa Uruguay. Peñarol, usted dice que va con reserva, usted dice que no pone toda la carne en el asador, Diego Aguirre.
1: Sí, hoy va a reservar jugadores, sí. Sé que va a jugar Olase, va a jugar Batista, o sea, todos los que habitualmente están en el banco.
0: Bueno, igual no es un cuadro...
1: No, son titulares.
0: Está bien, pero... tampoco es la sexta.
1: No, Peñarol tiene plata en el banco, ¿no?
0: El plantel es largo.
1: Claro.
0: Para algunas cosas no tan largo.
1: No, para algunos no, pero bueno, pues pero, a veces le pasa lo de la frazada corta, ¿no? Claro. Por ejemplo, va a estar, Diego Laxalt, que tuvo unos minutos la vez pasada, también creo que va a estar desde el Vamos. En fin, hay varios jugadores que hoy se van a mostrar.
0: Agarra, ¿no? Me dice que va de titular.
1: Y lo más probable, yo le estoy diciendo a algunos, va a ser un equipo mixto, no todo reserva.
0: O sea, un mixer.
1: Va a ser un mixto para enfrentar a un Torque que también va a presentar en un equipo mixto, en reserva de lo que va a hacer después, administrar para el campeonato uruguayo la fecha que viene, y después va a tener que jugar con el Cienciano de Perú.
0: Confirmado que viene Suárez, confirmado que va a tener una charla con Diego Aguirre. Vio que a la sub-20 no trajeron a quien tenían que traer y pasa lo que pasa, ¿no? Entonces ya perdimos la sub-15, arrancó mal, la sub-20 ya arrancó mal. Esperemos que el plantel principal... Yo no le tengo ninguna fe, ¿eh? Le quiero decir ahora, ¿no? Porque con el diario El Uno todos somos Gardel. A Diego Aguirre, Diego Forlán, para mí no era el técnico para Uruguay. Para mí era el momento de Broly. De todos modos, repito, lo quiero decir antes. Para mí no era el técnico para Uruguay. Y no sé cuánto va a durar. Y ya en los juveniles fue todo fracaso. Fracaso con la sub-15, ahora perdimos con Paraguay. No seas malo. Bueno, ya voy a ir con Germán.
1: Mi amigo Wilson Méndez, un allegado tremendo a Peñarol que tiene la directa, dice, mira, seguramente entren Britos en el arco, Lucas Hernández, Tomás Olase, Diego Laxal y Batista. Eso como titulares. O sea que no va a estar Aguirre. No, parece que va a estar Britos.
0: No va a estar Aguirre.
1: Parecería. Eso es lo que se está especulando.
0: ¿Y del fondo me dijo?
1: No, el fondo, le estoy diciendo lo que ingresa. Lucas Hernández entraría. por el lateral izquierdo.
0: Por eso, Lucas del fondo.
1: En lugar de Thiago Espinosa.
0: Por eso, del fondo, Lucas Hernández. Ahí va.
1: Después Solás en línea de volante. Claro. Batista de nuevo.
0: Flor de jugador, para mí.
1: Diego Lazal también.
0: Cuando agarre minutos, yo no sé si no es titular, pero ¿a quién vas a sacar? Al Indio vas a sacar. ¿A quién vas a sacar? Vas a sacar a Darias, vas a sacar.
1: Por eso. Y después lo que usted dijo de la sub-20, mañana tiene revancha Uruguay. Sí. Contra Paraguay mismo.
0: Perdimos feo con.
1: A puertas cerradas.
0: Perdimos 2-0 con Paraguay y pudimos parar por 5.
1: Paraguay, un gol en contra.
0: Sí.
1: Y el otro del pibe Gamarra, que es un buen jugador de la sub-20.
0: Quiero saber del. Me voy a ir a Artigas, pero antes. Batalla campal, lío, pelea. ¿Cómo lo define Elena Notejane?
2: Vergüenza.
0: ¿Y con quién fue? ¿Y qué fue lo que pasó? No, Sarandí no, Sarandí no.
2: Sí, Sarandí es uno de los equipos, no, el otro es La Valleja.
0: No, usted porque le quiere echar... No, usted porque es anti-Sarandí.
1: Yo te lo dije.
2: Ah, bueno, me gusta escucharlo, porque para la gente de La Valleja, hoy somos anti-La Valleja, y en realidad no. A ver, contá las cosas que pasaron. Cada uno da su versión, y en realidad ser objetivo es imposible, porque evidentemente siempre vas a poner lo que vos viste, lo que vos presenciaste, y lo que te parece, terminás opinando, quieras tú o no. Lo que pasó fue que hubo incidentes durante el partido, pero terminó bien. Y después, cuando salen, partido finalizado, van a salir todos por la misma puerta del Pedro Maciel, y ahí vuelve a haber incidentes. ¿Qué dice la gente de La Valleja? Y a las 13:30 aproximadamente va a estar el técnico del equipo decano para dar su versión, sobre todo, que hubo un comentario racista.
0: ¿Fue el que me puso la multa ayer? No.
1: No sé.
0: Si fue el que me puso la multa, no entra.
2: No le voy a decir cómo. No sé quién le puso la multa ayer. Juan Pedro.
1: Ah, no. José era.
0: Escúcheme, ¿cómo usted dijo Rivera es así, no?
1: Sí.
0: ¿Nunca vio cómo fue que usted una multa?
1: Acá te multan por andar despacio.
0: No, cosa de loco. Depende. Cosa de loco. Menos mal. No,
1: mirá que iba a correr despacio.
0: Menos mal, creo que Carlos Vigorena le va a llamar la atención. No, una barbaridad. Además, a quien fue el infractor, no le dio multa. El ómnibus que se atravesó en diagonal para llegar a la parada, porque venía por este carril y se atravesó, ahí sé sí que lo tenía que multar, no lo multó. Pero bueno, siga con la batalla campal.
2: No, porque a la gente no le interesa la
0: me
2: multa
0: voy con
2: que
0: Germán.
2: Le pusieron a usted igual. Porque,
0: no. Yo lo único que dije que el inspector que puso la multa no entra.
2: Bueno, no sé quién fue, pero acá viene el técnico de La Valleja.
0: Luisito para hacerle guardia. No dejarlo
2: entrar. Está almorzando, no va a dejarle el almuerzo por cuidar la puerta. Bueno, el que viene es el técnico de La Valleja, no es el inspector de tránsito, porque él viene como entrenador.
0: Ah, bueno.
2: Dicen que hubo un jugador de Sarandí que le dijo, propina un insulto racista a un jugador de La Valleja. Durante el partido, en un momento X, vemos que se acerca el entrenador de goleros, un jugador del banco, el técnico, todos ingresando a la cancha para llamar al árbitro para informarle de eso que había pasado. Pero claro, el árbitro no lo escuchó, ningún jugador lo escuchó, lo va a contar ahora él cuando venga.
0: ¿Y el VAR?
2: Que fue, no había ni cantina. Entonces, no, nadie, que del resto de la gente, nadie escuchó. Obviamente nosotros desde la cabina, tampoco.
0: Estamos
2: gente
0: muy
2: que
0: sensible.
2: Estaba a nivel de cancha,
0: estamos
2: tampoco.
0: Muy sensible.
2: Pero van a contar ellos cómo fueron las cosas. Acá, una cosa que hay que dejar de hacerlo, y no es solamente en el caso de La Valleja, porque varios clubes lo hacen, es decir, son contra nosotros porque somos de barrio. Acá cada uno es de un barrio. Ningún barrio es mejor ni más importante que otro. La Valleja tiene su barrio, sí. Frontera tiene su barrio, Artigas tiene su barrio. Y tienen esa hinchada que es la que le da color a nuestro fútbol. Y no pueden estar siempre con ese sentimiento de que es algo contra ellos por ser
0: somos de barrio.
2: ¿Por qué? El de Barrio Vicio, porque el de Mandubí, porque el de La Raca, porque todo el mundo es de barrio.
0: Usted no se ofenda porque yo le diga negro, ¿no?
1: Oh.
0: Ah, está bien.
2: No, el tema no es que le digas negro, el tema es cuando decís negro de... Que venís como queriendo insultarlo por su color de piel. Y eso está mal.
0: ¿Por qué no lo grabó?
2: Sí hay.
0: Ahora, ¿por qué no lo grabó?
2: Pero si hay un
0: hecho de racismo,
2: a mí me parece perfecto.
0: ¿Por qué no lo grabó?
2: Me parece perfecto que si hay una cuestión racial, haya una denuncia y hayan sanciones. Pero no puedo ir con la violencia a buscar...
0: Violencia engendra violencia. Mire lo que hace Ruglio con los jueces, ¿vio? Violencia, gente, violencia.
1: ¿Le hago una aclaración antes de ir a Artigas?
0: Quiero cambio de frente, claro, pero bueno.
1: Porque yo soy de los morochos de acá. Ah, sí. De los que tienen pluma.
0: Sí. No de los afrodescendientes.
1: No, de los que tienen pluma.
0: Ah, está bien.
1: De los indígenas. Ah, los indígenas. No de los morochos del océano.
0: Indígena no tiene, océano. Usted indígena no
1: yo
0: tiene
1: soy,
0: nada.
1: Yo soy descendiente de Tupí Guaraní. ¿Qué? Por al lado de mi
0: usted
1: abuela.
0: Indígena no tiene nada. Hago un cambio de frente, me voy a Artigas. Si voy por la Cuaraí, me quedan 95 kilómetros. Si voy por la 30, me quedan 140 kilómetros. No sé quién hizo el kilometraje, pero más o menos así. Señor Germán Lecuader, qué placer, qué privilegio. ¿Cómo se levantó Artigas? ¿Hace frío, hace calor, está lloviendo? Cuénteme.
3: Bueno, ¿qué tal, Tano? ¿Cómo te va? El gusto de siempre, Alberto, y a todos los que están ahí en el programa. Bueno, acá calor, calor, calor para este...
0: Calor, mucho calor. O sea, si hay mucho calor en esta época... A ver, sí, no, se está cayendo. Sí.
2: Tanto
0: usted
2: calor.
0: No, usted no me lo llama por línea. Usted me llama por WhatsApp.
1: No, es el calor.
0: Es el calor, es el calor. Que se evapora, línea. Se evapora.
1: No, no sé, yo hace un rato andaba por la Sarandí.
0: Esto me hizo recuerdo cuando le hice una nota, antes que fuera presidente, ¿no? En plena campaña, a Orsi. Estaban en tranqueras. Uh-huh. Venían a Rivera. Como se enteraron que nosotros le íbamos a hacer una nota... único medio que le iba a hacer una nota, porque el comando del FA había pedido, ahí decidieron ir a tranqueras. Y en determinado momento se cae la llamada, ¿no? Dijo, claro, eran temas urticantes que no querían hablar. Me parece que Germán está en la misma sintonía.
1: Sí, tiene algún tema urticante ahí en Artigas, seguramente.
0: Urticante, claro. Dígame, dígame, no pagó, claro, escúcheme, si no paga el espeto corrido, va a pagar la línea telefónica. Claro, por eso, no lo llames más por internet, llamalo por línea fija, porque Germán no paga nada. Germán, querido, ¿cómo andás? ¿Viste, Alberto, lo que habla tuyo, no?
3: No, no escuché, lo único que me...
0: Dice que vos no pagás nada, que si no pagás un espeto corrido vas a pagar, que si no pagás un espeto corrido que vas a pagar la línea telefónica y que se cayó la llamada porque usted no pagó la cuenta telefónica. No, no, no, no, te interesa hablar contigo, Robert. Elena no quiere hablar contigo, habla solo cuando es convocada. ¿Cómo? ¿Qué me va a decir de eso? De lo que le bueno, dijo de Alberto,
3: ¿vio? De las comunicaciones que venimos de mal en peor, ¿no? Caemos en conectividad, caemos en conexión por línea. Ha venido decayendo bastante el servicio de Antel, lamentablemente.
0: Pero tenemos 5G, Germán, estás mal.
3: Sí, está bien, pero una llamada se cae cada rato.
1: Yo hace un ratito la Sarandí,
2: la empresa de los uruguayos
0: anda fantástica. Pasa que Artigas es de otro mundo. Artigas siempre tuvo problemas de internet, no sé qué problema.
2: Acá también.
0: Sí.
1: Yo me quedé sin señales, Sarandí.
2: Claro, no sé si tenés la empresa de los uruguayos. Ya metió chivo, mira, ahí cobrale.
0: ¿Viste? No, y el otro también.
2: No, no metan chivo porque después la factura viene.
0: Acá que facture. Acá
2: los uruguayos acá están en el horno.
0: Acá que la empresa de las telecomunicaciones aporte.
1: Está
0: si
1: como
0: no,
1: los uruguayos. Está.
2: Aunque sea que nos haga un descuentito en el
0: que control. Aporte, que aporte. Si no, no aporta, no hay publicidad.
2: No se ahí nombra.
3: Va. Bueno, de los temas picantes que me pedía Tano, sacando el nombramiento de Pablo Caran como corredor del CQE, ganando 180 palos. Lo demás está...
0: Pero escúcheme, si su presidente gana $26,000, es que la quiere agarrar con el intendente del Partido Nacional. Estamos todos locos. $26,000, el presidente más caro de la región, hermano. Dejate, joder.
3: Primero que el presidente es el presidente de Frontera Fútbol Club de Artigas, el único presidente que tengo yo.
0: Ah, está bien.
3: El otro es presidente de todos los uruguayos.
0: Ahí va. No, yo no lo voté, por lo tanto no.
2: Pero usted es presidente igual.
0: Pero no me representa, no me representa.
2: Pero lo representa igual.
0: No me representa, si no lo voté no lo representa. Yo digo quién es mi presidente y quién no es mi presidente.
3: El presidente de todos.
2: No.
3: Pero no, bueno,
2: exacto, es el presidente de todos.
0: No, yo estoy en la frontera.
2: De todos, todas y todos.
0: Yo soy brasilero.
2: Y bueno, es Lula entonces.
3: Está la línea, porque ahora está cerrado internacional y está del lado uruguayo.
1: El presidente del Tano es Lula.
0: No.
3: Y hablando de
0: Pablo, bueno, soy argentino.
1: Entonces va a ser Kicillof.
3: Hablando de Pablo Caran, que es mi amigo, te digo que no es intendente. Fue intendente y fue procesado por otra parte.
0: Sí, es verdad, es verdad. Como tantos otros que fueron procesados, ¿no?
1: Claro.
0: El Sendic, ¿no? Fue procesado. El vicepresidente de la República, ahí.
1: Ajá.
2: ¿Cómo que? Y es grave. Y por sea eso, quien sea, está, el partido que no, sea, es gravísimo.
0: No, está bien, claro que es grave, claro que es grave.
2: Pero hay gente que no le parece.
3: Tendí que fue procesado Tano y no ocupa ningún cargo público.
0: Si usted quiere participar metiendo la cuchara, yo lo invito y será un placer. Pero no me saque bueno, de un buen momento.
3: Me preguntó que con la picante en los deportivos no lo tiré uno ahí, pensé que usted iba a agarrar la piola y iba a seguir
0: robando. No vio que Elena le relató que se agarraron a la batalla campal acá en
3: sí, el Pedro Maciel. Estaba escuchando atentamente.
0: Usted relató por esta radio varios partidos allí en el Pedro Maciel.
3: Una pena, ¿no? Una pena que esto ocurra en el deporte. Lo que tenemos que tratar de preservar es el espíritu deportivo y no la violencia que justamente aleja a las personas de las canchas. Fundamentalmente eso, ¿no? Okay. Nadie quiere ir a un campo de juego donde se agarran la trompada, porque la cancha es para otra cosa. Claro. Que ocurra en este tipo de hechos. Lamentablemente ocurrió ahí, ocurre acá y ocurre en todos lados. Hace poco también hubo una batalla campal acá en un partido de juveniles, sub-14. Entonces no se puede entender. Chiquilines que salen del baby fútbol y van a un partido y los padres y los técnicos y los jugadores se agarran a golpe de puño.
0: Pero ahí mismo en el Pedro Maciel había gurises con un machete hasta hace poco.
2: Y no pasó nada. Estamos esperando a ver qué va a pasar con eso. No solo se quedó sin el título Frontera, que ganó de punta a punta todo.
0: Y uno se quedó sin el dedo.
2: No,
0: le sacaron el dedo a uno.
2: No murió ninguno porque no dieron el faconazo donde debían. Tuvieron muy cerca.
0: Claro. A machetazo.
3: La que esto ocurra, pero no sé lo que falla. En realidad,
2: educación.
3: La falla es en la sociedad toda, ¿no? Porque la violencia no está instalada solamente en el deporte, no es un fenómeno que está solamente en lo deportivo. Está en la vida, está en la calle, está en los bailes, está en la salida de los bailes, está en los hogares. Lamentablemente está instalada esta violencia que termina perjudicando en todo sentido, en este caso el fútbol, pero en líneas generales. Bueno, acá estamos, no sé, voy a agarrar por el lado local, me imagino que querés saber algo de Artigas, del deporte local.
0: Sí, antes que nada, no, porque nuestro productor Robert Pedroso me pasa una información que es para Elena Notejane, le paso a Elena Notejane, pero antes de meternos en lo local, si querés tirarme algo de Rivera, de Artigas, tirame. Pero simplemente un comentario hablando de Nacional y hablando de este fútbol bipolar, donde hoy arranca la Copa Uruguay, Peñarol con el City.
1: Ayer arrancó,
0: pero está todo pendiente del clásico, ¿no? O sea, claro. vamos a meternos ya en clima clásico, en claro. modo clásico, en lo que va a pasar el domingo. Nacional ya sale con todo, ¿no? Yo creo que lo trae para pa meterlo en la cancha. Hablamos de Martirena, el jugador de Racing. ¿Cómo queda Nacional, que venía tan abajo ahora con esa super contratación, Germán?
3: Sí. Bueno, primero escuchaba tu comentario cuando diste una opinión de lo que era Copa Uruguay, que un campeonato por la papa frita, me dijiste, ¿no?
0: Sí, para Nacional no, porque le puede generar un cupo de pre-Libertadores, ¿no? Porque tiene que ganar. Ah. Claro, primero ganar la Copa Uruguay. Y después de ganar la Copa Uruguay, tiene a dos rivales que vence.
1: Clasificar
0: eliminar
1: a fase 1.
0: Claro,
1: la fase 1 es la pre-pre. Ahí va.
0: Por eso, tiene que eliminar a dos equipos.
1: Ahí va.
0: Porque la gente dice: Nacional sale campeón de la Copa de la Copa Uruguay, y que no es fácil. Primero tiene que ganar la Copa Uruguay. Claro. Después de ganar la Copa Uruguay, tiene que eliminar a dos equipos más, ¿verdad? De partido ida y vuelta, ¿no? Alberto, ida y vuelta son, ¿no?
1: Uh-huh.
0: Los dos partidos. Para recién ahí entrar en Copa Libertadores. O la otra bala, ¿no? Lo de clausura.
1: Sí. La otra de clausura. Definir.
0: Ahora sí te escucho, querido Alberto. Querido Germán.
3: Sí, yo considero que... Bueno, Peñarol es el último campeón de la Copa Uruguay. No fue el campeón de la edición pasada. Uh-huh. Considero que es un campeonato que puede servir por el tema de ver a jugadores únicamente, de ver en competencia, darle competencia a jugadores juveniles, lo que va a hacer Peñarol, por ejemplo, hoy, echar un equipo, dar la oportunidad. Pero no, a ver, Peñarol en la Copa Uruguay el año pasado mostró a algunos jugadores que después no fueron tenidos en cuenta en el plantel de primera.
0: Sí, claro.
3: Y se trae jugadores de fuera. Digo, está bien, tenés una copa, un campeonato que te permite probar a jugadores nuevos, jugadores que no tienen rodaje, que no tienen minutos en el plantel principal, jugando en la competencia importante que es el campeonato uruguayo, campeonato entre comillas intermedio te genera un cupo directo para la Copa Sudamericana. pero después de darle minutos, algunos jugadores aparecieron muy bien el año pasado y no fueron tenidos en cuenta en todo el año. Pero hay que darle continuidad a estos jugadores, darle minutos, pero los futbolistas que muestren capacidad, que muestren categoría, que muestren rendimiento, pues deben tener continuidad en el campeonato oficial o en el equipo oficial. Y esto no pasa, no pasa en Nacional, no pasa en Peñarol, porque ellos pasan muy pocos equipos. Entonces, si vos tenés un campeonato para probar a jugadores, para darle minutos a juveniles, y después muestran condiciones y no lo tenés en cuenta, parece un poco al cuete, ¿no?
0: Sí.
3: Y considero que cuando aparezcan jugadores juveniles, después hay que darle oportunidad en el plantel principal. Ajá. Si no, juegan 4, 5, 6, 7, 8 partidos en la Copa Uruguay, después terminan el resto del año no jugando y siendo prestados otros equipos.
0: Lo vamos a hablar mañana y seguramente el viernes, mañana con Elena, porque yo no estoy. Me voy para la segunda ciudad del departamento, me voy para Tranquera, porque va a estar el ministro de Ganadería y va a estar el presidente de Colonización. No sé qué viene, pero igual, mañana nos enteraremos. Pero lo que de la mesa de desarrollo rural, esto es un buen momento, ¿vio? para sí, anunciar sí, que no voy a estar. Entonces, pero mañana usted está con Germán.
1: Qué buen momento.
0: Y Alberto tampoco va a estar.
2: No.
0: ¿Por qué? Porque va a estar en viaje.
2: Probablemente ya le dije así
0: que mañana, no, tiene a Germán.
2: Música.
0: Tiene a Germán.
2: Y bueno, está, pero vamos a pasar música.
0: Tiene a Germán
1: para divertirse. Yo voy a estar, de alguna forma voy a estar.
0: Él siempre está. Pero bueno, Germán, tírame algo del clásico. No hay favoritos de los clásicos, ¿no? No hay favoritos.
3: Para mí hay favoritos. Peñarol es favorito en el clásico. Llega en un momento ampliamente superior al momento que vive Nacional. Llega mucho mejor. Juega de local. ¿Cómo no va a haber favorito en un clásico? Eso es una frase hecha, digo, que no hay favoritos.
0: No, pero los clásicos se juegan.
3: Para mí es favorito.
0: ¿Cuántas veces un equipo netamente inferior termina ganando, Germán?
3: No siempre gana el favorito. En el fútbol no siempre gana el favorito, pero hay favorito. El favorito es el que llega mejor. Y el Peñarol llega mucho mejor. Si el Peñarol no es favorito ahora, con Nacional que viene muerto, a pesar de haber ganado el otro día, ganó únicamente con un gol en la hora, cuando el rival quedó con 10.
0: ¿Sabe cuál es mi matiz distinto con usted?
3: Juega por la punta de la tabla anual. Juega de local. Bueno, si no es favorito en este panorama, en esta escena, no va a ser favorito nunca en su vida. Peñarol es favorito, por más que se diga que no, para sacarle presión a un grande. Es favorito.
0: Escúcheme.
3: Si Peñarol no gana, no le gana a Nacional, bueno, pierde una gran chance de ganar en un momento que viene ampliamente superior.
0: ¿Sabe lo que pasa? Lo que voy y el matiz distinto que tengo con usted es que para mí en los clásicos no existen los favoritos, se minimizan las diferencias y puede sí haber, y en eso quizás estamos de acuerdo, un perfil de tendencia en la proyección. Hasta ahí lo llevo. Esa frase nunca más me voy a olvidar, era del Quique Giannuzzi, ¿no? Cuando le decía, che, favorito, y él decía, él hablaba de perfil, yo hablo de proyecto, de perfil de tendencia que llega mejor. Hasta ahí lo puedo llegar, o sea, y no son palabras bonitas, simplemente es decir lo que para mí existe en un clásico, porque los clásicos son clásicos.
3: ¿Sabes lo que significa favorito?
0: Favorito es cuando... Favorito es el favorito. Es el que debe... Por lo general, el favorito,
3: favorito
0: no falla.
3: El favorito
0: no falla. En una carrera de caballo, yo le digo el favorito y le puedo garantizar que por lo menos gana por una cabeza o media cabeza, difícilmente pierda el favorito.
3: Bueno, yo le digo que difícilmente pierda Peñarol el domingo.
1: Yo tengo un matiz. Yo tengo un matiz planteando... O sea, yo estoy... En parte estoy con Mauricio. Por la tendencia futbolística, sobre todo los momentos, que esta es una palabra clave, ajá, son distintos.
0: Claro.
1: Los que Peñarol con Nacional lo muestra la tabla, lo muestran los rendimientos, y ahí podés plantear un perfil de favorito. Ahora, la duda que a mí se me genera son los momentos.
0: Sí.
1: Y el momento de la defensa de Peñarol no es buena.
0: El problema de Peñarol es el fondo.
1: No
0: el
1: es bueno.
0: El partido de la casa.
1: Escúcheme, el partido con Deportivo Maldonado, pero se comió un vinillo esa defensa.
0: Sí, claro.
1: Que mostró cada hueco, cada defectos a corregir, y no solo viene del partido con Maldonado. Antes jugó con Central, y los últimos 15 minutos se la complicó Central, y le metió un gol. Ojo con la defensa de Peñarol. Que ese es la devaluación que tiene como absoluto favorito.
0: Para mí va en la conformación. Y acá Diego Aguirre, para mí, se equivoca como se ha equivocado, para mí a lo largo del año, en la conformación del equipo. Porque, tengamos memoria, lo larga en lugar de Trindade, porque no tiene a otro. No tiene a otro, porque si estuviera bien Trindade nunca lo había alargado al argentino. Y le termina acomodando el cuadro por lo que juega, porque es el diferente, porque es el que está despegado, porque es el mejor jugador del fútbol uruguayo. Ahora, no le pueden cerrar tanto teniendo a Barbosa y no mandarlo a la cancha. Mauricio Lemos, que es riverense, con todo respeto y lo quiero un montón, pero no está hoy a la altura para ser el zaguero de Peñarol. Entonces, si vos le vas equivocando en la conformación, Peñarol no tiene tanto en el fondo, y si lo que tiene, además, te equivocás, y una línea de tres vos la tenés que tener afianzada, que no tiene más remedio, porque para poner a Lionel y armar la mitad de la cancha que tiene...
1: 10 minutos le duró la línea 13 Maldonado Aguirre. Claro. Se dio cuenta el toque y ¡bumba!
0: Pero también cambió. Porque Barbosa no estaba. Capaz que si lo ponía a Barbosa desde el arranque, yo no sé si tenía que tocar la
1: mire que en el segundo tiempo sufrió menos, pero sufrió igual con Barbosa en la cancha.
0: Claro,
1: sufrió.
0: Pero lo que te quiero decir, pero hay titulares y hay suplentes. En esto estamos claros, hay titulares y suplentes, pero bueno, ya habrá tiempo para seguir analizando. Yo le pregunté por Martirena y usted me salió hablando de todo menos de Martirena. El tapado que tenía Nacional, para que puede pedirle a Alberto sobre el tapado de Nacional.
3: Sí, es una gran contratación, es un jugador de clase A, ¿no? Creo que Nacional debe apostar a eso, a traer jugadores de primera línea, de clase A, para poder revertir los resultados en el panorama individual, porque en lo colectivo Nacional no mejora, difícilmente vaya a mejorar rápido, pues un técnico no es Mandrake, que no puede cambiar un panorama totalmente nefasto que presentaba Nacional en lo colectivo de un día al otro. Esto va a tener que venir acompañado de los resultados. Si Nacional gana, fenómeno, se puede ir mejorando. Y ganó el primer partido, no convenció, pero ganó. Pero si pierde el clásico, de nuevo se le derrumba. Va a tener que apostar y traer jugadores que en lo individual te puedan generar resultados, porque en lo colectivo lo va a costar. El equipo que anímicamente todavía venía muy caído, viene todavía. Volviendo al tema...
0: Simplemente para redondear, le voy a decir que Peñarol juega con un jugador menos el clásico.
3: ¿Por qué?
0: ¿Pero usted tiene duda que Tejera es anti-Peñarol? ¿El árbitro? El árbitro Tejera es anti-Peñarol. Pero está la tapa del libro. Miremos, si no, repasemos los hechos de cuando ha arbitrado Tejera a Peñarol.
3: Bueno, pero repasemos las expulsiones, si fueron bien decretadas, ¿no? Hay que ver eso también. Hay un árbitro que siempre te echa un jugador, pero un jugador que pega tres patadas.
0: No, y penales que no existieron, digamos todo. Germán, no sea mal.
1: Le tiro una más de Nacional, Germán, antes de...
0: Pero hábleme de Tejera.
1: No, pero
0: usted se lava las manos cuando hablamos de árbitro,
1: quedó colgado.
0: Es tan grande usted, pero cuando hablo de árbitro, usted se... Es Poncio Pilato, Es Poncio Pilato de grande, colgado, el grande se quedó chiquito.
1: Quedó colgado una reflexión. De Germán sobre Peñarol. Talleres de Córdoba libera Alejandro Martínez, extremo 29 años, y Nacional lo arregla a este extremo, que es importante, viene el fútbol argentino, está en Huracán, de Parque Los Patricios, y va a ser jugador de Nacional.
0: Y eso. Viene Cellini.
1: Entonces, Cellini ya está. Yo le digo Nacional. Dígame. Aparte de Martirena, viene este muchacho, Alejandro Martínez, que es un extremo muy bueno, muy importante para Nacional, para engrosar la fila de Nacional.
0: Ya que me está hablando de refuerzo, hábleme de Cellini.
1: Cellini es un excelente jugador y lo dijo Jaime, el jugador de Peñarol. Yo lo enfrenté y es muy, muy buen jugador.
0: ¿De qué juega? Dime
1: característica. Es extremo izquierdo.
0: Extremo izquierdo. Te doy un minuto para cerrar por hoy.
1: Y para mí los jueces son todos espantosos, así que no sé qué...
0: ¡Vio! ¡Le estoy diciendo! Son malos
1: para todos lados.
0: Es una vergüenza, como la batalla campal de ayer, Elena Notejane.
1: Son malos para todos lados.
0: ¿Y usted qué va a decir, Notejane? ¿Quién es favorito de Notejane?
2: Y para mí favorito siempre es Peñarol.
0: Siempre.
2: Mi equipo. Soy de Peñarol.
0: Pero ahí no hay nada de objetividad.
2: No, pero a ver, nunca hay objetividad. No existe la objetividad.
0: Yo soy objetivo.
2: No sos, porque siempre, cuando decís tu forma de pensar, ya es lo que vos crees. dejás de ser objetivo. Que te voy a decir que esto es una mesa, chau, eso. Pero si vos estás poniendo un sentimiento, una opinión sobre algo, estás siendo
0: escúcheme, esto subjetivo. Es un celular, soy objetivo.
2: En eso, pero no en decir quién es favorito, pero igualmente
0: porque para mí en un clásico no hay favorito.
2: No, para mí en el fútbol es fútbol. No adelanta, puede venir mucho
1: ahí
2: mejor.
1: Ahí que Germán quería decir algo.
0: Bueno, para redondear, lo dejo y me voy a la tanda, querido Germán.
3: Bien, ustedes marcaban y comparto con Alberto y con el Tano que Peñarol tiene carencia. Yo no dije que Peñarol era una máquina que le pasaba por arriba a todo el mundo. Obviamente que tiene carencia. Tiene dificultades defensivas, ha cometido algunos errores, le ha costado partidos. Y a Nacional, Nacional tiene más problemas que Peñarol. Nacional tiene problemas defensivos, problemas ofensivos, no genera, le cuesta enormemente hacer goles, no tiene un jugador que desnivela, no tiene la línea colectiva,
1: Germán,
3: de equipo.
1: Disculpa que te corte, agregale el tema anímico, porque Nacional te arranca con una energía bárbara, claro, le meten un gol y se cae a pedazos.
0: Espiritualmente.
3: Entonces, dentro de ese contexto, si vamos a mirar solo la dificultad de Peñarol, dice, bueno, pues, ahí está, Peñarol no es favorito porque en la defensa tiene problemas, porque el Lemos no puede jugar. Pero mirá al otro lado, yo estoy analizando los dos equipos, y dentro del panorama de los dos equipos, uno va primero, va entonado, hace varios partidos que no pierde, y el otro viene mal en la tabla, lejos de la punta del anual, que la tiene perdida. Tienes que ganar este campeonato por las papas fritas con el Sultano para tener una posibilidad de ir a la Copa Libertadores, o si no, pelear a dientes apretados por el torneo de clausura, que es la única que le queda. Entonces, dentro de todos esos panoramas negativos y positivos, tiene mucho más panorama, mucho más positivo Peñarol que Nacional. Por eso yo te coloco, y sumale a esto que juega de local.
0: Sí,
3: que no
0: pero,
3: es
0: un detalle pero tiene menor. un aliado que no tiene Peñarol, que es Tejera.
3: Estás en broma con el juez. Peñarol tiene que entrar y jugar al fútbol.
0: Mañana usted no va a pelear tanto porque yo no estoy.
3: De local y jugarle a un Nacional que viene mal.
0: Escúcheme, a ver si me trata.
3: A Nacional ahora. Si Peñarol no le gana a Nacional, a este Nacional, con todos los problemas que tiene
0: el
3: ahora,
0: peor Nacional de la historia, va a decir, solo falta que diga
3: no,
0: eso.
3: No, es el peor Nacional de la historia, pero es uno que viene en muy mal momento, ¿no?
0: Bueno,
3: muy mal momento. Y para Nacional, por el otro lado, sabe que es un salvavidas que le tiran a este equipo ganar el clásico. Pues si gana el clásico, después de haber ganado contra Progreso un partido que no convenció, pero ganó, de ganar el clásico, bueno, es una gran motivación, un empuje anímico fundamental para tratar de revertir el panorama negativo y buscar ganar el torneo clausura, que es lo que le queda.
0: Hasta mañana, querido Germán. Solamente le pido una cosa, solamente mañana yo no voy a estar. Tráteme bien a la princesa del fútbol, ¿vio? Tráteme bien, que ella...
2: Yo va, le dije que me vuelva a llamar así, me levanto y me voy.
0: Elena Notejani va a ser la conductora mañana, entonces tráteme la bien.
2: Mañana él va a hablar y va a dar su informe sin interrupciones, como corresponde.
0: No, él comenta también.
2: Bueno, pero por eso, va a comentar, opinar, todo.
0: No, porque usted no quiere encasillar en solo información, ¿vale? Dice. No me deja
2: no no no dije nada, eso es lo que usted piensa. Yo digo mañana él va a dar un informe,
0: interpretación,
2: va a
0: opinar,
2: ¿vio? Y va a hacer todo sin interrupciones, como nadie puede hacerlo cuando está usted.
0: No ve que los políticos interpretan, yo estoy interpretando
2: mal,
0: hacemos no necesariamente estoy interpretando.
3: Sí. Yo pensé que era el único que me molestaba su actitud. Se
0: bueno,
3: ve que
0: la pausa, sáquelo del aire, señor. Es bien democrático, esto es bien democrático, ¿vio? Es bien democrático, sáquelo del aire, Germán Lecuader. Estoy atrasado con los compromisos comerciales. Ya me volvimos.
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0: Nos separan 20 minutos para las 2 de la tarde en esta tarde de miércoles 26 de agosto del 2026. Mañana, reiteramos, nosotros en lo personal no vamos a estar, pero va a estar Elena Notejane en la conducción, seguramente con Germán desde Artigas, con Alberto, que estará saliendo para la capital, pero va a ser un buen momento para disfrutar en Radio Internacional. Y bueno, en un ratito se viene metiendo la cuchara. Señora Elena Notejane, ¿qué me quería decir? Hay una información, el productor Robert Pedroso
1: sí.
0: Trabajó para usted. Para usted no, porque para mí nunca trabaja. Gracias.
1: Bueno, hay cosas gracias, que uno va logrando con el tiempo.
0: Usted logra, sí, usted sí, llegó en dos meses y, y ha logrado lo que yo no he logrado hace 15 años que bueno, labura.
1: Hay
0: no,
1: que ver cómo se trabaja.
0: Hace 16 años que labura conmigo y nunca labura para mí. Para usted labura en dos meses, es una papa.
1: Menos de dos meses.
0: Sí, por eso. Por
1: la
0: eso.
1: Semana que viene.
0: ¿Qué papas?
1: Cumplo y ya le aviso.
0: Como dice.
1: Cumplo dos meses y me voy a tomar unos días.
0: No, nadie dos días y usted entró recién.
1: No, no, unos días, no dos días.
0: No hay de unos días.
1: Le estoy avisando, no estoy pidiendo autorización.
0: No, pero escúcheme, usted tiene que pagar el derecho de piso.
1: No, ya está, estoy grande para eso.
0: El derecho de piso es un año.
1: Sí, bueno, lamento, van a ser
0: usted
1: unos días.
0: Cuando cumpla un año de permanencia en un buen momento.
1: Se va
0: momento,
1: a quedar solo.
0: Ahí usted puede pedir.
1: La semana que viene vaya consiguiendo, ya que no.
0: No sea peleadora. No,
1: ya no le estoy avisando. Bueno, vamos a meternos con lo importante, que es lo que la gente quiere saber, y no si vengo o no vengo.
0: No
1: importa si yo vengo o no.
0: No importa si usted viene.
1: No, importa, pero no, la gente se enterará el día. Vamos a hablar de lo de ayer, y porque consideramos siempre.
0: A ver.
1: Creo que ya puedo hablar por
0: pero
1: el programa
0: antes,
1: que hay.
0: Antes de eso, no, porque si no, Pedroso después me dice, no le diste la información. La
1: Copa Integración, eso, hoy.
0: Eso
1: ya ayer lo tratamos, anteayer, pero bueno.
0: El equipo.
1: Hoy va. ¿Qué equipo?
0: Ahí están, lea bien la información.
1: Sí, sí, pero esto no vamos, son los que van a jugar de un equipo, pero si no tenemos el otro no nos sirve, y lo importante
0: bueno, pero
1: ahora.
0: El problema del otro equipo, si no manda el otro equipo, mandó uno, que mande el otro, que quiere.
1: Quiero ahí hablar problema, de lo que pasó ayer.
0: Hablamos de lo que usted dice, ¿vio? El problema es cuando no te mandan.
1: Para la transmisión, la transmisión es de noche.
0: No, pero que transmisión, la gente.
1: Esto puede cambiar,
0: si la gente
1: y si
0: no va
1: falta
0: la
1: un equipo.
0: Si la gente no,
1: la gente que no vaya a la transmisión porque la cabina es chica y lugar para poco.
0: No, y
1: que
0: si
1: lo
0: la
1: mire
0: gente
1: por
0: no quiere,
1: desde la casa.
0: Y si yo quiero ver la novela y no quiero escuchar una transmisión.
1: Y bueno, no le interesa el fútbol. No le importa saber quién juega.
0: No, pero mire que hoy tengo Peñarol y voy a dejar de mirar Peñarol Torque.
1: Y sí.
0: No, yo lo perdonaré, no. Bueno. Con todo respeto. ¿Qué partido es?
1: Hoy juega Frontera contra Artigas, el clásico de los barrios.
0: Ni me gasto. Hoy veo a...
1: Pero el partido se juega igual, aunque usted no se gaste.
0: Por eso mismo.
1: Por suerte.
0: Por eso mismo.
1: ¿Puedo meterme en lo importante?
0: Sí, si fuera a la de universitario, ahí
1: bueno,
0: me
1: no empiece por ahí.
0: Me
1: y acá vamos a poner una valla.
0: Me motivaría.
1: Ayer hubo incidentes durante el partido. Después se calmó entre Sarandí y La Valleja, después se calmó y al final a la salida volvió a haber algún encontronazo y terminó en algunas imágenes que andan circulando por las redes sociales y que además muchas veces mandan los videos, las fotos, sin la información completa, con una parte de lo que sucedió o de lo que pasó. Sinceramente creo que siempre hay que darle la posibilidad a las dos partes que hablen. Y después cada uno saca sus conclusiones.
0: Sobre esto, tengo una persona que estuvo, que acaba de mandar un WhatsApp, firma como Julio Siedecli, me dice, buenas tardes, no concuerdo con usted, conmigo o con Elena, porque es distinto, ¿no? La opinión de Elena.
1: No, con
0: la
1: usted
0: mía.
1: Seguramente.
0: Hubo batalla campal, no hubo batalla campal.
1: Con usted,
0: vos
1: dijiste.
0: Bueno,
1: si no hubo.
0: La imagen que usted me mostró, no, hay un video, no me digan.
1: No era una batalla campal. Bueno, lea el mensaje que queremos hablar con el invitado.
0: Está bien. Estuve en el partido, hubo inconvenientes en la cancha, pero el problema fue en la puerta.
1: Cuando
0: el
1: se retiraba.
0: El de La Valleja, ese señor.
1: Sí.
0: Le pegó con un casco al jugador. Nuestro Marcelo López, dice Tedeschi, por la duda, ¿no? No es Doninelli, no se enoje con el mensajero. Con Marcelo López. Le fracturó dos dientes y estaba separado. Eso es lo grave para opinar con la verdad. Hay que estar en la cancha.

0: Usted estuvo en la cancha, así que puedo opinar. Además, no se puede jugar sin policía. El servicio de seguridad privada no soluciona. Gracias, Julio Cedeño.
1: La seguridad privada está para el juez, es algo que ya se sabe, no está ni para los hinchas ni para los jugadores. Tendría que haber otro servicio.
0: No pueden actuar.
1: No, ellos están ahí para acompañar al juez. Bueno, Juan Pedro Sacías, muchas gracias por acompañarnos y por dar la cara y bueno, contar tu versión sobre lo que pasó.
2: Bueno, primero que nada, buenas tardes a todos. Sí, la verdad que era importantísimo poder estar presente hoy acá para poder dar las versiones de los hechos, sin filtros, como yo digo, lo que se hizo y lo que pasó, pasó. Estaba la grabación incluso. Lo que pasó durante el partido fue un partido muy parejo, un partido muy interesante, un partido muy lindo de jugar, un partido de ida y vuelta, en donde los dos equipos propusieron con sus herramientas, la verdad, un partido muy interesante. Pero al finalizar, cerca de finalizar el segundo tiempo, un jugador de La Valleja que tenía tarjeta amarilla recibe la tarjeta roja, y cuando recibe la tarjeta roja va directo a agredir a un jugador de Sarandí Universitario, ¿tá? en donde bueno, ya estaba expulsado el jugador de La Valleja, bien expulso por el árbitro Néstor Coelho, que fue un arbitraje de parte de Coelho muy bueno, en donde en el momento que expulsan el jugador del jugador de La Valleja, Pedro Enrique Paz, el jugador se va para el banco de suplente, y en el banco de suplente, llorando, nos comenta la situación, por qué fue que se descontroló, y Felipe Neves, que es el capitán del equipo, que escuchó la situación tal cual como fue, pudo confirmar lo que Pedro nos había comentado en el banco. En ese momento nosotros llamamos a Néstor Coelho, que era el árbitro, para comentarle la situación, para que tomara medida. Coelho nos informó que al no haber escuchado los insultos racistas hacia el jugador Pedro Enrique Paz, no podía hacer nada. Entonces el partido continuó con normalidad. Como dije anteriormente, un partido lindo de jugar, un partido intenso, un partido de ida y vuelta, cada uno con sus herramientas. Picado terminó el final, porque los jugadores de La Valleja, lógicamente, fueron a defender a su compañero, fueron a preguntar lo que había pasado.
0: ¿Y el jugador de Sarandí?
2: El jugador de Sarandí, que tengo la información, el número 10 de jugador de Sarandí.
0: El 10
2: de Sarandí.
0: Lugar de los hechos, nos va a informar quién. Bueno, continúa con tu relato, perdona.
2: Bien, posteriormente a lo que pasó en cancha, el partido terminó 1-1, como dije anteriormente, fue un empate justo, porque nosotros con 9 jugadores hicimos...
0: Lucas Silva, entonces el jugador de Sarandí.
2: Eso, nosotros hicimos un planteo muy táctico, creo que llevamos un punto que vale oro, porque con 2 jugadores a menos, Sarandí podía haber llevado los 3 puntos tranquilamente. Entonces, un planteo táctico muy bueno, el equipo se entregó, el equipo dejó todo en cancha, y desde lo deportivo dimos la cara, y desde lo deportivo salimos con la cabeza levantada. Posteriormente, terminó el partido, el capitán de nuestro equipo, Felipe, fue a hablar con el árbitro por justamente el hecho de racismo hacia nuestro jugador Pedro Enrique Paz, nuestro capitán, en donde Néstor le comentó que, más allá de lo que había pasado, como no lo había escuchado, no podía tomar medida, pero que sí iba a ampliar en el formulario que La Valleja, al minuto tal, había informado el hecho.
0: Algo para aclarar simplemente, Elena no podrá respaldar, porque estuvo así desde el lugar de los hechos, o sea, y en tono de pregunta, ¿no? Está bien que no escuchó el árbitro, pero acá tenés 3 posibilidades: una, que te graben, no pasó, porque no hay grabación, ¿no?
1: No, nosotros en realidad nos dimos cuenta de lo que pasó cuando, como te dije, se acercó Pedro, estaba el entrenador de Leo. Capaz que si se busca puede haber.
0: Está bien, pero por el momento no hay una grabación puntual, ¿verdad? El árbitro no escuchó. La tercera opción son los testigos y un careo. Es bien simple. Acá tiene que actuar el acto de disciplina. Los tribunales tienen que actuar de oficio, me imagino. Está la tapa del libro.
3: Hay una norma nueva de FIFA que se aplicó hace poco, que cuando hay un insulto racista, por protocolo, el árbitro tiene que dar cuenta cuando el jugador técnico, como es de cancha, cruza los brazos. Cuando cruza los brazos lo hizo el técnico de Egipto con Argentina.
1: Sí, sí, sí. No adelantó
3: y ahí
1: nada.
3: El juez tiene la obligación de parar el partido. O sea que es un protocolo activo. Yo no sé si en los instructivos que le dan a los árbitros de OFI eso cuenta, porque es a nivel FIFA, Y eso tiene la obligación de parar el partido.
0: La FIFA está por encima de todo, ¿no?
3: Por eso, sí. Pero si vos te guías con el reglamento
1: el
3: FIFA...
1: El tema es que el jugador en el momento no dijo nada, claro. Dijo después al estar en el banco.
0: Ahí en la mesa, ¿qué tenés? ¿Un documento?
2: Bueno, acá el documento que tengo en la mesa, justamente por los hechos que pasaron adentro del campo de juego de racistas...
0: ¿Es una denuncia?
2: Es una denuncia del jugador Pedro Enrique Paz y de sus testigos hacia el jugador de...
0: O sea, el involucrado directamente.
2: El involucrado directamente con el testigo, como usted habló anteriormente, hizo la denuncia y bueno, va a pasar al tribunal para que tome medida, porque si seguimos manteniendo ese tipo de gestiones en nuestro fútbol, pasa lo que pasó en el final, que fue un disturbio entre jugadores de La Valleja, jugadores de Sarandí, y por eso doy la cara, lo que está mal y lo que está bien, en donde en primera instancia yo como entrenador del equipo fui a separar, fui a sacar mis jugadores de la pelea, en donde había varios jugadores que incluso que no estaban en la nómina de convocados, que fueron al disturbio, los separé, los saqué, y posteriormente rodearon mi auto jugadores de Sarandí, diciéndome algunas cosas que no eran realidad, en donde yo estaba con un casco que lo llevaba para guardarlo en el auto, y reaccioné ante el jugador que me fue a insultar y me fue a quizás levantar la mano, reaccioné dándole un golpe de puño, pero con el casco. Entonces, lo que está mal y lo que está bien, entonces digo, una actitud mal de parte mía como persona por el hecho, pues, la idea era separar,
0: que
2: me puede costar caro, la idea era separar. La idea era que no hubiera disturbio, que no hubiera problema, pero como había un hecho de racismo, había un clima tenso, había un clima complicado, esta persona involucrada, Marcelo López y Sebastián Rosano, no colaboraron para nada con la situación, se desencadenó un golpe de puño.
0: Sebastián Rosano, técnico.
1: Técnico en técnico 14 de julio, acá es jugador. Está jugando, volvió a jugar a Sarandí ayer. Estaba en el...
2: Entonces reaccioné como no tenía que reaccionar. Sin duda alguna, como le dije, que la justicia falle, que falle como tenga que fallar. Seguramente han hecho la denuncia ellos sobre el puñetazo. Yo ya le pasé todo a mi abogado, porque tampoco es que le di un puñetazo por dar y que le di un puñetazo porque se me dio la gana, porque soy un agresivo, porque salí a pegarle.
0: Está bien, pero son dos caminos. Uno es la justicia ordinaria. Y otra es la justicia deportiva. Exacto. Que tiene que intervenir. O sea, acá no se puede lavar las manos. La Liga de Fútbol de Rivera y los tribunales, claro, no se puede lavar las manos.
3: Lo que pasa es que con este papel va a actuar la justicia ordinaria.
1: Claro, hay dos cosas, claro. Pero hay que separar. Las dos denuncias, claro, y actuará la justicia.
3: De oficio, lo que puede actuar son con los videos que se ven. O sea, yo lo vi el video y se ve todo agresivo.
2: Sí, sí.
3: Entonces ahí va a actuar de oficio y va a tener elementos, claro, para sancionarte.
1: Sí, está la transmisión.
3: Por
1: también.
3: Eso, y está... O sea, todo lo que sea video, comprobar. Ahora, el tema de la denuncia de racismo creo que excede, claro, al tema deportivo. Va a estar dentro de la justicia ordinaria.
2: Exacto.
3: Porque está establecido. Porque ahí no tienen pruebas. Claro. Al no aplicar el protocolo, y si no tenés pruebas gráficas, claro, o si por lo menos audio...
0: Pero si la justicia ordinaria falla a favor, también después tiene que haber una sanción desde lo deportivo.
3: No se puede mezclar las cosas. No lo permite la FIFA. Está como el caso de aquel clásico que se mataron todos a piñazo con Julio Riva. Fueron sancionados presos por agresión.
0: Pero en este mundial ya mezcló la FIFA.
3: No.
0: Se metió el presidente de Estados Unidos, sea malo.
3: Pero eso es otra historia, no es por agresiones y racismo. No se metió por racismo.
0: Pero en el tema racismo.
1: Se metió por metidos.
0: No, pero hubo actuaciones, ¿cómo que no?
3: ¿De racismo?
0: El de Iraquí, que no lo dejaron jugar.
3: No, yo te digo en la cancha. Decime, claro, ¿dónde se metió el presidente de la FIFA en un acto de racismo?
0: Te estoy diciendo que la FIFA, acciones de racismo hubieron en el Mundial.
3: ¿Pero cuál? Dame un ejemplo.
0: ¿No dejó la FIFA, por ejemplo, jugar al...
3: No, yo te estoy diciendo un partido que se haya detenido por racismo.
1: Que haya pasado en el
3: por una denuncia, por un acto de racismo. Lo único que pasó fue la denuncia del jugador, del técnico de Egipto, que no le dieron
1: que
3: pelota.
1: No pasó nada.
3: No le dieron
1: no
3: bola. El árbitro del partido, cuando ese sí...
1: Con 53.000 millones de cámaras. Claro,
3: por eso,
1: es una realidad.
3: Eso sí hay que darle el palo a la FIFA. Por haber obviado el protocolo que ellos mismos
1: porque
3: aplicaron.
1: Era contra Argentina, claro.
3: No hay que mezclar el agua con el aceite. Esto, lo que falle la justicia, no incide en absoluto con los reglamentos que tienen los manuales de procedimiento, claro, de los tribunales de pena o comisión disciplinaria, como se llame. Porque eso está establecido en los estatutos. No se puede mezclar. Lo que pasa fuera de la cancha, tema de la policía. Lo que pasó dentro de la cancha, hay videos, hay comprobaciones. Si hay un audio del insulto, ahí la queda y hasta corre riesgo perder los puntos del equipo infractor, que fue el jugador. Pero sí, se tiene que comprobar eso de la cancha.
2: Sí, sí, sí, sí.
3: Y eso me parece que ahí escapa. Porque no hubo una...
1: No, en el caso, supongo yo que si se buscan las grabaciones del momento en el que sucedió, algo se tiene que aparecer.
3: Como vos dijiste,
1: en la jugada,
3: aparecer ahí sí.
0: Si claro, llega a aparecer la parte disciplinaria de los tribunales de la liga, van a tener que actuar.
3: Sí, si llega, claro, tiene que aparecer la prueba.
0: Y tienen que ir con todo, claro, lo de la ley.
3: Con lo que digan los manuales de procedimiento.
2: Bien.
3: Ahí va.
2: No, y para agregar ahí al tema, como le dije anteriormente, vengo a dar la cara justamente porque hay muchas personas que se esconden y no dan la cara y no dicen lo que es o andan escondidos.
0: A mí
2: me gusta dar la cara porque ayer anoche me llamaron y mirá, estás en todas las redes por esto, sí, pero la gente no sabe lo que pasó realmente, porque hubo una agresión, sí, porque hubo una reacción, pero hubo otra acción anteriormente que hizo que nosotros jugadores, que nosotros cuerpo técnico, reaccionáramos hacia un jugador de Sarandí y posteriormente hubiera un tumulto. No fue una condición de que Sacía salió a pegar trompada porque salió. No, fue una reacción mía que no debería haber sucedido, porque soy técnico de fútbol, estoy para hacer mi trabajo, vengo mejorando muchísimo en ese aspecto, vengo trabajando muchísimo en ese aspecto, pero a veces se te escapa, porque somos seres humanos y a veces nos equivocamos. Y quiero aprovechar el momento para hacer otra alegación. Somos humanos y nos equivocamos. Hoy me llegó un mensaje de que la práctica de la selección de River Subaint, en la cual soy el entrenador, estaba cancelada.
1: Eso te iba a
2: preguntar. En el cual a mi criterio de verlo, los otros técnicos que tuvieron anteriormente se equivocaron, todos nos equivocamos. Usted se equivoca en su día a día, en su vida, usted se equivoca, todos nos equivocamos. Ahora, dar la cara, exponer que nos equivocamos, tratar de mejorar, tratar de hacerlo permanentemente bien, es lo difícil. Porque se te generan situaciones en el día a día que tenés que contenerte. Entonces, me quedé muy frustrado con esa situación, porque el camino es el diálogo, el camino es hacer las cosas bien. Y acá, como dije, si le pegué al jugador Sarandí, la justicia va a fallar, pero que falle con los argumentos obvios, porque no le pegué porque le pegué porque había argumentos y porque el jugador también vino a querer agredirme. Entonces le pegué porque me defendí también.
0: Quiero ser bien claro, como conductor y como director de deportes de Radio Internacional. Cuando me transmite el tema Elena, obviamente que se te iba a generar espacio. Digo para los que nos están prestando el oído,
1: sí,
0: ¿no?
1: Sí, claro.
0: O sea, acá tienen toda la libertad de derecho de réplica hay. Y la otra parte, si quiere mañana, es bien simple, pide y se le va a dar el espacio como se te dio a vos. Lo que sí, independientemente de esto, que quiero aclararlo para que no hayan dudas, por lo menos cómo nos manejamos acá en Radio Internacional, por esos 86 años que tiene la radio y uno, como por las responsabilidades que tiene, lo tiene que marcar. Lo otro es felicitarte la actitud. No son todos los que dan la cara, los que hacen autocrítica, los que reconocen. Eso por un lado. Lo otro es, yo me equivoco, es cierto, y está buena la autocrítica, pero también está lo otro, ¿no?
2: No puedo tapar violencia con más violencia.
0: Exacto.
2: Eso está mal.
0: No reiterarlo, o sea, porque hoy yo me equivoqué. Ahora, si mañana volvés, no estoy hablando de tu caso, volvés a cometer el mismo error. Bueno, muchacho, acá hay algo que está, es más grave y está mal. O sea, lo que está bueno es reconocerlo. Y yo, por lo menos, como periodista y como decía, y creo que en eso todo el equipo te va a decir lo mismo, es muy saludable desde tu parte. Sería bueno y tan saludable que todos los involucrados, porque esto se da no solamente por cómo vos actuás. Hay otros que también actuaron mal y quizás no han actuado de la misma manera y no han dado la cara de la misma manera.
2: A ver, yo aprecio un montón, conozco a Marcelo Lelo, que fue el jugador que reaccioné contra él, conozco a Sebastián Rosano, nos conocemos todos acá en Rivera del Fútbol, no tengo nada contra nadie, pero a veces hay situaciones en donde hay un clima tenso, en donde hay situaciones complicadas y es difícil contenerse. y fue lo que me pasó. No tengo nada contra Marcelo, él fue ante la justicia y bueno, yo también. Ya,

0: ¿Qué se desencadenó?
1: Igual en este caso creo que no había solo una parte, había una transmisión entera que quien quisiera, o sea, a la persona que le interesa podía ir a buscar el partido, podía preguntarle también la radio que estuvo transmitiendo, había radio y televisión transmitiendo, entonces podían, y lo que hay es un video, no es la versión de nadie, pero como lo hablamos ayer, porque ayer estuvimos charlando, el poder dar tu parte, tu versión, contar, y después que la gente vaya sacando sus propias conclusiones. Claro. Como dije, me parece que levantar un video y tener una información mal no corresponde. Dale. Deberían haber buscado las dos partes para armar algo. Avellaneda.
2: Yo quiero... Está bueno lo de la transmisión, está bueno que hayan radios que transmiten, nosotros no estamos transmitiendo, pero también está bueno que él nos haya elegido, porque indudablemente también Radio Internacional y Un Buen Momento le da otra visibilidad a un montón de gente. Te diría que el 90% de Rivera no estaba al tanto. Entonces hoy se están enterando, y no me quiero quedar con el fútbol, con el partido, con lo deportivo, me quiero quedar con lo otro que para mí me es gravísimo, que son los actos de racismo.
1: Sin duda.
2: Que eso uno tiene que repudiar. Entonces quiero agradecerte por elegirnos, obviamente que el peso de Radio Internacional incide, y también lo que es, bueno, por algo hace tanto tiempo que estamos, ¿no, Alberto?
3: Claro.
2: Acá en Radio Aparte, Internacional y lo, no nos corrieron todavía.
3: Lo bueno,
2: pero decime lo que ibas a decir, no, y cierro.
3: Sí, cerramos. Lo bueno que tiene, que este es un micrófono pesado. Y acá seguramente ahora se ha blanqueado una situación, uh-huh, y por eso le agradecemos a Sacía que se haya arrimado, que dé la cara, que fue honesto, que la ética impone un comportamiento así, que es para aplaudir. Y por eso digo que si él reconoce el error, bienvenido sea. ¿Quién no se equivocó en la vida? Y en mi caso tantas veces me equivoqué y aterricé de guampa y pedí disculpas, porque es así. Ahora, separemos lo que haga la justicia con el tema de racismo, con las agresiones de uno y otro. Ahora, yo me limito a la justicia deportiva. Ahí no hay excusa que valga. El reglamento es frío y te van a comer, te van a matar con las sanciones. Le pasó a los jugadores uruguayos por defender a la familia,
1: sí, es verdad,
3: que era por un buen motivo, y sin embargo hubo jugadores que tuvieron como 7-8 partidos suspendidos, sí, por saltar a la tribuna y sacar a los agresores de la fauce de la familia, y ahí no tuvo en cuenta.
4: Con
3: no,
4: el mismo criterio. Con el mismo criterio. Con el mismo criterio para La Valleja y con el mismo criterio para Sarandí.
2: No tengo más tiempo. Gracias. ¿Se viene metido la cuchara usted? ¿Qué va a hacer?
1: No sé todavía.
3: Meta la cuchara y comemos postre.
2: Ya se viene metiendo la cuchara que está picante, imagínate. Si así fue un buen momento, lo que vas a meter la cuchara. Hasta la hora 15.
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0: Estamos arrancando entonces en este tarde de miércoles para meter la cuchara hasta la hora 15 ya con Fernando Martínez, con mucha actividad. Vamos a estar charlando más adelante con el director del Brou. Lo teníamos ya pactado, no tiene nada que ver con el famoso robo en Pando, que creo que va a haber investigaciones internas por parte del Brou. Hablamos de $400,000, pero que también el Brou festejó 130 años de vida, ¿no? Son algunos de los temas que vamos a estar charlando con el director del Brou, pero eso más adelante. También vamos a estar con Carlos Migorena, hablando de cómo fue la noche, creo que bastante tranqui. Tenemos algunos números que agradezco a Natalia López. Pero antes que nada, orden tiene las cosas, querido Fernando, ¿cómo andás?
1: Muy buenas tardes a la audiencia.
0: Disfrutó del 24. Pues,
1: tranquilazo en casa.
0: 25.
1: Muy tranquilo, muy tranquilo. Es una de esas fechas que hace no sé cuántos años que no laburo.
0: ¿Pudiendo zafar?
1: Pudiendo zafar, zafemos. Ya que es feriado pago, dijeran por ahí. Bien, se presenta el tiempo nuboso con periodos de algo nuboso, neblinas, máxima de 21. Ahora estamos con 14.4, vientos del este a 15 kilómetros en la hora. 1010.3 hectopascales la presión, está baja. 86% de la humedad, 5 kilómetros la visibilidad. Para mañana, nuboso a cubierto, precipitaciones y tormentas, nieblas y neblina. Mañana jueves se despatarra de vuelta.
0: No, tenemos para ampliar.
1: Sí.
0: El clima,
1: sí.
0: Si le parece, lo recibimos como todos los lunes a Raúl Echeverría, la presentación, y lo recibimos a Raúl Echeverría, que nos pinta cómo va a ser la semana. Algo ya adelantó Fernando Martínez.
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3: ¿Qué tal, amigos? ¿Cómo les va? Espero que anden bien. Bueno, un gusto recuperar el contacto con ustedes en una semana, con novedades. Dejamos atrás los fríos intensos, las heladas, y damos paso a una semanita de temperaturas en aumento. Inclusive con alguna jornada cálida, ¿verdad? Estamos hablando de que a partir de hoy las temperaturas se van a ubicar en el eje de los 22 grados, para el jueves 26 grados, estamos hablando siempre en el norte, ¿verdad? Y bueno, y después se van a mantener entre los 20 y los 22 grados, por lo menos hasta el día domingo, con mínimas que van a ubicarse con dos dígitos, ¿eh? Ya estamos hablando mínimas entre 11 y 15 grados. Así que realmente jornadas prácticamente primaverales, las que tenemos por delante. Bueno, habida cuenta que la primavera, desde el punto de vista meteorológico, comienza el próximo martes, ¿verdad? El martes primero de septiembre comienza la primavera desde el punto de vista meteorológico. La primavera astronómica, bueno, todavía falta casi un mes, ¿no? Pero ya comenzamos esa etapa de transición, dejando atrás el invierno, ya ingresando en la primavera, y lo hacemos, como decimos, con un aumento significativo en las temperaturas, también en la humedad, y por supuesto, si aumenta la temperatura, aumenta la humedad. También hay una inestabilidad en la atmósfera que puede desembocar y va a desembocar en la formación de tormentas. Estas tormentas van a comenzar por el suroeste del país a partir de la próxima madrugada. Al norte se espera que lleguen pasado el mediodía, ya en horas de la tarde del día jueves, estaremos en el norte con tormentas y con, obviamente, precipitaciones. Y cuando decimos siempre tormentas, siempre destacamos lo mismo. Hay ocasional caída de granizo, y rachas de viento fuertes en zonas de tormenta. Eso es lo que va a pasar, viento que el jueves va a estar soplando el sector norte, eso es lo que explica esas temperaturas que hablamos de 26, 20, mínimas de 15, 16 grados, y bueno, después sí, ya a partir del viernes rota el sector sur y refresca un poco, ¿no? Pero no va a bajar demasiado, va a bajar a 20, 21 grados, jornadas ventosas, la del jueves sobre todo, con vientos de hasta 50 kilómetros en la hora, así que prestar atención, rachas que pueden estar por encima de los 50 kilómetros por hora y ya pueden comenzar a generar algún problema. Los volúmenes que se esperan acumulados, promedialmente de 30 a 40 milímetros, el acumulado de las jornadas del jueves a la tarde y el viernes prácticamente dejaría de llover sobre la noche del viernes, madrugada del día sábado, cuando este sistema de baja presión continúe su marcha hacia el noreste hasta internarse en aguas del Océano Atlántico. Esta inestabilidad está atada a un potente ciclón que avanza en el Atlántico Sur, pero que, bueno, su influencia llega hasta nuestra zona, hasta nuestra región, provocando, repito, estas tormentas. Ya sobre el fin de semana vamos a tener abundante nubosidad, sin lluvias, pero abundante nubosidad, ventosa, fin de semana ventoso, con vientos del sureste, entre 20 y 40 kilómetros en la hora, mucha nubosidad, aunque repito, sin lluvia. Este es el panorama que tenemos. La semana que viene, en principio, no se esperan precipitaciones. Ese es el panorama por ahora. Les mando un fuerte abrazo y seguimos en contacto.
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0: Voy a hacer una cortita acá con Fernando. Voy a hacer una cortita y después vamos a charlar con Carlito Migorena, lo que fue el 24. Elena no salió el 24, ¿no? Alberto no salió el 24, usted no salió el 24, no, pero cada vez se viene a pique la noche.
1: No, vos sabés una cosa, digo, que siento que acá lo local no fue como otros años, no. Y había menos fiestas también.
0: Sin embargo,
1: que otros años.
0: En algunos que pregunté, fue anduvo bien, bien, anduvo bien, o sea, anduvo bien. Pero yo creo que es mucho menos de lo que ha sido.
1: Es que se había desparramado mucho, sí, ¿no? Claro, y sí. Hubo gente que perdió bastante plata, más de una oportunidad en los últimos tiempos. No le fiestas que no salieron bien, que los números no dieron, y bueno.
0: Pero bueno, como le decía, tengo algunos números. Acá me hablan, y ya vamos a estar con Carlito Migorena. Le agradezco a Natalia López, que es directora de una CEP, ¿no?
1: Sí.
0: De una CEP. Sobre el lunes 24 de agosto, desde las 19 horas hasta el martes 25 de agosto a las 8 de la mañana, ¿fue lo que fue el desfile de los caballos?
1: Impresionante.
0: Alberto se sorprendió. Sí, sí,
1: de
0: sí.
1: 3.500 a 4.000 equinos.
0: 3.500.
1: Muy ordenadito.
0: Sí, sí.
1: Muy ordenadito.
0: Sí, sí, muy ordenado el desfile. Me sorprendió.
1: Bien estructurado.
0: Sí, sí, yo llegué temprano. Yo llegué temprano a la radio y la verdad que fue. Me sorprendió eso, lo ordenado que venía. No había tanta separación.
1: Sí, y aparte terminó. Ahora, y a mucho los menos gente. Estaba la gente
0: ahora,
1: limpiando.
0: Mucho menos gente. Lo que le pasa a la nostalgia también me parece que le pasa al desfile 25 de agosto. La gente no acompaña como antes.
1: Mirá.
0: Por lo menos lo que yo vi acá enfrente de la radio, ¿no? No sé. Para mí, yo lo vi con poca gente.
5: Mientras desfilan, en el caso de los niños, sí, para acompañar a tus hijos, lo agarraste a tu hijo y te fuiste.
1: Y sí.
5: Muy pocos se quedan a acompañar al resto. Ya no hay esa cultura del desfile, de acompañar un...
1: Sí, son muchas horas, ¿no? También.
5: Claro, termina siendo pesado. Los que acompañaron todo el tiempo están bronceados hoy.
0: Le hablo de las espirometrías en todo el país. Se realizaron 13.687 controles de espirometría en todo el país, resultando positivos el 2%, 267. Se realizaron THC, controles de cannabis, 528, detectándose 9 con resultado positivo, 1,7. En Rivera, y ya vamos a hablar con Carlito Migorena, hubieron 56 espirometrías, 2 dieron positivas. Ya voy con Álvaro, con Carlito Migonena. Vamos a presentar la entrevista central. Pero antes le voy a decir algo. ¿Usted sabía que hay una farmacia que vende cannabis acá en Rivera?
1: Sí, sabía.
0: ¿Una?
1: Sí, sí, la Horquilla. La de la Horquilla.
0: Yo no iba a decir el nombre, pero bueno. Usted lo largó. La presentación.
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0: Vamos, estamos acá en vivo. Querido Carlos Migorena, ¿cómo anda, mi amigo? ¿Todo bien?
6: Buenas tardes, Mauricio. Saludos a ti, a Fernando. ¿Todo bien?
0: Bien.
6: Entrando a una reunión en la intendencia con las empresas forestales.
0: Ah, mire usted. Está bueno. Y vamos a hablar de eso también, pero quiero hablar de la noche del 24. Pero antes, pues tengo un amigo que nos viene a visitar, Alberto Avellaneda, vos lo conocés.
6: ¿Cómo no? Me decía, desde el Mundial del 95 lo conozco.
7: Carlos,
6: desde la Sudamérica, el campeonato,
7: la Copa América.
0: Yo quiero hablar, y me hago cargo, ¿no?, de un tema que me pasó ayer, porque estaba laburando, éramos pocos los que laburamos acá en la radio, como dice Robert Pedroso, y después Alberto dice, Rivera es así, nunca en la vida me imaginé que me podía ver a alguien que multara a un inspector por andar despacio. Pero quiero sobre todo, porque a veces dicen, che, la culpa es del de arriba, y no. A veces el mal funcionario a veces lo lleva, digo yo por suerte, con los dos me doy, con Carlos tengo una amistad, que no la tengo la misma amistad con Mauricio González. Y cuando pensé, sinceramente pensé que era un funcionario que respaldaba que era del director general de tránsito, ¿no? Porque sinceramente venía suave. Entonces, acá vos no sabés si vos te, digo, ¿cuál es el tema? Tenés que andar corriendo. Y nunca me había pasado que el atropello de 4 móviles policiales, 2 camionetas de la intendencia. Me sentí como Wilson Ferreira el lunate cuando llegó, ¿te acordás del exilio? Claro, dije, pero escúchame, ¿qué hice? Maté a alguien, pero para que me ataquen de esta manera, ¿no? Y además después los inspectores, bueno, vos estuviste, Alberto, viste la forma de la prepotencia, no sé cuánto. Después que me enteré, bueno, está. Me sorprende, a mí no me molesta que me multen si uno comete error, o sea, lo que molesta es a veces la actitud, porque además dejas mal parado a la institución y la imagen. Hecho esta aclaración, te tiraba algunos números de las espirometrías y confirman 2.56 en Rivera. ¿Cómo tuvo la noche? Me parece que más tranquila o bien en caída el 24 de agosto, que históricamente siempre fuera, ¿no?, el día que más se sabe, más movida hay, que más fiestas hay. Sin embargo, estuvo bien tranqui, Carlito.
6: Bueno, en realidad volvimos a la normalidad, porque había pasado que después de la pandemia, como que la primera noche de nostalgia, después de la pandemia, la gente salió más, y hubo muchísimos eventos, hubo más bailes, más organizaciones que se dedican a eso, que salieron a competir entre sí, y en su primer momento tuvieron una buena respuesta del público. Después, poco a poco, han ido pasando los años, y bueno, volvimos a la realidad de lo que era antes la pandemia. 7, 8 organizaciones bailables, ya, no da para mucho más. Ni la noche de la nostalgia, ni un sábado, o sea que yo creo que la causa del poco movimiento fue eso. Una noche muy tranquila, más tranquila que un sábado, donde sale mucha gente mayor también, ¿viste? Y eso incluso mucho, y mucha responsabilidad por parte de los conductores. Yo creo que para nosotros fue un éxito,
0: claro,
6: desde el punto de vista en que hicimos pocos procedimientos. Mirá que Jefatura es un despliegue importantísimo.
0: Sí.
6: El tránsito, que generalmente no trabaja noches, la impresión general también, hay muchos vehículos en la calle. Y bueno, está el resultado, solo 2 espirometrías.
0: Claro. En lo del desfile, bien en bajada, también no hubo mucho trabajo, ¿o sí? Y bueno, quiero felicitar, y lo otro, digo, a quien pertenezca, ¿no? Vos sos parte de la organización, pero a todos los que tuvieron que ver, porque pocas veces vi, más allá que me deja la impresión que la gente acompañó poco con lo que históricamente era el desfile de 25 de agosto, y uno, como acá está el aniversario de la radio, trabaja y es un programa, y por lo general hacemos un programa siempre especial, pero vi mucho menos gente que antes, pero por otro lado vi una sincronización, se lo comentaba ahora a Fernando, que me sorprendió. Algo que siempre criticábamos de las demoras, y sin embargo en esta oportunidad vi ese dinamismo que uno reclamaba hace muchos años, ¿no? Porque tanto que se critica, a veces cuando salen las cosas bien también hay que destacarlo como corresponde.
6: Bueno, mucha gente me habló de eso, que la referencia de las cosas, digamos así, no había mucha demora entre un participante y otro, colegios, escuelas, liceos.
0: Sí, claro.
6: Pero yo no lo vi el desfile. Porque yo estaba allá en el Melancía con 3.500 caballos que había que prepararlo para desfilar. Llegué a soñar de noche con tanto caballo.
0: Sí, me imagino.
6: Pero y esa era la parte nuestra, nos fuimos a las 10:30 más o menos ya para el Melancía.
0: Claro.
6: Y bueno, hasta que no pasó el último caballo en Sarandí, presidente Viera, no abandonamos el lugar.
0: Ajá.
6: Después seguimos con un trabajo muy bien coordinado por la parte de higiene, que fue la limpieza de Avenida Sarandí. Y vos sabes cómo es, después de un desfile de caballería, queda de todo en las calles. Ajá. Y venía la gente barriendo. Ajá. Y después venía un camión cisterna con mangueras, digamos, metiendo agua y agua por todo Sarandí, y eso se llevó una hora y media más. Entonces nos fuimos como 4:30, 5:45.
0: Carlito, te voy a liberar por dos motivos, porque sé que tenés una reunión y además nosotros nos está guardando el director del Grow, Martín Fernández. Pero me decías que hay una reunión con las diferentes empresas forestales. ¿Nos podés adelantar algo?
6: Sí, mira, ya confirmaron la presencia de la gente de Lumin, de CM, de Pinza, Focusa, en fin, acá del medio, la que trabaja. Y todo tiene que ver con el tema de caminería y la posibilidad que todo el mundo habla, que a partir del mes de septiembre tengamos tormentas de forma permanente, y es de coordinar esfuerzos para mantener la caminería, pero no paralizar la economía del departamento. También lo vamos a hacer con productores agropecuarios más adelante, los próximos días. Y el destino de estas conversaciones es eso, ver de qué manera trabajamos en conjunto y mantenemos la caminería en conjunto, y que todos podamos trabajar.
0: Es un tema que preocupa sin lugar a dudas. Bueno, te agradezco, y bueno, de lo que salga limpio, sabes que esta es tu casa, y bueno, te agradezco si nos mantenés informados. Te mando un abrazo, Carlos, gracias, como siempre, ustedes, por todo, mi amigo. Hacemos una brevísima pausa. ¿Quiere tirar alguna, tiene alguna información? ¿Quiere armar una ensaladita en un minuto y medio?
1: No, me iba a comentar algo respecto, bueno, vamos a tener a un director del Grow, digo, aquí estamos hablando de que fue un atraco realizado el día en que la policía estaba distraída. Evidentemente, la Policía Nacional a esa hora estaba preparando los operativos para salir en la noche en la nostalgia, y estos muchachos aprovecharon. Está claro que es un día raro, porque es el día de la previa de la nostalgia. ¿Cómo sabían los muchachos que había plata? Y tanta. Fue un golpe productivo. La última atraco a bancos que se había dado en el Uruguay había sido en el año 2023. No había sido exitoso. Después hubo otro intento en un banco en Colón, que tampoco fue exitoso. Y bueno, ahora, esta vez se llevaron más de $400.000.
8: Yo recuerdo uno, ¿sabes cuándo? En el año 86, Mundial de México, el día que jugó Uruguay, ese día saltaron un banco y se lo llevaron.
1: Claro,
8: bastante
1: claro.
8: Guita. Sí, ese sí que pasó desapercibido. Todo el mundo concentrado con Uruguay, hubo un robo en un banco. Claro.
1: Sí. es parte de lo que es la estrategia de los delincuentes. Claro, sabían que la policía estaba en otra cosa.
8: Y chau.
1: Y chau. Tenían el auto guardado hacía como 8 meses, 10 meses, desde octubre del 25 había sido rapiñado esa Mercedes, una Mercedes que era roja y la pintaron de negro, para que no llamara tanto la atención, y el único que metió la pata feo fue el chofer, ¿no? El fercho del robo. Porque
8: con los nervios se llevó todo.
1: Pero sí, despistar con una Mercedes de esa, tenés que no tener, o no está acostumbrado a manejar autos tan buenos, o no manejaba tan bien.
8: O la mira que tiene en la punta el Mercedes, ¿viste? Sí, falló, sí, ¿no? Sí. No le bocó a la ruta.
1: ¿Cumplimos con los compromisos?
0: No, no, vamos después, porque creo que tenemos poco tiempo. Por eso pensé que sí íbamos a tener al director del Globo. ¿Lo tenemos? Bueno, vamos a presentarlo. Gracias, Selena. Por acompañarnos, ¿eh? Seguramente dentro de un poco se queda en el metido de la cuchara. Se queda como dueña del boliche, Alberto Avellaneda acá. Lo voy a saludar. Nos conocimos de otros carnavales, ¿sabes?
1: Sí.
0: Vos también lo conocés, Avellaneda, ¿no?
1: Sí, como
0: no. Porque fue periodismo deportivo.
1: Ah, mira.
0: Sí, y después también en la actividad política, pero allá por hace unos cuantos años atrás. Inauguramos la famosa Juventud de la 903, estuvimos juntos, que Juan Andrés Ramírez era candidato a la, digo, nosotros estábamos en Desafío Nacional, y Martín Fernández era otro de los, claro, después él hoy es director del Globo, esa es la diferencia. Claro, nosotros, periodismo deportivo, nosotros seguimos con el periodismo, peleándola, remándola, ¿no? Remándola. Y bueno, hace parte, bueno, también estuvo muy, muy hasta estas últimas elecciones vinculado al del centro, ¿no? Claro. El sector del centro, de que ahí uno de los líderes es el intendente de Tacuarembó, claro. El gran amigo Wilson Escarra. Querido Martín Fernández, ¿cómo anda, director?
9: ¿Qué dice, Mauricio? Un placer, como siempre, estar contigo, con la audiencia, y bueno, me traes me llevas unos cuantos años atrás,
0: sí,
9: pero a épocas en las que uno disfrutaba mucho, eso decía, la verdad, tanto en su momento la militancia, como también, por supuesto, el periodismo deportivo, que hasta el día de hoy te diré que extraño, ¿no? Así
0: sí,
9: que cuando tengas para hacer alguna columna deportiva, me invitas para despuntar el bici.
0: Sí, sí, sí, vamos a hacer algún programa especial acá, Alberto Villar.

0: $500.000 afanaron en el Bravo del Pando. ¿Qué
1: sí,
0: pasó?
1: La verdad que es un tema que nos tiene preocupados. En realidad, no, a mí particularmente me tiene preocupado porque la situación en general, esto no es un hecho aislado, ¿no? Lo que pasó al Banco República, pero pasa todos los días. Entonces esto no es un hecho aislado. Sí es cierto que, bueno, se están revisando todos los procedimientos que hubo. En principio te diría que los protocolos de seguridad se cumplieron. Simplemente hay veces que suceden estas cosas. Tenés algún depósito medio importante que se va dando, se acumula, y plata y dinero que debería estar en el tesoro, todavía no había ingresado al tesoro. También recordemos que la fecha, la hora, no se eligen al azar, claro. Era previo a un feriado, a la hora del cierre, o cercano a la hora del cierre, y bueno, estas cosas pasan. Estamos esperando la investigación policial y bueno, esperemos que se dé con los responsables, ¿no?
0: Ahora, el directorio va a hacer una investigación interna porque el dato que tengo que están convencidos que se fallaron en diferentes protocolos, ¿puede ser?
1: En principio te diría que no hay indicios de que haya habido fallas en los protocolos, o por lo menos en el comportamiento habitual. De todas maneras, vamos a recibir un informe. No hay todavía dispuesta ninguna investigación administrativa hasta tanto no tengamos un informe de lo ocurrido. A ver, recordemos que el banco, esto fue sobre las 5 de la tarde del lunes. Ayer el banco estuvo cerrado, hoy los funcionarios se reintegraron. Supongo yo mañana en la reunión de directorio vamos a tener algún informe por parte de las... de la gerencia general para ver cómo funcionó todo, y a partir de ahí y en función de lo que sepamos llevaremos adelante una investigación o no, básicamente para tener hacia adelante la perspectiva de que esto no vuelva a suceder, pero no siempre se puede prever desde adentro del banco cuando ocurre esto, que cinco personas ingresan al banco para hacer un robo a mano armada, digamos.
0: Se celebraron, te voy a hacer dos preguntas y después lo voy a pasar a Fernando Martínez, que nos acompaña. Se cumplieron 130 años del Banco República, ¿lo celebraron?
1: A ver, hay algunos hechos que se están dando. El lunes que viene se lanza un sello. Ha habido alguna cuestión en ese sentido, por ejemplo, vamos a participar en el marco de los 130 años. Se va a hacer un salón de artes visuales, como se hacía hace muchos años en el Banco República. Se participa en algún salón departamental como el de Rocha, también a nivel de arte por parte de la Fundación.
0: Y seguramente en la rural.
1: Antes de fin de año vamos a tener, como normalmente, tradicionalmente sucede, alguna gala, algún espectáculo para que...
0: ¿Y en la rural del Prado?
1: En la rural del Prado, por supuesto que vamos a estar. Nos estamos reservando para algún anuncio que vamos a tratar de hacer. Vamos a tratar de llegar para poder hacerlo en la rural del Prado.
0: ¿No vas a adelantarme nada?
1: No, pero bueno, ¿te acordás que el año pasado tuvimos el lanzamiento de Visa Agro? Y bueno, algunas cosas vinculadas a ese lanzamiento que hicimos hace un año. Va a ir por ese lado, a los efectos de que pueda tener mayores beneficios para los que tienen esa tarjeta, que puedan utilizar mejor los beneficios que ya tienen. Pero le recordamos a la audiencia, porque no tiene por qué saberlo, es una tarjeta Visa que permite a los clientes, en función de del giro de su empresa agropecuaria, poder tener los vencimientos en forma mensual, trimestral o semestral, y poder acompasarlo con los momentos, por ejemplo, de cosecha, los momentos de poder pedir al momento de la siembra y pagar luego de la cosecha, esas cosas que le dan una mayor flexibilidad para no tener un vencimiento a veces mensual que es demasiado rígido para ciclos que no siempre son.

0: tan rígido.
1: En 3 minutos te pido un análisis, y ya le estoy pasando la posta a nuestro compañero Fernando Martínez, que es lo más probable que esté saltando, ¿no? Igual lo anunció Radio Francia, y en lo cual en lo personal, uno no piensa que un país, el más poderoso del mundo, pueda deber tanto, ¿no? Estados Unidos tiene una deuda récord de 40 billones de dólares, por lo menos es lo que se anuncia, una deuda federal récord de 40 billones de dólares. ¿Te ha sorprendido? ¿Ha recibido esa información? ¿Cómo lo manejás cuando le pasa esto a los Estados Unidos?
0: Bueno, a ver, te lo digo desde el punto de vista de la microeconomía también, o de la macro uruguaya. No siempre el tener niveles de deuda alto suponen riesgos altos. Uno puede tener un nivel de endeudamiento alto, pero en la medida de que tiene, por ejemplo, buen patrimonio o tiene la posibilidad de tener flujos futuros que le permiten ir pagando esa deuda, puede ser controlable. No tengo bien claro cómo es la situación en el caso de Estados Unidos, pero sí es cierto que ya desde hace muchos años se viene hablando sobre el endeudamiento de los países, particularmente de Estados Unidos, pero en principio te diría que tampoco me sorprende demasiado, teniendo en cuenta que es una potencia como lo es Estados Unidos, y que la deuda, ya te digo, no necesariamente implica o la cantidad de deuda, el número de deudas, así como una cifra única, no debería ser el único objeto de análisis, teniendo en cuenta todo el resto de las variables macroeconómicas de los países. Es decir, la deuda bruta no necesariamente es en función del habría que ver, estudiarlo en función del PBI, cuánto supone y demás, que son números que yo hoy no tengo como para poder hacer un análisis exhaustivo. Son números, por supuesto, que asustan, pero también son números de la mayor potencia mundial. Entonces, también hay que tomarlo en ese contexto, ¿no?
2: Buenas tardes, director. Tengo una consulta. Sí, se presentó el nuevo, lo que es un trabajo que viene de hace un buen rato, la posibilidad de hacer obras de riego. Tabaré Aguirre presentó el proyecto que se está trabajando desde el Poder Ejecutivo, con productores, con las asociaciones de plantadores, por ejemplo. Va a ser parte de esta intención de ampliar en gran número las áreas con riego artificial en el país. ¿Va a ser parte del banco para sustentar esta posibilidad?
0: A ver, el banco ya cuenta con algunos instrumentos, a nivel de grandes obras de riego o a nivel de para pequeños productores, como es el programa Agua para tu Parcela del Banco República, que, a ver, pueden acceder hasta el 80% de la inversión, hasta 10 años. O sea, son programas que tienen beneficios con respecto a los otros programas del banco, y que inclusive durante el año fines del 2025 y principio del 2026 se llevó adelante un llamado para proyectos sostenibles, que muchos de esos de los que se presentaron al banco tenían como objeto sistemas de riego. Es cierto que tenemos que muchas veces afinar estas cosas, y posiblemente son programas y que pueden estar sujetos de revisión para poder acompasarlos a los tiempos actuales, pero es decir, el banco ya tiene los mejores productos financieros que puede haber hoy en día en la plaza, que no sean, que son perfectibles, y seguramente que sí, pero también es cierto que esto supone el análisis con cada uno de los productores que van a llevar adelante esto para poder ver la viabilidad, y es una inversión que no necesariamente uno la ve al otro día, pero supone para momentos difíciles un recaudo que siempre es bueno tener, y además lo que supone en cuestiones de productividad, donde eso lo hace crecer notoriamente. A fines del año pasado hicimos un acuerdo, por ejemplo, con la Intendencia de Colonia, donde la Intendencia de Colonia brindaba soporte técnico para aquellos productores que quisieran estudiar la viabilidad de instalar riego en sus predios, y el banco ofreció para eso una ventanilla especial a los efectos de tratar en forma personalizada estos casos en un convenio que hicimos con la Intendencia de Colonia. Así como eso, permanentemente estamos en un tema que es clave para poder pensar en el lugar que se viene y que la producción crezca lo que tiene que crecer. El riego supone un insumo fundamental.
2: Desde AEBU permanentemente se tira que en los bancos estatales falta personal. ¿Esto es así?
0: Bueno, a ver, si uno tiene con respecto a lo que pasaba, por ejemplo, 30 años atrás, hoy tenemos la mitad del personal. El banco tiene unos
2: 3.000. No había computadoras 30 años atrás.
0: Había 6.500 funcionarios, hoy 3.600. La modalidad es distinta, porque no ha crecido, por ejemplo, la presencia de los clientes en sucursales, tampoco ha bajado sustancialmente, ha bajado en el entorno de entre un 5 y un 10% en los últimos 6 años. Pero sí se ha multiplicado mucho todo lo que son las operaciones por canales digitales. Y si bien es cierto que hoy se puede apreciar que quizás en las sucursales tenemos a la atención al público menos funcionarios de lo que la gente querría o necesitaría para una atención ágil, también es cierto que en el back office, o sea, del mostrador hacia atrás, tenemos mucha gente abocada a lo que es el principal flujo de transacciones del banco, que están en los canales digitales y a los cuales no podemos descuidarles en absoluto. El banco, con respecto a los presupuestos y lo que ha firmado con OPP, es el hecho de que en la medida que el banco siga cumpliendo con las metas que se fija anualmente, va a poder contar con el llenado del 100% de la vacante que se genere. O sea, si el banco sigue funcionando como está funcionando, no va a tener una merma de los actuales funcionarios. Pero tampoco está previsto un crecimiento en ese sentido, ¿no?
1: Martín, ha generado mucho ruido, el tema con colonización, con el tema de la compra de tierras, porque ya tiene un patrimonio fuerte. Sin embargo, le ha solicitado, y ustedes han hecho algún acuerdo, de líneas de crédito, ¿no? ¿Cuánto es el interés y cómo se ha dado y cuánto es que ya se le ha brindado en carácter de préstamo a colonización?
0: Mirá, no tengo acá las cifras exactas de cuánto se ha dado en préstamo. No sé si te referís al Instituto de Colonización o a los colonos para...
1: No, al Instituto de Colonización, o sea, lo de María Instituto... Dolores y todo lo que se ha comprado y se ha solicitado. Yo sé que por el propio Alejandro Henry Rodríguez, vos sabés, en declaraciones al programa de Tele12 de Agronegocios TV, que nosotros llevamos adelante, él ha declarado ese acuerdo con el BROU.
0: Sí, lo que hay es una línea de crédito con el Instituto de Colonización, que es público, inclusive el director de Colonización, Luca Manassi, también lo ha manifestado. Hay una línea de crédito que está atado a las partidas que recibe Colonización y, bueno, que supone una posibilidad que tiene Colonización ahí para utilizarlo. No tengo acá exactamente cuál es la cifra que hoy tiene utilizada. También sabrás entenderme que... Uh-huh. Nosotros nos regimos por el secreto bancario, no, tampoco podemos dar información.
1: ¿Y la tasa de interés?
0: Y la tasa de interés son las tasas de interés vigentes, en este caso para lo que es un organismo del Estado, que es un cliente 1C. Las tasas no se dan en forma fija, sino que se establecen en función de los clientes, de su capacidad de pago, de las garantías que presentan y demás. No hay una única tasa, sino que se analiza caso por caso en función de la categoría del cliente, de su antecedente, de su capacidad de pago y de las garantías que pueda presentar.
1: ¿Y de cuánto anda aproximadamente?
0: Ya te digo, depende de cada cliente. No hay en función de eso, porque se toma la tasa Uruguay, digamos, y en función de eso también se le aplica lo de los componentes de riesgo, se le aplican los componentes de administración. Entonces no es una tasa fija que hoy te pueda decir es tanto para tal cliente o es tanto para tal otro. Aún así, ya te digo, no podría tampoco revelar cuáles son los acuerdos comerciales porque
1: está dentro del secreto bancario.
0: Está dentro del secreto bancario, pero de todas maneras, como cuestión general, no hay una tasa única para un préstamo. Por ejemplo, hablamos recién del riego. Si Juan Rodríguez se presenta para un proyecto de riego y Claudia Fagundes se presenta para un proyecto de riego, no necesariamente van a tener la misma tasa de interés porque se analiza en cada caso, claro. Reitero, patrimonio, garantías que ofrece, flujo para poder hacer el repago y demás, y en función de eso se establece la tasa.
1: Lo que tiene que ver con deudores, que siempre fue un problema, ¿cómo está hoy? Y esos compromisos de se decía deudores impagables, en determinado momento con algún director del blog hablábamos de los directores de los deudores impagables, ¿cómo está la situación?
0: Mira, sí, por supuesto que hay casos que están en la órbita de recuperación de activos, a veces tratamos de regularizaciones de deudas que son de la década del 70, como tuvimos una hace 15 días, de un crédito que fue otorgado en su momento por el Banco de Crédito en la década del 70, que después, en función de las carteras que se generaron luego de la crisis del 2002, terminó en el banco, porque eran de esas carteras que terminaban en el banco. Hay algunos de esos, tampoco es por cifras muy grandes lo que va quedando, ya se actuó sobre mucha esa cartera vieja, pero los índices de morosidad que tiene el banco hoy en día son históricamente bajos. Estamos en un nivel de morosidad muy bajo. También es cierto que ha habido una profesionalización muy grande en cuanto al otorgamiento del crédito, al análisis que se realiza. Ha crecido mucho el crédito, pero también hemos perfeccionado mucho lo que es el trabajo para el análisis de crédito. De hecho, los analistas de riesgo están, te diría que con un trabajo denodado para poder cumplir con los tiempos que necesita cualquier empresa para el tratamiento de un crédito, pero el trabajo se hace muy bien y eso se ha reflejado en los números. Los números de los resultados operativos, los resultados, los estados financieros del banco, los índices de morosidad son realmente muy buenos en un ciclo que te diría que empezó luego de la crisis del 2002 y que ha sido un círculo virtuoso que ha ido mejorando año tras año, independientemente de algunos impactos que se dan, como puede haber sido el impacto de la pandemia o el tipo de cambio que a veces afecta a los estados financieros, ¿no? Pero hoy el banco está en una muy buena situación y los índices de morosidad, reitero, en niveles históricamente bajos.
1: Para despedirte y ya valorizar y agradecer estos minutos, a mí me llegan diferentes WhatsApp, ¿no? Uno de ellos es de mucha gente que es cierto que eso ha sucedido, capaz que por una política de hace muchos años que poco tiene que ver con las últimas administraciones. ¿Por qué para algunos es tan fácil sacar un crédito y para otros es tan complicado? Acá mismo en Frontera y, por ejemplo, cruzás del otro lado, vos sos consciente, porque has venido muy seguido a Rivera, sí. Y en un banco brasileño, dos minutos sacás un crédito. Y acá...
0: Hay un tema, el otro día, en una conferencia que hizo el ministro de Economía, O'Donnell, justamente hacía referencia al bajo nivel de crédito que tienen, por ejemplo, las empresas en Uruguay, con respecto a lo que son los indicadores globales. Y en buena medida yo creo que eso pasa también por la regulación que hoy tenemos, que el Banco Central es quien determina la regulación para los bancos, pero que está pensada mucho más para una eventual crisis del 2002. O sea, nos preparamos para permanentemente para un escenario de crisis cuando hoy posiblemente la situación de los bancos y la situación de las finanzas es otra y se podría hacer un poco más agresivo, pero para eso...
1: ¿Agresivo o flexible, Martín?
0: Bueno, ambas cosas, ambas cosas. La flexibilidad no la dispone el banco, la dispone el Banco Central, que te dice, para tal crédito se necesita esto, esto, esto, esto, y usted me tiene que presentar aquello y aquello. la agresividad la pueden tener los bancos, tanto los privados como el Banco República, en función de que puedan tener una mayor flexibilidad. Yo te digo, hoy el Banco República, y en esto me animo a hablar de la plaza financiera en su conjunto, tiene la capacidad de respuesta para todos aquellos proyectos que se presenten, en la medida que estén bien garantizados, que tengan capacidad de repago y que cumplan con la regulación que establece el Banco Central, ¿no? A veces esas son cosas que deberían repensarse para adelante.
1: Martín Fernández, director del Grow, gracias por estos minutos que nos ha cedido y seguramente nos vamos a ver allí en la Rural del Prado en el mes de septiembre.
0: Cómo no, va a ser un placer, va a ser un gusto. De misma manera cuando me toque estar por allí por Rivera. Un gran abrazo para vos y para el equipo.
1: Y bueno, y lo estaremos esperando con Fernando y recibirlo acá en el estudio. Te mando un abrazo.
0: Igualmente.
1: Fernando, un lujo que nos dimos. Mañana Fernando Martínez conduce Metiendo la Cuchara. Nosotros vamos a estar por Lunarejo. Tiene toda la programación, tiene toda la producción pronta para mañana.
2: Ni empecé todavía, pero quedan horas todavía.
1: Quedan horas. Hay tiempo para hacerlo. Hay tiempo. Nos vamos. No me extrañe mañana, señor Adrián Tomás,
2: Sí,
1: no me extrañe. No me extrañe. Chau, le mando un abrazo, chau, hasta mañana.
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21: Amigo oyente, amable audiencia, reciban ustedes un saludo grande, un saludo cordial. Por aquí le vamos a dar la bienvenida a la transmisión a un nuevo programa de acciones y reflexiones. Este programa que nosotros se lo preparamos y se lo transmitimos de lunes a viernes. Cada día nosotros por aquí nos preparamos con lindos cambios, lindos testimonios de agradecimiento para seguírselo compartiendo a ustedes. Y cada día nos preparamos también con algo diferente, de diferente tipo de problema, para que muchos de ustedes también, si tienen por ahí algún problema similar, o como yo siempre digo, algún problema que a usted lo esté preocupando, importante, amigo oyente, que usted también agende el teléfono, pide información, o agende el día que vamos a dar consulta a tu ciudad, a tu departamento, para que asista a una consulta, para que también pueda recibir una ayuda similar. Mucha gente consulta y mucha gente retorna contenta porque por fin ya se encuentran aliviados. Muchos están sanos, muchos están contentos, a muchos les cambia la vida. Es por eso que nosotros cada día le compartimos 15 minutos de programa y vamos a seguir invitando por aquí a más personas para que puedan consultar y para que también reciban una cura, una sanación. Bienvenida, Melissa, al programa.
22: Gracias, Antonio. Queridos amigos oyentes, es una alegría volver a encontrarnos a través de este programa, un espacio creado para compartir palabras de esperanza, reflexión y mensajes que nos ayuden a comenzar el día con una actitud siempre positiva. Gracias también a las personas que nos permiten y nos abren las puertas de sus hogares también nos permiten acompañarlos en sus labores diarias. Sean todos bienvenidos. Es para nosotros una gran alegría poder estar un día más frente a estos micrófonos compartiendo bendiciones. Amigo oyente, no se quede en casa esperando que la bendición llegue a su casa. 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Y bueno, vamos a escuchar un lindo cambio.
0: Tenemos una persona que ha visto un cambio. Usted que nos consultó por las rodillas, ¿no?
1: Por el dolor en la rodilla. Se me ha ido el 90% más o menos. Se me ha ido el dolor de la rodilla.
0: Y cuénteme un poquito de este problema en las rodillas, que usted dice que prácticamente lo tenía sin caminar ya, ¿no?
1: Ah, sí, andaba muy, muy dolorido, sí. Muy dolorido al levantarme. Y a veces me sentaba y cuando me iba a levantar estaba con la pierna en la miseria.
0: De algo, ¿no?
1: Claro. Ah, sí, tenía que agarrarme en lo primero que tuviera al lado.
0: ¿Y ahora?
1: Ahora no, ahora me levanto lo más bien.
0: ¿Y también algo, una hernia también tenía?
1: Una hernia, tengo una hernia.
0: ¿Y cómo era con la hernia?
1: Estamos mejorando, está quedando más chica la hernia.
0: Se le está yendo, ¿no es cierto?
1: Se está yendo.
0: ¿Y cuántos años tú venías con este problema en las rodillas?
1: Ah, hace muchos años, como 10 años tal vez.
0: Y gracias a Dios hoy día, el 90%
1: me dijo. El 90% me ha aliviado, sí, cómo no.
0: Bueno, ¿de dónde es usted?
1: De acá de Río Branco.
0: ¿Cómo es su nombre?
1: Juan Cuello.
0: Aquí tengo Juan, terminar en la cédula 474-6, ¿no?
1: Es ahí.
0: Bueno, muchas gracias, Juan.
1: Gracias a usted.
2: Bueno, gracias a Juanito, la verdad, amigo oyente. Por acá también me consultó una persona que tenía también un problema en la pierna ahí. Un dolor que me decía Antonio, yo me estoy enloqueciendo, me dice, con este dolor, porque es como aguja, dice, por abajo, por la planta de los pies. Un pinchazo, amigo oyente, que usted no tiene idea. Esta persona que hasta lloraba del dolor. Debe ser sumamente preocupante, amigo, sentir un dolor. Nosotros aquí te vencemos el dolor, te sacamos así de raíces. Mucha gente anteriormente no podían caminar, muchos caminaban agarrándose por ahí. Hoy día andan laburando, están bien, pueden dormir tranquilo. Y más que todo, amigo oyente, que el precio es económico, muy accesible. Aquí nosotros marcamos la diferencia, ¿no? No variamos el precio. Usted paga la consulta y ya lleva incluido su tratamiento. Esto de las cortezas, de los yuyos, de las plantas, ¿no? Lo mejor de lo mejor, lo natural. Recuerde que son extractos de plantas únicamente para frotarse, ¿no? Recuerde que no damos absolutamente nada para tomar. Hay mucha gente que le tiene fe a esto de las cortezas, ¿no? A la agüita. Hay mucha gente que me dice por acá, Antonio me dice, eso que usted da es buenísimo, me decía una persona por acá. Amigo oyente, yo me creo en mí porque yo tengo fe. Y yo hago aquí mis oraciones siempre. Yo le hago un pase a la gente, ¿no? Esto es algo que nosotros lo hemos aprendido en el camino de acá, de nuestro ancestro, ¿no? Que tenían estos grandes conocimientos, no solamente para vencer, sino también que conocían pues, los yuyos, las plantas que eran buenas para curar a la gente, amigo oyente. Por ende, que yo les digo a ustedes que vengan con toda la fe y más que todo con toda la confianza, que lo mío tiene garantía, ¿no? Usted escucha que esto tiene nombre, tiene los terminales de la cédula, gente conocida que me deja estas palabritas. Voy a compartir otro lindo cambio también de una persona que me consultó en la ciudad de Tranqueras, que vino sin caminar también, escuchemos.
0: Estamos acá en Tranqueras y tenemos una persona, amigo, usted que consultó que cuando vino no caminaba,
23: ¿verdad? No caminaba, la rodilla me dolía que no podía caminar, de dolor.
0: Y gracias a Dios me dice que ahora anda caminando.
23: Viene bien, pero no caminaba.
0: Usted no podía ni levantarse, ni salir.
23: Sí, ni salir, de dolor de la rodilla.
0: Gracias a Dios se le fue.
23: Se fue, ahora está bien. Y ahora me salió el brazo.
0: Digo, ahora viene por los brazos, ¿no?
23: Claro. Y ahora viene por el brazo, que Dios le ha ayudado, lo sé bien que Dios le ha ayudado.
0: Lo vamos a ayudar de la misma manera. ¿Y cuál es el mensaje, la recomendación para la gente?
23: Que venga aquí, que él sabe, que Don sabe.
0: Que se cura, ¿no?
23: Como que se cura, y se cura bien curado, porque yo tengo escuchado y personas que le van a caminar.
0: Eso, y gente conocida.
23: Claro, conocida. Gente que sabe, que estuvo acá y usted sabe.
0: Eso, bueno, usted es de acá de Tranquera, ¿no?
23: Yo soy de allá de Monarejo.
0: ¿Cómo es su nombre?
23: Hugo de Oliveira.
0: Bueno, Hugo de Oliveira, muchas gracias por tu palabrita. No,
22: bueno, aquí hay un mensaje de una persona que nos ha enviado. Dice que le gustan mucho nuestros programas, que siempre está pendiente de las oraciones. Dice que está sufriendo de una hernia, que no sabe qué hacer, que la tiene muy hinchada. Bueno, pues yo le invito a esta persona para que venga a vencerse, para que venga, porque aquí se va a eliminar esa hernia totalmente, con la ayuda de Dios, con mucha fe, como las personas que ya lo han hecho. Recuerden también, amigos, que nuestros precios son muy accesibles para que todas las personas que necesiten de nuestra ayuda tengan acceso. Así que venga con confianza, que aquí es 100% garantizado nuestro trabajo. Y bueno, si necesitan una palabra de ánimo, un momento de paz o simplemente escuchar algo bonito, este programa está dedicado para ustedes. Yo les invito para que se queden con nosotros hasta terminar el programa, para que nos acompañen en la oración, porque eso va a ser de bendición en su vida. 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Y bueno, aquí tenemos otro lindo cambio.
0: Seguimos por acá con las ayudas. Muy contenta, amiga, usted también, ¿no?
3: Sí, bien contenta, sí, estoy mejor. No me duele tanto la rodilla y tampoco el reflujo. Y tenía una hernia y se me fue.
0: Bueno, y esto dice que esa hernia que le daba ese reflujo y que usted no comía, me contaba.
3: No comía, estaba siempre llena. Eso, fue horrible, pero ahora ya como, ya estoy bien. Gracias a Dios.
0: Qué lindo, qué contento de verla que ya puede comer, dice, porque usted no comía el pan porque le hacía un daño horrible.
3: No, siempre estaba llena y siempre me hacía mal. Siempre me hacía mal, como si tuviese mal del estómago.
0: Y ahora dice que puede comer de todo, mire.
3: Sí, puedo comer de todo.
0: ¿Algún mensaje a las personas?
3: Sí, que las personas vengan, porque es cierto todo lo que pasa acá. Gracias.
0: Es una bendición, ¿verdad?
3: Es una bendición, sí.
0: ¿Y cuántos años usted venía así con problemas?
3: Más de 10 años.
0: Pero ya preocupante esto, ¿no?
3: Preocupante, y consultaba y me daba un remedio, pero no mejoraba.
0: Y acá creo que dos veces que ha venido, mire, sí, la vio ya casi sana, ¿no?
3: Sí, gracias a Dios, sí. Casi sana.
0: Bueno,
3: sí.
0: ¿De dónde viene usted?
3: Sí, de acá de Artigas.
0: ¿Cómo es su nombre?
3: Alba.
0: ¿Su número de documento, Albita?
3: 2,000,000.
2: Bueno, gracias, Alba, por este lindo testimonio de agradecimiento, lindas palabritas, lindas frases de estas personas que le nace de acá, de lo más profundo de su corazón, para compartírselas a ustedes, amigos. Invitamos a la gente que está dolorida, porque mire que no hay cura para el dolor. Aquí nosotros te lo vencemos, te lo curamos, amigo. Si usted tiene algún problema en la piel, todo tipo de picazón, alergias, hongos incurables, la psoriasis, cáncer de piel, llagas que no cicatrizan, los intestinos, ¿no? La gastritis, las hemorroides, los divertículos, se desaparece la hernia, amigo oyente, mire como usted escucha, pólipos, la hipotiroides, dolores a los huesos, artrosis, artritis, calambre, hernia de disco, nervio ciático, el vértigo, asma crónica, próstata, mire, importantísimo, la gente que sufre de próstata por ahí, a la persona que tiene impotencia, la incontinencia urinaria, epilepsia, mucha gente ha consultado por la epilepsia también, que han sufrido montones de años. Yo le he compartido testimonio de agradecimiento de personas que prácticamente han sufrido toda la vida y muchos están contentos porque muchos se han recuperado. Si usted tiene ese problema de estado nervioso como Parkinson, mucha gente se ha rehabilitado también de este problema, ¿no? Venga a probar, que probar no es comer. Paga la consulta, el tratamiento va incluido. Voy a compartirlo otro lindo cambio. Luego nos vamos con las direcciones.
0: Tengo otra persona que viene por acá muy contenta. Usted que tenía problema en las piernas, era, ¿no?
4: Sí, tengo problemas en las piernas, sí, y me siento mucho mejor en un mes de tratamiento.
0: ¿Usted camina? Porque usted tenía dificultades para caminar, ¿no?
4: Tengo dificultad en la pierna izquierda porque tengo artrosis, pero me siento mucho más aliviado y camino bastante.
0: Bueno, y también tenía una hernia, me dice que ya...
4: Una hernia, sí, señor. Tengo una hernia bastante considerable que tiene 4 años desde que la sentí por primera vez y está mejorando.
0: No la siente para nada, me dice, ¿no?
4: No la siento, no tengo dolor.
0: Eso, porque usted pasaba vendado, dice, ya no usa la venda, ¿no?
4: No, faja elástica tenía.
0: Eso.
4: No uso la faja, solamente cuando tengo que hacer fuerza me la pongo por precaución.
0: Gracias, yo. Y cuénteme algo más de su hermana, consultó, me decía que ella casi no caminaba también, ¿no?
4: Sí, le costaba mucho caminar, sí, porque usted le dijo que cuando fuera al Paraguay que ella iba a ir sin bastón, iba a andar sin bastón y anduvo. Fue un casamiento y anduvo sin bastón a todos lados.
0: En 30 días se enderezó, me dice, ¿no? Se le fue.
4: Se le fue, sí, se le fue.
0: Bueno, ¿y cuál es el mensaje para las personas que escuchen la radio?
4: Que no dejen de venir a usted.
0: Que es una ayuda muy importante, buena, ¿no?
4: Es una ayuda importante y buena, sí, señor.
0: Bueno, ¿de dónde es usted?
4: Yo soy de acá, de Río Blanco.
0: ¿Cómo es su nombre?
4: Eber Garate.
0: Bueno, Garate, aquí tengo que terminar la cédula 632-8, ¿no?
4: Sí, señor.
2: Bueno, bueno, gracias a don Eber, la verdad, amigo oyente. Y bueno, la hermana, como ustedes escuchan, pues no, fue también. Ella me dijo, Antonio, yo quiero que usted me ayude. Tengo una fiesta y quiero ir, una fiesta importante y quiero ir sin bastón. Y pudo ir, mire, una bendición de Dios, amigo oyente. Amigo, si usted tiene un caso similar, venga, consulte por aquí con el ecuatoriano Antonio. Amigo oyente, vamos con las direcciones. Recuerde que el día lunes 7, ¿no? Lunes 7 de septiembre doy consulta en 33, Posada El Cañaveral. La dirección Zorrilla de San Martín, esquina Pantaleón Artigas. Atiendo de 8 a 12 y a partir de la hora 13 atiendo en Varela, Hotel Patrón. Martes 8 doy consulta en Río Branco, Posada RBP, frente a la médica, que está a la doble vía. Miércoles 9 doy consulta en Melo, Posada La Comandancia. Jueves 10 doy consulta en Tacuarembó, Hotel Internacional. Viernes 11, doy consulta en Artigas, local de la radio La Voz de Artigas. Y sábado 12, que doy consulta en Tranqueras, Posada Don Andrés. Lunes 14, doy consulta en Rivera, Hotel Petit, la dirección calle Brasil, el numeral 880. Martes 15 de septiembre, doy consulta en Salto, Hotel Español. Y para el día miércoles 16 de septiembre, que doy consulta en Fraiventos, Hotel 25 de Mayo. Recuerde, no se confunda, pregunte por el ecuatoriano Antonio, el líder de todos los ecuatorianos. Vamos con la oración, Melissa.
22: Así es, Antonio, vamos a terminar este programa con una linda oración. Les pido que me acompañen y que lo hagan como siempre, con mucha fe. Señor, bendice a cada familia que hoy nos escucha. Llena nuestros hogares de amor, respeto, comprensión y paciencia. Ayúdanos a estar unidos en los momentos difíciles y a celebrar juntos las alegrías de la vida. Protege a nuestros hijos, padres, hermanos y seres queridos. Permite que en nuestros hogares siempre exista una palabra de perdón, un abrazo sincero y la disposición de ayudarnos unos a los otros. Que tu presencia sea siempre el centro de nuestras familias. En el nombre del Padre, del Hijo y del Espíritu Santo. Amén. Amigos, eso es todo por hoy. Gracias por acompañarnos en esta nueva audición. Los esperamos el día de mañana. Que tengan un bendecido día.

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6: Señoras y señores, damas y caballeros, respetable público, tengan todos muy buenas tardes, un saludo cordialísimo a toda mi gente querida y a todos los que están en sintonía total del programa Curas para el Alma. Bueno, ya este mes prácticamente se nos fue, porque hoy es día 26 de agosto del año 2026. Sí sabe que la luna está para un eclipse. Mañana jueves Júpiter. Mañana 27. Y vamos a ver qué otro fenómeno nos va a traer. Si nos va a traer más terremotos, nos va a traer lluvia, o qué es lo que nos va a traer este eclipse que se nos viene mañana jueves Júpiter. Se puede ver desde la República Oriental del Uruguay siempre y cuando no llueva, siempre y cuando no haya tormentas o lluvias. Se pueden ver acá en la República Oriental del Uruguay mañana jueves. Y otra cosa, luna llena, si sabe, ¿no? Qué misterio el que hay para mañana. Mañana vamos a ver un fenómeno muy espectacular, muy bueno. Vuelvo y digo, se puede ver desde la República Oriental del Uruguay, etcétera, etcétera, etcétera. Bueno, la luna sigue en el signo de Acuario. El sol, usted bien lo sabe. El sol está influyéndonos mucho. A toda esa gente querida de todo el territorio nacional, ¿no? Nos influye bastante el astro rey que es el sol. Ajá. Y Y para no hablar tan largo, ¿no? Ya el sol por lo menos se nos va a ir revirando lenta, pasivo y paulatinamente. Sí, señor. Sigue como nosotros estamos acostumbrados en el signo de Virgo, el sol. Bueno, ya saben entonces que mañana los que quieran ver el eclipse lo pueden observar mañana jueves, 27 de agosto. ¿Estamos? Yo les había hablado que ya sobre los movimientos planetarios, ¿no? Y eso es lo que se está viendo en el mundo entero, los movimientos planetarios que hay. Por eso, tanto temblor de tierra, tanto terremoto, tantas lluvias, tanta sequía en muchas partes, etcétera, etcétera, etcétera, es por los movimientos planetarios que hay y que están constantemente cambiando. Tenemos que tener entonces mucho cuidado para estos días que se nos viene un cambio total y muy brusco, se puede decir, de la temperatura. Ya nos acercamos a la primavera, lógico que sí, pero también tenemos que tener en cuenta que las cosas hay que hacerlas tranquilamente. Vuelvo y digo, mañana es la posibilidad de que vean el eclipse que hay mañana. Y aquí en Uruguay se puede ver siempre y cuando no vaya a llover. Porque si llueve, no se podrá observar nada. Bueno. ¿Y los movimientos planetarios desde cuándo comenzaron? Ya les voy a decir. Y se lo digo sin temor a equivocármeles en nada. Desde el 15 de mayo del año 2026. De este año comenzaron a moverse, ¿no? Los planetas planetarios comenzaron, mejor dicho, comenzaron a moverse todos los signos del zodiaco también, lo que es Aries, Tauro, Géminis, Cáncer, Leo, Virgo, Libra, Escorpio, Sagitario, Capricornio, Acuario y Piscis. Todo eso es movimientos planetarios. Es un panorama general de las influencias astrales y consejos para saber cómo debe usted de actuar a su manera de cada signo también. Cada persona puede actuar de la manera que sea más conveniente. ¿Estamos? Bueno. Ese cambio que hubo tan brusco entre Tauro, Es un signo fijo, ¿no? Del zodiaco Tauro. Mejora la capacidad concentrándose particularmente en planos a lo largo y ancho del mundo entero. Él nos ayudará a desarrollar ideas, conceptos, elevados modos del sistema y reflexionar nosotros mismos, ¿no? Otro planeta que también se está moviendo lindo y bello es Mercurio, quien encuentra también en Tauro un apoyo total. Por eso yo le dije que desde el 7 de mayo fue, ¿no? Yo había hecho el 15, ¿no? Desde el 7 de mayo las cosas comenzaron a cambiar en el mundo entero este año. Por eso son esos movimientos planetarios que hay. ¿Estamos? También se movió Plutón, Mercurio. Capricornio también pegó su saltada. El que también estuvo estos días en órbita se fue Géminis, que ese comenzó a trabajar también fuertemente. Sagitario y Aries encontraron muchas emociones. Aries con Venus, sí señor, sí. Cáncer, se movilizó Cáncer también en nocturno. Piscis, que es del elemento agua, no sé qué va a traer, aún más cuidadoso todo esto signo del zodiaco. O sea, el cambio que hay es brusco, porque es un cambio muy, muy brusco el que hay a través de lo que está pasando y puede pasar y está sucediendo, ¿no? Cambio muy brusco de los planetas. Bueno, vamos a dar un consejo hoy día. Un consejo constructivo. Muchos se preguntan, ¿por qué nos enamoramos? ¿Por qué nos enamoramos? No hay dos personas iguales, por lo tanto, los factores que influyen a la hora de enamorarse la persona son diferentes y relativos a cada individuo. Aún así existen cuatro que son comunes a todos los seres humanos, siendo hombre o mujer. ¿Ok? ¿Por qué se enamora uno? Eso es factores familiares, hasta de la adolescencia, la vulnerabilidad respecto al año emocional es más y más lo que uno puede querer o lo deben de querer. Ajá. Hay muchas veces se carece de recursos para hacer frente a los problemas. El niño aprende normas, creencias, rituales. Estos rituales son explícitos y específicos, ¿no? De sus padres que le guían en su modo de actuar. En un principio puede someterse a estas reglas por supervivencia, miedo a ver adversidad, rechazos. Posteriormente se irán automatizando y se volverán a verse a sí mismo, determinando las inscripciones de las sanaciones espirituales que hay muchas veces, dando lugar y poniéndole pecho a las cosas. Y también muchas veces eso traiciona hacia ciertos tipos de hombre o mujer. ¿Ok? Así es, ¿no? Bueno. Se pregunta usted, ¿es más fácil usted enamorarse de alguien de la misma cultura? Vamos a contestarle esta pregunta. Los factores biológicos, diversas teorías, implican como en un funcionamiento de los rasgos físicos y se dan diferentes tipos de personalidad, que a su vez influirán en la preferencias de cada uno de nuestro estilo de enamoramiento que vayamos a tener. Los diferentes climas también consideraron, se dice que el norte son más fríos y distantes y en el sur son más calientes, apasionados y en sus relaciones sentimentales eso influye bastante. Experiencias personales pasadas, sean positivos o negativos. Las experiencias propias son la principal fuente de aprendizaje y de refuerzos, los comportamientos provocados su referenciación en busca de beneficios o su extensión para evitar consecuencias negativas. Así, tras una experiencia traumática, con cierto tipo de personas reducirá la probabilidad de enamorarse o que lo enamoren de alguien con parecido a sus carácteres. O sea que prácticamente nos está diciendo que uno se enamora más, por lo menos, de una persona que no sea de la misma cultura de uno muchas veces. Yo soy indígena, un ejemplo. Y allá nos enseñaron a nosotros que teníamos que estar era con las indígenas, que no sé qué, pero no. Gracias a Dios yo salí de la tribu y siempre yo. No me enamoré, sí me enamoré María, una indígena, no. Pero es una indígena, hace muchos años atrás, ¿no? Una indígena. Pero de resto no, yo he tenido compañeras que no son indígenas. Sí, son de raza bien española. ¿Estamos? Bueno. Mucha atención que me mandan aquí una... Acá. Está escuchando un amigo mío y me mandó algo acá para que abra esto rápido, a ver qué pasa. Pues se demora para abrir. Se demora. Bueno. Ya sabe que las cosas hay que agarrarlas sanamente y tranquilamente. Tiempo radar. Escuchen bien. Buenos Aires, Rosario, Santa Fe, Uruguayana. Ahorita en Uruguayana está haciendo una temperatura de 27, 28 grados. Calientico está Uruguayana, ¿no? Sí. Montevideo sube 14, 13, 14. Va subiendo y va bajando. El Mar de Plata sí está estacionario, ¿no? Con poquito movimiento Mar de Plata. Y así sucesivamente. Bueno, eso me mandan porque la gente ve que yo estoy hablando si de pronto hay lluvia mañana o no. Y vamos a ver. En Rivera actualmente tenemos 19 grados. Sí, señor. A las 5 de la tarde vamos a tener 20. Sí. A las 6 de la tarde, 19. A las 7, 18. A las 8, 17. Y va bajando la temperatura. Sí. Ahí comienza a bajar lenta, pasiva, paulatinamente. En Tacuarembó ahorita el tiempo está lindo, bello. Estamos a 23 grados, Tacuarembó, vea. Uruguayana 25, Alegrete 26. Baquié 21. Y así sucesivamente, ¿no? Vio como me mandan a mí, ¿no? Ajá. Puede venirse un tornado para estos días para Centroamérica. Ya estoy avisando, ¿no? Es un tema muy destacado, ¿no? Para Centroamérica. Sí. Hay que tener en cuenta que esos tornados llegan y vuelven y se van de inmediatamente. Bueno, eso fue lo que me mandaron ya a decir a mí en el día de hoy. Viste que a mí los seguidores me mandan a decir, ¿no? Factores importantes en la relación de la pareja. Entre los factores imprescindibles para el desarrollo saludable de la pareja como un ante social, estable, podemos soñar. La atracción que tengamos con la pareja, eso sí. Estos niveles de atracción son indispensables para alcanzar un buen funcionamiento de pareja. Atracción física, por lo menos. Estos niveles de atracción son imprescindibles para alcanzar un buen funcionamiento de pareja. Atracción física consiste en mantener un cuidado razonable de nuestro cuerpo y aspecto personal. Atracción intelectual. Atracción intelectual consiste en el que los miembros de una pareja tengan de qué hablar. Se trata de que los dos tengan actividades en conjunto, únicamente de intereses y parcialmente de los dos. Atracción afectiva. Si no hay atracción, no hay relación dentro de la pareja. Respeto mutuo. Sí, señor. Atracción efectiva consiste en un vínculo efectivo donde existe cariño, ternura, que la otra persona nos importe y deseemos su bienestar general. Otra cosa en pareja, la comunicación. La comunicación es muy importante. Es uno de los factores de mayor importancia y transferencia en las relaciones de pareja, donde existe un emisor, un respeto, una respuesta, desgraciadamente, en los problemas de comunicación. No solo se da en el ámbito verbal, existe otro medio de comunicación que nos ocasiona significados y mucho más que el verbal. O sea, siempre es bueno el diálogo dentro de la pareja, comunicarse, tenerse confianza del uno al otro. La empatía, otro factor muy importante, ¿no? Hace referencia a la capacidad para interpretar al máximo posible todos los sentimientos y deseos de nuestra pareja. Es el involucrarse y conocerse actualmente. Es decir, que ambos traten de entender los motivos, las modificaciones y las necesidades del uno al otro, al máximo posible. Con la empatía traeremos de colocarnos en un lugar del otro, o sea, en su zapato, ¿no? Así sentimos en algún momento que nos han lastimado o que no nos han entendido. Antes de responder, esas personas antes de atacar también tratan de razonar. No es bueno atacar por atacar, ¿no? Antes de usted hacer un reclamo a su pareja, asesorarse bien por qué es que usted está haciendo ese reclamo. Porque si usted va así por así, y le reclama al uno y le reclama al otro, que usted, que no sé qué. No, primero asesorarse bien el motivo, qué es lo que usted le va realmente a discutir a esa persona. Se lo digo de todo corazón. Por eso, dentro de un matrimonio, dentro de un hogar, tiene que haber mucha comprensión, mucho diálogo, mucho respeto más que todo. Porque cuando usted le levanta la mano a su marido o su marido le levanta la mano a usted, ya no hay respeto. Ya no hay respeto ahí. Ya comienzan los problemas. Ahí comienzan, mejor dicho, los traqueteos por un lado y los traqueteos por otro lado. Ya comienzan a maltratarse verbalmente, se levantan la mano y ahí es donde el hogar comienza a temblar y ahí se desubicando. Y lo más peligroso es que usted comience a pelear delante de su hijo o de su hija, si están ellos adolescentes, o que le levante usted la mano a su señora, o que usted le levante la mano a su esposo delante de sus hijos. Eso no es bueno, ni tanto para la mujer, ni tanto para el hombre. Siempre los diálogos se hacen. Si usted ve que no puede dialogar con su jefe, con su patrón, o con su marido, ¿qué es lo que tienen que hacer? Respirar, contar hasta 33 y esperar que le pase la ira o la rabia a esa persona. Y ahí sí, llamarlo, dialogarle tranquilamente. ¿Está? Por eso es tan lindo uno vivir en pareja. Es muy lindo. Pero hay personas que se meten. Nadie quiere que alguien sea feliz muchas veces. Nadie, hasta los propios suegros, comienzan al fofoqueo, comienzan a hablar por detrás. Y eso es muy horrible en la vida así. Por eso cuando yo veo que las cosas son sino de puros problemas dentro de un hogar, comienzo yo a apaciguarlos. Comienzo yo despacio a explicarles y el motivo y el por qué. ¿Estamos? Hay personas que son muy altaneras. Hay personas que inventan cosas que no son. Que usted no ha dicho, pero él va, si usted dice feo, él va y le dice, miren que ese señor está diciendo que usted es el triple feo. Triple feo. Ya le inventó el triple. Entonces, no es bueno uno tener esas clases de amistades tampoco. No. Porque eso dañan también una relación. Dañan hasta un negocio que uno tenga con una persona. Eso de llevar y traer. Es horrible la vida así. Por eso yo, cuando yo doy los consejos, me gusta que ustedes me entiendan, consejos constructivos. Siempre el diálogo mutuo dentro del hogar. Y fuera de eso, la confianza que le depositemos del uno al otro. Si no hay confianza, no hay nada. Y bregar cuando usted esté alegando con su pareja o con su mujer, con su esposo. No contestar muchas veces. Porque si usted contesta, más rabia y más coraje van a agarrar. Se suben los humos. Entonces uno no contesta. Dejar que el hombre y que la mujer alegue. Y uno contar hasta 33 nomás. Uno cuenta mentalmente y a respirar, a tomar aire. Porque si usted se pone igual que la persona a contestar y con la boca, mejor dicho, a gritar, entonces lo que usted está haciendo es llevándole la corriente a esa persona y esa persona más se va a poner enojada. Entonces, lo único que yo les digo es que cuando vea un hogar así, mucha pelea, muchas contradicciones, calmarse. O como hay personas que dicen, yo ya no quiero vivir más con usted. Aquí hay otro problema dentro del hogar. Ah, yo ya no quiero vivir más con usted. Me aburrió ya. Consígase otra. Ahí es donde usted tiene que tener la cabeza fría. Bien fría. ¿Por qué me dice eso esta persona? Que me consiga otra. Es porque ya están aburridos. O quizás es porque ya el amor ya se ha ido. Porque el amor, así como viene, así se va. ¿O por qué será? ¿O será por algo que le han hecho a la persona? Muchas veces lo digo que sí. Porque también hay personas que se dedican con la maldad a destrozar matrimonios, a destrozar hogares, con maldad. ¿Cuántas personas que van a esos sitios santos, no? Botan una fotografía por ahí, llevan una prenda de vestir suyo, o una fotografía suya, o la copia de la cédula suya, la van y la botan en un campo santo. Y ahí es donde comienza usted a pelear. Ahí es donde comienza usted a sentir frío muchas veces en todo el cuerpo, que no puede dormir, se siente muy desesperado. Entonces, para eso hay que buscar a alguien que sepa trabajar y guiarlos por un buen camino. Porque hay que guiar a la persona por un buen camino. Vuelvo y digo, todos los hogares no son perfectos, que eso quede bien, bien claro. Pero uno puede ayudar en arreglar un problema, en solucionar algo que no está solucionado. ¿Ok? Se lo dice este servidor y amigo, hermano Salomón. ¿Estamos? Bueno, señoras y señores, estamos en el programa Curas para el Alma, hoy día miércoles Mercurio, mañana es jueves Júpiter, Venus, viernes, mañana es día de sanación en lo espiritual, mañana jueves, día de sanación, día de orientación, día de que usted vaya y yo te curo de inmediatamente de cualquier clase de enfermedad que usted me venga padeciendo. Porque las enfermedades llegan, para entrar son fáciles, pero para salir son un poco muy difíciles, ¿no? Bueno. Nos vamos con Aries entonces, ¿no? Nos vamos a ver qué nos depara Aries para estos días. ¿O qué nos dice Aries para estos días? Para estos días que se nos viene. ¿Estamos? Bueno, Aries, según el movimiento planetario que va a haber, mañana día de eclipse, según el movimiento planetario, y para Aries, Aries, estarás sentimental en construcción o construir algo que usted quiere hacer. Aries, dentro de la salud te estoy viendo un poco agitado. Ojo con los nervios, Aries. Yo sé que usted puede construir lo que muchos no han construido. ¿Estamos? Tauro. Para Tauro estarás fuertes y muy decididos. Los taurinos y las taurinas van a estar fuertes y muy decididos para hacer todo lo que queramos hacer. ¿Está? ¿Estamos de acuerdo, no? Bueno. En el amor para Tauro, amor que se deja ver, amor que se deja llevar. En el amor yo veo que usted está muy bien. Estamos de acuerdo, no está muy bien. Bueno. Nos vamos con Cáncer. Vas a tener momentos de mucha emoción, Cáncer. Momentos de mucho amor, Cáncer. Momentos de muchas ilusiones, Cáncer. ¿Sí? Vas a ver momentos inolvidables para Cáncer, si sabes, ¿no? Momentos especiales. Para que usted vea las cosas como son, Cáncer. Esas emociones que le van a llegar a usted van a ser emociones muy buenas y muy satisfactorias. En el amor, póngale más atención a su pareja, por favor. Póngale más atención a su pareja. Leo. Para Leo estos días los esperan varios compromisos. Tiene que usted, Leo, dedicarse a lo que usted quiere y a lo que usted desee. Porque las cosas que vienen van a ser bastante buenas. Se lo dice este servidor y amigo, hermano Salomón para Leo. Se vienen esos compromisos para usted. Sálgale usted al toro de esos compromisos y no se ponga usted a pensar que si puedo o no puedo, no. Póngale fe a los compromisos. ¿Ok? Pero póngale harta fe. Que con fe y esperanza no existen imposibles para los compromisos. Que esto quede bien claro. Bueno, vámonos con Virgo. Vas a estar invitado y vas a estar sorprendido, ojo Virgo, por eventos positivos que te van a invitar, te van a celebrar unos cumpleaños a usted, pero de película, si usted quiere saber. Vas a estar usted, mejor dicho, Virgo, alegre y contento. Con decirle que te van a llevar buena música a su cama sin necesidad. ¿Ok? Libra. Libra, te comento lo siguiente para Libra. Procederán con impulso y mucha fuerza y firmeza. O sea, lo que usted está haciendo, lo está haciendo con buena energía y con buena fe. Lo que no se puede hacer, no se someta usted a hacerlo, Libra. Y el mejor consejo que le doy es, espere y no se me afane para nada. Escorpio. Va a haber un pequeño, aislarán para reflexionar. O sea, usted tiene que reflexionar en algo que usted no ha caído en cuenta, Escorpio. Hay que reflexionar con pie derecho. Dejar esos gritos muchas veces, porque esos gritos dañan el ambiente y agarran malas influencias dentro de casa. No gritar. Vámonos con Sagitario. Para Sagitario estarán sensibles y muy sensuales y irresensibles también. O sea, que prácticamente para Sagitario en el tema del amor está número uno, está bien, bien poderoso. En la salud, eso sí, póngase más atención a la salud. ¿Estamos? Sagitario. Si le pone usted cuidado más a la salud, sería mucho mejor. Hay que ponerle mucho cuidado a la salud. En el amor está, mejor dicho, fino. No le falta sino a Sagitario, que le falta nada. Ponerse únicamente las pilas, hacer las cosas como son. Capricornio. Para Capricornio les digo que vendrán muchas ideas. Aparecerán para realizarlas. Las ideas que usted tenga, concrételas, por favor. Porque si no las concreta, no está haciendo nada. Hay que concretarlas. Esas ideas son bien positivas, hola. Y cuando las ideas son positivas, uno, ¿qué es lo que tiene que hacer? Concretarlas de inmediatamente. Y esperar que las cosas se den. ¿Estamos? Bueno, Acuario. Para Acuario le salen muchos proyectos, viajes que se podrán cumplirse y sus sueños se le van a hacer realidad, Acuario. Con eso le digo todo. Esos sueños que usted tiene son sueños que se le hacen realidad. ¿Está? Y no dejar para otro día esos sueños. Esos sueños cuando se hacen realidad es mucho mejor. ¿Ok? Sueños que se hacen realidad. Lo que usted comience a proyectarse, hágalo de buen corazón. Pero hágalo de buen corazón. Piscis. Para Piscis le vamos a recomendar, ¿no? Evitar los errores de juicio, reflexión, atentamente. O sea que hay uno reflexionar, ¿no? Y evitar a personas que usted no la puede ver dentro de casa. Evite toda esa clase de personas para que las cosas salgan bien. ¿Ok? Se lo dice este servidor amigo, hermano Salomón. Señoras y señores, despacio fuimos dándole contestación a cada signo del zodiaco. Y mañana el eclipse, no se le olvide, yo ya les dije, ¿no? 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Allá se está preparando mi gran amigo Richard Pedroso. Bueno, la depresión, la angustia, el desespero, la culpabilidad, los nervios. Ojo, te cuento y te digo que son enfermedades espirituales. Sí. Los celos son enfermedades también. La obsesión es brava. Cuando uno entra en melancolía, por lo menos, que uno comienza a pensar el pasado. ¿Sí? Hay que saberlo pensar nomás. La melancolía. Que aquí ustedes sacaron la fiesta de que hubo el 24. Amanecer el 25. Pero eso, hay personas que sufren de melancolía. Recordar es vivir, dicen mucho, no. Y la palabra lo dice. La hora de la nostalgia. Mientras que aquí la celebran el 24 y amanecer al 25, no. Le cuento que en México también hay una tradición, pero ya es el día de los difuntos. De la Santa Muerte. Eso también la celebran allá, pero la celebran con música también, celebrándola dentro del cementerio. También en el Ecuador hacen lo mismo, parte de Colombia hacen lo mismo y parte del Perú hacen lo mismo. Celebran el Día de los Difuntos, el Día de los Muertos, recordándolos, ¿no? A esa persona que ha partido de al lado de uno. Todas son cosas positivas para todos, ¿no? Bueno, ya mismo llega mi hermano del alma, Richard Pedroso. Ya lo tengo aquí con el flash informativo que tenemos aquí con mi hermano del alma, Richard Pedroso. Esperemos a ver que mi pana llegue con noticias. Vamos a ver qué noticias tiene realmente, si va la 1 o no va la 1, o si que no sé qué, que si sé cuántas. Bueno, mejor dicho, hay un coge-coge ahí, ¿no?
7: Buenas tardes, Richard, hermano, buenas tardes, ¿cómo anda? ¿Todo bien?
6: Vea, Richard, usted es el único que me saca de esas dudas.
7: A ver.
6: La reunión que ahorita en la 1, que van todos los presidentes, que dijo uno que sí, pero sí sabe, todos los presidentes no van a ir.
7: A ver, hace unos días atrás hablamos a ese respecto, ¿verdad?
6: Sí, todos no van a ir.
7: No tenga la menor duda.
6: No.
7: Van a ir, todos no van.
6: No van a ir.
7: Y los que no van, van a criticar.
6: Pero sí sabe, como dijo el presidente de Colombia, eso precisa tomar una foto y pedir a tomar foto, porque eso no sirve para nada. El presidente mismo de Colombia lo dijo. Presidentes que no van, de Sudamérica, ya le voy a decir yo a usted, no... Richard, ya se lo voy a nombrar a carta cabal. Manda un representante únicamente, pero ellos no van a ir. La Keiko no va. Novoa no va. El presidente de Colombia, Espriella, no va. Ojo, el de Bolivia mandan representantes, porque yo ya vi una nota que ellos ya dijeron. Hay muchos presidentes que no van a ir. Mandan a los cancilleres a que escuchen y no opinar nada. ¿Está?
7: Yo le voy a decir una cosa. Sí,
6: yo soy bien sincero.
7: No, está perfecto.
6: Yo soy bien sincero porque lo que...
7: Cada uno tiene su manera de ver el mundo y de
6: no,
7: de...
6: y lo que yo veo por las noticias también, Richard, ¿no? Y hay presidentes que no están de acuerdo. Se lo digo de todo corazón.
7: Yo me guío
6: el
7: mucho.
6: El de los Estados Unidos, ese no va ni a apagar un incendio por allá.
7: Yo me guío
6: antes.
7: Yo me guío mucho por las noticias oficiales.
6: Yo por las internacionales de los otros presidentes, ¿está?
7: Yo me guío mucho por las noticias oficiales, por los canales oficiales.
6: Así está.
7: Yo a las redes sociales.
6: No, yo es con no, Caracol. Yo no. Agarro mucho Caracol de Colombia. Yo agarro Caracol de Colombia.
7: Yo no estoy diciendo que no, Salomón. A ver si me consigue entender.
6: Claro, y a usted a ver si me consigue también entender. Estamos en una polémica, ¿no?
7: La verdad que estamos diciendo lo mismo,
6: eso.
7: Solo que diferentes veredas.
6: En diferentes términos.
7: En diferentes veredas. Está bien que manden representantes.
6: Eso es lo que yo estoy diciendo.
7: Está bien, pero que manden, que vayan, que escuchen.
6: Los cancilleres.
7: Que observen.
6: Esa vaina.
7: Que aprendan.
6: Que escuchen.
7: Lo que hay de bueno en la ONU. Y lo que hay de malo también, que aprendan. Para no cometer errores, para de lo bueno sacar lo mejor e implantarlo en algún momento, de llevarlo a cabo en cada uno en su país, y está bien que lo hagan. Fíjese usted, a mí me encantó la actitud del presidente uruguayo, Yamandú Orsi. Llamó a toda la oposición, a todos los sectores y actores políticos de la izquierda, derecha, de todos los pelos, venga.
6: Para una reunión.
7: ¿Qué les parece? Yo llevo este dossier. Tengo pensado hablar esto en la ONU. ¿Qué les parece a ustedes? ¿Está bien? ¿Está mal? ¿Corregimos acá? ¿Eliminamos esto? ¿Colocamos algo más? ¿Alguien tiene algo para aportar para que yo, en representación de los uruguayos, pueda decir ante la ONU? Y está bueno que se haga así, vivimos en democracia.
6: Pero yo creo que todavía no se han reunido, ¿no, Richard?
7: Ya se están reuniendo.
6: Yo creo que no, yo escuché hoy día...
7: Ya se están reuniendo...
6: Porque hubo una polémica muy delicada que usted se dio cuenta, ¿no?
7: No. Se están reuniendo vía Zoom. Después se van a sentar todos en una misma mesa y discutir los temas. Primero cada uno muestra su dossier, lo que tiene en mente, y después... De eso el presidente redacta la carta para presentar ante la ONU su discurso ante la ONU,
6: ¿tá?
7: Para después de ahí sí.
6: ¿Tá?
7: Se sienta con todos los actores y bueno, quedó así el dossier. ¿Qué les parece? ¿Está bien? ¿Está mal?
6: Está mal, está bien, sí, lógico.
7: Y está bárbaro que se haga así, ¿no?
6: Sí, lógico que sí.
7: Ahora, yo le voy a ser bien sincero y bien honesto. Estas cosas de la ONU, a mí no me gustan.
6: Eso es lo que, a eso yo voy,
7: a mí no me gusta.
6: Yo sé que usted no comparte con
7: está
6: eso,
7: todo
6: Richard.
7: Bien que haya una organización mundial de los países, está bárbaro, pero con visiones a países pequeños, a países subdesarrollados, cosa que no lo han hecho hasta ahora, ¿no?
6: Con ningún país.
7: Lo tenemos ahí en la tapa del libro, lo que es Venezuela, lo que es Paraguay. ¿Cuántos países de América Latina están sufriendo una barbaridad?
6: Haití, vio, ¿no? Lo que está pasando
7: Haití, en Haití. Lo que está sufriendo Haití.
6: Bastante.
7: El Congo. ¿Cuántos años vienen arrastrando una guerra podrida? ¿Eh?
6: Y no hacen nada ellos.
7: Bien, gracias. Le hacen vista gruesa.
6: Sí, no, le hacen vista gruesa.
7: Claro.
6: No ayudan al que tienen que ayudar, pero no tan largo.
7: Exacto. Si la ONU fue creada para eso, cerrá y vamos, ¿no? El cielo se presenta nuboso con vientos calmos, presión atmosférica 1009.1 hectopascales, la humedad 75%. La visibilidad es de 10 kilómetros, la temperatura en estos momentos es de 18 grados, alcanzamos

0: De la madrugada del jueves 27 comenzará a ingresar un frente frío por el suroeste del país, previendo tormentas fuertes en el centro y este, dice el aviso y agrega. Desde la tarde del jueves 27 este sistema se desplazará hacia el norte. Para mañana a la tarde, entonces, tormenta para nosotros.
1: Ay, ay, ay.
0: Permanecerá estacionado en la zona norte y este hasta la tarde del viernes 28.
1: Buah.
0: Durante este periodo, se esperan tormentas puntualmente fuertes, precipitaciones abundantes. Se prevén los mayores acumulados de precipitaciones de entre 40 y 60 milímetros en 24 horas, con valores puntualmente superiores, principalmente en la zona noreste y este, destaca el aviso. En zonas de tormenta se podrán registrar rachas de viento fuerte, caída de granizo, intensa actividad eléctrica, concluye el informe. ¿Sa? Viene fea la mano, ¿no?
1: Va a llover.
0: Viene fea la mano.
1: Va a llover y el camino es culebrero.
0: La luna parcialmente cubierta y con tonos rojizos.
1: Mañana el
0: eclipse. El eclipse que, si las nubes lo permiten, se podrá ver en Uruguay. Uruguay tendrá una posición privilegiada para ver el eclipse lunar parcial que ocurrirá entre la noche del 27 y la madrugada del 28. Según la NASA, el fenómeno podrá verse a simple vista en todo el territorio uruguayo sin riesgo alguno para la vista. A diferencia de los eclipses solares, pero hay que tener en cuenta el pronóstico meteorológico de tormentas y cielo nublado para estas próximas jornadas. En el momento de mayor esplendor, el 96,3% del disco lunar quedará dentro de la sombra de la Tierra, la que generará el efecto conocido como la luna de sangre. Esto ocurre porque la atmósfera terrestre filtra la luz solar y solo deja pasar los tonos rojizos y anaranjados que se reflejan en la luna. El cronograma de eclipse arranca a las 22:23 con el inicio de la fase penumbral. A las 23:33 la luna ingresa en la zona más oscura de la sombra terrestre. El punto máximo será a la 1 de la mañana con 12 minutos de la madrugada, una cobertura de hasta el 94% del disco lunar. El fenómeno terminará pasada las 4 de la madrugada. Especialistas recomiendan buscar zonas con poca contaminación lumínica y horizonte despejado para una mejor experiencia. ¿Vio?
1: Vio, pero ojalá que...
0: Usted sabe que yo hablé con Neymar Jr. ayer.
1: Sí, sí.
0: Bueno, él dijo que venía a Rivera en el helicóptero para que pudiéramos sobrevolar, pasar las nubes y mirar el eclipse allá arriba.
1: Arriba,
0: sí,
1: ¿no?
0: Él me dijo que nos
1: va a dar. Sobre el cerro allá arriba.
0: Sí. Él me dijo que lo va a llevar también.
1: ¿Amén?
0: En helicóptero, sí.
1: Bueno, que así sea.
0: La noticia triste.
1: Sí, ¿qué pasó, Richard?
0: Para nuestro querido paisito, falleció Rubén Rada. El músico tenía 83 años y había sido internado semanas atrás con una neumonía. La información fue confirmada en su cuenta oficial de Instagram del músico. Se fue y ahora descansa en paz, dice el comunicado. Qué cosa, ¿no?
1: Sí, uno de los cantautores prácticamente que hicieron acá en Uruguay la buena música, ¿no?
0: El Negro Rada es el músico popular uruguayo, ¿no?
1: Sí, la buena música. Sí.
0: Entre candombe, el repertorio de él, y plena cumbia.
1: Sí, sí, sí.
0: Algo de canto popular uruguayo. Nero Rada deja un legado muy lindo de su sentir, de su manera de ser, por ser negro.
1: Sí, por ser negro.
0: Por ser muchas veces despreciado por la sociedad.
1: Sí.
0: Él nunca bajó la cabeza. Él siempre fue de frente.
1: Siempre fue fuerte.
0: Siempre, y con una fortaleza
1: y
0: tremenda.
1: Y a pesar que tuvo esa enfermedad, no se entregó así nomás.
0: No, fue, no luchó hasta el final, ¿no?
1: Sí.
0: Sindicato de Trabajadores de la Terminal de Cuenca del Plata se declara en asamblea permanente, evalúa las próximas horas y vuelve a realizar paros en el puerto de Montevideo. El sindicato asegura que en la reunión tripartita de este miércoles en el Ministerio de Trabajo, la empresa presentó su última propuesta para acordar un nuevo convenio colectivo y dio por terminada la negociación.

0: Por lo tanto, a trabajar se ha dicho.
1: A trabajar,
0: el sindicato portuario, ¿no? Movilización con la ocupación de estudiantes.
1: Ay, ay, ay, ¿a dónde?
0: Estudiantes de centros de formación docente del interior se movilizan en Montevideo en la puerta del CODICEN. Hay también ocupaciones a nivel de todo el país. Reclaman ser parte en la generación de políticas educativas y una mesa de negociación con el CODICEN, con el orden docente, con las ATD y el orden estudiantil. Se nos está dejando por fuera, señala uno de los estudiantes presente. El orden estudiantil merece tener voz y participación en la creación y generación de políticas educativas. Se nos está dejando afuera, obstaculizando nuestros aportes, que son muy ricos, porque vivimos en primera persona el día a día de la formación en educación, añade el joven Michel Escobal. También cuestionan los títulos que otorga el Ministerio de Educación y Cultura. El objetivo es poder elaborar un plan de formación que proteja el trayecto formativo de los estudiantes de formación de educación. También queremos tener la resolución 3009/025, que entendemos que entrega títulos de cartón para gente que incluso puede haber nunca pasado por un centro de formación educativa. Y está bueno la... Está buena la reclamatoria de los gurises.
1: Claro, que participen ellos también.
0: Pero lógico. Es que hacen parte de la educación.
1: Lógico que sí, que participen.
0: Hacen parte de la educación, claro. No tengan la menor duda. Nuevo terremoto 5.1 en Colombia.
1: Por eso está azotado Colombia.
0: Qué cosa, ¿no? Es algo impresionante, Salomón. Yo no.
1: Vea, Richard, es que yo le hablo a usted la franqueza. Los tres países que tienen más cordillera.
0: Sí, claro.
1: Se llama Perú, Ecuador y Colombia.
0: Sí.
1: Son los tres países que, vea.
0: Chile también está ahí, ¿no?
1: Chile es el comienzo.
0: Es.
1: Es el comienzo únicamente. Uh-huh, pero uh-huh. Del Perú para allá, hermano, eso es cosa seria.
0: Sí.
1: Y Centroamérica también está rodeado de pura
0: Centroamérica cordillera. Centroamérica también, sí.
1: Eso es una cosa... Tembló de nuevo, ¿no?
0: Sí, lamentablemente.
1: Lamentablemente se vuelve a sacudir. San Pedro está sacudiendo los cueros rápido, ¿no? Por esa zona de Colombia.
0: DGI se comunicará por WhatsApp con quienes no hayan presentado la declaración jurada del IRPF. La Dirección General Impositiva, el DGI, informó que se comunicará directamente por WhatsApp con aquellos contribuyentes obligados a presentar la declaración jurada del impuesto a las rentas de personas físicas y que todavía no realizaron la gestión. Las personas que pueden recibir un mensaje de la DGI son todos los contribuyentes del IRPF por rentas de trabajo dependiente que hayan recibido más de un ingreso el año 2025 y que todavía hayan cumplido con su obligación ante la DGI. Estos contribuyentes recibirán las comunicaciones vía WhatsApp desde el número oficial 091-22-1344 a través de una nueva modalidad de atención en la que les brindará acompañamiento integral para que hagan la declaración jurada. Está bueno esto. Hay mucha gente que no lo ha hecho y tiene la oportunidad de hacerlo a través de la vía WhatsApp. Sí. Es lo que tenemos por ahora.
1: ¿Y aquí en Rivera qué ha pasado?
0: Aquí en Rivera está todo en una calma, paz.
1: Santa calma.
0: El presidente del Banco República, Álvaro García, indicó que en la reunión del directorio del jueves se analizarán los informes internos del banco sobre el robo a la sucursal de Pando. Vamos a estar investigando minuciosamente cada uno de los pasos y ver las oportunidades de mejora que puedan existir en cada uno de los casos para mejorar la seguridad de los bancos. García fue consultado sobre las medidas de seguridad de la sucursal y sostuvo: en la mayoría de las agencias del interior ese servicio se cubre con policías, con guardias privados. El análisis de lo ocurrido el lunes por parte de personal especializado del banco determinará eventuales ajustes a los protocolos. Entendemos que esto es un caso aislado, pero estamos muy cerca del Ministerio del Interior hablando directamente con el ministro para hacer un seguimiento de esto, remarcó García. Y la gerenta general del Banco República, Mariel Espino, estuvieron este miércoles en la sucursal de Pando, que minutos antes de las 6 de la tarde del lunes fue asaltada por 4 delincuentes armados. El titular del Banco República dijo que tras el asalto se activó un protocolo de apoyo y soporte a los funcionarios de la sucursal, también para los empleados de la empresa de seguridad que prestaban servicio en el local bancario. Aseguró que la seguridad de las personas es lo más importante. Espino fue consultado sobre la cantidad del dinero en ese momento en la sucursal, dijo que depende del flujo de efectivo de los clientes, de su operativa y sus necesidades. No estaba accesible. Los delincuentes pudieron llegar a acceder al dinero, pero no era dinero que estuviera a la vista, sino que era dinero que se está recibiendo dentro de lo que es la dinámica y la operativa de la sucursal. ¿Vio? Esa era una platita. Eran monedas que se llevaron los delincuentes, según lo que dice acá el informe. Porque la plata gruesa mismo estaba toda bajo llave.
1: Pero se llevaron un realero.
0: No, pero se llevaron buena platita.
1: Una monedita.
0: Se llevaron buena platita.
1: Ah, lógico que sí.
0: Y ya hay informes al respecto de... Informes no. La investigación al respecto de los 5 asaltantes ya están ahí, ahí. A cualquier momento, a la bolsa.
1: A la bolsa, sí, señor.
0: Sí, sí.
1: Sí, bueno. Muy importante que eso sea así, Richard.
0: Juega Frontera y Club Artigas en el Estadio Atilio Paiva Olivera hoy a partir de la hora 21. Lo invito porque mi nieto, el hijo de Manu...
1: Ah, Manu Pedroso.
0: Va a jugar como titular en el gigante Pueblo Nuevo, Club Artigas.
1: ¿Y él está en qué Club Artigas?
0: Club Artigas, sí, sí. De 5.
1: De 5 juega.
0: Es muy buen jugador, Guri, no porque sea mi nieto, pero es muy... Es gurino.
1: Sí, es gurí.
0: Es un tiro al aire. Muy buen jugador. Ya no era para estar acá en Rivera, para estar en Montevideo, ya hace años jugando.
1: Pero es todavía muy... no ha tenido la oportunidad.
0: No, oportunidad tuvo, sí. Ajá. Pero la cabeza está en otro lado.
1: Sí, ellos no entienden muchas veces.
0: Las oportunidades se le dan y a veces desaprovechan, ¿no?
1: Así es, Richard Pedroso. Bueno, eso es lo que tenemos para el más informativo en el día de hoy, ¿no?
0: Sí, sí, por ahora es.
1: Bueno, Richard.
0: Nos encontramos a las 18.
1: Sí, señor. 18 horas, no se les olvide que estará Richard Pedroso, mi hermano del alma Robert, en el programa Puesta a punto, ¿no? Ahí está, 18 horas, noticiero con Richard Pedroso. De parte mía, como siempre, como de costumbre, el día miércoles, Mercurio, le doy gracias a todos mis oyentes, porque me dieron el privilegio de entrar a uno de vuestros hogares. Y no se les olvide que hoy desde aquí, después de cualquier lugar del mundo, porque lo demás ha sido historia. Chao, chao, mi gente querida.
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0: que usted era víctima, hace mucho tiempo fue víctima de un daño, de una cochinada. ¿Qué le había pasado?
1: Fue la víctima, pues yo que me acuerdo, comida.
0: ¿Le dieron de comer algo en la comida?
1: Con una persona, ¿no?
0: Algo malo.
1: Una mujer que me relacioné con ella y me invitó a pasar algo y comimos un guiso de arroz. Pero usted sabe que esa persona, al poco tiempo que yo alambré toda mi vida, ya estaba alambrando. Y ahí en Escandiana o el pueblo allá. Pues yo trabajaba ahí, entonces se tascó a llover, llovía comercialmente. Y después empecé a sentir cosas en el cuerpo, pero bueno, me quedaba ocupado mucho trabajo, mucho esfuerzo, porque yo trabajo mucho y trabajo nomás, ¿no? Pero resulta que yo que seguro no es médico ni nada, ya iba a médico, ya todo, no me encuentran nada.
0: No le encuentran nada, es como no. Que si siguiera enfermo, pero como que si estuviese sano.
1: Claro.
0: O sea, en los exámenes aparece todo bien.
1: Sí, sí.
0: Pero usted sigue con esos dolores.
1: No, esto, y ahora continúa hace unos años, empezó a apretar más.
0: Apretar más. Y gracias a Dios, en ese entonces usted salió bien, salió liberado.
1: Porque andábamos tan mal de trabajo.
0: Y se abrieron los caminos en el trabajo.
1: Seguro, y empezó a...
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1: Empezamos a ganar trabajo y me dio otro para poner en la casa. Y de eso yo me empecé a entender que,
0: claro,
1: que el médico no le encuentra, el médico no le medicina. Le dice cualquier cosa, igual lo mandan a abrir y no tiene nada.
0: Y no tiene nada, claro. Es cosas, el médico.
1: Es seguro, claro.
0: Lo que es sobrenatural, seguro. Ahí estamos nosotros para ayudar a los misioneros.
1: Ahí está. Sí, yo no voy a médico, yo soy rico de médico. No, la mente que tiene una cosa muy grave.
0: Pero hay que ir al médico.
1: Yo no, hay que ir al
0: médico.
1: No, el médico es el primero. Es el primero porque no, cualquier dolor no tiene que estar allí. Y ahora yo digo, bueno, ya busqué este recurso para a ver si puedo sacarme, que sea en los últimos años que a lo mejor.
0: Y por supuesto.
1: Es lo que hay gente para ser médico y para ser mal también.
0: Obviamente, obviamente, dice todo tipo de gente.
2: 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No lo piense más, no lo dude más, cambie su vida definitivamente, ya no siga sufriendo. Si tiene que gastar en una terapia, si tiene que gastar en una consulta, en un tratamiento, hágalo. Si tiene que gastar en una consulta médica, vaya inmediatamente, en exámenes, en remedio, tómelos, cómprelos, mi querido hermano. ¿Por qué seguir pensando en que va a gastar dinero? Usted va a invertir en su salud, usted va a invertir en la mejoría en su vida para alejar la mala suerte, las malas vibras, ese enemigo oculto, esa persona que te envidia, que te odia y el día de hoy te está derrumbando, el día de hoy está provocando que todo te salga mal. Busque una ayuda, busque una terapia con los misioneros.
3: Cuando usted vino a mi templo de sanación, ¿cómo se sentía usted?
4: Muy mal, no tenía ganas de vivir, quería solamente arrancar, tenía ganas de vomitar, no podía dormir en la noche, tenía unos miedos grandes, no podía estar en la casa, tenía que arrancar para donde mi mamá, mal, mal, o sea, no tenía ganas de comer ni ganas de vivir.
3: ¿Hace cuánto tiempo usted venía sufriendo de eso?
4: Cuando llegué a donde usted, llevaría unos 4 meses sufriendo, gastando, yendo a médico, respuesta, ninguna solución, nada.
3: ¿Y en cuánto tiempo usted vio la mejoría acá?
4: Al otro día ya tenía ganas de vivir, ya podía salir, salía al supermercado, salía con mi mamá. Y así sucesivamente, cada vez mejor, mejor, mejor, ya no tenía miedo, ya podía quedarme en mi casa sola, ya no arrancaba, tenía ya muchas más ganas de vivir.
3: ¿Y usted qué le dice a estas personas que aún no han podido llegar acá? Que no han venido, aunque sienten esa duda, esa desconfianza. ¿Qué le dice a ellos?
4: Lo único que le digo es que tengan fe y que vengan, porque es algo maravilloso. Sí, paciencia, porque esto no es algo que de un día para otro, pero tiene unos resultados maravillosos. O sea, para mí es como que volví a renacer, o sea, volví a vivir.
3: ¿Y usted a quién le agradece principalmente todo lo que ha pasado en su vida, esta sanación, esta liberación en su vida?
4: Bueno, primeramente yo pienso a Dios y a usted, hermano Abraham, el Señor de los milagros.
3: ¿Qué edad tiene usted?
4: Yo tengo 36 años.
3: Muchísimas gracias por su testimonio.
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2: Vamos a comenzar a leer los mensajes de texto. Dice: quiero saber cuánto cobra la consulta porque soy pobre y no tengo dinero. Quisieras ir, pero no sé su dirección. Ayúdeme, por salud, póngame en cadena de oración. Me llamo Felipa, C del 14 de febrero de 1941. Mi querida hermana Felipa, usted sea pobre o sea rica, usted bienvenida a nuestra consulta. Usted llega a nuestra consulta, se hace anotar de la señorita secretaria y pasa a hablar con uno de los misioneros inmediatamente. Si es la parte de la salud, tráiganos la orina suya en un frasquito limpio, transparente, para ver qué es lo que está sucediendo. Si tiene que ir al médico, inmediatamente la mandamos al profesional de la medicina. Si es algo sobrenatural, inmediatamente la ayudamos a través de un santiguado, a través de una imposición de mano. Vamos a tratar de que usted verdaderamente salga contenta el mismo día de nuestra consulta. Vamos al siguiente mensaje de texto. Dice: hola, escribo para consultar. Últimamente se me había venido todo mal. Sin trabajo, quiero consultarlo pronto. Soy Aníbal B, del 19 de mayo de 1973. Mi querido hermano Aníbal, todo tiene solución en la vida, no hay nada imposible, mi querido hermano. Usted en este momento está perdido en la parte laboral, pero podemos ayudarlo a través de un riego, a través de un baño, para que usted despoje toda esa mala suerte y pueda conseguir inmediatamente un trabajito, mi querido hermano. No se preocupe, ya estamos acá los misioneros para poderlos ayudar, don Aníbal. Al final del programa le vamos a dar nuestra dirección para que usted pueda consultarlo lo más pronto posible. Y recuerde que solamente y solamente los misioneros somos los únicos que te podrán ayudar en el amor, en el trabajo, en la salud, en su negocio. Usted, hermano del campo, con sus tierras, con sus animalitos que se enferman, se mueren, hay una alternativa, hay una salida donde los misioneros. No lo piense más, no lo dude más, porque solamente los misioneros seremos los únicos que te podrán ayudar.
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0: Don Faustino, ¿cómo se ha sentido usted desde el día que llegó acá?
7: Bastante mejor.
0: Porque cuando llegó estaba más mal de lo que estaba ahora.
7: Ah, sí, sí. Y corría riesgo por todos lados.
0: Por todos lados. ¿Qué sentía antes de venir acá?
7: Sentía como que la cabeza no me respondía a veces.
0: Como que no podía caminar bien, con el miedo de caerse.
7: Sí.
0: ¿Y ahora cómo se ha sentido usted?
7: Bueno, ahora bastante bien.
0: Bastante bien. Pero lo importante es que con la ayuda de nosotros los misionero, usted está mejor.
7: Sí, sí.
0: Y ahora yo obviamente lo veo que viene y mucho más rápido de lo que venía la otra vez caminando.
7: Sí, sí, me acuerdo.
0: Que tambaleaba más, mareado, sentía débil. Ahora mismo, mira, al sentarse a la silla de aquí de nuestra consulta, se sienta mejor.
7: Sí, sí.
0: Que antes no podía sentarse, tenía que ayudarlo, mire.
7: Sí.
0: ¿Se acuerda?
7: Me acuerdo, sí.
0: Claro, ha habido un cambio. ¿Y usted a quién le agradece este cambio, don Faustino?
7: A usted, porque fue el que me trató como otro ninguno.
0: Como otro ninguno.
7: Especial porque me explicó todas las cosas.
0: Exacto, detalladamente lo que pasaba, lo que sucedía, cuáles eran sus problemas y cuáles eran las soluciones que íbamos a darle.
7: Sí.
0: Y gracias a Dios, ¿funcionó o no?
7: Funcionó.
2: Para usted, mi querido hermano, que en este momento está pasando una situación difícil, amorosa, sentimental, económica, laboral, y también si usted sufre en su salud, cada día enfermo, decaído, con dolores y malestares, lo invito a que ponga un vasito de agua al lado de la radio y acompáñenos a hacer esta milagrosa oración.
8: Oh glorioso Padre Celestial, líbrame de todo mal, aleja de mí a mi enemigo, dame tu protección. Y acude en mi auxilio, Señor, aparta el mal de mí, que mis enemigos ojos tengan y no me vean, manos tengan y no me toquen, pies tengan y no me alcancen. Donde quiera que vaya, la mano de Dios me guíe, donde quiera que esté, la Virgen me proteja. Recibe, Señor, mi oración y plegaria, que mi hogar sea iluminado por tu luz, por tu paz y tu armonía, y que hoy, mañana y siempre, para nosotros sea un mejor día. Amén.

0: agarramos el vasito con agua y si usted tiene un dolor o un malestar en su rodilla, en sus brazos, en su cadera, dolores de cabeza, tiene úlcera varicosa, tiene dolores en su estómago, donde usted siente ese dolor, pásese en forma de cruces agüita bendecida y sentirá el alivio. Y también si tiene un familiar, un amigo, un pariente, un hijo, una hija enferma, dele de tomar esa agüita y también verá el cambio. Usted, hermano del campo, también con sus animalitos que estén enfermos, decaídos, llévele, dele de tomar esa agua y sentirá un cambio inmediatamente con mucha fe.
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22: Dieciocho horas, 15 minutos en todo el

0: a partir de este momento, como siempre, a través de la 1480 Radio Internacional de Rivera, la puesta a punto de la información. Alberto Avellaneda, Rubio Bre, Robert Pedroso, Samuel en planta de transmisión. Bajo la dirección de Pablo Gianuso, quien está junto a ustedes, Richard Pedroso. Buenas tardes, noticias. Actualizando el estado del tiempo en nuestra ciudad, que se presenta con cielo cubierto, viento soplando del sector noreste a 11 kilómetros en la hora, presión atmosférica a nivel del mar 1008.4 hectopascales, humedad 73%, visibilidad 10 kilómetros, temperatura en estos momentos en el norte del país 16 grados, mínima para la próxima madrugada será de 11 grados. La mañana del jueves 27, según Inumed, se presentará nuboso a cubierto con precipitaciones y tormentas. La tarde, nuboso, precipitaciones y tormentas mejorando. 17 grados la máxima para mañana jueves en el norte del territorio nacional. Cotización de la moneda en el cierre cambiario para este día miércoles 26 de agosto 2026. El dólar se compra a 40, se vende a 41,20. Real a la compra 7,80, para la venta 8,15. Peso argentino a la compra 0,02, para la venta 0,20. Mientras que el euro se vende a 40, se compra a 45, perdón, se vende a 51. Dólar contra el real a la compra 4,92, 5,15 para la venta.
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0: Falleció Rubén Rada, el músico, tenía 83 años. Había sido internado semanas atrás con una neumonía. La información fue confirmada en la cuenta oficial de Instagram del músico. Se fue. Ahora descansa en paz, dice el comunicado. Abierto a todo público en el Salón de los Pasos Perdidos, el velatorio de Rubén Rada. El embajador mundial del candombre, el negro Rada, con una trayectoria de 73 años y más de 40 álbumes propios. Se va. Uno de mis héroes. Y se nos fue el gran caudillo. Los mensajes de los artistas de Río de la Plata. Autoridades, legisladores, dirigentes y partidos políticos expresan su pesar por el fallecimiento de Rada. Policía identificó a dos de los delincuentes que participaron en el robo al Banco República en Pando. Sindicato de TCP en Asamblea Permanente dice que la última empresa presentó su última propuesta y puso fin a la negociación. Descarto tensiones en Cancillería. Todo lo que se tenía que hablar sobre el tema ya se ha hablado, dijo Lubetkin tras dichos de Kusukasi sobre Netanyahu. El canciller aseguró que es inexistente un escenario de tensionamiento dentro de Cancillería, que la viceministra trabaja estupendamente en un ámbito de cooperación. Frente al CODICEN, movilización con ocupaciones de estudiantes de formación docente de todo el país, el orden estudiantil merece tener voz. Allanamientos en Maroña detienen a 6 jóvenes por el homicidio del niño de 12 años en canteras del Parque Rodó. Víctima de 15 años, hallan a un adolescente asesinado en barrio Los Sueños cerca de Manga. Hubo más de 50 disparos. Homicidio en Montevideo y uno más. Mataron de 2 tiros en la espalda a un hombre en Parque Guaraní. Su cuerpo fue hallado al lado de una cañada. La luna parcialmente cubierta y con tonos rojizos. El eclipse, que si las nubes lo permiten, se podrá ver desde el Uruguay. El punto máximo será a la 1:12 de la madrugada, con una cobertura de hasta 94% del disco lunar. El fenómeno terminará pasada las 4 de la madrugada. DGI se comunicará por WhatsApp con quienes no hayan presentado la declaración jurada del IRPF. Alerta en el puerto de Montevideo por un pesquero ruso amarrado a un muelle que comenzó a hundirse. Hayan muertos en su casa a un hombre de 89 años y una mujer de 56 en estado de descomposición. Vuelven las lluvias y tormentas, suben las temperaturas, después vuelve a bajar. Canelones, lentes, camperas y huellas en el auto. Los errores que cometieron delincuentes en la rapiña al Banco República. Detienen a un cabecilla de los Colorados tras 20 allanamientos en Cerro Norte. También cayeron integrantes de los Juárez. 3 homicidios en la noche del 24 y madrugada del 25. 2 ocurrieron en Montevideo y 1 en Salto. Siniestro fatal en ruta 102. Motociclista se cruzó de senda, chocó contra un auto cerca del camino Fortet. Directivos del frigorífico Tacuarembó se reúnen este miércoles con el intendente en busca de revertir situaciones que afecta a trabajadores. ¿Será? ¿Uno más para el cierre? Nuevo terremoto 5.1 en Colombia, 2 semanas después del devastador sismo. Cientos de personas evacuaron edificios en medio de sonidos de sirena en Bogotá y la ciudad de Bucaramanga, cercana al epicentro. Al menos 160 muertos y cientos de personas sin localizar, tras fuerte alud en el Nepal, lluvias provocaron deslizamientos de tierra. Estos son algunos de los títulos de la información a nivel nacional e internacional, los cuales estaremos desarrollando ahora con las locales y Rubí Obrer.
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2: El Ministerio de Transporte y Obras Públicas e INACOP firmaron un convenio para incorporar cooperativas en obras y servicios del interior del país. La iniciativa abarcará inicialmente a 5 departamentos con el objetivo de generar empleo formal y potenciar el desarrollo de la economía social en el territorio. El Frente Amplio apuntó a la responsabilidad del expresidente Luis Lacalle Pou en todo el proceso de contratación del astillero Cardama. El diputado Joaquín Garlo dijo que en el informe de la Fuerza Política hay un capítulo que detalla cuáles son los hechos de apariencia delictiva.
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2: OCE decidió postergar por 60 días el vencimiento de las facturas a evacuados y autoevacuados. La medida alcanzará a los evacuados y autoevacuados y se suma a las bonificaciones y prórrogas anunciadas por UTE para las familias damnificadas por las intensas lluvias. El presidente de OCE, Pablo Ferreri, brindó los detalles de esta iniciativa y explicó cómo se puede acceder a este beneficio.
3: Primero que nada, toda nuestra solidaridad con aquellos que están atravesando situaciones de emergencia, que han tenido que ser evacuados de sus domicilios. Todos sabemos lo complejo que es esa situación. En el caso de OCE hemos tenido que estar muy atentos para asegurar el servicio. Hemos tenido situaciones un poco complejas tanto en Salto como en la ciudad de Melo, también en la ciudad de Villadero, en Rivera, en distintas localidades, pero hemos por suerte sobrellevado todos los contratiempos y estamos brindando servicio de agua potable en todo el Uruguay a pesar de las inclemencias climáticas. En el caso de aquellos que se han visto comprometidos con estas evacuaciones, hemos decidido todo el directorio en su conjunto postergar los vencimientos por 60 días, todo esto en coordinación con los ECOED departamentales y con el SINAE. Cruzaremos la información para ver quiénes han tenido que ser evacuados para suspenderles el pago de la factura y luego ver las bonificaciones correspondientes. Pero sí, la primera medida fue hacer esta postergación en aquellos casos de familias que hayan tenido que ser evacuadas.
4: ¿Cómo pueden hacer las personas para acceder a este beneficio?
3: Bueno, no, nosotros cruzando la información con los ECOE departamentales, automáticamente lo iremos suspendiendo el pago de las facturas, postergando por 60 días. O sea, no tiene que hacer ningún trámite el que haya sido evacuado y esté esto registrado en los ECOE y en el SINAE.
2: Detalló Ferreri los impactos que tendrá esta medida en la sociedad y destacó que buscan evitar ese costo, aunque sea mínimo.
3: La factura de OCE es una factura realmente muy baja y que no tiene un peso enorme en los hogares, pero de todas maneras creemos que es lo que corresponde hacer en el caso de uruguayos que la están pasando mal y por lo tanto evitarles un costo como es el de la factura de OCE creo que siempre ayuda y es una señal también de la solidaridad que tenemos que tener todos los uruguayos en estos momentos para ayudar cada uno a su alcance.
2: Coendo alerta sobre la renovación automática de la casa legal de patos en Uruguay. La Asociación Civil Coendu advirtió sobre la inminente renovación automática de la normativa que autoriza la caza legal de patos en todo el país. El próximo 30 de septiembre vence el plazo límite para frenar esta disposición sin que el Ministerio de Ambiente haya dado señales de revisar la reglamentación o suspender la actividad. Según la organización, el Ministerio de Ambiente aún no ha dado señales de suspender la actividad. Así lo expresó Mauricio Álvarez, presidente de Coendú.
5: Esta preocupación viene ya desde hace muchos años, desde que nos constituimos como organización, empezamos a estudiar todo el tema de la caza y más específicamente nos centramos en los patos, al punto que en el año 2018 elevamos un informe a lo que era la ex Dinama. Y eso culminó, más investigaciones que hizo la propia organización estatal, culminó en la suspensión de la caza de patos por 2 años, ¿no? Con el decreto 308 en 2018. Luego se encomendó un estudio que pagó el ministerio a una técnica argentina, que el estudio concluye que, bueno, que estaría disminuyendo la población de patos de las 3 especies que están pasibles de caza, junto con otras, y que sugiere mantener la prohibición que en ese momento existía por al menos 5 años más. O sea, ese estudio, lamentablemente, el gobierno anterior lo dejó durmiendo en un cajón y no tomó las medidas que tenía, que era justamente continuar con la suspensión de la caza de patos. Por el contrario, la habilitó enseguida de que terminó el tema de la pandemia, la habilitó nuevamente, y bueno, desde ahí nosotros empezamos a movernos nuevamente por este tema. El gobierno actual asume, ya afirmando al mes de asumir, tanto el ministro como el presidente, de que bueno, que se iban a rever los decretos de caza que había emitido bastante en forma arbitraria de la calle Pou, e incluso habló de derogación. Eso no ha pasado, ha sido simplemente un canto a la tribuna, como decimos nosotros, y más específicamente, el año pasado vuelve a habilitar la caza de patos con la renovación automática que se produce en los 30 de septiembre de esos decretos, y en una reunión presencial con el ministro en diciembre nos dijo que bueno, que no habían podido frenar la caza de patos porque no le habían dado los plazos por esa renovación automática.
2: Recordó Mauricio Álvarez, presidente de Coendú, que al asumir la actual administración, el oficialismo prometió revisar y derogar los decretos sobre caza impulsados por el gobierno anterior.
5: Lo que nosotros queremos hablar acá es algo que la gente quizás no sabe. O sea, Uruguay, en materia ambiental, y en este caso específicamente en caso de la caza de patos, es un gobierno que se está moviendo bajo lo que se llama despotismo o arbitrariedad, ya que los decretos son ilegales. ¿Por qué? Porque hay una ley, y la ley es una norma jurídica superior a los decretos, exige para la caza de cualquier especie estudios poblacionales o anteriormente exigía informes técnicos. En el caso de los patos, como de la mayoría, o por no decir todas las especies que se cazan en Uruguay, pero los patos específicamente, no existe ningún estudio que avale que se puedan cazar patos, sino, como lo dije recién, por el contrario, el único estudio que existe dice lo opuesto, dice que deberían mantenerse en suspensión. Entonces, nuestra molestia, tanto con el gobierno anterior como con el gobierno actual, es que parece que los gobiernos se mueven por intereses particulares, por lo que se dice la ley, por sobre la biodiversidad, por sobre la ética, ¿no? Porque estamos hablando, en este caso, de la caza de patos, que es un turismo meramente de diversión, es un turismo que ni siquiera, perdón que use la palabra turismo, pero así la utiliza el gobierno en sus decretos, es una caza que es meramente de diversión. Más allá de que no nos guste la caza, sabemos que hay otro tipo de caza que, más allá de que nace en algo recreativo, luego se consume. En el caso de los patos, el consumo casi no existe. Es una caza meramente de recreación. Y bueno, son muchos los factores que hacen que nos expidamos en este momento con esa dureza, con este comunicado, porque el gobierno está faltando a su palabra, la que la dio en los medios, nos la dio nosotros cara a cara.
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2: En diálogo con nuestra emisora, la presidenta de la Mesa Política del Frente Amplio en Rivera, Carla Pérez, dio a conocer los detalles del comunicado emitido el día 24 de agosto, donde la Mesa Política del Frente Amplio manifiesta el rechazo en relación a la reiteración permanente de actitudes, expresiones, acusaciones e insultos vertidos por la edil Dayana de Melo. Dicha conducta y discurso indican no está en consonancia con los principios, valores y convicciones frente amplistas. En relación con recientes expresiones dirigidas en forma obsesiva y expresa a la edil coordinadora regional del Mides, Marta Denis, rechazan las acusaciones infundadas. Además, se suma la actitud en la propia Junta Departamental, donde no realiza ninguna actitud de coordinación con los demás ediles del Frente Amplio. Además, la mesa del Frente Amplio valora positivamente la resolución tomada por la Dirección Regional del Interior del Movimiento de Participación Popular, MPP, donde finaliza el acuerdo político con la edil Dayana de Melo y su agrupación. De esta forma, la mesa política del Frente Amplio marca distancia con la edil Dayana de Melo.
6: En realidad creo que el comunicado es bastante claro y también acompañado con el comunicado del MPP, del Regional del Interior, creo que queda bastante clara la situación. Pero bueno, un poquito contarles esto que tú me preguntabas.
7: Sí, sí. Adelante.
6: ¿Cómo llegamos a eso? Nosotros en realidad venimos acompañando la situación y las actitudes de Dayana desde hace muchísimo tiempo, ¿no? Y veníamos como intentando a través de los diversos grupos en los cuales estuvo dentro del Frente Amplio, hay que recordar que ella ingresa por la patriada, luego se pasa a la línea federal y por último hizo un acuerdo electoral para mayo con la 609. En todo ese periodo nosotros tuvimos varias instancias con ella a través de diferentes compañeros para tratar un poco de explicarle el funcionamiento del Frente Amplio, cuáles eran los principios fundamentales para nosotros, cómo nosotros creíamos que debería ser alguien que ingresaba a nuestra fuerza política. Y bueno, en ese recorrido muchísimos intentaron de alguna manera apoyarla, ayudarla para que ella pudiera comprender realmente cómo debería encarar y moverse a partir del momento que ingresa al Frente Amplio. Esas gestiones fueron infructuosas, nunca se logró que ella tuviera una actitud más de cohesión hacia el Frente Amplio, hacia los demás compañeros. Inclusive una vez electa como edil departamental por el Frente Amplio, tampoco sufrió éxito todos los esfuerzos que hicieron los compañeros para que ella coordinara con el Frente Amplio, que eso también queda claro en el comunicado, que bueno, ella tiene una actitud de actuar de manera solitaria y es algo que nosotros hicimos el esfuerzo para no solo con ella, sino con todos los demás ediles de llevar adelante una gestión coordinada de los ediles.
7: Sí.
6: Para eso como principio. Pero bueno, lo que nos lleva a tomar esta decisión en realidad, más allá de todos estos problemas de falta de coordinación y de la comprensión de cómo funciona el Frente Amplio, sobre todo la actitud de ella de insultar y de generar situaciones desagradables y violentas tanto con compañeros como con funcionarios públicos. O sea, creo que es de público conocimiento cómo ella se maneja en las redes sociales. Bueno, nosotros tomamos la decisión después del último video de ella, en el cual, bueno, insulta, agravia, acusa a 4 ediles, mujeres departamentales, no solamente a la compañera Marta Lin, con la cual tiene visiblemente un ensañamiento que es personal, sino también a otras 3 ediles. Nosotros como mesa política decidimos no mirar más hacia el costado, decidimos hacer lo único que nos compete a nosotros, la única cosa que podemos hacer como mesa política, porque aclaro, nosotros no corremos a nadie, no expulsamos a nadie, porque no es nuestra competencia.
7: Claro.
6: En el Frente Amplio, para expulsar a un compañero, se tiene que hacer la denuncia al Tribunal de Conducta Política, ese tribunal tiene que diligenciar toda esa denuncia con todo el derecho a la respuesta como corresponde a la persona denunciada, a la o las personas denunciadas, y una vez que tiene todo eso a la vista, hace una recomendación al Plenario Nacional. Y es el Plenario Nacional el que decide o no, la expulsión, suspensión o desestimar la denuncia.
7: Claro.
6: Nosotros como mesa política lo que quisimos e hicimos es hacer saber a la población que nosotros no estamos de acuerdo con ese tipo de proceder. Dejar en claro eso, que en realidad ella es una edil que fue electa por el Frente Amplio, pero bueno, dejar en claro todas estas actitudes y que nosotros ese tipo de cosas no avalamos. En consonancia con eso, el MPP nos presenta el mismo día martes una nota dirigida hacia la mesa política y expedida por la Dirección Regional del Interior, que es el órgano que sigue, digamos, a la departamental de Rivera, bueno, manifestando que para ellos el acuerdo político con Dayana de Melo había culminado. Algo que a nosotros nos deja tranquilo en el sentido de que, bueno, estamos todos en la misma consonancia de que este tipo de actitudes nosotros no las avalamos, no estamos de acuerdo. creemos fundamental que tiene que haber respeto, no solamente claro. hacia los compañeros, sino uh-huh. también a la población en general. Nosotros no queremos ese tipo de actitudes, porque además queremos que genera violencia y eso es muy riesgoso.
2: Explicó Carla Pérez que la mesa política no tiene la injerencia como para echar de filas del Frente Amplio a dicha edil, explicando los pasos que deben realizarse.
6: Por otro lado, bueno, también hacer saber a la población que esto es una cuestión al margen para el Frente Amplio. Hasta el momento no era algo de preocupación política, porque bueno, nosotros tenemos en definitiva una cantidad de temas que sí hacen a la población en general y no en función de una persona o de dos personas, que en este caso es una dirigente y además edil. Nosotros creemos que lo fundamental acá es a lo que nosotros luchamos todos los días, que es a mejorar las condiciones de vida de la gente y tratar de alguna manera de que Rivera pueda, en definitiva, desarrollarse y salir de estos números tan negativos que tienen que ver con informalidad, con falta de trabajo, con bueno, con la falta de desarrollo humano en general. Y para eso estamos y deberían estar todos los ediles y todos los dirigentes y representantes del gobierno en el territorio. Nosotros no creíamos que esto era un tema así de relevancia, por eso tampoco no habíamos tomado ninguna actitud, más allá de lo que se quiera hacer creer, uh-huh. y más allá de lo que le sirva fundamentalmente a las redes sociales. Esto sí, debo reconocer que los medios de comunicación tradicionales no le han dado tanto eco a determinadas cosas, que para nosotros en definitiva son avergonzantes, pero bueno, llegó un momento que tuvimos que tomar esa resolución.
2: Por otra parte, Carla Pérez, presidente de la mesa del Frente Amplio, anunció que mañana estará en Rivera el ministro de Ganadería, Agricultura y Pesca, Alfredo Frati, quien en el centro de visitantes de Valle Lunarejo mantendrá un espacio de diálogo y trabajo conjunto por el desarrollo productivo, social y sostenible del medio rural. Por otra parte, anunció que el próximo viernes también estará en Rivera el prosecretario de Presidencia, Jorge Díaz.
6: Por otro lado, sí, quería contarle a la gente que vamos a tener la visita del ministro de Ganadería, Alfredo Frati. Va a estar en una actividad abierta en el local del Frente Amplio, llena de graciada, 728, a partir de las 19:30 horas. El compañero Frati está participando y va a participar a partir de las 2 de la tarde de la Mesa de Desarrollo Rural, eje Ruta 5 y 30, que va a estar en el Centro de Visitantes del Lunarejo. Y bueno, después que culmine, viene para Rivera a participar en esta actividad junto a nosotros. En esta instancia sí lo vamos a hacer abierto al público, así que todo el que quiera puede ir hasta allí, además escuchar al compañero y también preguntar lo que crea necesario y pertinente. También, por otra parte, contarles que nosotros estamos en todo este periodo de festejo, de conmemoración y también de las asambleas de los comités de base. Para nosotros el 25 de agosto, además de lo que es fundamentalmente la fecha patria en sí, nosotros conmemoramos el Día del Comité de Base, que es en realidad el eje fundamental del Frente Amplio, y desarrollamos las asambleas de todos los comités desde el 22 al 30. En este marco se vienen desarrollando esas asambleas, las asambleas que nos van quedando y que se van a desarrollar son las del Comité Olinto, que va a ser el día 27, también la inauguración de un comité el mismo día 27 a las 20 horas en Barrio Saavedra. Luego tenemos el comité de base Liberarse, que comprende toda la zona de Manduí, que va a ser el día 29. Y bueno, también vamos a contar con la visita de Jorge Díaz, el prosecretario de Presidencia. Esta sí es una actividad reducida a una mesa política ampliada, el día viernes a las 18 horas. Pero sí, bueno, él va a dar una conferencia de prensa a las 17 horas allí en el local del Frente Amplio, independientemente de que sea una actividad más reducida, cerrada a los integrantes de la mesa y de la agrupación. Si alguien tiene alguna inquietud o algo que quiera hacerle llegar, algún cuestionamiento, puede arrimarse hasta el local, que tratamos de alguna manera de hacerle llegar esa inquietud o cuestionamiento al compañero. Sí, de hecho a veces nos piden alguna que podamos, en la medida de que nos permitan los propios compañeros que nos visitan, mantener alguna pequeña entrevista antes o después de la mesa. Lo único que, claro, como es un ámbito más reducido, no pueden ingresar a la reunión en sí, pero bueno, obviamente que la cercanía con la población está la posibilidad de hacer.
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2: En diálogo con nuestra emisora, el colega Néstor Pochelú, brinda un pantallazo de la situación que viven Minas de Corrales, que enfrenta una crisis de suministro de agua potable. La falta del servicio genera una enorme preocupación entre los vecinos, quienes llevan días sin poder cubrir sus necesidades básicas en el hogar. Así lo detalló Néstor Pochelú.
7: A ver, desde anoche, y tenemos que chequear ahora en la mañana, aparentemente, porque hay tanta incertidumbre en todo, de que toda la población ya esté contando con agua potable. Arrancó esto. A ver, por un lado, si bien llovió y

0: con que alrededor de las 9 de la mañana Corrales se queda sin agua potable, ¿no? El viernes en la mañana. Todos pensamos, bueno, estaba tapado el puente, estaba evidentemente crecido, salido de su cauce, como decía el arroyo Corrales, todos pensamos de alguna manera que era provisorio, que era momentáneo, que, bueno, no nos dábamos cuenta ni tampoco después tomamos conciencia de la magnitud que tenía. Esto fue el viernes a primera hora, como decíamos, las zonas bajas del pueblo, tuvimos agua hasta cerca de las 10 de la mañana, más o menos, las 11 de la mañana, y después nos quedamos todos sin agua. Debido a la topografía del pueblo, siempre las partes bajas son las que demora más en quedarse sin agua, y bueno, entramos a consultar. Usted sabe cómo son los entes públicos, ¿no? Digo, que a veces hay que esperar a ver quién puede dar la información. ¿Quién puede dar la información? Ahí nos enteramos, y por lo que se llega a saber, una bomba, la bomba sumergible, la principal bomba que está en la planta, bueno, había dejado de funcionar. Pero para ello también, el arroyo estaba fuera de su cauce, no había quien pudiera llegar hacia la bomba.
1: Hacia la bomba, claro.
0: Para saber qué es lo que había pasado, qué problema tenía, ni nada por eso. Ahí seguimos buscando información por un lado y por el otro, y llegamos a saber de que desde Rivera traen otra bomba para instalarla, en otro lugar obviamente, pero siempre en el arroyo, claro, para tratar de paliar la situación. Bueno, ahí comienza todo el drama, porque durante todo el viernes Corrales se queda sin agua potable, todo el viernes. Llega la noche, tampoco hay respuesta, que bueno, que la bomba, que tira, que no tira, que la bomba, que viene, que no viene, el tanque se seca, le estoy contando la novela completa.
1: Sí, sí.
0: El tanque se seca, quedamos sin agua, y en la zona baja, como dice, yo vivo en la zona baja, ¿no? A las 11:30, a las 12:30 de la noche, ya prácticamente para la madrugada del sábado, en algunos lugares de la zona baja empezamos a tener un poquito de agua, y eso dura en algún lugar, digo, de la zona baja, y dura hasta las 8:09 de la mañana del sábado. De ahí en más, definitivamente nos quedamos sin agua todos, a partir del sábado de mañana.
1: Uh-huh.
0: ¿Sí? Y recién volvemos a tener agua en la zona baja, y por qué reitero tanto las zonas bajas, el domingo, ayer fue el lunes, ¿no? El domingo a la nochecita. Ahí recién empezamos a tener en las zonas bajas. Y el resto del pueblo, digamos, la mitad del pueblo, todo lo que es la zona alta, toda esa zona cerca donde está el tanque, desde el viernes hasta ayer a las 7 de la tarde, 6:30 de la tarde, no tuvieron agua.
1: Uh-huh.
0: Es decir, que viernes, sábado, domingo y lunes en la tardecita. Si bien el domingo, bueno, se empieza a ver un movimiento más importante de vehículos de la empresa estatal, en los cuales, bueno, desde el domingo empiezan a llegar camiones cisterna a repartir agua en la localidad, recorriendo los barrios y apostando un camión frente a las oficinas. Y además se coloca la vieja y querida, como estamos, vio en la jornada de la nostalgia. Usted se debe de acordar, a pesar que usted es mucho más, tiene menos años que todo. Pero, ¿se acuerda de los viejos y queridos postes surtidores de agua en la esquina?
1: Sí, recuerdo el último aquí en la ciudad de Rivera, ahí no sé, mira, de correr.
0: Bueno. ¿Se acuerda que íbamos a la canilla? Después, cuando éramos gurises, nos encantaba abrir la canilla.
1: Último era la canilla, pero si no, eran de aquellos que había que hacer presión para que saliera el agua, ¿se acuerda?
0: Exactamente, a lo último la canilla. Bueno, esto no dio tiempo para poner de los grandes aquellos. Y colocaron, enseguida, antes de llegar a la zona del puente, colocaron una canilla pública allí, y donde la gente, bueno, pudo empezar a llevar agua potable, porque también la nostalgia, los viejos y queridos pozos, los viejos y queridos aljibes,

0: su funcionamiento durante estos 4 días. Lo concreto es que lo poco que se pudo saber, es que la subida del arroyo, que siempre corre muy rápidamente y entre su corrida, su crecida, se lleva a veces viejos troncos que andan en la vuelta o algún árbol que se desborona del borde del lecho del arroyo. Uh-huh. Y lo que agravó la situación el sábado fue que uno de esos árboles se llevó puesta parte de la instalación de los caños que van desde la planta hacia Minas de Corrales. Ah. Y bueno, y la crecida impedía poder subsanar el problema. Y bueno, hasta ayer lo que pudimos saber también, el arroyo viene bajando, supuestamente hoy podría estar dando lugar a que se pudiera llegar a la bomba sumergible, que fue la que ocasionó, supuestamente, uh-huh, trabajamos sobre lo supuesto, el problema, para saber si se quemó, si está obturada por algo, o cuál es el problema que tiene para que vuelva a funcionar. Obviamente, había muchísimo enojo en la población, hacía, creo que desde que yo estoy en Minas de Corrales, hace 40 y pico de años, es la primera vez que quedamos tantos días sin agua potable. Y bueno, obviamente, en la época que estábamos, bueno, una respuesta más rápida, pero no solamente eso, yo creo, Rubito, que tiene que ser una alerta. Se estuvo contacto por parte del alcalde, estuvo contacto con referentes departamentales, estuvo contacto también con autoridades de OSE. Nosotros periodísticamente buscamos la información también. Yo creo que tiene que ser un toque de alerta, porque si en esta crecida, donde se ha dicho que ya lleva llovido 305 milímetros en Minas de Corrales, y ya hemos tenido esta crecida del arroyo, bueno, lo que está anunciado es que supuestamente vamos a empezar a convivir con un promedio de 500 milímetros por mes, en promedio. Si con 305 tuvimos estos problemas, y cuando se da este tipo de problemas debido a dónde está el tendido de OSE, que fue un tendido de hace muchísimos años y donde todo lo va, si no se prevé una solución, bueno, el niño travieso que está en camino y que está previsto que sea abril o mayo, no va a dar dolor de cabeza muy seguido.
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18 horas 53 minutos en todo el territorio nacional. Con 15 grados 4 décimos en el norte del país, seguimos informando. Falleció Rubén Rada. A los 83 años muere Rubén Rada, el músico estaba internado desde hacía varias semanas por una neumonía. Con muchísimo dolor les comunicamos que hoy miércoles 26 de agosto a las 15:30 horas se fue. Y ahora descansa en paz nuestro querido esposo, padre, abuelo, después de pelear un mes contra una neumonía y sus complicaciones. Gracias a todos por los mensajes de preocupación y el amor de hoy y siempre infinitas. Gracias al equipo profesional que hizo todo lo posible y más, informó la familia de Rada en la cuenta oficial del músico. Omar Rubén Rada Silva, también conocido bajo el seudónimo de Negro Rada, nació el 16 de julio del año 1943. Creció con su tía Eudocia, una soprano a quien el marido no le permitía cantar profesionalmente, pero sí cantarle al pequeño negro. Creció en el Parque Valle sin su padre Raúl, pero con su madre Carmen y muchos primos que vivían todos en una pieza. Soñaba con ser jugador de fútbol, pero las secuelas de la tuberculosis que tuvo a los 2 años no le permitieron pasar el examen médico. Sobre sus 10 años, comienza a cantar en Radio Carve. Poco después fue integrante de la comparsa de Negros y Lubolos Morenada, en donde adquirió el apodo de Zapatito, porque tan pequeño ya calzaba 43. El Negro Rada se ganaba la vida cantando, cortando el pasto, cuidando coches o vendiendo diarios. Más adelante conoció a los hermanos Fattoruso y luego a Cacho de la Cruz, quien lo integró a los Hot Blowers. Cuando fue abandonado por su prima y novia Susi, empezó a dar sus primeros pasos como compositor. Intentó el candombe beat, compuso casi 500 canciones y otras 100 junto a Eduardo Mateo. Editó más de 60 fonogramas, recibió discos de oro y platino, premios que incluyen hasta un Grammy. Rubén Rada era humorista, actor de cine y televisión, conductor, productor y padre de 3 hijos que también son artistas. Con Canal 10, trabajó en los últimos años en los programas La Voz y La Voz Kids. En abril de este año anunció en nota con subrayado el regreso de la legendaria banda de los años 70, Top Ten. Y poco después creó un canal de YouTube donde se presenta con distintos músicos y cantantes para hacer presentaciones bajo el título de uno de sus famosos temas, ¿Quién va a cantar? Con muchísimo dolor les comunicamos que hoy miércoles 26 de agosto a las 15:30 se fue y ahora descansa en paz nuestro querido esposo, padre, abuelo. Después de pelear un mes contra una neumonía y sus complicaciones, gracias a todos por los mensajes de preocupación, el amor de hoy de siempre, infinitas gracias al equipo de profesional que hizo todo lo posible y más. Cierra el comunicado firmando la familia Rada. Autoridades, legisladores, dirigentes, partidos políticos expresan su pesar por el fallecimiento de Rada. Autoridades de gobierno, legisladores, dirigentes y partidos políticos expresaron este miércoles su pesar por el fallecimiento de Rubén Rada a los 83 años. La vicepresidenta Carolina Cose publicó en X: con todo mi corazón, siempre nuestro Negro Rada estará presente siempre. El secretario de Presidencia, Alejandro Sánchez,
también publicó en sus redes sociales: por suerte nos marca el ritmo desde hace mucho a todo el pueblo uruguayo, alegre, comprometido y talentoso, un exponente de nuestra cultura, generoso, que siempre estuvo donde y cuando su país lo necesitó. A pesar del dolor, el recuerdo es con la mayor de las alegrías, como lo mostrás, tu negro. También el prosecretario de Presidencia, Jorge Díaz, se expresó y calificó a Rada como un artista excepcional que ayudó a forjar la cultura popular y la identidad de nuestro Uruguay. El ministro de Educación y Cultura, José Carlos Maia, manifestó tristeza por el fallecimiento de Rada, una figura fundamental en la cultura uruguaya. La Cancillería expresó en sus redes profundo pesar por el fallecimiento de Rada, figura imprescindible de la cultura uruguaya, artista, músico, compositor y referente de nuestra identidad. Rada llevó la música uruguaya más allá de nuestras fronteras, construyendo a través de su obra un puente entre Uruguay y el mundo, entre nuestros países y las comunidades de uruguayos residentes en el exterior, publicó el ministro de Relaciones Exteriores. El Movimiento de Participación Popular, el MPP, expresa dolor por la muerte de Rada. Con él crecimos, bailamos, nos reconocimos, publicó el Espacio 609 en su cuenta de X. El senador Frente Amplista Daniel Cayani aseguró que se nos fue un gigante, pero nos quedará su ritmo eterno. El senador del Partido Nacional, Sebastián da Silva, publicó en sus redes sociales: adiós, negro crack. Utilizó parte de la letra de la canción Muriendo de Pena para despedir al legendario músico uruguayo.

abierto a todo público y en el Salón de los Pasos Perdidos, los detalles del velatorio de Rada. El velatorio de Rubén Rada será este jueves de 14 a 21 horas en el Salón de los Pasos Perdidos del Palacio Legislativo. Creo que es un dolor muy grande, verdaderamente muy grande, para todos y todas las uruguayos y uruguayas, y para muchísima gente que no es uruguaya, para miles y miles de personas en el mundo, dijo la vicepresidenta Carolina Cose. El velatorio será abierto a toda la población. Cose señaló que fue solicitado por la familia del músico y aseguró que queda chico decir que es la despedida que se merece. Su arte para la cultura uruguaya, para la infancia, para la juventud, para todas las edades, su música, su sentido de humor, su coherencia, su solidaridad, su generosidad con todos, con los otros artistas, es muy difícil de describirte, negro. Creo que la mejor descripción es que lo tenemos en nuestro corazón, latiendo con nosotros, expresó.

0: estés muy atento. 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
1: 19 horas 13 minutos. Con 15 grados de temperatura en la ciudad de Rivera y cielo algo nuboso. 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
3: ¿Qué tal, amigos? ¿Cómo les va? Espero que anden bien. Bueno, un gusto recuperar el contacto con ustedes en una semana, con novedades. Dejamos atrás los fríos intensos, las heladas, y damos paso a una semanita de temperaturas en aumento, inclusive con alguna jornada cálida, ¿verdad? Estamos hablando de que a partir de hoy las temperaturas se van a ubicar en el eje de los 22 grados, para el jueves 26 grados, estamos hablando siempre en el norte, ¿verdad? Y bueno, y después se van a mantener entre los 20 y los 22 grados, por lo menos hasta el día domingo, con mínimas que van a ubicarse con dos dígitos, ¿eh? Ya estamos hablando mínimas entre 11 y 15 grados. Así que realmente jornadas prácticamente primaverales, las que tenemos por delante, bueno, habida cuenta que la primavera, desde el punto de vista meteorológico, comienza el próximo martes, ¿verdad? El martes primero de septiembre comienza la primavera desde el punto de vista meteorológico. La primavera astronómica, bueno, todavía falta casi un mes, ¿no? Pero ya comenzamos esa etapa de transición, dejando atrás el invierno, ya ingresando en la primavera, y lo hacemos, como decimos, con un aumento significativo en las temperaturas, también en la humedad, y por supuesto, si aumenta la temperatura, aumenta la humedad, también hay una inestabilidad en la atmósfera que puede desembocar y va a desembocar en la formación de tormentas. Estas tormentas van a comenzar por el suroeste del país a partir de la próxima madrugada. Al norte se espera que lleguen en pasado el mediodía, ya en horas de la tarde del día jueves, ya estaremos en el norte con tormentas y con, obviamente, precipitaciones. Y cuando decimos siempre tormentas, siempre destacamos lo mismo. Hay ocasional caída de granizo y rachas de vientos fuertes en zonas de tormenta. Eso es lo que va a pasar, viento que el jueves va a estar soplando el sector norte. Eso es lo que explica esas temperaturas que hablamos de 26, 20, mínimas de 15, 16 grados. Y bueno, después sí, ya a partir del viernes rota el sector sur y refresca un poco, ¿no? Pero no va a bajar demasiado, va a bajar a 20, 21 grados. Jornadas ventosas, la del jueves sobre todo, con vientos de hasta 50 kilómetros en la hora. Así que prestar atención, rachas que pueden estar por encima de los 50 kilómetros por hora y ya pueden comenzar a generar algún problema. Los volúmenes que se esperan acumulados, promedialmente de 30 a 40 milímetros, el acumulado de las jornadas del jueves a la tarde, y el viernes prácticamente dejaría de llover sobre la noche del viernes, madrugada del día sábado, cuando este sistema de baja presión continúe su marcha hacia el noreste hasta internarse en aguas del Océano Atlántico. Esta inestabilidad está atada a un potente ciclón que avanza en el Atlántico Sur, pero que, bueno, su influencia llega hasta nuestra zona, hasta nuestra región, provocando, repito, estas tormentas. Ya sobre el fin de semana vamos a tener abundante nubosidad, sin lluvias, pero abundante nubosidad, ventosa, fin de semana ventoso, con vientos del sureste, entre 20 y 40 kilómetros en la hora, mucha nubosidad, aunque repito, sin lluvia. Este es el panorama que tenemos. La semana que viene, en principio, no se esperan precipitaciones. Ese es el panorama por ahora. Les mando un fuerte abrazo y seguimos en contacto.
1: Las 19:18. 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
2: Bienvenidos al segmento deportivo del día miércoles. Novedades en el Club Nacional de Fútbol. Arribó Gastón Martirena, nuestro compatriota que estaba defendiendo al Racing Club de Avellaneda. Hubo acuerdo entre Nacional y el equipo argentino por la cesión a préstamo del jugador. Es hasta el 30 de junio del próximo año, con un cargo de $300,000 que los tricolores pagarán al contado y establece una opción de compra no obligatoria. La misma es de $4,500,000 por el 100% de la ficha. Racing tiene el 70% y Liverpool, que es el club donde se originó este jugador, posee el 30% restante. Otra buena para Nacional es que el extremo argentino Alejandro Martínez va a jugar definitivamente en el bolso. Talleres de Córdoba aceptó darlo a préstamo sin cargo hasta que finalice su contrato en diciembre. Nacional tendrá una opción para extenderle con todo el contrato hasta el 2027 y quedarse con la ficha definitivamente. Por el lado de Peñarol, hoy llega el juvenil Gelini, proveniente de Boca Juniors, jugador de 20 años. El acuerdo es a través de un préstamo por un año, sin opción de compra, y Peñarol se queda con un porcentaje de Vidriera. Atención, que ayer arrancó la Copa AUF Uruguay, donde Defensor Sporting empató 0-0 con el equipo de Rentistas. Hoy prosigue con varios partidos esta jornada de la fecha 1 de la Copa AUF Uruguay. Danubio Atenas de San Carlos jugará a las 15 horas en el Estadio María Michel de Lazaroff, en Jardines del Hipódromo. Tenemos dos partidos más a la misma hora. Juventud de las Piedras con Oriental de La Paz, equipos vecinos, allí a la salida de Montevideo, en el Parque Artigas de la Ciudad de las Piedras, y Progreso jugará con River Plate en el Parque Paladino. Todos estos partidos a las 15 horas. Más tarde, Plaza Colonia jugará con Cerro Largo 17:30 en el Parque Prandi de la ciudad coloniense. Y finalmente, Peñarol se va a presentar con Montevideo City Torque a las 20 horas y 15 minutos en el Estadio Centenario. Cabe destacar que mañana tendremos dos partidos. Fénix Liverpool jugarán a las 15 en el Parque Capurro y Nacional con Albion 18:15 en el Gran Parque Central. Atención, que tenemos más novedades de lo que es la selección uruguaya sub-20. Hizo su debut Forlán como técnico de la misma. Uruguay ayer cayó en el complejo Uruguay Celeste con su similar de Paraguay 2-0. Es el primer equipo que está dirigiendo Diego Forlán, el primer partido. La Albirroja se impuso entonces en el primero de los dos encuentros que se jugó a puertas cerradas y que mañana tendrá la revancha nuevamente en el mismo complejo. Por otro lado, Diego Forlán va a sumar su tercer amistoso internacional confirmado. Sabido es que Uruguay va a jugar contra Japón el 24 de septiembre a las 7 de la mañana en nuestro país, luego con Corea el 28 de septiembre a las 8 de la mañana, y se cerró un nuevo partido para el martes 6 de octubre ante la India en Calcuta. Falta la firma del contrato. Se trabaja por un cuarto partido en la zona, puede ser con Indonesia, para jugarse el 10 de octubre, pero sin acuerdo todavía. Novedades de la Conmebol para la Copa Sudamericana del 2027. En primera fase, los partidos eliminatorios serán de ida y vuelta. no como hasta ahora que eran partido único. Por ejemplo, la última referencia que tenemos es Torque 1, Defensor 0, que clasificó Torque a la fase 1 de la Copa Sudamericana, y Boston River había eliminado a Racing 1-0. Ahora van a ser dos partidos entonces para saber si siguen de fase o no. Se garantizan dos juegos antes de pasar a grupos entonces. Hablando de Copa Sudamericana, hoy tendremos el match de vuelta entre River Plate argentino y el Independiente Santa Fe de Colombia en el Monumental de Núñez a las 21 horas y 30 minutos. El partido de ida fue 0-0. El que gane va a clasificar a cuartos de final y jugará contra Vasco da Gama. Por Copa Libertadores, anoche el Independiente del Valle del técnico compatriota Joaquín Papa le ganó 3-1 al Deportes Tolima de Colombia. 1-0 fue el partido de vuelta a favor de los ecuatorianos, por lo tanto Independiente del Valle clasificó a cuartos de final y jugará nada más y nada menos que contra Flamengo. También la Conmebol dio a conocer el calendario 2027 para ambas copas internacionales. Copa Libertadores, en su fase 1, va a arrancar el miércoles 3 de febrero, mientras que el miércoles 3 de marzo arrancará la fase 1 de la Copa Sudamericana. Como habíamos adelantado, van a ser dos partidos iniciales, entonces eliminatorios. La Recopa se jugará entre el 17 y 24 de febrero, y las finales, la Copa Sudamericana será el 20 de noviembre y la Libertadores el 27 del mismo mes. Para ir finalizando, en el plano internacional, nuestro compatriota Gonzalo Mastriani desgraciadamente se rompió los ligamentos cruzados. Es el peor momento, el más difícil de la carrera del jugador. El delantero uruguayo sufrió entonces de lesiones más duras para un deportista, pero bueno, el jugador del América Mineiro confirmó la lesión en un posteo en Instagram después de que su equipo, el América Mineiro, jugara contra el Nuevo Horizontino. Hasta aquí entonces el informe del día miércoles. Nos vamos a estar reencontrando mañana jueves con más información aquí en Radio Internacional.
1: 19 horas 23 minutos. Directorio del Banco República analiza informes internos tras el asalto en Pando. El presidente del Banco República, Álvaro García, indicó que en la reunión del directorio el jueves se analizarán informes internos del banco sobre el robo a la sucursal de Pando.
4: No, básicamente desde el punto de vista humano, ¿no? Vivir una situación de ese tipo es una situación muy estresante. Las personas lo viven de diferentes maneras y estuvimos, bueno, saludando, apoyando, demostrando la presencia y la cercanía que queremos tener con la gerenta general. Está la presencia de la gerenta de gestión humana, eso va a ser ya un proceso que se dispara en el banco, que tiene sus protocolos también de apoyo y soporte a las personas, a los funcionarios y a las funcionarias en una situación de este tipo. No solo con los funcionarios del banco, sino también con los funcionarios de la empresa contratada, que dos de ellos estaban aquí el otro día, el tercero está recuperándose. Por suerte tenemos que agradecer que no hubo ningún hecho que lamentar desde el punto de vista de las personas. Para nosotros la seguridad de las personas es muy importante, y como decía la gerenta general recién, vamos a mañana en el directorio vamos a recibir todos estos informes que se están haciendo por parte acá de la gente del banco. Vamos a estar investigando minuciosamente cada uno de los pasos y ver las oportunidades de mejora que puedan existir en cada uno de los casos, y para mejorar la seguridad de esta propia sucursal, y analizando el tema también en general, ¿verdad?
5: Por ejemplo.
4: No tengo opinión sobre eso. Digamos, nosotros tenemos la cobertura de los protocolos, prevé la presencia. Yo he recorrido el 100% de las sucursales fuera de Montevideo ya, así que he visto muchísimos policías, digamos, ¿no? Tenemos en algunos casos, dependiendo de la situación, tenemos guardia privada, pero tenemos, yo diría que en el interior, la gran mayoría son policías de la Policía Nacional. Así que, digamos, en cada uno de los lugares se establecen los mecanismos que se entienden más.
5: ¿Y en esta sucursal hoy le pidieron un tema más de seguridad después de lo que pasó a los funcionarios?
4: El análisis que está haciendo la gente especializada del banco en estos temas nos va a arrojar seguramente algunas cosas que vamos a tener que ajustar, pero son cosas que, bueno, que que en este tipo de situaciones se aprende, se suma, y el banco en sus 130 años de experiencia ha ido acumulando toda esta experiencia a favor de la mejora de la seguridad. Los tiempos cambian, como decíamos recién en otra nota, hubo momentos en los cuales esto fue un empuje. Nosotros entendemos que esto es un caso aislado, pero estamos muy cerca del Ministerio del Interior, hablando directamente con el ministro, para hacer un seguimiento de esto, ¿verdad? Así que, por un lado, vamos a tener la investigación que nos parece extremadamente importante del Ministerio del Interior, y por supuesto las...
6: La gente se pregunta por qué había tanto dinero a esa hora y por qué estaba tan accesible para los delincuentes.
7: Bueno, como le comentaba recién, la cantidad de dinero depende un poco del flujo de dinero de los propios clientes, es decir, de las necesidades y la operativa de los propios clientes. En realidad no estaba accesible. Los delincuentes pudieron llegar a acceder al dinero, pero no era dinero que estuviera a la vista, sino era dinero que se está recibiendo dentro de lo que es la dinámica y la operativa de la sucursal. Obviamente, en este proceso que estamos diciendo con las áreas expertas del banco, veremos si hay alguna posibilidad si hay alguna necesidad de ajustar algún procedimiento para mejorar la seguridad de esta sucursal y de otras. Pero
8: hablando de dinámica y de operativa, ¿durante cuánto tiempo se va a efectuar esta especie de filtro? Usted me dirá si es el término adecuado para acceder a la sucursal.
7: Bueno, esto estamos abriendo después de este evento, entonces, bueno, estamos en una situación muy especial de la sucursal. No es algo que se va a mantener en forma permanente, pero bueno, hoy es un día muy especial. Tenemos que hacer que también nuuestro equipo se sienta seguro trabajando.
6: Hay un rostro reconocido por la policía, por las cámaras. ¿Supieron después los trabajadores cuánto tiempo estuvo esa persona ahí?
7: Esa persona ingresó al banco, la que ingresó sacó un número, estuvo 30 segundos e inmediatamente ingresó el resto de la banda. O sea que fue muy poquito lo que estuvo esa persona. Entró como un cliente normal.
6: Que no era de la zona y no lo reconocieron anteriormente.
7: Bueno, en el banco entra mucha gente que no es de la zona, es decir, esta es una sucursal que trabaja mucho, que tiene mucha afluencia de público, es decir, es difícil saber en cada uno que ingresa si es conocido o no conocido. Pueden haber personas que son clientes habituales y que vienen todos los días o varias veces por semana, y otros que vienen por un trámite puntual y no es un cliente que conozca la sucursal.
6: Por último, García, ¿esto genera una alerta ahora? Hacía varios años que no pasaba en el Banco República.
4: No, alerta estamos siempre, es un hecho importante, no vamos a negarlo. Por supuesto vamos a sacar nuestras análisis y nuestras enseñanza, digamos, de este mismo hecho. Las épocas van cambiando, pero así como también existen estos hechos físicos que son puntuales y aislados, también tenemos ataques cibernéticos de manera permanente, ¿no? Vamos a no olvidarnos de eso, y también la seguridad pasa por ahí. El banco invierte muchísimo dinero. Es más, en las últimas negociaciones que hemos tenido con la Oficina de Planeamiento y Presupuesto, eso ha sido una prioridad que el banco ha colocado, y hemos recibido una respuesta positiva en ese marco por la necesidad que hay en este mundo de hoy de recibir ataques permanentes, digamos.
1: 19:30. 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Movilización con ocupaciones de estudiantes de formación docente de todo el país. Estudiantes de centro de formación docente del interior se movilizan en Montevideo, en la puerta del Codicen. Hay también ocupaciones a nivel de todo el país. Reclaman ser parte en la generación de políticas educativas y una mesa de negociaciones con el Codicen, con el orden docente, las ATD y el orden estudiantil. Se nos está dejando por fuera, señala uno de los estudiantes presentes. El orden estudiantil merece tener voz y participación en la creación y generación de políticas educativas. Se nos está dejando afuera, obstaculizando nuestros aportes que son muy ricos, porque vivimos en primera persona el día a día de la formación en educación, añadió el joven Michel Escobal. También cuestionan los títulos que otorga el Ministerio de Educación y Cultura. El objetivo es poder elaborar un plan de formación que proteja el trayecto formativo de los estudiantes de forma en educación. Y también queremos detener la resolución 3000/025, que entendemos que entrega títulos de cartón para que gente que incluso puede haber nunca pasado por un centro de formación en educación. DGI se comunicará por WhatsApp por quienes no hayan presentado declaración juradas del IRPF. La declaración jurada debe presentarse antes del 31 de agosto. La Dirección General Impositiva informó que se comunicará directamente por WhatsApp con quienes aquellos contribuyentes obligados a presentar declaración jurada del impuesto de rentas de personas físicas, el IRPF, que todavía no realizaron la gestión. Las personas que puedan recibir un mensaje de la DGI son todos los contribuyentes del IRPF por rentas de trabajo, dependientes que hayan percibido más de un ingreso en el año 2025 y que todavía no hayan cumplido con su obligación ante la DGI. Estos contribuyentes recibirán las comunicaciones por WhatsApp desde el número oficial 091-221-344 a través de una nueva modalidad de atención en la que se les brindará acompañamiento integral para que hagan la declaración jurada. El organismo recordó, además, que la declaración jurada corresponde al ejercicio 2025. Debe presentarse antes del 31 de agosto. En esa misma fecha vence el plazo para pagar la primera cuota. Para contribuir a la seguridad de sus comunicaciones y prevenir intentos de fraude o suplantación de identidad, compartirá algunas pautas para ayudar a identificar los mensajes de WhatsApp por DGI. El organismo envía sus comunicaciones únicamente desde el número oficial. Estos mensajes contienen solo los datos indispensables para identificar al destinatario y explicar el motivo de la comunicación, sin incluir información adicional sobre su situación tributaria.
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10: Vamos a la información policial correspondiente a las últimas 24 horas. Hombre detenido. Efectivos de la unidad de respuesta y patrullaje en la mañana de ayer concurren a un apartamento en calle Agustín Ortega, en Barrio Centro, donde detienen a un hombre brasileño de 32 años, incautando con el mismo una navaja. El mismo también había ingresado momentos antes al patio de otra finca próxima al lugar. Puesto a disposición de fiscalía, fue conducido, culminada la instancia, permanece a disposición de la misma. Hombre detenido por violencia doméstica. Efectivos del programa de alta dedicación operativa en la noche de ayer concurren a calles Monseñor Beri y Doctor Urugón, donde detienen a un hombre brasileño de 27 años quien había intentado agredir físicamente a su pareja. Realizado el test de espirometría, resultó positivo. Enterado el juez, dispuso que permanezca detenido hasta que arroje resultado cero con acta del mismo volver a enterar. Hombre detenido por amenazas. Efectivos del programa de alta dedicación operativa en la noche de ayer concurren a un club en Avenida Sarandí, Barrio Centro, donde detienen a un hombre de 32 años quien había proferido amenazas a un funcionario de seguridad. Entrega a la fiscalía, dispuso acta a las partes, cese de detención, queda en calidad de emplazado. Hombre agredido. Fractura dental, incisivo superior, hematoma subgaleal, parietal izquierdo, escoriación superficial en cara internada del labio inferior. Este fue el dictamen médico para un hombre de 34 años, quien en la tarde de ayer se encontraba en la cancha del Club Atlético Peñarol. Luego de un partido de fútbol entre los clubes Sarandí y La Valleja, se produjo un altercado entre jugadores cuando al intentar mediar fue agredido con un casco para motocicletas. Trabajan en el hecho personal de la zona 1 en coordinación con la fiscalía de turno. Por último, siniestro de tránsito. Politrauma leve fue el dictamen médico para la conductora de un auto marca Renault modelo Kwid, quien en la mañana de ayer en Avenida Brasil y calle Ituzaingó chocó con un auto marca Ford modelo Escort, cuyo conductor resultó ileso. Trabajan en el hecho personal de la Brigada Departamental de Tránsito en coordinación con la Fiscalía de Turno. En materia de información policial, es todo hasta el momento.

policiales a nivel nacional. Hay un detenido como sospechoso del robo al banco de Pando. La policía detuvo a un sospechoso del robo de más de 400 mil dólares a la sucursal del Banco República de Pando en Canelones e identificó a dos de los delincuentes, quienes en la tarde del lunes participaron en el asalto. Investigadores también recuperaron la camioneta utilizada en la huida. El delincuente, que ingresó primero a cara descubierta a la agencia bancaria como un cliente habitual, sacó el número y 30 segundos después alertó a los otros tres ladrones, que entraron armados, encapuchados y con guantes. Se trata de un hombre de 38 años con un antecedente penal por rapiña en el año 2017. El otro de los rapiñeros, identificado, tiene 32 años, también posee antecedentes penales. Jefatura de Policía de Canelones emitirá una solicitud de colaboración a la población para dar con el paradero de los delincuentes, mientras investigadores trabajan en la identificación de los otros dos ladrones que participaron del robo. Tras cometer el robo, cuatro ladrones fugaron en un Mercedes-Benz que lo esperaba afuera y era conducido por un cómplice. Llegaron hasta las inmediaciones de Eudoro Melo y Ruta 101 en Barros Blancos, donde perdieron el dominio del vehículo, chocaron y terminaron en una coneta. Ingresaron a una casa donde intentaron robar un auto, pero como no consiguieron las llaves, salieron nuevamente a la calle, donde amenazaron y robaron una camioneta Fiat Fiorino que circulaba por el lugar. Con ese vehículo se fugaron por Ruta 8 hacia Montevideo. La policía recuperó dicho vehículo. Allanamientos en Barros Blancos. La policía hizo allanamientos este miércoles a la mañana en Barros Blancos, Canelones, por el asalto a un banco ocurrido el lunes. Los procedimientos terminaron sin detenidos, pero autoridades aseguran que hubo avances en la investigación. Los allanamientos fueron realizados por la policía en el marco de la investigación por el robo a la sucursal bancaria. De momento, no trascendieron detalles sobre lugares registrados ni sobre qué elementos fueron incautados. Los procedimientos terminaron sin personas detenidas. El jefe de policía de Montevideo, Fabio Quevedo, prevé realizar declaraciones a la prensa durante la tarde de este miércoles y brindará más informaciones sobre el avance de la investigación. Detienen a 6 jóvenes por el homicidio de un niño de 12 años en la cantera del Parque Rodó. El Departamento de Homicidios de la Dirección de Hechos Complejos detuvo a 6 personas por el homicidio de un niño de 12 años ocurrido en la madrugada del 12 de julio en las canteras del Parque Rodó, informaron fuentes policiales a Subrayado. Los arrestos se produjeron este miércoles a la mañana durante 8 allanamientos en barrio Flor de Maroñas en Montevideo. Además, efectivos incautaron una pistola, un revólver, 2 rifles y municiones dentro de las viviendas. Los detenidos son 3 jóvenes de 20, otros 2 de 22 y 25 y una joven de 20 años. Uno de ellos con antecedentes penales. Todos a disposición de Fiscalía de Homicidios de Primer Turno a cargo de Sabrina Flores. El Ministerio del Interior informó que el objetivo eran estos 6 jóvenes. Luego de realizar un minucioso análisis de información y tareas de campo, quienes permitieron recolectar medios de prueba suficiente. Tras el procedimiento, 2 autos serán periciados para establecer si aportan indicios relevantes a la investigación. Balacera en Parque Rodó termina en homicidio. El homicidio ocurrió en la madrugada del 12 de julio en las canteras del Parque Rodó, durante una concentración de unas 200 motos y autos que participaban de picadas en la rambla detrás del Teatro de Verano. En medio de la concentración,
Una moto pasa por el lugar y desde ella efectuaron varios disparos. Según testimonios recogidos por la policía, un niño de 12 años murió tras recibir un disparo en el pecho. Además, un adolescente de 14 años y un joven de 22 resultaron heridos. Los tres pertenecían a la familia Puglia, vinculado al narcotráfico en barrio Villa Española. El adolescente recibió disparos en el pecho y en una pierna. Otras tres personas de 26, 30 y 50 años y 4 años también resultaron heridas durante la balacera. Los heridos trasladados por particulares al Pasteur, al Pereira Rosell y a la Mutualista Española. En el Pasteur se constató el fallecimiento del niño a la hora 1:50. Cuando la policía llegó a las canteras, decenas de motos y vehículos se retiraban del lugar. Algunos de los presentes arrojaron piedras contra los patrulleros. Según el informe policial de entonces, lo que dificultó la preservación de la escena. Científica encontró en el lugar una moto Kawasaki de alta cilindrada abandonada. Varios casquillos de 9 milímetros. Investigación está a cargo del Departamento de Homicidios de la Dirección de Hechos Complejos. Los 6 detenidos están a disposición de la justicia.

hayan muerto en su casa un hombre de 89 años y una mujer de 56. La policía investiga la muerte de un hombre de 89 años y una mujer de 56, quienes fueron hallados en su casa en calle Amézaga entre Justicia y República. De acuerdo al informe primario, la policía, a la que excede subrayado el hallazgo de los cuerpos, se dio tras la denuncia de un familiar que alertó a las autoridades por no tener noticia de ambas personas desde hacía un mes. Con autorización del familiar que hizo la denuncia, efectivos ingresaron a la vivienda. Encuentran los cuerpos en avanzado estado de descomposición, al tiempo que presentaban

0: fallecidos. Noticias internacionales.
1: Seguimos con las noticias de Directo América. Soy el María Angulo y estos son los titulares. Emergencia por inundaciones en Nepal. Al menos 98 personas murieron tras las intensas lluvias en la zona fronteriza con el Tíbet, según lo reportado por la policía local. También se reportan cientos de desaparecidos, entre ellos turistas de India, Estados Unidos, Reino Unido y Malasia. Tenemos reporte. Incendios en un hospital de Islamabad. Al menos 14 recién nacidos murieron en la unidad materno-infantil del Instituto de Ciencias Médicas de Pakistán. De acuerdo con el servicio de emergencia, el fuego pudo ser provocado por la explosión de un compresor de aire acondicionado. Avanzan las investigaciones. Irán y Omán llegaron a un acuerdo parcial sobre su participación en el Estrecho de Hormuz. Teherán aseguró que el plan incluye ingresos en su navegación, pero no la reapertura del cruce. Las delegaciones siguen negociando condiciones que permitan el restablecimiento permanente. Tenemos reporte desde Washington.

0: Comenzamos en Nepal porque al menos 98 personas murieron tras las inundaciones registradas en la zona fronteriza con el Tíbet. Según el reporte de las autoridades, cientos de turistas de India, Estados Unidos, Reino Unido y Malasia permanecen desaparecidas. Las torrenciales lluvias han provocado daños en carreteras e infraestructuras en varias localidades del norte del país, dejando a poblaciones completamente incomunicadas. Previamente, nuestro corresponsal en Nueva Delhi, Varun Anand, nos amplió la información.
1: Sí, la emergencia en Nepal se concentra en la zona fronteriza con China, donde un enorme deslizamiento de tierra provocó una inundación repentina de grandes dimensiones. Según las primeras investigaciones, un terremoto habría desencadenado una avalancha de hielo y roca en el río Lendekola. El material habría bloqueado el curso del río y provocado después una enorme crecida de agua y sedimentos que arrasó las zonas situadas aguas abajo. Las imágenes muestran aldeas completamente devastadas, además de carreteras, puentes, infraestructuras eléctricas destruidas. Hay numerosos muertos y cientos desaparecidos, entre ellos turistas de varias nacionalidades, incluidos ciudadanos indios, de Reino Unido, de Malasia. Las autoridades advierten que la magnitud de la tragedia todavía no está clara y que las cifras pueden aumentar. Las operaciones de rescate continúan, aunque las fuertes inundaciones han impedido inicialmente que los helicópteros puedan aterrizar en algunas de las zonas más afectadas. Además, el presidente de Nepal, Ram Chandra Paudel, hizo un llamamiento al gobierno, a las fuerzas de seguridad y a la sociedad civil para que intensifiquen las labores de rescate y socorro ante la magnitud de la emergencia.
0: Vamos ahora a Pakistán, donde un incendio en el principal hospital público de Islamabad dejó al menos 14 bebés muertos. El fuego se desató en la tercera planta de la unidad materno-infantil del Instituto de Ciencias Médicas. Según el servicio de emergencia, el incendio pudo ser provocado por la explosión de un compresor de aire acondicionado. El gobierno pakistaní cesó al secretario federal de salud y anunció la apertura de una investigación sobre el caso. Esto mientras que familias exigen justicia. Los detalles en el siguiente informe.
2: Unos cuantos cristales rotos y escombros en el suelo. Esas son las únicas huellas del drama que tuvo lugar en este lugar de Islamabad. Hacia las 7 de la mañana, hora local, se declaró un incendio en la tercera planta del Servicio de Salud Materno-Infantil. El balance es dramático. Más de una docena de bebés han perdido la vida. Esta madre de un niño de 3 días da rienda suelta a su ira.
3: Dijeron que había que salvar primero a los adultos. A ellos los salvaron. ¿Por qué se salvó primero a los adultos? Podrían haber salido andando. ¿Por qué no se salvó primero a los niños? ¿Por qué estaba cerrada con llave la unidad de pediatría?
4: Cuando llegamos allí había un cortocircuito en la sala de niños. Rompimos el cristal y entramos y vimos a nuestro paciente durante unos 5 o 7 minutos. Luego volvimos a entrar. Una persona nos acompañó, sacó a nuestro paciente afuera.

0: Fuera. Y después de eso, ¿qué pasó? No tenemos ni idea.
1: Según los primeros datos de la investigación, el fuego se habría originado en el sistema de aire acondicionado tras un fallo eléctrico. En un comunicado, el primer ministro Shehbaz Sharif lamentó la tragedia.
2: Una situación así en la que hay niños implicados es irreparable. Es necesaria una investigación para que se tomen las medidas más estrictas posibles.
1: Los incendios en grandes edificios son muy frecuentes en Pakistán debido a las deficientes normas de construcción y a la escasa rigurosidad de las leyes en materia de seguridad. El pasado enero al menos 67 personas fallecieron en el incendio de uno de los mayores centros comerciales de Karachi, en el sur del país.
3: Y seguimos en el estrecho de Hormuz porque el portavoz de la Guardia Revolucionaria iraní reportó que su país y Omán llegaron a un acuerdo parcial que incluye ingresos en la navegación, pero no su reapertura total. Las delegaciones continúan en conversaciones que permitan establecer condiciones para el restablecimiento permanente del funcionamiento del cruce. Nuestra corresponsal en Washington, Carolina Valladares, nos amplió los detalles sobre esta nueva ruta temporal.
4: Sí, ha sido casi un mes de negociaciones entre ambos países para finalmente definir cuál va a ser esta ruta marítima temporal. Sabemos de ella que tiene 11.3 kilómetros de amplio, también que comprende aguas territoriales de ambos países y poco más al margen de que se van a generar ingresos compartidos. Y este lenguaje es clave porque hay que entender qué significa ingresos compartidos. El memorando de entendimiento establecía el artículo 5 que Omán e Irán podían negociar para intentar establecer servicios marítimos. Eso no implicaría en tal caso un peaje, pero si estos ingresos compartidos, por ejemplo, se generan a partir de una tasa por el volumen de mercancía, en tal caso, entonces sí que estaríamos hablando de una especie de peaje. Ha dicho Irán que por ahora este acuerdo no significa que el estrecho esté abierto, y es que para que se abra le exige a Estados Unidos que le levante las sanciones en cumplimiento del memorando de entendimiento, que por cierto venció el pasado 17 de agosto. Pero nada más lejos de la realidad, porque precisamente este lunes Estados Unidos, la Casa Blanca, lo que hizo fue imponer más sanciones a Irán, en concreto 60 sanciones a personas, empresas y buques vinculados con Irán, y además amenazó a imponer sanciones secundarias a países que auxilien y ayuden a ubicar el petróleo sancionado iraní de manera que genere ingresos para Irán, y les amenazó con sacarlos del sistema financiero del dólar. Paralelamente, las relaciones entre Omán y Estados Unidos alcanzan su momento más bajo, y es que Estados Unidos, recordemos, amenazó a Omán con bombardear a esa nación si impedía las negociaciones de paz con Irán. Pero además, hay que decir que justo hemos sabido hoy que, paralelamente, el índice de popularidad de Trump, en medio de todo este conflicto, cuando faltan apenas dos días para que se cumplan seis meses de la guerra con Irán, pues este índice ha alcanzado su momento más bajo del segundo mandato, llegando al 33%. Pero si desgranamos los datos de la encuesta de Reuters e Ipsos, vemos que el índice de popularidad de la guerra de Estados Unidos contra Irán baja hasta el 31% en comparación al 34% que tenía de aprobación hace apenas unas semanas, a principios del mes de agosto, y todo esto cuando apenas faltan poco más de dos meses para las elecciones legislativas de medio término.
3: Y en Siria, el comandante de la Alianza Armada liderada por los kurdos, las Fuerzas de Siria Democrática, Maslum Abdi, anunció la disolución de esta milicia y su integración con instituciones del Estado sirio. El anuncio fue hecho desde Damasco y, según Abdi, abre una nueva etapa de estabilidad para la región. Ante lo indicado, Turquía revisa las implicaciones que tendría esta disolución para el país en medio del proceso de paz entre la nación y el grupo armado kurdo PKK. Para ampliar la información, nuestro corresponsal en Estambul, Adrián Rocha, nos envió el siguiente reporte.
5: El anuncio ocurrido ayer por la noche en el Palacio Presidencial Sirio por parte del comandante en jefe de las Fuerzas Democráticas Sirias, las milicias kurdas que dominan el este del país y fueron la punta de lanza de Estados Unidos en su guerra hace una década en contra de los Estados Islámicos, visto como algo histórico dentro de Siria en este avance del país para salir de los últimos 14 años de guerra civil y empezar un proceso de reunificación y de paz después de varias décadas de conflicto y de gobierno dictatorial de Bashar al-Assad y su padre Hafez al-Assad. En la declaración de ayer por la noche, Maslum Abdi, el comandante en jefe de estas milicias kurdo-sirias, aseguró que este paso de desintegración total e integración dentro del ejército y el gobierno sirio tiene que servir para que el país pase de unas décadas y años, unas eras de guerra y armas, a otra de paz y de firmas de tratados y avances en la democratización. Decía, recordemos que este acuerdo no solo incluye la integración de este grupo el ejército y el gobierno sirio, sino que también estipula que a partir de ahora la minoría kurda dentro de Siria deberá recibir su propia educación en su idioma natal y no que sea en árabe como ha sido hasta ahora. Esta integración sigue un proceso de paz, de hecho, con Turquía, el principal país valedor de Siria, con su propia guerrilla, la guerrilla kurdo turca del PKK, recordemos, en guerra en contra de Turquía desde la década de los 80. Este proceso de paz en Turquía va de la mano, de hecho, con este proceso de reintegración en Siria, ya que estas dos guerrillas, tanto la guerrilla kurdo-turca del PKK como las fuerzas democráticas sirias, han durante los últimos años recibido grandes vínculos y, de hecho, miembros de una guerrilla, eso también, miembros ya han combatido en la otra. Esta última anuncio de reintegración no significa, sin embargo, que Siria esté completamente reunificada, ya que en el sur del país las milicias drusas aún controlan la región de Sueida e Israel tiene bajo su control los altos ocupados del Golán desde 1967 y también durante los últimos meses ha avanzado en su ocupación con incursiones con soldados en las regiones colindantes a la región de los altos del Golán.
3: En otras noticias, Meta, la empresa matriz de Facebook e Instagram, acordó pagar cerca de 17 mil millones de dólares como parte de un acuerdo para resolver las demandas presentadas en 29 estados de la Unión Americana por casos de adicción de menores de edad en Instagram y Facebook. Las autoridades acusaban a la compañía tecnológica de diseñar sus redes sociales para generar dependencia y también de ignorar los daños a la salud mental y física de los jóvenes, así como de violar la Ley de Protección de la Privacidad Infantil en Internet, esto al recopilar datos de los adolescentes. ¿Está la inteligencia artificial fomentando estereotipos racistas? Los usuarios de Internet han notado que Gemini, el asistente de IA de Google, sugiere consejos muy diferentes cuando dicen que están a solas con alguien, pero dependiendo de su nacionalidad. Nuestros colegas de France 2 investigan por qué es así.
6: Cada vez más personas recurren a la inteligencia artificial para responder a nuestras preguntas cotidianas, pero las respuestas de la tecnología a veces pueden estar sesgadas o incluso ser racistas. En los últimos días, la más reciente tendencia ha consistido en que los usuarios de Internet escriban «Estoy a solas con» en la barra de búsqueda. Si un hombre escribe «Estoy a solas con un argelino», por ejemplo, la máquina responde lo siguiente.
7: ¿Y cómo van las cosas entre ustedes dos?
6: Pero cuando una mujer dice lo mismo, la respuesta es muy diferente.
7: Si te sientes en peligro o incómoda en tu situación actual, llama a los servicios de emergencia inmediatamente.
6: ¿Desconfía la inteligencia artificial de todas las nacionalidades? Esta vez, una usuaria dice que está a solas con un español. La máquina confía en él inmediatamente.
7: Pregúntale de qué parte de España es, por qué está aquí y qué piensa de la ciudad.
6: Se pusieron a prueba alrededor de 15 nacionalidades, y cuando una usuaria dijo que estaba a solas con un pakistaní, un saudí o un libio, la IA sugirió llamar a la policía. No ocurrió lo mismo con los países europeos puestos a prueba. También se planteó una posible amenaza para la seguridad con ciertos nombres como Mohamed, así como por el color de la piel, cuando la usuaria decía estar a solas con una persona afrodescendiente.
8: Si estás en peligro, llama inmediatamente a los servicios de emergencia. Pensaba que la IA se supone que debe ser neutral y no parece ser el caso.
9: Me molesta mucho. Ni siquiera sabía que la IA podía escribir algo así. Es asqueroso.
6: Tres de las cinco versiones gratuitas de los motores de IA puestos a prueba, incluido Gemini de Google, dieron respuestas racistas. Según este experto, la IA repite todo lo que encuentra en las redes sociales y en Internet.
10: Si hay partes de Internet con contenido racista, o si ciertas personas producen masivamente contenido racista que luego se introduce en los sistemas de IA, estos pueden reproducir esos sesgos entre los usuarios.
6: También le preguntamos a la propia IA, ¿tiene sesgos raciales?
7: Durante el desarrollo...
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12: Puntualmente la hora 20 en todo el territorio nacional. Final para la puesta a punto de la información. Más noticias, más informaciones mañana en los boletines mañaneros de Radio Internacional. Por vuestra atención han sido más que amables. Tengan todos ustedes buenas noches.
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18: Me dijo un amigo mío que viaja por la internet: Gaucho, metete en la web y serás bien recibido. Y por dentro yo pensé, en tantos líos me he metido, como ahí no me voy a meter. Y le dije, ¿qué hay que hacer? Me dijo, andate a un cibercafé o a un bar con computadora y le pedí a la señora que te haga 3W. Pa'l bolicho enderecé con la mente decidida y me mandé 3 seguidas y quietito me quedé. Yo le esperaba internet, pero al ver que no venía pedí que de esa bebida me sirvieran otras 3. Y ya para la sexta copa empecé a divisar un viaje. Mientras juntaba coraje me dije, me voy a ir pa' Europa. Y ya salí viento en popa, llegué a Italia con más prisa, pasé por el Vaticano, lo saludé con la mano al Papa que daba misa, me fui a la Torre de Pisa y ya le entré a explicar, si la quieren enderezar, contraten a un argentino que pa' torcer los destinos como nosotros, no hay. Y de ahí nomás ya salí, fui al Palacio de Versalles, mientras cruzaba la calle pensaba, un bife en París. Vous voulez manger bien cuit, d'Argentine la carne poca. Y pensé en las vacas locas, los búfalos del Brasil. Le dije, prefiero pasar por Gil, merci beaucoup, chevalier. No es que no quiera comer, pasa que no te entendí. Y de ahí me fui para Madrid. Y al pasar por Barcelona, ayer tiraron la lona dos gallegos, uno frío. Pregunté, ¿qué pasó, tío? Pasa que murió de risa. ¿Y cómo fue vos que hiciste? Le estoy haciendo la autopsia y no le descubro el chiste. ¡Ja! Yo dije, me voy de acá antes que me vuelva loco. Y pensaba en la Boloco, viajar para otra ciudad, New York, Washington.
21: Bueno, va a ser de Mansi Piana, Milonga Triste.

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1: Cuidado con Juan.

Reynosa, que en casi un siglo de ciego no aprendió a pedir limona. Hace rato que en las cuerdas ha enredado una milonga y tiene enlazado el tema con un sobeo destrozo. Él se acerca a los fogones con su alegría tristona, de la mano de un nietito estrella en sus noches hondas, lucerito en las tinieblas.

con y después gasta una polca. Hasta que viene Mandinga a hacer rondas con la cola y al tirón de un mal domao revienta un lazo en la argolla y se vencha a girarse al viento como payarse una a la otra, dos guampas como dos corvos con las puntas entradoras. Erran facón los garrones, los ponchos se vuelven onda, se cierra en seco un volcán y cruza una boleadora, se produce un desparramo y el guarda que el canto corta ha dejado un

0: La soledad son cuatro mundos: el de la mentira, el de la vergüenza, el del miedo y el de la soledad. ¿Quién pudiera amar después de roto? En el ciclo diario del despertar dormido al apetito de vivir, sentirse vivo y emborracharse así, vivo hasta dormirse nuevamente, lo que hacía era acariciar su poca alma, sus almas, tantas, hasta llenarse de ojos y aquel recuerdo. Era en la playa, 50 años atrás, llovía, hizo una casita de ramas y alma dijo: tengo novio. Por cierto, su alma, bella mujer morena, se volvió loca cuando fue madre, o en todo caso, él era un borracho nada más. Pero aprendiendo el idioma ruso en cursiva, recordaba ayer y lo intimaba a proseguir la caligrafía de su maestra de cuarto, que lo amó, lo mimó, le mostró a Fidias y le enseñó a remontar cometas. ¿Dónde vivían sus almas? ¿Dónde estaba su alma? Nunca lo supo, ni hubo forma de averiguar. Pero estuvo envejeciendo y anduvo por caminos en los que nunca pudo confirmar aquel amor. Está sentado ahí, todos saben que es comunista, lo respetan, se sabe, es pobre y rico, generoso al convidar, al envidar y hasta para echar el resto. Confirmo, porque todos sospechan, que tiene miles y miles de compañeros almas y más. De mujeres no se le sabe nada. Comentan de una pelirroja y cierta veterana Patricia que lo visitaba en Playa Ola. Todo es rumor. ¿Qué edad tiene?, se preguntan los que lo ven cerrar la puerta, salir, saludar, irse a no se sabe dónde. Y en síntesis, se asume que es viejo. Tus ojos azules, alma, dijo una vez, sentado, en voz alta, solo, a las 3 de la mañana, y después dijo en ese bar: yo que era un niño y no sabía dónde estaba tu alma verdadera, ¿cómo puedo seguir amándote hoy? Se dice que lloraba y seguía hablando acerca de los locos y sus pensamientos. Pero lo cierto es que lo encontramos despierto, mirando al cielo azul, muerto boca arriba, claramente amanecido, a las 6 de la mañana de esa noche, en la rambla de Playa Ramírez.
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1: Hay mil lugares comunes que ustedes recordarán. Incluso los usarán al hablar y macanean. Porque no tienen ni idea cómo son ni dónde están. Busco un ejemplo cualquiera para abrir este relato. ¿Cuál es el más del estribo? ¿Qué es la polca del espiante? ¿Dónde es la quinta del niato? ¿Sencilla filosofía que habita en nuestros vocablos? ¿O acaso hay alguien que sepa dónde es la loma del diablo? Y hay otras dos lomas más que se citan a destajo, sin que les cueste trabajo, seguro que las recuerdan, porque una rima con herda y la otra rima con ajo. Seguro estoy que ustedes no se han puesto a pensar ni en broma dónde podrían quedar esas mismísimas lomas. Con eso el averiguar sería volverse remono, porque ahora hay otro lugar, el agujero de ozono. Un nuevo lugar común en nuestra literatura que promueva la aventura. Por eso en este coplero preguntar dos cosas quiero, las dos en el mismo tono: ¿quién es el famoso ozono y dónde tiene el agujero? ¿Sí? Yo digo ozono se hace. La hipertensión, el estrés, los dólares, el interés, los jubilados y los bonos, las promesas a San Cono, si es para volverse loco y ahora tras que éramos pocos en agujeré los solos. Tenía que ser a nosotros que nos viniera a pasar. Pulgas no le han de faltar a un perro cuando está flaco. Una conclusión que saco y la duda no le escondo. ¿No será que los del fondo nos han hecho este buraco? Se nos ha gastado la tierra girando sobre sí misma. Nos abruma, nos abisma. Y el comentario rotundo, hago un planteo profundo que hoy proponerles quiero. ¿No será este agujero el famoso culo del mundo? Y puede ser que no. Puede ser porque es un pozo en el aire, es al revés hacia arriba. Que nos complica la vida culpa de los aerosoles. Si se establecen controles, que se usen, pero poquito. Y andaremos lo palpito y patético, lo describo, todos con olor a chivo, pero lo sono sanito. ¡Qué bárbaro! ¡Qué bárbaro!

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mando tripero a pronta caballo, que a la colorada la vamos a cambiar. No avises a nadie que andan los puebleros, cuando sepan algo se van a largar. 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
1: Estaba afligido el hombre, casi no hallaba consuelo. El asunto no era grave, pero para él era un tormento. Resulta que el varoncito que le dio su casamiento fue cambiando poco a poco y ahora se ha vuelto rockero. Tal vez para un padre cualquiera esto no era nada serio, pero él criaba a puro campo, hecho sin vueltas, derecho. No aceptaba ni entendía ese cambio tan violento. Porque el chico no era en sí, era el hijo de sus sueños. Se levantaba temprano, mareaban en silencio, ensillaban y salían a recorrer campo abierto. Y al verlo montado decía el padre para sus adentros, astillas del mismo palo, qué muchacho más campero. El campo no dio pa' más y se fue a vivir al pueblo. Yo no sé si fue la junta o tal vez el aire nuevo, capaz que no le asentó como dijeran los viejos. Los consejos de su padre para él ya no eran consejos. Empezó a aflojar la escuela, se entró a dejar largo el pelo, se hizo un tatuaje en el lomo, fumaba como un escuerzo. Las bombachas y alpargata cambió por ropas de cuero y por unos ruido a lata me dejó a los chalchaleros. Para no agarrarlo a lonjazo y alertar a todo el pueblo, al padre se le cruzó llevarlo hasta un curandero. Pero su esposa le dijo que era normal todo eso. La edad de la rebeldía, eso es lo que está viviendo. El hombre quedó callado. Sintió un ardor en el pecho, como un trago muy amargo que le quemó por adentro. Nunca le dijeron nada, ni un comentario al respecto, y él solo se perseguía. La procesión va por dentro. ¿Cómo a un hombre tan paisano le sale un hijo roquero? Lo charlaron varias veces. No surtió ningún efecto, porque el chico respondía, para sorpresa del viejo, que él ya tenía una edad para elegir sus deseos, y aunque el padre le dolía, eso de la edad era cierto. Un día invitó a su casa a un par de sus compañeros, y mientras tomaban mate, por ahí cerca andaba.

0: Estaba el viejo, buscando algunos papeles, medio nervioso y molesto. Pero mientras revolvía los cajones de un ropero, escuchó que uno del grupo salió con este argumento.
1: Cuando sea mayor de edad me voy a ir para el extranjero. ¡Que reviente la Argentina por mí que se prenda fuego!
0: Pará, pará, dijo el mozo.
1: ¿Que no tenés sentimientos? Vos si querés ir, andate a vivir al extranjero. Yo me quedo en estas tierras donde se murió mi abuelo, donde mi padre luchó para tener lo que hoy tenemos. Yo sé que él está sufriendo porque me he vuelto rockero, pero la esencia no cae. Argentino lo mismo. Y a este país querido le voy a sumar mi esfuerzo. Si acá me parió mi madre, acá dormirán mis huesos.
0: Esas palabras del mozo al padre lo partió al medio. Y al querer ganar la puerta, la mujer viene a su encuentro.
1: Decime qué te ha pasado, si estás llorando, mi viejo. Y dice el hombre al salir escondiendo el lagrimeo, es esta alergia, María, me está atacando de nuevo.

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